0: ¿Qué tal? Buenas noches a todos. Nueva presentación de Futuro Regional. En una semana en donde, bueno, acá en la ciudad de Rosario el fútbol ha tapado un poco muchos problemas, muchos inconvenientes. A ver, el festejo, que recién cuando venía para la radio todavía existía, persistía, el festejo de Rosario Central, que obtuvo esta Copa Internacional, un arbitraje polémico, penales que dicen que no se cobraron, el que se cobró dicen que no fue, bueno, siempre ocurre. La cuestión que Central se alzó con la Copa y en Rosario se festeja. La gente de Newell dice que no les correspondía, que le dieron una mano, que Tapia, que Tobillino, que Belloso. Bueno, esta polémica hizo que algunas cuestiones que son realmente importantes, no quiero decir que el fútbol no sea importante, pero por ejemplo, es mucho más preocupante Electroluz, 200 trabajadores en la calle, 200 familias. Ahora se dictó la conciliación obligatoria, la agonía va a durar un mes más, pero si la empresa está en quiebra, me da la impresión que obviamente que es muy preocupante. A ver, heladeras, lavarropas, hornos a microondas, toda la línea blanca se ha visto muy perjudicada por la apertura de las importaciones. Un lavarropa que acá valía 200, bueno, porque ya sabemos los impuestos, lo que te cobra, a ver, el Estado por tener un trabajador en blanco, todo lo que tiene que afrontar el empresario para poder fabricar ese lavarropa, esa heladera, ese horno. Bueno, después te ingresa importado a mitad de precio. No podés competir. Obviamente, no le vendés un lavarropa a nadie, una heladera a nadie. La gente también, en defensa propia, compra el más barato, el que viene importado. Bueno, esto ya lo vimos, no es nuevo, esto ya pasó en la Argentina, pasó cuando echaron a Perón en el 55, pasó cuando echaron a Isabel Martínez de Perón en el 76, el famoso plan de Alfredo Martínez de Hoz, de abrir la importación de una manera indiscriminada, o sea, fundiendo la industria nacional. Yo ahora mencioné la línea blanca porque esta semana el tema Electroluz estuvo en el tapete. ¿Por qué? Lo dije, cierra la empresa, 200 trabajadores en la calle, 200 familias más. Pues si no es la única empresa. Todos los días nos enteramos de una empresa mediana, pequeña, que cierra y deja gente en la calle. Con esta apertura indiscriminada de las importaciones. ¿Qué pasó con la industria textil? Hasta está ingresando cerdo de Brasil, la industria láctea. O sea, en otros países, que son los reyes del libre mercado, ponele Estados Unidos, cuando hay un producto que ingresa y perjudica la industria, porque ellos también lo fabrican, le aumentan los aranceles. Porque no pueden perder empleo de ninguna manera, porque esto te genera conflicto social, te genera hambre. Esas 200 familias que quedan en la calle son 200 familias que dejan de consumir. El consumo acá, en la Argentina, le guste a quien le guste, sea de La Libertad Avanza, sea de Radical, ahora con peluca, Radical es con peluca ahora, sea peronista, sea de la CAMP, no pueden negar de que la caída del consumo es enorme. ¿Qué pasó con el turismo? ¿Por qué la gente no va a Mar del Plata, a Córdoba, a Bariloche? Porque no hay plata, no hay plata en el bolsillo. Y esto es debido a la cantidad de empleo que se ha perdido. Entonces a veces está bueno los Juegos Suramericanos, está bárbaro, ¿A quién no le va a gustar ir a ver deporte? Sabemos que el deporte y la salud van de la mano. Que esto incentiva a que jóvenes se vuelquen a alguna actividad deportiva y no consuman alcohol, no fumen, no estén tomando cerveza en la esquina, vagueando, porque el que está dentro de un club haciendo gimnasia está protegido. Pero empleo no genera. Fue un respiro porque hubo mucho turismo, la gastronomía funcionó, la hotelería funcionó, pero terminó, duró 2 semanas. Está bueno que las obras de infraestructura quedan en la ciudad, eso está bueno, porque ahora van a poder venir recitales, eventos importantes, pero terminaron los Juegos Suramericanos. Parece el tema de Serrat, fiesta. Otra vez el comercio planchado, la gastronomía liquidada. Estamos a 29, está bien, algunos miren, bueno, estamos a fin de mes. Pero los bares de Pellegrini, vacíos. El centro, una mortandad enorme. No hay consumo. No hay plata. Cada vez hay más fábricas, hay más pymes que cierran. Más gente despedida. Y por más que pan y circo, ni los Juegos Suramericanos, ni la Copa Internacional que ganó Rosario Central, ni la pelea entre Tapia y Verón, nada tapa la hambruna que hay por ser generoso, el 50% de los argentinos. Salieron publicados datos del INDEC ahí, que yo no les creo para nada, está todo tuneado. Los datos del INDEC están tuneados. Que dicen que es un 42% a nivel país, Santa Fe lidera con un 48%. La cantidad de desocupados que tiene Rosario es increíble. El que se da una vuelta en bicicleta, en colectivo, en moto, en auto y ve, se alquila. Los locales comerciales donde había un comercio importante o mediano con empleado, cerrado. Cerrado. Sin embargo, el presidente vuelve a viajar. No sé cuántos viajes ha hecho ya al exterior. Menos mal que sabía hacer negocios con plata o sin plata. Iba a generar riqueza con plata o sin dinero. Y aparte, cada vez que le ponen un micrófono delante, dice burradas. Dijo, a los argentinos nos salen dólares por las orejas. Como que tenemos dólares para hacer dulce. Bueno, si hay tantos dólares, ¿por qué no generan puestos de trabajo? ¿Por qué no hacen obra pública, que la obra pública genera empleo? ¿Por qué no planes de vivienda? Y de paso también le permiten a la gente acceder a una vivienda y dejar de alquilar. Yo no sé quién lo asesora. Vive en un microclima donde... ¿Se acuerdan el famoso dicho que Irigoyen decía que le hacían los diarios para él? Un microclima en donde le dicen que está todo bien, que la gente aplaude por la calle este plan económico. Ya los que lo votaron porque le creyeron, no le creen más. Los jóvenes... El año próximo, el 2027, el 40%, 45% de los que votan son jóvenes. Son ciudadanos de 45 años para abajo. Ese sector, y más que nada el sector que votó por primera vez, lo apoyó. Porque salía vestido de rockero, con una motosierra en la mano... que iba a recortar los privilegios de la casta, Claro, los jóvenes dijeron, bueno, viene a terminar con esa rufla política enquistada hace el 83 hasta ahora. Le creyeron. Resulta que después le recortó el presupuesto universitario. Los jubilados también. Porque con Alberto, con Cristina, no estaban lo bien que merecerían estar. Y dijeron, este tipo viene a cortar los privilegios de los más ricos y nos va a dar una jubilación bárbara. Ahí los tiene. Todavía están cobrando el bono de 70 mil pesos que dejó Alberto Fernández. El 10 de diciembre, hace 3 años que está Milei. Hace 3 años que no le aumentan el bono a los jubilados. Los 70 mil pesos que le dio Alberto Fernández cuando se fue, que más que Alberto Fernández se lo dio Sergio Massa, que era ministro de Economía. Pregunto, ¿se compra lo mismo hoy que hace 3 años atrás? ¿Con 70 mil pesos? La jubilación mínima no llega a 500.000 de pesos. Y la motosierra pasó por el vademécum del PAMI. Tenían casi, yo diría, todos los remedios que más utiliza el sector pasivo, la gente grande, gratuitos. Hoy, chau, se terminó todo eso. Colas hacen en la Facultad de Odontología. Colas. 6:30 de la mañana ya están haciendo cola porque el PAMI prácticamente no atiende odontología. Tuvieron que habilitar los sábados también en odontología. Vos pasás 7:00 a.m. y está la gente haciendo cola para que le den un turno. ¿Qué pasa? Por ahí, como cortan al mediodía, también siguen atendiendo a la tarde. Van a las 7:00 a.m, le dan el turno, no los pueden atender, se quedan y son atendidos a la tarde. ¿Y la gente que tenía obra social? ¿Porque tenía laburo? Mal que mal, algunas mejores, otras peores, tenía obra social. ¿A dónde cayeron ahora? En la salud pública. ¿Qué recortó la motosierra? La salud pública. O sea, sobre que ahora hay, no puedo decir el doble, pero ponele, de gente que se atiende en el hospital o en el centro de salud, municipal o provincial, le recortó. Menos presupuesto para atender más gente. No se entiende. A los discapacitados, mal dicho discapacitados, gente con capacidades diferentes. ¿Cuánto le recortó? La única que se benefició fue Karina, con el 3%. Y cae la imagen del presidente. Está cayendo. Y el entorno se ha dado cuenta. Y aparte, cada vez que habla, dice alguna pavada que no le cree nadie, como, no digo, a los argentinos le está saliendo, nos sale dólares por las orejas. Después dijo otra barrabasada, que en los últimos 2 años de la Argentina habían expulsado, echado 30.000 migrantes comunistas que venían a desestabilizar. ¿Pero qué vio James Bond? ¿Qué película vio? Una barrabasada total. Cada vez que sale de la Argentina en la enorme cantidad de viajes que ha hecho, lo único que ha dicho, porque yo ni siquiera lo ha dicho, lo ha leído. Lo que yo me pregunto, ¿quién le escribe los discursos? Porque donde va, lo terminan después declarando persona no grata. No se le arrima a nadie. Yo quisiera saber quién lo asesora. O a lo mejor ya le han soltado la mano, le hacen esto para que en la próxima no pueda ser reelecto. Algunos hablan de que la quieren poner a Patricia Bullrich en lo que ellos le llaman la continuidad del proyecto. ¿Cuál sería el proyecto? Ahora se va a Francia. Los objetivos de ese viaje, nadie lo sabe. Él va, a veces recibe viaje y recibe premios de partidos de ultraderecha liberales que él dice que es el líder mundial. No, si uno, a ver, yo no tengo tiempo ni gana, pero si uno se pone a reunir las frases, los títulos que ha tirado este muchacho desde que asumió hasta ahora, y es para hacer la verdad una película. Las barbaridades que le dijo a Lula, bueno, hablando de Lula, se vota el domingo en Brasil. Esperemos, quiero creer, Dios lo ayude a Lula da Silva y le gane a Bolsonaro, ¿no es cierto? Porque no sería bueno que gane Bolsonaro justamente la elección en Brasil. La verdad que no, espero que no. Pero volviendo al tema Milei, ahora no sabe qué hacer con la micro. Porque él dice que la macro está bárbara. Todos sabemos a qué le llaman la macro. Las empresas que están alrededor de Vaca Muerta, los que exportan litio, tierras raras, recursos naturales, a los pules de soja, que no es lo mismo que el pequeño productor. Algunos dicen, generaliza, dice, al campo le va re bien. Pará. ¿A qué campo? ¿Al pequeño y mediano productor o al que tiene 10.000 hectáreas? No, al que tiene 10.000 hectáreas. Ah, bueno, ese campo. El otro, el campito. Un tipo que tiene 100 hectáreas, 200 hectáreas. De casualidad que vive de ese campo. O por ahí hasta está endeudado. Porque ha tenido que ya hipotecar la futura cosecha para comprar fertilizante o para comprar semillas. Ahora, claro, el tipo que tiene 10.000 hectáreas, por ahí la mitad la tiene arrendada, quizá ni lo explota él al campo, está todo arrendado, vive de renta el tipo, un rey. Es como aquellos que dicen, tiene propiedades, sí que tiene, dos departamentos, eso no tiene propiedades. Propiedades, hay tipos que tienen, pero volando bajo, 20, 30 propiedades. Bueno, eso viven de renta. No les importa nada. Pero volviendo al tema del campo, el campito, el pequeño y mediano productor está muy mal. Pero muy mal. Ni hablemos que si tiene una mala cosecha, porque exceso de lluvia. El campo es complicado. O tenés sequía o te llueve demasiado. Hasta tenés que tener suerte también. Sí, alguno me dice, o te cae un granizo, está bien. Sí, hay seguro para todo. Pero no te vayas a creer que es tirar manteca al techo. Bueno, con este dólar, ¿cómo está? Yo hablo con la gente del campo. No es competitivo levantar la cosecha y venderla. ¿Por qué? Porque el Estado se te queda con un 35% casi de retenciones. O sea, de cada 100 dólares que factura el chacarero, creo que a él le queda poner el 50%. El otro 50% se lo lleva el Estado. Entre impuestos, retenciones. Y con este dólar no le rinde. Ahora, los que tienen pules de soja, te lo guardan en los silos bolsa, venden lo que quieren y cuando no quieren no lo venden. Y muñequean con el Estado. Porque después le piden, por favor, que liquiden los granos, porque el Estado Nacional necesita dólares. Entonces siempre consiguen alguna concesión. Pero el chiquitito no tiene fuerza como para muñequear con el Estado Nacional. O sea, en una palabra, tampoco te vaya a creer que es. Pero bueno, ponele. Campo, Vaca Muerta, minería, tierras raras, 20% de la población vive con eso. El otro 80% va a terminar comiendo tierra. Porque ese 80% vive de la industria. El campo da muchas reservas para decir que hay equilibrio fiscal, pero no genera mucha mano de obra. Lo que genera mano de obra es la industria. Lo decía Manuel Belgrano. Decía, no vendamos el cuero, vendamos zapatos. No vendamos soja, vendamos leche de soja. Productos derivados de la soja. No, acá vendemos la materia prima y después Brasil produce y le compramos a Brasil. Entonces, no, laburo, le estamos regalando trabajo a ellos. Hay que producir acá. Esta es la diferencia de modelo. Un modelo agroexportador de commodities, nada más, donde viven pocos, o un modelo industrializado, un modelo donde haya industria. Hay diferencia. Estos muchachos, la ultraderecha, los liberales, no quieren la industria. No, no. Campo, campo, tierras raras, vaca muerta, petróleo, sin industria. Después compramos nosotros. Le compramos a China, a Estados Unidos, a Japón. ¿Y qué haces con el 80% de la gente? ¿De qué van a vivir? Esto es lo que hizo Perón en el 46, asumió. Empieza la era peronista en el 45, pero Perón-Quijano, la fórmula Perón-Quijano gana en el 46. Acá en la Argentina no se fabricaba un clavo. Era todo el campo, el campo, el campo. Empezó a desarrollarse la industria liviana. Después se desarrolló la industria mediana. Cuando lo echan a Perón, en el 55, ya había desarrollado la industria pesada. Ya se fabricaban aviones, autos, motos, rastrojeros, transformadores de alta tensión. Todos saben lo que es la industria liviana, que son carretilla, pala, pico, clavo. Cosa liviana, la mediana ya no, ya es otra cosa. Teníamos la cuarta flota mercante del mundo. Para llevar la producción argentina a Europa, China, a Estados Unidos, teníamos el flete. Ahora, ¿cuántos barcos de bandera argentina hay? Ninguno. ¿Qué pasó con los astilleros? Desaparecieron. Creo que quedan uno o dos. Todas esas barcazas que nosotros vemos pasar cuando vamos al Monumento Nacional de la Bandera por el río Paraná, ¿saben cuántas de esas barcazas son nuestras, argentinas? Ninguna. Son todas paraguayas. Creo que hay algunas brasileras ahora, porque no tenemos más astilleros. Eso era la industria pesada. Hacíamos buques. Bueno, ¿qué pasó cuando lo derrocaron a Perón? Destruyeron toda la industria. Todo lo que se fabricaba en la Argentina desapareció. Vuelve después Isabel Martínez de Perón, ¿se acuerda? Era la Cámpora Solano Lima, renuncia, Perón, se muere Perón al año, queda María Estela Martínez de presidenta. Cuando faltaba poco para las elecciones, la derrocaron. ¿Cómo estaba el país con María Estela Martínez de Perón? Industrializado nuevamente. Había ocupación plena. La fábrica, la chimenea, humo. Somisa, Sindar, lo que se te ocurra. ¿Cuánto era la deuda externa que tenía la Argentina? Cuando derrocaron a Isabel Martínez de Perón el 24 de marzo del 76, 7.000 millones de dólares tenía. Esa era toda la deuda externa. Vino Alfredo Martínez de Oro, volvió a hacer lo mismo, abrir la importación, destruyó de nuevo la industria nacional. 10 años los milicos. Secuestraron, mataron, torturaron. Hoy está viendo el noticiero, apareció una 86 años, una partera que se robaba a los bebés en el Roque San Peña. Se robaron bebés, hicieron un chiquero. Un chiquero. Ya tenemos el corte, ya vamos. ¿Saben cuánto ascendió la deuda externa cuando volvió la democracia en el 83? De 7.000 la llevaron a 70.000. Aparte de los 30.000 desaparecidos y todo lo que sabemos. Y ahora este muchacho, porque te puede haber gustado Néstor más que Cristina, Alberto no te convenció, todo, pero Néstor lo llamó lo del Fondo Monetario y le pagó. Le dijo, no los quiero ver más. Le pagó la deuda. Al otro día ganó Macri, le pagó 10.400 millones de dólares Néstor a lo del Fondo. Chau, se fueron. Al otro día asumió Macri y se endeudó en 45 mil millones. Los liberales de nuevo. Y ahora, no sé calcular la deuda, pero está arriba de los 400 mil millones de dólares. Piden, piden, piden. Si dice que la Argentina está tan bien y a los argentinos nos salen dólares por las orejas, ¿para qué sigue pidiendo plata? Es la pregunta que me hago. Me voy a ir a la pausa y continuamos con más Futuro Regional. Hay que dejar de votar con odio. Porque te meten el odio en la cabeza con las redes sociales, con los medios masivos de comunicación. Buscá los números, compará y fíjate cómo estábamos y cómo estamos. Y ahí votá. No votés en contra de tus propios intereses, como ha ocurrido ahora. Porque la motosierra no pasó por donde dijo que iba a pasar. Pasó por los jubilados, por la clase media, por los discapacitados, por los jóvenes. El pobrerío es más pobrerío que antes. Pausa y ya volvemos.
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0: Continuamos en LT3 AM680, la radio más importante del interior del país. Un saludo a la gente de Reconquista que está escuchando. Increíble. Bueno, señor operador, Reconquista, Venado Tuerto, Rufino, Casilda, nos llaman de todos lados y siguen entrando mensajes. Ahí está, así que ya vamos a actualizar. Bueno, pero ahora nos venimos a la ciudad de Rosario. Lo tenemos en línea al concejal Mariano Romero, pertenece al espacio que conduce a nivel provincial mi amigo Gerardo Rico, que le mando un saludo. Así que bueno, y tiene dos proyectos que realmente me interesan. Uno le va a interesar mucho a la gente que es deportista. Es una ayuda para deportistas de alta competencia. Proyecto de la autoría del concejal Mariano Romero. Y otra, que entre un grupo también de ediles, un reconocimiento post-mortem al Tigre Caballero. Héctor Tigre Caballero, para mí, uno de los mejores intendentes del retorno de la democracia hasta ahora. Así que ya los saludamos a Mariano Romero. ¿Qué tal, Mariano? Buenas noches. Rubén Sauro y equipo te saludan.
1: Buenas noches, Rubén. Un gusto estar con vos.
0: Bueno, muchas gracias por atendernos a esta hora y me gustaría que nos cuentes un poco este proyecto de ayuda a deportistas que están en alta competencia. ¿Cómo sería esta idea de proyecto, concejal Mariano?
1: Bueno, es un programa que estamos impulsando como ordenanza de acompañamiento económico al deporte de alto rendimiento de la ciudad. Nosotros acabamos de ser espectadores y disfrutamos de los Juegos Sudamericanos, y lo que vimos que destacaba cada uno de los deportistas que justamente competían y que resultaban ganadores es el esfuerzo sobrehumano que tienen que hacer con dos laburos y después entrenar, y después competir y pagarse los viajes, principalmente por el desfinanciamiento del ENAR a nivel nacional. Milei le está pagando, para que tengamos una idea, a los deportistas de alto rendimiento, de elite mundial, 340.000 pesos, ¿no? Un monto que es irrisorio y que absolutamente ninguno puede vivir de eso. Entonces, lo que estamos impulsando es que el Estado local no se desentienda de esa situación y, bueno, le dé, por un lado, prioridad en el acceso a la infraestructura deportiva, por el otro lado, la posibilidad también de tener el acompañamiento profesional con personal que ya tiene la municipalidad, con estudios biométricos, algunas cosas de las que ya dispone. Y por el otro lado, por último, sobre todo, justamente un programa de acompañamiento económico con distintas categorías, pero atado al salario mínimo vital y móvil para evitar el desfinanciamiento y que en el caso de los deportistas tienen competencia internacional, ya sea olímpicos, paralímpicos, mundiales, panamericanos, panamericanos o sudamericanos, también puedan tener un salario de hasta 6 salarios mínimo vital y móvil, ¿no? Una situación que les permitiría, sin ser demasiado holgado, poder vivir enfocado principalmente en la competencia que nos enorgullece tanto.
0: Ahora, Romero, desburrame un poquito. ¿Hay muchos deportistas en la ciudad de Rosario en alta competencia? Por ahí yo no tengo un registro, pero seguramente si vos has presentado este proyecto, me imagino que habrá hecho un seguimiento sobre el tema.
1: Sí, mirá, solamente en los sudamericanos tenemos 49 deportistas, estamos hablando de deportistas amateur, obviamente los profesionales no ingresan en este tipo de financiamiento, recolectaron 46 medallas en los Juegos Sudamericanos. La verdad que no es un número demasiado alto, si podemos sumarle algunos otros que no entrarían justamente a los sudamericanos, pero que también entrarían dentro de un programa de este estilo, y entrenadores, que nosotros también lo proponemos, entrenadores de relieve internacional de los seleccionados argentinos, con lo cual estamos hablando de un número de un poquito más de 100 deportistas de élite, teniendo en cuenta esta situación y teniendo en cuenta que Rosario cuenta con un programa de becas que hoy está entregando el municipio a alto rendimiento deportivo a un número aún mayor de 200 personas desde los 2 a los 19 años, es decir, de las etapas formativas. Después, en las etapas competitivas, justamente no hay ningún tipo de aporte económico de la municipalidad y lo único que existe cuando llega, es decir, no llega a todos, es la política nacional del ENAR, total y completamente financiado por Milei.
0: Ahora, vos pensás, estás convencido que con un apoyo económico, también con un apoyo, bueno, de controles médicos, de técnico, asesoramiento, de todo eso, Rosario va a mejorar mucho la performance con deportistas de alta competencia, que esto nos va a potenciar.
1: Mirá, nosotros lo que decimos es, hoy estos deportistas están haciendo absolutamente todo sin ningún tipo de acompañamiento o acompañamientos mínimos del Estado. Y son un orgullo en cada una de las competencias internacionales que representan al país. Con un acompañamiento del Estado como se debería, evidentemente las condiciones están para poder tener un alto rendimiento. Y nosotros en la municipalidad lo que le exigimos es un poco un doble rol, ¿no? Uno, el acompañamiento al deporte social, comunitario, con los clubes de barrio y con varios programas que incluso impulsamos nosotros, algunos convertidos en ordenanza, como la cuota social del deporte, que ni siquiera se está ejecutando, y que no hay una política ahí desde lo social, de las etapas formativas del municipio, y después no hay una etapa tampoco, no hay ningún apoyo en términos de lo competitivo, ¿no? Estos deportistas llegan a estos grandes eventos deportivos y que nos cuentan sus historias, en las cuales tienen dos trabajos, trabajan, estudian y después a la noche entrenan, bueno, situaciones que son impensadas para justamente quienes están en otros países del mundo y que en Argentina tienen que hacer esto, ¿no? Veíamos, por ejemplo, en otra localidad, una deportista que entrenaba, corría en pista alrededor de una rotonda para simular una pista de entrenamiento porque no tenía acceso. Bueno, estas son situaciones que viven nuestros deportistas argentinos, que son parte también del desfinanciamiento que tiene el ENAR, que es el ente nacional que antes otorgaba muy buen financiamiento que permitía vivir del deporte a los deportistas de alto rendimiento y que hoy están desamparados. Bueno, entendemos que el municipio no puede hacerse el desentendido, no puede solamente colgarse las medallas, sino también acompañar en el proceso para poder subir al podio, ¿no?
0: ¿Cuál sería la cuota social del deporte que no está llegando a los clubes de barrio, ¿eh? O a los chicos que, bueno, que entrenan en los clubes de barrio?
1: Eso es un proyecto de ordenanza aprobado, que está en vigencia, que tiene asignado presupuesto, pero que en definitiva el municipio este año ejecutó $0 de ese presupuesto asignado, que consiste en que el Estado municipal recoja un programa que eliminó Javier Milei, que era el programa Hay Equipo, y le pague a los chicos de alta vulnerabilidad social y económica la cuota para acceder al club de barrio, ¿no? Algo que va directamente a los clubes y que ayuda también al sostenimiento de, bueno, quienes están desempeñando un rol fundamental en términos sociales, no solamente en deportivos, en la comunidad, y que hoy se encuentran en franca crisis.
0: Sí, sí, porque uno dice, y está bien, pero la cuota de los clubes de barrio es 25.000 pesos, 30.000 pesos, pero hay veces que con la malaria que hay, los padres no tienen ni para pagar eso. Si no tienen ni para comprar comida después del 20, van a pagar la cuota del club y los chicos quedan en la calle. O sea, ¿qué digo en la calle?
1: Imaginémonos que hay clubes de barrio que están otorgando copa de leche a los pibes, ¿no?
0: Por eso.
1: Jamás podríamos pensar que podrían cobrar una cuota. Bueno, esta es la situación que estamos viviendo. Y ahí directamente el municipio no tiene ninguna política. Ninguna, absolutamente ninguna para...
0: Pero después para las campañas se sacan fotos, todo, recorren todos los clubes, se sacan fotos, van a ver, le llevan una pelota, un aro de básquet, pero después desaparecen. Es todo marketing.
1: Sí, mirá, si uno ve las redes del intendente o incluso de la propia municipalidad, ni siquiera hay eso. Ni siquiera hay una foto con un club de barrio, ¿no? Lo único que vemos del deporte es vinculado a los Juegos Sudamericanos, al deporte más vinculado al turismo, a la promoción de la ciudad del deporte con los grandes deportistas, pero no hay nada en ese sentido.
0: Cambiando un poquito de tema, yo sé que, porque leo los mensajes, acá están entrando muchos mensajes, me escribe Gustavo, ya que tenemos, dice, ya que está el concejal al aire, le cuento que yo pertenezco al grupo de feriantes libreros que estamos en la Plaza Sarmiento. Gustavo, el primero que da San Juan. Dice, no, escucho el programa todas las noches, le gusta. Dice que hay una ordenanza que está aprobada que ahí les iban a otorgar como una especie de permiso permanente, porque es muy largo el mensaje, yo se lo sintetizo, y que nunca se promulgó, por decir de alguna manera. El Consejo lo aprobó, pero como que no les llega ese permiso para estar tranquilo y poder trabajar tranquilo. Así que bueno, le dejo la inquietud. Es Gustavo, librero, tiene un puesto ahí en la, el, es feriante de sería un feriante, ¿no? Está bien dicho, son
1: mira, esto es algo que está atado muy similar a lo que nos sucede con la cuota social del deporte que decíamos. Son ordenanzas que aprobamos, que terminan saliendo muy lindas. Me acuerdo, también estaba en ese momento el concejal Calatayud, incluso del oficialismo,
0: claro,
1: que iba acompañando este proceso. Nosotros lo trabajamos mucho en cultura, en la Comisión de Cultura del Consejo. Yo en ese momento integraba esa comisión y logramos aprobarlo. Pese a algunas resistencias, pero después en definitiva jamás la municipalidad lo llevó adelante, ¿no?
0: ¿Cómo sería? ¿Cómo sería? ¿Qué es lo que están pidiendo? Para que yo entienda bien, ¿qué?
1: No, básicamente es poner, regularizar y darle una jerarquía mayor a la feria, que es una feria histórica, la feria de quienes venden libros en la Plaza Sarmiento, con una estructura de mayor calidad y con una situación de mayor estabilidad, ¿no? Hoy básicamente se arma y se desarma con tablones que van improvisando, no tienen nada de protección en caso de lluvia o en caso de cuestiones de esa índole. Y bueno, justamente daban la idea de poder jerarquizarlo como sucede en otras localidades del mundo, paseo de este estilo. Bueno, pero la municipalidad, pese a que pasa mucho en las normativas que aprobamos del Consejo, por lo menos este intendente después o no las promulga o no las pone en cumplimiento.
0: Bueno, así Hernán Calatayud fue el concejal que impulsó el proyecto, ¿puede ser?
1: Sí, la verdad es que lo trabajamos un montón en la comisión en aquel momento, estuvimos reunidos con los feriantes, es una situación que es muy compleja porque logramos los consensos de una manera muy trabajosa en el consejo y después no se implementa.
0: Y que ahora le pregunto yo para aprender un poco, concejal Mariano Romero, cuando ustedes aprueban, porque el consejo gobierna con el ejecutivo, nosotros tenemos consejo municipal en la ciudad de Rosario, a diferencia del consejo deliberante, que solamente opina, propone, pero termina decidiendo el ejecutivo. Acá ustedes cogobiernan con el ejecutivo. Si ustedes aprueban una ordenanza y el ejecutivo no cumple, ¿qué pasa? No. ¿Tiene a quién
1: depende
0: pueden recurrir?
1: Tipo de ordenanza. Por ejemplo, yo te voy a dar un ejemplo, Rubén. En el caso de la ordenanza de cuota social del deporte, si no cumple con el financiamiento del programa, todo lo que no se ejecuta pasa para rentas generales al año siguiente.
0: ¿Y ustedes no lo pueden denunciar a eso de alguna manera?
1: Depende cuál es la situación, pero sí. Cuando hay una situación de ilegalidad, no de incumplimiento, lo que podemos hacer es judicializarlo. Algo similar a lo que pasa, por ejemplo, con la ley de financiamiento educativo universitario a nivel nacional. Ahora, así como lo vemos a nivel nacional, también lo vemos a nivel local, ¿no? Incluso con fallos en contra y demás. Lo estamos viendo con el avanzado del parque acuático a nivel municipal. Los ejecutivos, lamentablemente, que tenemos actualmente son propensos a avanzar según su voluntad, como si fueran el único poder del Estado que cuenta.
0: Claro, porque si no los debilitan a ustedes como institución que cogobierna la ciudad. Si el Consejo Municipal, como usted dice, con lo que cuesta lograr los consensos, aprueban una ordenanza y después el Ejecutivo dice, yo no la pongo en el subejecuto el presupuesto, la plata la paso a rentas generales, entonces quiere decir que le toman el pelo.
1: Debilita la democracia, Rubén.
0: Claro, la gente dirá, entonces, ¿para qué está el Consejo? ¿Para qué
1: está el Consejo? Limita la decisión de los ciudadanos a un acto de elección una vez a cada 4 años, porque lo único que valdría la pena es la elección de los ejecutivos en este caso.
0: Claro.
1: Y después el resto no tendría ningún tipo de representación.
0: O sea, los baja de categoría, no serían consejo municipal que cogobierna, pasan a ser un consejo deliberante, que hablan, y si el ejecutivo quiere le presta atención y si no, no. Pero no es así.
1: Y bueno, eso no debería ser así, y creo que también la forma es algo que venimos denunciando en absolutamente todos los lugares. También hay que tener la correlación de fuerza para torcer esa realidad, ¿no?
0: No, por supuesto. Así que entonces a los feriantes de la Plaza Sarmiento está aprobada la ordenanza, todo, pero bien, pero marche preso. Sería eso.
1: Es un decreto, sí, es un decreto justamente encomendando la posibilidad que el Ejecutivo lleve adelante ese paseo. Y bueno, esto es, si mal no recuerdo, lo estoy diciendo de memoria, Rubén, porque no era un tema que veníamos charlando previamente, pero si mal no recuerdo, es algo que fue aprobado sobre fines del año pasado también.
0: Lo voy a llamar al concejal Hernán Calatayú, ex concejal, mandato cumplido, Hernán Calatayú, para ver qué me puede aportar al respecto. Porque la gente obviamente escucha el programa y, bueno, la canaliza mucho a través de la prensa. Los reclamos se canalizan mucho a través de, y más LT3, que es la radio del pueblo, ¿cierto? La radio que se escuchan los barrios rosarinos. Una última, y volviendo a cambiar de tema, sé que hay un reconocimiento post-mortem, y creo que también tiene que ver con usted, este proyecto. Si no me equivoco, también está Silvana Teiza, concejala, mandato cumplido, involucrada. Un reconocimiento a Héctor Tigre Caballero, el gran intendente que tuvo la ciudad de Rosario. Si me puede ampliar, Mariano Romero, encantado.
1: Sí, bueno, una distinción que de ciudadano distinguido que fue otorgada en el 2023. En realidad, un proyecto originariamente fue de Silvana Teiza y que jamás llegamos a hacer la entrega porque hubo el cambio de composición del consejo en el medio y las elecciones. Entonces lo que estamos impulsando es algo que es total y completamente justo, a quien creo que, en mi humilde opinión, por lejos, ha sido el mejor intendente del retorno a la democracia de la ciudad de Rosario.
0: Coincidimos y a quien, plenamente.
1: Aún hoy ya, no quiero errar, pero hace unos 30 años que culminó su mandato como intendente, uno cuando recorre los barrios de la ciudad, en muchos barrios todavía siguen diciendo el último que pasó por acá, hizo obra, fue el Tigre Caballero. Y bueno, nada, justamente es una deuda pendiente de la política de la ciudad de Rosario y de la ciudadanía en general para con el Tigre, así que estaremos el viernes a las 19 horas en el recinto del Consejo haciendo la entrega de la distinción a los familiares del Tigre y bueno, seguramente un acto muy emotivo con todos sus compañeros de militancia y con todos los rosarinos que pudieron acompañar un proceso de gestión que fue transformador realmente en la ciudad y que vemos que algunas de las grandes cosas que ha tenido ese proceso que después derivó en el Frente Progresista, como es la atención primaria de salud, se gestó en aquel momento y que hoy

0: Puyaro no va, van algunos peronistas radicales de La Libertad Avanza. ¿A qué va el presidente con todos los gobernadores a Francia? Le están armando una protesta, declararlo persona no grata. Si sabe algo, me lo aporta. Lo escucho.
1: No, bueno, me hago exactamente la misma pregunta, ¿no? Tenemos muchísimos conflictos a nivel nacional y bueno, está cristalizado. Mira, esta semana se conoció y estuvimos acompañando ante el Ministerio de Trabajo a los trabajadores del despedido de Electrolux, una empresa que es justamente el ejemplo de la política económica de Milei. Tiene una planta de una capacidad para 1.200 trabajadores acá en Rosario. A principios de la era Milei había 900. Hasta la semana pasada había 200, hoy anunció el cierre de toda la producción local en toda la Argentina de Electrolux, cierra la planta en Rosario, se quedan todos los trabajadores en la calle, y solamente mantienen la planta de Buenos Aires, pero no para producir, sino para un centro de distribución de electrodomésticos importados. Bueno, justamente...
0: O sea, a ver, Mariano Romero, de 900 trabajadores que tenía Electrolux cuando sumió Javier Milei, ahora quedan 200, y esos 200
1: ya fueron despedidos.
0: Ya están despedidos. Sí, porque le dictaron la conciliación obligatoria.
1: Claro. Se dictó la conciliación obligatoria, pero la verdad entendemos que es una situación que es difícil de revertir porque está la decisión del cierre de la planta.
0: Está liquidada.
1: Una cosa es revertir algunos despidos en un escenario en el cual... o revertir alguna suspensión en un escenario en el cual se va a seguir en funcionamiento la empresa, pero recortada, y la verdad, ante el cierre de la planta, la decisión del cierre de la planta, entendemos que está muy muy compleja la situación de los trabajadores.
0: Ahora,
1: muy comprometida.
0: Ahora, no toda la semana nos enteramos de una empresa pequeña, mediana, gran, que cierra las puertas y deja a la gente en la calle. Esto parece no tener fin.
1: No, bueno, justamente es la consecuencia querida de una política nacional que viene a destruir la industria y dedicarse a tres grandes sectores que son los que están explicando el crecimiento de Argentina, un crecimiento para muy pocos, que es el sector financiero, el sector agroexportador y el sector de la megaminería, ¿no? Por fuera de esos sectores la Argentina se está cayendo a pedazos y son los sectores que albergan el 99% de la población. Entonces, bueno, justamente tenemos estas situaciones críticas en términos sociales y laborales.
0: Para cerrar, Mariano Romero, ahí al Consejo, ¿le llegó también el eco, los gritos de los endeudados con tarjeta, con aplicaciones, con banco, con financiera, con usureros en los barrios, esos usureros bravos? ¿Le ha llegado este inconveniente que está preocupando a más de la mitad de los rosarinos, de los santafesinos? Tengo entendido que a nivel nacional también.
1: Es parte de un problema también nacional que tiene su eco, sin lugar a dudas, en la provincia y también en la ciudad. Nosotros hemos presentado un programa de alivio financiero para personas endeudadas, que tiene la dificultad de ser un programa que va para las personas endeudadas con los bancos, pero para ese universo, bajar un poco las tasas total y completamente usurarias que están cobrando no solamente los bancos, sino también las billeteras virtuales, y otorgar condonación de DREI para el refinanciamiento de deuda con una tasa realmente muy inferior, de hasta el 35%. Estamos hablando de tasas, en el caso de los bancos están en el 80%, en el 100%, y en el caso de las billeteras virtuales están arriba del 1000%
0: anual. Una locura, pero una locura.
1: Lo cual es una locura, rosa o pega en el palo y entra con el delito de usura, sinceramente. Y es parte de la desregulación nacional, ¿no? Entonces, estamos viendo qué tipo de estrategia, y justamente mañana a las 11 vamos a tener también una reunión con la Oficina Municipal del Consumidor para ver qué herramientas podemos sacar entre todos para acompañar una situación que es crítica, ¿no? Bueno, teniendo en cuenta que también estamos con un vasito de agua sacando agua de un barco que se está hundiendo, porque lo que podemos hacer desde Rosario en este sentido, con una situación crítica a nivel nacional, es un parche.
0: Bueno, el jueves lo vamos a estar molestando, aunque sea 5 minutos, para que nos cuente qué se habló en esa reunión y cuál fue la idea que arribaron, la solución que arribaron para la gente. Porque acá, si me pongo a leer mensajes de la gente que me dice que está endeudada, me paso todo el programa. Está todo el mundo muy preocupado con esos temas. Así que bueno, le dejo un abrazo y le agradezco mucho el contacto.

0: concejal Mariano Romero.
1: Muchas gracias, Rubén. Un abrazo grande.
0: Hasta la próxima. Era el concejal Mariano Romero. Bueno, muchos temas. El viernes, homenaje post-mortem al Tigre Caballero. También el tema, como recién decía, de los endeudados. Mañana se reúnen ahí en Defensa del Consumidor a ver qué pueden hacer. El tema de ayudar a los deportistas. Porque es verdad, uno se, acá se cuelgan las medallas, todo aplauden, pero cuando los deportistas le piden una ayuda, no hay. Entonces, si queremos crecer, Rosario, la segunda ciudad de la República, merece tener un tratamiento. Estamos hablando de deportistas de alta competencia. Y después también, como lo dije, los proyectos que son aprobados por el Consejo, que después el Ejecutivo no los pone en marcha. Los feriantes ahí en la Plaza Sarmiento, eso está aprobado, no le prestan atención. La cuota, este plan de ayuda para los clubes de barrio, está en el presupuesto incluso, pero se subejecuta. ¿Qué quiere decir? Que no se gasta ese dinero que está presupuestado para algo y pasa a rentas generales. ¿Se entiende? A ver, hay 1.000 pesos para tapar baches en el presupuesto. Bárbaro. No se tapa ni un bache. Estoy dando un ejemplo. ¿Y esos 1.000 pesos qué pasó? A rentas generales. Cuando entró un dinero que era para una cosa, a rentas generales es como un agujero negro. Es el triángulo de las Bermudas. Nadie sabe qué pasó con esa plata. ¿Para qué se gastó? ¿Para qué no se gastó? Y te dice, ¿qué pasó con esa guita? ¿Cómo? Si había para... Fue a rentas generales. Ah, bueno, listo, ya está. Triángulo de las Bermudas. Es así. Me voy a la pausa y continuamos.
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1: Continuamos en Futuro Regional y ya lo tenemos en línea al esperado columnista. Digo esperado porque me están poniendo la pantalla verde preguntando por qué todavía no salió. Me estoy refiriendo a Luciano Orellano, que está muy preocupado por algunas cuestiones que tienen que ver con Donald Trump. Así que ya lo estamos saludando. ¿Qué tal, Luciano Orellano? ¿Cómo anda usted?
2: Bien, bien, bien, querido Rubén. Siempre un gusto estar con vos, con la audiencia. Y bueno, un día bastante movido, ¿no? Tuvimos... Así que bueno, dejar alguna pincelada de lo que pasó un poquito en la ONU.
1: Por supuesto, pero Luciano, yo apelo a su conocimiento de política nacional y le quiero hacer una pregunta antes de pasar a esto de lo que ocurrió en la ONU, Donald Trump, que quiere, bueno, pisotear la justicia en la ONU. ¿Qué opina del nuevo viaje del presidente a Francia ahora con muchos gobernadores? Algunos peronistas, otros de La Libertad Avanza, otros... Bueno, ¿qué opina? Un pantallazo así, un abuelo de pájaro.
2: Bueno, eso tiene que ver un poquito en una Argentina que está de remate, ¿no? Y bueno, y además la situación de Europa, y particularmente creo que hay un tema que es el tema de la energía. Vos sabés que Europa se está hundiendo, ha quedado fuera del mercado mundial, una por lo que lo está inundando China, y por el otro lado por la situación que tiene, ¿no es cierto?, el conflicto con Rusia particularmente, sí, que bueno, que eso le ha triplicado los gastos energía por tres. Y bueno, hay una situación, digo, para darte un dato, la desesperación de Francia, ¿no? Que bueno, hubo 50.000 despidos en la Volkswagen, ¿no? Y una reconversión, una reconfiguración de la industria, sobre todo europea, que va a la industria bélica. Y por lo tanto el tema energético, la Argentina tiene un peso, porque está la Total, es decir, los franceses tienen un peso importante, y en esa reconfiguración del mundo, de la Argentina y de Europa, digamos, está claro que hay intereses muy, pero muy fuertes sobre la Argentina en la venta de armamento y en el tema que tiene que ver con el tema energético. No, ten en cuenta que esto es la principal peso lo tiene en Tierra del Fuego, ¿no? Las empresas francesas. Y bueno, y un montón de cosas más, ¿no? Pero bueno, esta política de libre mercado, te imaginas el excedente y la sobreproducción que tiene Europa, y particularmente Francia, que está quebrada. Francia es el país dentro de la Comunidad Económica Europea que más deuda, tiene un hiperendeudamiento y tiene una sobreproducción que necesita inundar, o sea que además de que nos inunden los chinos, digamos, vamos a tener una inundación de productos europeos que están viendo cómo lo pueden meter, digamos, en sobre todo en los países de América Latina. Si está en el marco de la guerra comercial, está en el marco de la reconversión, ¿no es cierto?, que está haciendo toda Europa, hay un nuevo negocio en el mundo, las armas, una nueva, digamos así, una nueva mercancía, es decir, que un poquito lo que te decía de la Volkswagen. Y bueno, y la Argentina está en ese, nada bueno podemos esperar de Milei, ¿no es cierto? Que hoy tenemos el caso de Rosario, ¿no? Fíjate vos, el tema, o sea, estos temas que hablamos internacional.
1: Sí, sí, sí, el tema de Electrolux.
2: No son temas de que estamos hablando de cosas que están en la realidad concreta. O sea, hoy tenés Electrolux, son 200 trabajadores que probablemente queden en la calle con una política, y bueno, esto le van a ofrecer parte del mercado, parte del lustricidio que tiene como proyecto el gobierno, parte de la energía que todo viene por lo nuestro en Vaca Muerta, ¿no es cierto? Pero no solo Vaca Muerta, sino lo que tiene la plataforma, ¿no?, que tenemos ahí en Ushuaia, sobre todo lo que tiene que ver con el gas. Y bueno, todos los intereses, todo vienen por lo nuestro, y el tema es que necesitamos otro rumbo para defender lo nuestro. No, así que...
1: Sí, pero lo que no entiendo, no sé, Orellano, los gobernadores que lo acompañan, porque hay algunos justicialistas también, no entiendo bien a qué juegan. ¿Me entendés? ¿Cómo después en sus provincias pueden caminar tranquilos? Eso es lo que no comprendo.
2: Sí, yo entiendo que además está el gobierno en este ofrecimiento del viaje, digamos, tiene también armar un frente con los gobernadores en perspectiva el año que viene. O sea, que tiene un condimento político y de negocio. No está mal ir a Francia, no está mal integrarse al mundo, esto que se entienda bien. Pero desde dónde y cómo es el tendría que ser el porqué del porqué, o sería la pregunta, porque nos integramos al mundo y aquí lo que viene son 30.000 despidos, 30.000 pymes, bueno, y el crecimiento exponencial del trabajo informal, la caída del salario, la caída del consumo, el hiperendeudamiento, una política que no defiende el mercado interno, la producción nacional, la industria nacional, el trabajo nacional, y entonces, y además todo un dispositivo, un rediseño que tiene que ver un poco con la reunión de la ONU, ¿no? Que es importante esto, porque aquí, digamos, te puedo decir algunas cosas, un poquito que el título de la conversación que tiene que ver, ¿no?, que han dinamitado lo que tiene que ver con el derecho internacional. Bueno, es la autodeterminación de los pueblos, ¿no es cierto?, y la autonomía, pero las declaraciones de Trump son tremendas, porque dice, yo soy la ONU, dice todos ustedes han oído nuestras acciones en Venezuela, son prueba de que Estados Unidos ya no permitirá las amenazas contra el país se afiancen en ningún lugar del continente americano. Es decir, a ver, la doctrina Monroe es una doctrina que tiene que ver con América para los americanos y además, bueno, lo que ofrecen es palo y zanahoria y vienen por los recursos. Claro, que un claro. Poco que lo que hicieron con Venezuela, digamos, que tiene que ver con lo que hicieron con Venezuela, que se quedaron con 65 millones de barriles de petróleos, ¿no? Y bueno, esto, además esta doctrina está hecha, nunca hay que olvidar esto, porque a la audiencia decirle, bueno, esta doctrina nace, bueno, primero se quedaron con todo lo que era el estado de Luisiana, después lo de Texas, después lo de California con España, le robaron los territorios a los españoles, después le robaron a los franceses, después le robaron a los a lo que tiene que ver con los mexicanos. Y bueno, esto ha sido una política permanente expansionista, después tuvo que ver el proceso con Cuba, ¿no? En su primero 1900, en el proceso donde saca la independencia de Estados Unidos de España, pero al mismo tiempo se quedan casi como un protectorado. Es decir, la historia expansionista, ¿no? Y esta amenaza en el nombre de la seguridad, es decir, cualquier interés que esté fuera de su territorio, ¿no?, que ponga en riesgo, lo que ellos supongan en riesgo, ¿no?, habilita la intervención militar. Esto es gravísimo porque hace implosionar, como lo ha denunciado el secretario general de la ONU, que dice la crisis del sistema internacional, está Antonio Guterres, que dice, ha denunciado que los derechos humanos y el derecho internacional enfrentan presiones externas debido a los conflictos armados, ¿no? Conflictos armados y acciones que van poniendo al mundo en otra situación, ¿no? Es decir, a ver, Rubén, hay que estar claro, esto es importante porque, mira, es decir, hay una afirmación que yo creo que es correcta, de que dice que el patrón político global hoy está definido por las perspectivas de guerras globales, esa es la realidad. Y dispositivos de seguridad con gran presión en el Estado, en las relaciones internacionales contemporáneas. Parece que ese es un tema. Tras décadas de globalización centrada en el comercio, en la interconexión económica, en el mundo entrando de lleno en una era de fragmentación geopolítica y de militarización. Esto no está ajeno, porque hoy, por ejemplo, te digo, nosotros venimos de una ley que fue la ley de tierra, ¿te acordás?
1: Sí, sí.
2: Hoy hay un dato precisísimo que la corte falló volviendo a revalidar el famoso decreto 7023, donde habilita a la extranjerización del 100% de la tierra argentina. Si acabamos de hacer una ley,
1: una vergüenza,
2: donde ¿no? Es decir, este tema de la integridad territorial, fluvial y marítima, digamos, no podemos subestimar porque están con esta idea de los bienes comunes globales, ¿no? América para los americanos, palo y garrote, posesión de los recursos, y bueno, esto es un poquito lo que están, digamos, en el, y en la ONU pasó de todo, ¿no es cierto? Porque bueno, además tuvo todo el tema, ¿no es cierto?, de este genocidio en Palestina, digamos, ha pasado esta declaración del presidente turco que dice, ¿no es cierto?, esta mentalidad genocida, porque ese fue el otro fenómeno, la denuncia del genocidio del pueblo palestino, dice, ¿no es cierto?, donde los mayores, bueno, dice, los niños en Palestina y ese genocidio que se está generando. También Lula hizo declaración importante. Lula ha dicho, por ejemplo, en materia de seguridad, dice que Brasil es muy grande para entrar en el patio trasero.
1: Sí, sí, no es patio trasero de nadie. Pero, ¿sabe qué me llamó la atención? ¿Sabe qué me llamó la atención, Luciano Orellano? Cuando habló Netanyahu, que se levantaron mucho y se fueron casi todos, lo dejaron hablando solo prácticamente. ¿Eso qué lectura te da vos?
2: Y bueno, un poquito lo que te quería hacer como cierre, porque ese fue el hecho más grueso, que yo creo que por un lado están hacia donde quieren ir, pero por otro lado han cosechado el repudio de la comunidad internacional, tanto Donald Trump, ¿no es cierto?, como lo que tiene que ver con una cantidad de países que se levantaron, te lo menciono, que es importante, ¿no es cierto?, Austria, Bélgica, Canadá, Chipre, Dinamarca, Estonia, Eslovaquia, España, Finlandia, Francia, Grecia, Irlanda, Italia, Japón, Letonia, Lituania, Luxemburgo, Nueva Zelanda, Noruega, Países Bajos, Polonia, Portugal, Suiza, es decir, más de 25 países, es decir, la comunidad internacional ha denunciado este genocidio, digamos, y esto es muy importante porque es un poco lo que te quiero dejar como positivo, y estas declaraciones, digamos, que países de primera relevancia, digamos, van cosechando el repudio, ¿no? El repudio de este, por un lado, este tema de que tiene que ver con el derecho internacional, y por otro lado los derechos humanos, porque no dijimos que estos tipos han apoyado toda la dictadura en América Latina. Y entonces me parece que este hecho fue el hecho también el más importante que sucedió ahí, que el que vos mencionás, ¿no es cierto?, este retiro vivo, ¿no es cierto?, y esta denuncia a este genocidio, que son ensayos, ¿no es cierto?, es el genocidio del siglo XXI y que toda la humanidad tiene que repudiar, rechazar, digamos así. Y hubo un millón de cosas más que sucedieron ahí, pero, digamos...
1: Hacía mucho que no había tanto clima enrarecido en los encuentros en la ONU. Esta, por lo menos que yo recuerde, muy picante esto de que se levantaron y se fueron... bueno, después cruces de toda índole, Lula que dice no somos patio trasero de nadie. A veces hasta eran aburridos los encuentros en la ONU, pero esta vez fue, la verdad, como para alquilar balcones, diría alguno. Pero te quiero hacer una pregunta, sí. Luciano, sí. Vos que sos experto en política internacional. ¿Cómo está Europa en general? Porque vos fíjate, está la guerra Ucrania-Rusia. China, después quiero que me leas la foto entre Donald Trump y Xi Jinping.
2: Sí.
1: Esa foto también no la tengo clara. Vos que empecemos por ahí. Dame una lectura de esa foto.
2: Esa foto es muy, muy importante en el sentido de que yo entiendo que el mundo es un mundo multilateral con dos potencias. La ida de Trump, digamos, a China y el recibimiento a China y la contestación ahora último y este viaje de Xi Jinping a los Estados Unidos legitima, digamos, se cierra una etapa donde hay un reconocimiento por parte de Donald Trump de que hay dos superpotencias. Es una dos superpotencias, un mundo bipolar. Esto es importante. Al
1: no
2: mismo
1: es
2: tiempo,
1: más Rusia. Xi Jinping, no es más Estados Unidos y Rusia.
2: No. Es decir, acá las dos superpotencias,
1: China, Estados Unidos.
2: Estados Unidos, y Estados Unidos y un poco lo que le reconoce Trump. Pero la contestación Xi Jinping es diciendo, mira, cada vez que en la recién histórica universal, cada vez que hubo dos superpotencias, o que no por la disputa por la hegemonía del mundo, terminaron en conflictos bélicos. Y un poco lo que le dice Xi Jinping, digamos así, como diciendo en una de las frases, una frase, diciendo, bueno, tenemos un desafío de mantener, digamos, la paz en el mundo, y si esto va a ser, vamos a poder coexistir y cohabitar sin conflicto bélico. El tema está claro que le está diciendo, ¿no es cierto? Está claro que hay una supremacía, la sigue teniendo Estados Unidos, pero es que cuando vos, viste, corres una carrera, estás ganando, estás cansado, ya no tenés más piernas, y el que viene atrás te está alcanzando y te puede pasar. Sí. Bueno, esa es la relación de fuerza hoy que se está planteando en el mundo y lo que hace Trump. Y ahí hay zonas de influencia que se negociaron. Es decir, ninguna superpotencia, Rubén, se puede sostener en la historia, ningún imperio, sin una retaguardia, que sería sin las zonas de influencia. Entonces, lo que se está negociando ahí es que la zona de influencia, ¿no es cierto?, del Pacífico, que no se mete a Estados Unidos, y lo que hace en América Latina, porque Estados Unidos no se puede sostener, o no puede mantener su supremacía, o no puede competir con China, si no tiene el agua de América Latina, el petróleo de América Latina, el pulmón del mundo de América Latina, el paso bioceánico, el litio, las tierras raras, ¿se entiende?
1: Sí, sí, sí.
2: Por eso la doctrina Monroe, es decir, y 600 millones de habitantes, digamos que, y territorios que necesitan controlar. Es decir, América Latina es el Pacífico y el Atlántico, y todos estos recursos de carácter estratégico. Eso, hoy para los Estados Unidos, es de vida o muerte. Y lo mismo pasa en el tema China, ¿sí? Y lo mismo la guerra que estamos viendo de Ucrania, ¿no es cierto?, con Rusia, que quiere volver a ocupar el lugar que tuvo en su momento, y para eso necesita una retaguardia. Colorín colorado, ¿qué necesita? Y necesita el acceso al Mar Negro, necesita, digamos, 14 millones de hectáreas que están en Ucrania de las Tierras Negras, necesita los puertos, ¿no?, y necesita pan, trigo, alimento, que eso está, digamos, en Ucrania. Entonces, todos están en esta reconfiguración del mundo, este desacople del mundo, ¿no es cierto?, se repliegan, ¿no es cierto?, en esto se repliegan en estas zonas de influencia para ir a un conflicto más abierto más adelante. Es decir, la industria que más creció en el mundo es la industria bélica. Y la dictadura del capital financiero, una acumulación nunca vista, es una crisis de la riqueza que necesita reproducirse, ¿no es cierto? Esa reproducción en un mundo normal se hacen con otro tipo de producciones y mercancías, pero hay una crisis de sobreproducción relativa, más ahora con la inteligencia artificial, para traducírselo a la gente, es decir, la ciencia, la técnica, la capacidad del hombre, la inteligencia artificial expande la producción de una manera nunca vista, pero al mismo tiempo lo hace con menor salario, lo hace con contratos basura, y quiebra la capacidad de consumo. Y eso trae como y de ahí nace la industria bélica y el negocio, ¿no es cierto? ¿Cómo seguir el negocio de la guerra, el negocio de la fábrica de armamento, el negocio del conflicto bélico, el negocio de destruir y reconstruir, y los cambios de ella, ¿no es cierto?, que hacen a la hegemonía o la influencia o la potencia dominante? Esto ya sucedió en la primera, sucedió en la segunda. Pero estos son la magnitud, digamos, de lo que estamos viendo. Y Europa está en eso. O sea, ¿qué está haciendo Europa? Me preguntaste, Europa. Mira, Europa es muy sencillo. Está fuera del mercado mundial. Está sin energía y sin defensa. Tiene 28 bases de los Estados Unidos, ¿no? Bueno, tiene que, por lo tanto, frente a la crisis, no le queda otro camino que una reconversión, ¿no es cierto?, de la industria bélica, un cambio radical cultural. ¿Y sabe con qué se hace todo eso?
1: ¿Con qué?
2: Con lo que era el Estado, con el estado, lo que era el estado de bienestar. ¿Tá? Todo ese dinero que iba a la justicia social, al estado de bienestar, eso va a la industria armamentística, y por eso fue el tema, que uno de los temas más picantes que hubo, digamos, que lo que son miembros de la OTAN, los que están en Europa, ¿qué le pide Trump? Ustedes quieren ser parte del bloque, basta yo de subsidiarlo. ¿Y qué le pide? Mal, aumente del 2 al 5% el PBI, ¿no es cierto? Destínenlo a la industria bélica. Es decir, la nueva mercancía, el nuevo negocio,
1: las armas,
2: la válvula de las armas y las guerras, la destrucción. Por eso la importancia, te vuelvo a insistir, lo que hablamos la semana pasada, ¿no es cierto?, que tiene que ver con la venida del Papa y, digamos, de parar la locura de estos tipos, digamos así que la causa suprema de los pueblos es la lucha por la paz justa y verdadera, y no un conflicto bélico de consecuencia impredecible. Esto es muy importante, yo sé que agoto la paciencia de la gente esta noche estos temas, pero esto está íntimamente ligado en la vida cotidiana y sobre todo los argentinos, ¿no? Porque vienen por los recursos, vienen por los territorios, un nuevo rediseño, ¿no es cierto?, del mundo y en particular de la Argentina, y este viaje en Europa tiene que ver con estos temas, ¿no? Tiene que ver con él. El papel de Milei fue tremendo, ¿no? Porque el discurso, ¿no?, con avalando el genocidio en Palestina.
1: Para el olvido. Yo digo, ¿quién se lo habrá escrito? Porque no creo que sea él. ¿Quién se lo habrá escrito? Luciano, muy claro como siempre, muy claro como siempre, muy didáctico, se aprende mucho de política internacional, cómo se está barajando y se está dando de nuevo en el mundo entero, el rol de Europa, de Rusia, la guerra Ucrania-Rusia, China, Estados Unidos y por supuesto Latinoamérica. Te dejo un abrazo enorme, un saludo a nuestro amigo en común, Fabián Tavares Grilo.
2: Sí.
1: Que siempre no se pierde, no se pierde la columna de Luciano Orellano y, por supuesto, fabricante de las mejores mermeladas caseras de la ciudad. 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Las recomiendo, no sé si vos ya las has probado.
2: Sí, riquísima, ¿eh? Riquísima. Y bueno, ahora estamos con esta pelea que tenemos de fin de semana. Que Lula gane la selección en
1: Por
2: Brasil.
1: Por favor, ¿no? Que gane esto Lula el domingo.
2: Y la próxima columna voy a estar en Brasil, así que vamos a estar en ese proceso, vamos a ir como veedores.
1: Qué bueno.
2: Vamos a estar ahí. Así que vamos a hablar el martes que viene y agradecerle a tu audiencia que por la paciencia.
1: No, la gente tengan... le encanta. El Futuro Regional tiene una audiencia calificada. Le encantan los temas... Claro, ¿no? Sí. Le gustan este tipo de temas. Aparte, ya hace 11 años que estamos en el aire, en LT3, así que los que nos siguen saben de qué se trata este programa. Te mando un abrazo y suerte el domingo para nuestro líder latinoamericano.
2: Amigo Lula.
1: Exactamente.
2: Así es.
1: El Perón.
2: El Perón, estamos con eso.
1: El Perón latinoamericano. Hasta la próxima, Luciano. Un abrazo.
2: Chao, gracias.
1: Luciano Orellano. Bueno, clarísimo como siempre, política internacional, nos pone también en alerta de lo que puede ocurrir. Bueno, lo hablamos en la editorial del día de hoy, que vienen por los recursos naturales, por las tierras raras, por el petróleo, por la energía, por la comida, por el agua. Así que bueno, vamos a ir a una micropausa y continuamos.

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0: continuamos en Futuro Regional y bueno, cuando hablamos de temas gremiales, cuando hablamos de empresas que cierran, trabajadores en la calle, la periodista que más conoce todo el ambiente sindical, Marita Cabrera, que ya la estamos saludando. Marita, buenas noches.
1: Hola, buenas noches, saludo a todos, saludo por supuesto a ti y a todos los compañeros y compañeras que están allí contigo y a la audiencia, por supuesto.
0: Bueno, Marita, a ver, preocupación, bronca, indignación, porque Electrolux, cuando asume Javier Milei, tenía 900 trabajadores, aunque tiene una capacidad la empresa para 1.600, pero había 900 trabajando. Ahora quedaban 200, y digo quedaban porque, por más que, y esto vos me lo vas a explicar mejor, quedaban 200, pero prácticamente la empresa dice que no continúa, por más que le dicten la conciliación obligatoria. Si ellos dicen cerramos y cerramos y cerramos, chau, cierran, no lo podés obligar a que sigan con las puertas abiertas. A ver, contame un poco de qué te vi, incluso te vi en la movilización frente al Ministerio de Trabajo, te vi en televisión. Contame un poquito cómo es todo, Marita.
1: Estaban en Antonio Donello, que es el secretario general, por lo menos el representante legal, porque hoy con el tema de la intervención de la UOM, viste, está todo medio así tomado con pinzas, pero bueno, Antonio, uno de los referentes principales de la Unión Obrera Metalúrgica aquí en Rosario, estaba también el abogado de la institución, que es el doctor Pablo Serra, que tiene muchos años ya de estar allí, bueno, y han estado peleando a capa y espada para el sostenimiento de los puestos de trabajo, que es un poco la tarea a la cual se ha abocado la Confederación General del Trabajo en cada uno de sus gremios que están dentro de ella. Bueno, la UOM no es la excepción de todo lo que está pasando en Argentina, y vos fijate que hoy temprano también lo escuchaba a Ricardo Díaz, que hoy es el presidente de la CAME a nivel nacional, exponiendo un poco la situación de lo que pasaba. Y una frase de Ricardo Díaz que un poco también resume lo que pasó con el Electrolux. Son empresas que cierran y no son grandes multinacionales que agarran, cierran, hacen las valijas y se llevan la guita y la invierten en otro lado. Son empresas que desaparecen, lamentablemente. Y un poco como charlábamos con vos fuera del micrófono, estamos hablando de 900 personas más, 900 familias que hoy por hoy son tiradas ya, digamos, a la nada, o sea, echadas afuera del sistema laboral en la Argentina. Y esto es gravísimo, ¿no? Todo lo que está pasando con respecto al tema del trabajo, porque la producción y el trabajo es un tema que no toma el gobierno en ninguna de sus formas.
0: Y la verdad lo que pasa, Marita, que esto ya lo vimos nosotros. Yo lo contaba al comienzo del programa. Alfredo Martínez de Hoz, cuando viene el golpe de Estado del 76, la Argentina, aparte de que debía solamente 7.000 millones de dólares, tenía un país industrializado. Cuando abrieron la importación, el orejón, como le decían a ese ministro de Economía, a Martínez de Hoz, pulverizó la industria nacional. Después lo hizo Menem. Y ahora lo estamos viviendo nuevamente. Yo lo que no entiendo, y acá viene la pregunta, si los argentinos no perdemos la memoria.
1: Sí, no. Esto es algo que realmente creo que ya no lo puede tapar ningún tipo de relato de ningún tipo. Lo pueda negar quien lo quiera negar, el presidente de turno, el ministro de Economía de turno, o a quien se le ocurra a ellos poner de interlocutor. Hay una realidad cierta, eso se ve en algo, lo vemos en todos los, porque hoy hablamos de Electrolux. La semana pasada fue Danica, empresa alimenticia de 90 años de trayectoria en la industria.
0: ¿Te acordás la publicidad? Danica Dorada, sí, Danica Dorada, era para untar,
1: la nena que saltaba porque
0: por
1: no se acordaba
0: eso.
1: Cómo se llamaba.
0: Debe tener 100
1: años. Sí, la verdad que es, sí.
0: Así que cerró Danica. ¿Cuánta gente quedó en la calle en Danica?
1: Y también estamos hablando de una empresa que tenía en distintos lugares, no tenía una sola industria en un solo lugar, sino que tenía distintos lugares, porque vos además hablas de no solamente de la empresa, la fábrica en sí, sino que se puede de alguna manera calcular todo el trabajo que está alrededor, ¿no? De los transportistas, los que llevan, los que levantan los pedidos, los vendedores. Estamos hablando de un número significativo que yo me animo a decir que andará más o menos también parecida a una...
0: Sí, porque uno habla de los trabajadores que se despiden, que en forma directa, pero y las empresas tercerizadas, los fletes, la logística, todo lo que significa la periferia de del núcleo de la empresa, estamos hablando de muchísimos trabajadores más.
1: Sí, sí, sí, eso es lo peligroso de todo esto, ¿no? Lo que el cierre de una fábrica, el cierre de una empresa, el cierre de una pequeña, pequeña, mediana o gran empresa, como en el caso de este de que estamos hablando de Danica. Danica tenía una planta en Lavallol, en Lomas de Zamora, también tenía otra planta en otro lugar también por ahí cerquita del conurbano, viste que son tantas las localidades. Pero entre los propios y los que estaban alrededor los trabajadores indirectos, como se lo denomina, es un número importantísimo, ¿no? Y que se va sumando a la crisis.
0: No se puede calcular exactamente cuánto es.
1: Así que bueno, qué sé yo, viste, la verdad que uno no sabe qué va a pasar con esto, qué va a pasar con esta situación que se va dando. Lo que sí sé es que va a golpear el relato del gobierno. El gobierno nacional tiene cuentas que son poco difundidas justamente por la cantidad de compra, digamos, de puesta de dinero que ponen los medios, ¿no? Los famosos periodistas en sobrado, que yo digo los coimeros, que son los que de alguna manera intentan no reproducir esto, pero hay una preocupación, ha caído la popularidad del presidente, se dice que hay algunas de estas encuestas que están dentro, tanto de Olivos como de Casa Rosada, que está entre el 13 y el 15%, nada más ni nada menos de aprobación a la población, a la gestión de gobierno, tanto de Milei en la presidencia como, por ejemplo, Caputo en el Ministerio de Economía. La gente ya se ha dado cuenta un poco de lo que hablábamos la semana pasada, ponerle otro escándalo como fue el de la carne, las 29 toneladas de carne, que este gobierno vino a hacer como hacen los piratas del asfalto, ¿viste? Son una comisión, hacen cada cosa con una comisión de delito. O sea, viven haciendo cosas que son realmente impresionantes. Yo creo que nunca vamos a terminar de enumerar la cantidad de situaciones que tienen que ver con los escándalos de corrupción de este gobierno, porque, bueno, estuvo también a final de la semana pasada el tema de Seiza, no sé si algo supiste,
0: sí,
1: de la aduana,
0: sí. ¿No? Es que toda la semana le aparece un escándalo nuevo. Y vos fijate las declaraciones. A los argentinos nos salen dólares hasta por las orejas, dijo.
1: ¿Y la tierra prometida?
0: Y la tierra prometida. Y después dijo que

0: acá se expulsaron 30.000 migrantes que eran, zurdos, que venían a desestabilizar.
1: Sí, terroristas. Ahora quieren implementar que en la Argentina hay terrorismo.
0: Pero yo no lo puedo creer. Las barbaridades que dicen, que yo me pregunto quién le escribe los libretos. Porque me parece que vive en un microclima en donde, no sé, 4 o 5 le dicen que está todo bien, que está todo perfecto, que cada vez andamos mejor. Fíjate que hoy el riesgo país llegó casi a los 600 puntos básicos. El dólar está pisado porque, bueno, viven pidiendo plata y vendiendo recursos naturales, regalando recursos naturales. Ahora viaja a Francia con 10, 11, 12 gobernadores. No sé a qué, porque nunca traen una inversión. Así que bueno, está obviamente que está muy complicada la imagen del presidente y de todo el gobierno nacional.
1: Sí, la verdad que tú, por eso te decía que también uno ha visto que todas estas giras que viene haciendo no le están saliendo como a ellos.
0: ¿Cuántos viajes lleva ya? ¿Cuántos viajes lleva ya?
1: No sé, nene, la verdad que yo no le llevo
0: más
1: la
0: de
1: cuenta,
0: 20,
1: pero
0: más de 20 viajes.
1: Mucho más. Son 30 y pico de meses lo que ya lleva en su gestión de gobierno, y creo que ha estado más en Estados Unidos que acá en la Argentina. Y me río, como digo siempre, para no llorar.
0: Sí, sí, sí, sí, sí.
1: Entre las semanas que él está encuartelado, ¿no? Que se mete y no sale de Olivos. A los tiempos de los viajes, y que algunos han sido para ir a recibir
0: premios,
1: nombramientos, premios, y qué sé yo, pedorros que andan dando vuelta por el mundo, porque no trajo nunca un premio Nobel, por ejemplo. Aparte, pagado con la guita propia del Estado, ir a buscar premios que la verdad, eso no es son. La verdad que algunos, si vos te pones a buscar qué son y
0: no,
1: para qué son...
0: No, impresentable.
1: Son pero bueno, ya te digo, todo esto de lo que están llevando no está logrando nada, no lograron nada. Wall Street ya no le cree a Caputo. Fíjate que Caputo estuvo inclusive en una de sus reuniones hablando del anticristo en la Argentina.
0: Nah, un desastre.
1: ¿Sabes quién es el anticristo, no?
0: Sí, sí, te manda, escúchame, te manda saludos Juan Carlos de Arroyo Seco. Dice, llegó el broche de oro con conceptos claros y reales, de Marita. Así que
1: un abrazo gigante a Juan Carlos.
0: Perfecto. Escúchame, para cerrar, Marita, contame un poquito cómo está el tema de la Unión Obrera Metalúrgica. Sigue, ¿cómo es el tema? ¿Sigue la intervención? ¿Qué pasó?
1: Y venía con el tema de la intervención de la UOM ya hace un tiempo, y bueno, eso está todo en danza, ¿viste? El tema es que venía con toda esta cuestión de que se estaba tratando de atacar a los gremios más... ¿cómo te puedo decir? Los más grandes, los más poderosos, ¿no? Los
0: sí.
1: Que conceptualmente siempre han sido considerados los más grandes. Y bueno, y la UON estaba ahí porque además es una de las industrias más atacadas por todo el modelo, el mal llamado modelo, que el rumbismo que lleva este gobierno, así como se denomina ellos, es terrible, ¿no?
0: Pero ¿hasta cuándo va a estar intervenida la UON a nivel nacional?
1: Mira, la intervención de alguna manera también tiene que ver con una, está intervenida con respecto a una cuestión que anula una votación, ¿no? Una votación donde había ganado Albert Furlan, esto pasó hace meses atrás, que ganó con el apoyo de 48 de 53 seccionales. Hay un interventor, no hay una fecha cierta, pero bueno, están ahí en esa cuestión de creo que dirimir todo esto. Puede llevar tiempo más, tiempo menos. Yo calculo que promedio estimo antes de fin de año esto tiene que estar.
0: Se tiene que normalizar.
1: Dirimido en la justicia laboral, ¿no? Porque
0: por supuesto.
1: Es la que interviene.
0: Bueno, Marita,
1: electoral.
0: Te dejo un abrazo, como siempre muy clara. Con todo, un saludo.
1: Un abrazo.
0: Nos reencontramos el jueves,
1: gracias.
0: ¿Te parece? El jueves, como siempre.
1: ¿Cómo no?
0: 22:30.
1: Sí.
0: Un abrazo, pásala bien. Chau, chau.
1: Ya, chau.
0: Bueno, era Marita Cabrera, como dice, coincido con Juan Carlos, claridad, información también de todo lo que tiene que ver con lo gremial.

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Buenas noches, románticas incurables. Hola, románticos empedernidos. Bienvenidos a esta noche maravillosa. Esta noche de Ar de Troya, esta cita impostergable de cada noche, donde disfrutamos los últimos 60 minutos con toda la música romántica, donde disfrutamos del amor, de las historias. Hasta las 12 de la noche vamos a estar compartiendo esta invitación a reflexionar, esta invitación a escucharnos, esta invitación a hacer el balance del día. Como siempre decimos, atesorar lo bueno y dejar lo malo para irnos a dormir en paz. Hasta las 12 de la noche, juntos, disfrutando esto tan pero tan lindo que es el amor. En los controles, Pablito Espoto, poniéndome ahí bien al ladito tuyo. ¿Dónde estás? A lo mejor en la cocina, en el comedor, a lo mejor en el living, degustando una copa de un exquisito Malbec recién descorchado, o una copita de coñac, o un té, o en la camita ahí ya acurcaditos, escuchándonos. Mi nombre es Alejandro Troya, hasta las 12 de la noche, música, poesías, tu historia y palabras de amor al oído.

0: 10 minutos de las 11 de la noche en la República Argentina. Si me querés mandar un mensaje, mándamelo acá, al 3413-630583. No me manden mensaje a mi teléfono porque no lo tengo, no lo traje. Me lo olvidé. 3413-630583, nuestra vía de comunicación. Sí, vos que estás ahí escuchándome, que todavía no tenés el teléfono de la radio, te lo voy a repetir. 3413-630583. Hasta las 12 vamos a estar disfrutando de esta noche maravillosa, hermosísima. Y tengo ya un montón de mensajes. Pero mira, mañana es miércoles y ya como cada miércoles por medio tenemos nuestra amiga Marilyn, ¿sí? Marita Mancilla, que es nuestra sex coach, que hablamos de todo un poco. Sí, bueno, mañana vamos a estar hablando sobre esto, mira. Pero lo que querés ver, digamos, estar hablando mañana, escucha, Marita, nuestra sex coach, va a estar hablando sobre esto. A ver.
1: Hay una frase que con los años empezamos a decir cada vez más. Y mañana, en Ar de Troya, queremos completar esta frase con ustedes. A esta edad ya no estoy para... Puede ser sobre amor, sobre sexo, pareja, citas, levante o la vida misma. Y también, queremos saber algo. Ahora que sabes para qué no estás, ¿para qué sí estás? Quizás crecer no sea dejar de hacer cosas porque ya no tenemos edad. Quizás sea empezar a elegir mejor en qué queremos gastar el tiempo que tenemos. Soy Marilyn Mancilla, sex coach, y te espero este miércoles 23 horas en Ar de Troya.
0: ¡Qué bueno! Entonces, ¿para qué estamos? ¿Sí? ¿Para qué estamos? Esa frase, viste, ya no estoy para. Ya no estoy para salir, ya no estoy para andar de joda, ya no estoy para... ¿Para qué? ¿Para qué estamos? A ver, ¿para qué estamos? Anda pensándolo porque mañana vamos a estar hablando sobre eso. Y ya tenemos un montón de mensajes al 3413-630583. Bien tempranito ya, mira, Martu, hola Marta, ¿cómo estás? Abrázame fuerte, de Ornella Banoni. Hola Ale, hola amigos, feliz noche. Mi tema para hoy dice, no te puedo retener, de Vanessa Martín, dice nuestra amiga Mili. Y acuérdate que el viernes vamos a estar regalando otro brunch para dos personas, gentileza de nuestros amigos de Cosme, ubicado en calle Rondó 1602, esquina Doctor Vila. Brunch para dos personas. Pero vamos a hacer este sistema. Vos tenés que agarrar y decirle a una amiga o un amigo, a la noche, escuchar de Troya, y mandar un mensaje diciendo... Me está referenciando fulana o fulano. Está como, por ejemplo, mira, acá Gloria se comunicó con nosotros. Gloria dice, hola, buenas noches Alejandro, mi nombre es Gloria, soy amiga de Mili. O sea, Mili ha referenciado a Gloria. ¿Está? Entonces, si en el caso que el viernes lo gane Gloria... tiene que ir y compartirlo con Mili. ¿Estamos? Si gana Gloria, lo tiene que compartir con Mili. Si gana Mili, lo comparte con quien quiera. ¿Estamos? Pero bueno, tenés la posibilidad, cuanto más referencias, más posibilidades, obviamente, de salir ganándote el brunch para dos personas. 3413-630583 es nuestra vía de comunicación. Gracias por estar, ¿eh? Gracias por acompañarnos, gracias por no hacernos sentir solos. Mili también pide el tema este, No te puedo retener, de Vanessa Martín. También dice, otra vez, otro día más con ustedes. Muchacha ojo de papel, dice Ramón, quiere escuchar el tema para Mariana. Daniel de Bermúdez en La Pana, Daniel. En la panadería, como siempre, a esta hora, ¿eh? Un abrazo grande. Gracias Dani por estar. Ramón, Daniel, que está en la panadería en este momento y haciéndole compañía a nosotros desde acá. 3413-630583, lo pidió Marta desde bien tempranito Abrázame Fuerte, Ornella Vanoni.

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1: Dieciocho minutos de las 11 de la noche en la República Argentina. Las románticas y los románticos se comunican con nosotros al 3413-630583. Como Estela. Hola Estela, qué lindo saber que estás ahí. Estela nos pide un temita musical de Manuel. Tengo mucho que aprender de ti. Dice, para comenzar, un temazo, con el temazo que arrancábamos el programa. Ya estamos prestos al descanso con Arde Troya, que ya es como una medicina relajadora, dice Fernando. Hola Fer, ¿cómo estás? 3413-630583, muchos románticos y muchas románticas comunicándose con nosotros, ¿eh? 3413-630583. Acordate, mañana vamos a estar dialogando con nuestra sex coach Marita Mancilla, Marilyn Mancilla, hablando sobre esto. Ya no estoy para tal cosa. ¿Para qué estamos? ¿Para qué estamos? Es más, si querés conocer a Marita, anda a Instagram, escucha, anda a Instagram y busca desnudamente.coach. 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Y ahí está ella. Y vas a ver cuántas cosas interesantes que realmente propone a través de su sitio. 3413-630583. Lo pidió Mili. Hola, sí, vamos con Mili. Este hermoso tema de Vanessa Martín, No te puedo retener.

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1: Entre el discorde estruendo de la orgía acarició mi oído como nota de música lejana el eco de un suspiro. El eco de un suspiro que conozco, formado de un aliento que he bebido, perfume de una flor que oculta crece en un claustro sombrío. Mi adorada de un día, cariñosa, ¿en qué piensas? Me dijo, en nada, en nada. ¿Y lloras? En que tengo alegre la tristeza y triste el vino. Con tu blanca palidez, lo pidió Abraham al 3413-630583.

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2: Yeah. 30 minutos de las 11 de la noche en la República Argentina. Vilma dice, buenas noches, da para Hotel California, ¿no? Claro que sí, por supuesto, Vilma. 3413-630583. Hola, buenas noches, dice Cari desde San Nicolás, que ayer se hizo la rata, Cari, ¿eh? Ayer no nos acompañó. Pero acá está, nuevamente, firme, acompañándonos. Hola, Cari, qué lindo que saber que estás. Hola, hermosas canciones, la de esta noche, dice Raquel. Hola, Raquel, 3413-630583. Estela nos pidió este hermoso tema de Emanuel, Tengo mucho que aprender de ti.

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1: Raquel da su presente. Gracias, Raquel, qué lindo que saber que estás ahí. Hola, buenas noches, soy miembro, bueno, nos escucha siempre, miembro del grupo Espíritu Joven. María Rosa dice, ¿me podría pasar el tema Tú ni te imaginas, de Francisco? Hermoso programa, dice. Te recuerdo el Instagram de Marita, ¿te parece? 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Ya vayan a Instagram, pónganle seguir y empiecen a seguirla, ¿sí? Es genial, es fantástico y mañana la van a conocer. ¡Qué noche de té! Nos dice Lili. Hola Lili, ¿cómo estás? Qué bueno que es saber que estás ahí, ¿eh? Qué bueno, nos pone muy pero muy contento. Hola Ale, ¿puede ser el tema Juan Gabriel, Abrázame Fuerte? Dice Marcelo. Desde ya, Marce, vamos, si hacemos tiempo, pasamos todos los temas, ¿eh? Hasta donde lleguemos. 3413-63-0583. Y próximamente también vamos a traer acá a Gloria. Gloria, ella escribe, tiene un libro hermosísimo, Cuando el alma habla. Y por supuesto que la vamos a... Vamos a invitarla para que venga acá con nosotros, ¿sí? Pero mientras tanto vamos a animarnos, vamos a tener la osadía de leer uno de sus poemas, Cuando el alma habla. No es por un amor que fue, no es por un amor que es, me ha confesado mi alma. No importa lo que suceda. No importa hacia dónde vaya, me ha confesado mi alma. Siempre estaré a su lado, siempre, con sus risas y sus lágrimas. Me ha confesado mi alma. Saber que no estás en mi destino, todo resplandece por ser ella, mi alma, la que siempre estará contigo.

Lo pidió Vilma al 3413-630583, Hotel California. Hola Alejandro, buen tema, recién comienzo a escuchar. Buenas noches a todos los oyentes. Hola, ¿cómo estás? Dice Mario. Gracias Mario por estar y por acompañarnos. 3413-630583. Vamos a estar disfrutando y seguimos disfrutando de esta noche realmente maravillosa. Gracias por estar, gracias por acompañarnos, gracias por hacernos sentir acompañados. Lo pidió María Rosa al 3413-630583, este maravilloso tema que lo canta Francisco, tú ni te imaginas.

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María Rosa pidió este tema, hermosísimo tema de Francisco, Ni te lo imaginas. Gracias por estar, gracias por acompañarnos. 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Y anda pensando también ya mañana, ¿eh? Mañana tenemos sesión con nuestra sex coach Marita y vamos a pasar un momento realmente muy, pero muy agradable. Ahora, hablando de momentos agradables, tenemos nuestro espacio de una para dos, que Pablito eligió este hermoso tema y también, bueno, con su majestuoso trabajo de edición de este tema realmente hermosísimo, que lo canta en esta oportunidad, en primer término, lo canta Mercedes Sosa, ¿sí? Y en segundo término, Chavela Vargas. Dos intérpretes tremendas, maravillosas, canción de las simples cosas.

canción de Las Simples Cosas, Chabela Vargas, Mercedes Sosa. Qué lindo, qué buen tema. 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Coach se escribe coach, ¿sí? 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Desnudamente.coach, ¿sí? 3413-630583. Hasta las 12 de la noche seguimos disfrutando de esto tan, pero tan lindo, tan maravilloso, que es el amor y el romanticismo. Lo pidió Marcelo al 3413-630583.

Gracias, Ale. Sigo escuchando este programa que está genial, buena música. Y los domingos, dice, aprendo sobre cerdos, sobre chanchos, dice Marcelo. Gracias, Marcelo. Un abrazo inmenso. Gracias por estar. Gracias por acompañarnos. Hola, buenas noches. Me recomendó Vilma. Grande. Quiero pedir una canción. En mi corazón vivirás, Phil Collins. Gracias. Mi nombre es Franco. Hola, Franco. ¿Cómo estás? Bienvenido. Mira, Fran, no sé si vamos a hacer tiempo hoy, pero si no, mañana lo pasamos, ¿sí? De Phil Collins, En mi corazón vivirás. 3413-630583. Gracias por estar, gracias por acompañarnos. Mario lo pidió al 3413-630583, Puerto Poyenza, Sandra Mianovich.

Alexandra Damianovich, Puerto Poyenza, qué hermoso tema que nos pidió Mario. Franco, mañana te prometo, vamos con tu tema, ¿sí? Te lo prometo para mañana, pues ya hoy no hacemos tiempo. Buenísimo los temas de hoy, dijo Cari. Qué bueno es el sonido que transmiten, se escucha excelente, dice Mario. Gracias, Mario. Un beso enorme, ¿eh? Gracias por estar, gracias por acompañarnos a todos los que se han comunicado con nosotros. Un beso enorme a Raquel Rita, ¿eh? A Raquel Rita, un beso enorme, enorme. Gracias por estar, gracias por acompañarnos, gracias por hacernos sentir tan, pero tan bien. Nos reencontramos mañana, ya llegó el gran Corcho que te va a estar acompañando toda la noche con muy, pero muy buena música, ¿eh? En los controles, Pablito Espoto. Gracias, Pablito, como siempre, lo tuyo, majestuoso. Mi nombre es Alejandro Troya. Nos vamos a ir con este tema de Muchacho Ojos de Papel. Lo pidió Daniel, que está en la panadería. Acordate, hay tres cosas que son importantes. La fe, la esperanza y el amor. Lo más importante es el amor, porque el amor todo lo cree, todo lo espera, todo lo

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0: Hola, hola, muy buenos días. Acá estamos en una nueva presentación del Panorama CITRES. Informaciones, testimonios, datos del tiempo, informes, bueno, todo lo necesario para estar bien informado a primera hora de la mañana. Por supuesto, después se va profundizando todo con la continuidad informativa de la radio. LT3, Radio Serialista, la primera del interior del país. ¿Cómo te va, Gerardo? Buen día, ¿cómo estás?
1: ¿Qué tal? Muy buen día, acá andamos.
0: Bueno, estamos, está mejorando el tiempo, está queriendo mejorar el tiempo.
1: Sí, igualmente hoy está más frío, ¿eh?
0: Sí, ¿no es cierto?
1: Hoy se nota, hoy a no desabrigarse porque es un día clave. Fíjate que ayer teníamos 17 de máxima a esta hora y hoy tenemos 11.
0: Claro, sí, sí.
1: 6
0: sí.
1: grados menos es importante.
0: Sí, seguro. Sí, además hay que cuidarse mucho porque ya con esto de la corriente del Niño están anunciando que va a haber muchos cambios y que va a haber que cuidarse. Incluso se está haciendo una provisión importante de medicamentos para las enfermedades que tienen que ver con las consecuencias de los cambios climáticos. Así que el dato vale. Hoy tenemos mucha información, el presidente viajando a Francia, reunión en las comisiones en diputados por el tema morosidad, alguna queja del gobernador de Santa Fe por el tema de zona fría, bueno, mucho, mucho, mucho. Y ayer se reunió la CGT y hubo resoluciones. De todo eso, por supuesto, vamos a estar informando en esta edición del Panorama CITRES. 6:05.
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0: Pero antes precisamos los datos del tiempo.
1: Exacto. Vamos actualizando. 11 grados la temperatura, 93% la humedad. El cielo se encuentra algo nublado. La presión de 1011 hectopascales. Viento ahora del oeste, 10 kilómetros horarios. Visibilidad 15 kilómetros. El pronóstico indica parcialmente nublado durante toda la jornada, salvo en la noche con un 40% de probabilidad. Lluvias aisladas, pero vamos a desestimarlo, creo. 23 de máxima para hoy, el jueves tendremos 21 de máxima, lluvias aisladas ya también con un 40% y luego mayormente nublado. El viernes parcialmente nublado, 21 de máxima.
0: Bien, bueno, ahora sí vamos con los servicios, con los cortes de calles.
1: Sí, cortes de calzada previstos para este miércoles, el Boulevard Seguí entre Moreno y Entre Ríos, Ituzaingó entre Buenos Aires y Juan Manuel de Rosas, Boulevard Rondó entre Braille e Irigoyen, Boulevard Rondó entre Godoy Cruz y Punta Lara, y San Luis entre Iriondo y Crespo. La reducción de calzada se presentan en Avenida Newbery y Avenida Real Aguilde, Avenida Escuénaga, Aguilde, Pellegrini y Garzón, y Boulevard Oroño entre Milán y Flamarión. Y también tenemos algunos cortes, en este caso en el suministro de agua, pero esto será para mañana recién, exactamente, el 16:30, de 8:30 a 16:30, esto es por colectora José María Rosa, Juan B. Justo, González del Solar, vía del ferrocarril Mitre, con un despeje de electroductos, será la causa de este corte programado, y ya recién para el 2 de octubre, de 8:30 a 16:30, para que vayan teniendo en cuenta, Boulevard Seguí, Felipe Moreno, Espinosa y pasaje Espinillo, por el mantenimiento en línea aérea de media tensión.
0: Bien, en cuanto a las rutas, a las autopistas, tránsito normal, accesos liberados y flujo normal de vehículos. 6:08. Vamos con la presentación de los temas que después vamos repasando en los portales. Ayer Central celebró su triunfo en el Monumento. Fue muy masivo, se reunieron con los jugadores, estuvo la comisión directiva. Después en la retirada hubo algunos incidentes en torno del estadio de News, tuvo que llegar la policía. Bueno, lamentable, por cierto, pero positivo el festejo y la masividad del festejo. En el Consejo Municipal se abre el debate sobre endeudamiento familiar. Hoy habrá reuniones sobre este tema y para el lunes también se esperan algunas acciones importantes que tienen que ver con el endeudamiento. Y atención, también en el Consejo, el viernes, día 2, se va a estar celebrando un reconocimiento, lo van a declarar en verdad, ciudadano ilustre post-mortem, al tigre Héctor Caballero, justamente 2 de octubre, que es cuando se cumple cumple el día de su nacimiento, pero también el día de su muerte. Ayer, dos obreros muertos y varios heridos en una explosión que se produjo en una planta en Puerto San Martín. Mucho dolor, se está investigando cómo es que se produjo el hecho, se estaba limpiando toda una maquinaria y de repente estalló. Bueno, ayer se conoció un comunicado de la empresa y, por supuesto, muchísimo dolor. La provincia abrió el sexto remate de bienes incautados al delito. Esto se empezó a hacer con esta gestión y continúa. En esta ocasión, los bienes, que son muchos, están siendo exhibidos en la estación Belgrano, en la ciudad de Santa Fe. Y por supuesto, como en todos los casos, hay que inscribirse en la página oficial para poder participar del remate. El presidente Javier Milei y muchos gobernadores viajando a Francia busca inversores, pero antes de viajar le ofreció declaraciones a un popular medio francés. ¿Y sabe qué dijo? Bueno, los inversores que tienen interés en invertir en Argentina, que inviertan, se van a llenar los bolsillos de dinero. Esa fue la expresión de Javier Milei. Ya en la mañana de hoy, para nuestro país, comienzan las actividades oficiales en París. Definieron tres dictámenes en diputados por tema morosidad. Hay incertidumbre, pero finalmente se impuso el dictamen de la mayoría. La Libertad Avanza, el PRO y la Unión Cívica Radical. Después lo vamos a estar explicando. Y en el ámbito internacional, cierre de campaña en Brasil. La religión en medio de los debates. Ayer adelantamos esto. Es por expresiones respecto a la Virgen de la Aparición. Después vamos a reiterar de qué se trata. Y Estados Unidos y China, en relación de respeto y admiración, no se van a estar cobrando aranceles. Y China mandó dos osos panda como demostración de afecto a Estados Unidos. ¿Quién te viera y quién te ve? Del enfrentamiento terrible a mandar ositos panda a una recepción espectacular. Así es la vida. 6 de la mañana, 11 minutos, los grandes temas que ya presentamos a través de los distintos portales.
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0: Bueno, vamos en primer término con el diario La Capital.
1: Bueno, el título que aparece en todas las portadas de los diarios locales, al menos por lo menos Central armó su fiesta en el monumento, todo es alegría por el nuevo título. El hincha canalla se consagró este martes, se congregó este martes en el Parque Nacional La Bandera y celebró junto al plantel la consagración en la Supercopa Internacional. También Puerto San Martín, dos muertos y cuatro heridos por la explosión en una planta industrial. Bomberos zapadores de San Lorenzo confirmaron las dos víctimas fatales. Uno de los heridos tiene el 60% del cuerpo quemado.
0: Sí, también se destaca respecto de ese tema de Puerto San Martín, metanol, la sustancia que provocó la explosión en Puerto General San Martín. Son cuatro obreros lastimados, heridos y dos fallecidos. Terrible. Incluso hubo un operativo muy rápido, el traslado con un helicóptero de uno de los heridos al hospital de emergencia Clemente Álvarez. También en el diario La Capital, un tema preocupante, desaparición en Rosario de un joven que tenía deudas con prestamistas. El papá formuló declaraciones y dijo, no sé, pero me da la impresión de que por ahí está el tema. Bueno, se está investigando, lo están buscando y se está investigando. El 7 de octubre llega el Día de la Virgen del Rosario. Se esperan homenajes importantes. La portada del diario La Capital. Vamos con el portal de Rosario 3.
1: Puyaro cuestionó la quita del beneficio en la tarifa del gas. Hay que sacar subsidios a los ricos, no por zona. El gobernador advirtió que el cambio tendrá impacto en cerca de 500.000 usuarios santafesinos y anticipó que la provincia asistirá a quienes deban reinscribirse para mantener el beneficio. La gente no está llegando a fin de mes, remarcó. Otro de los títulos en Rosario 3, escándalo en un pueblo bonaerense en el que usaron un balde de glifosato para cocinar chorizos a la pomarola. La situación se registró en La Colina, localidad del municipio de General La Madrid, que recientemente festejó sus 115 años desde su fundación. Tras la viralización de un video en el que ver a un cocinero usando un recipiente con la palabra GLIF, glifosato, ¿no?, para arrojar embutidos a un parrillero.
0: Bueno, también destacado en Rosario 3, elecciones 2027. Mislic proyectó votar en junio y respaldó gestiones de Puyaro y de Hapkin. Equipo que gana no se cambia, dijo el senador radical. También se destaca en Rosario 3 todo lo referente a los festejos de los simpatizantes de Central. Central desató un gran festejo en el monumento. Miles de hinchas se reunieron para saludar al plantel campeón, pero también hubo incidentes en el Coloso, piedrazos, balas de goma y 13 demorados, porque hinchas de Central que pasaban con sus autos tocando bocina en derredor del estadio de Ñul fueron atacados por personas que estaban allí y que indudablemente están identificados con Ñul. Pero el tema no fue una reacción y nada más, fue pesado. Intervino la policía. Hay detenidos. Vamos ahora con el portal del Ciudadano y la Región.
1: Las dos CTA le meten presión a la CGT y acuerdan un paro para octubre. La conducción de ambas centrales obreras acordó articular una medida de fuerza para la semana que viene y llevarán ese mandato a sus pares cegetistas, que este martes se reúnen para definir la agenda inmediata de acciones. También en El Ciudadano, Ley de Tierras, la Corte Suprema revocó el fallo que declaraba inconstitucional su derogación. El máximo tribunal rechazó la demanda de CECIM por falta de la legitimación y aclaró que su decisión no implica abrir juicio sobre la validez constitucional del artículo 154 del DNU 7023.
0: Sí, también en El Ciudadano y la Región, médicos y odontólogos de PAMI paran 72 horas, denuncian vaciamiento. Y por último, en este portal, tragedia industrial en Albardón Bio, la empresa donde se produjo la explosión. Son 2 los operarios muertos y 4 heridos tras la explosión en Puerto General San Martín. Vamos ahora con el diario digital Conclusión.
1: Que nos presenta el consumo negativo, indica las ventas, cayeron 1,1% en agosto y acumulan una baja del 2,1% en 2026. La comercialización disminuyó 0,8% respecto de julio pasado, los supermercados fueron el canal que tuvo la mayor contracción. Y también en conclusión, abrir una inscripción para la subasta de bienes incautados al delito, habrá 91 motos, 80 vehículos y un inmueble en Rosario. El remate se realizará el 16 de octubre en la estación Belgrano de la ciudad de Santa Fe y será el 6º organizado durante la actual gestión provincial. Se ofrecerán, como veníamos diciendo, 91 motos, 80 vehículos, 40 bicicletas, 2 lanchas, un inmueble y 10 máquinas arcade. La inscripción es obligatoria y estará abierta hasta el 8 de octubre.
0: También, en conclusión, comenzó el Congreso Anual de la Federación Agraria. Tenemos reclamos para los gobiernos provinciales, los municipales y el nacional. El Congreso concluye en la jornada de hoy. Se está desarrollando en el Hotel Ariston de aquí de Rosario. Mercado inmobiliario. Crece la oferta en Rosario, pero no se reducen los valores de los alquileres. Y también todo listo para la 10ª edición de la Feria del Centro. Y se publican, por supuesto, días, horarios para poder visitarla. De este modo completamos los portales locales: La Capital, Rosario 3, El Ciudadano y la Región y el diario digital Conclusión. 6:18 reiteramos datos del tiempo.
1: 9 grados 2 décimas ahora, ha descendido 2 grados más, fíjate vos, Oscar, cielo parcialmente nublado, 95% de la humedad y el viento está cambiando ahora del noroeste a 4 kilómetros de intensidad.
0: Bien.
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0: Eric Tropper, ¿cómo te va, Eric? Buen día.
3: Buen día, Oscar, aquí estamos en el miércoles, llegamos al miércoles y por fin sin lluvia, ya sin esos días que hemos tenido de arranque de semana, que bueno, ahora te digo, está el cielo más despejado que nublado, la verdad que poco viento, prácticamente sin viento de superficie, y esperemos que salga el sol, esperemos a tener un día de sol, como terminamos ayer finalmente.
0: Ayer fue un día tan particular, viste, a la mañana qué feo que estaba y a la tarde qué lindo que se puso.
3: Sí, parecía que iba a despejar más temprano, y luego, bueno, lluvia que tuvimos hasta media mañana, y desde las 10 en adelante que salió el sol y despejó, así que fue muy particular el día. Digamos, terminó pasando a media mañana lo que iba a pasar desde más temprano, la única diferencia, y ahora, bueno, sin viento prácticamente, muy leve y con el cielo parcialmente nublado, que esperemos, bueno, gane finalmente el sol en esta primavera.
0: Sí, pero bueno, se anuncian para esta noche y para mañana probabilidad de lluvia. Quizás no llueva, pero te mete inestabilidad climática. O sea, no tenés el día brillante. Eso es lo que se está anunciando desde el servicio meteorológico. Recién el viernes las condiciones van a estar mejor, pero es el sábado te vuelven a anunciar lluvia. Todo muy inestable, por cierto.
3: Empieza la inestabilidad, tal cual. Sí, y bueno, inestabilidad es el tema que vamos a hablar, que viene dándose con las universidades y los que en este caso se suman a la medida, en este caso de paro, son los docentes de la UTN. Ya sabemos que tenemos semana completa de paro los docentes de la UNR, y ahora se suman los docentes de la UTN, Nucleados en Facdut, paro nacional por 72 horas, y bueno, tiene que ver con el incumplimiento, obviamente, de lo que es la ley de financiamiento universitario. Lo resolvemos para iniciar este mismo miércoles, miércoles, jueves y viernes, y es una decisión gremial que se definió ante la falta de respuesta del Gobierno Nacional, luego de la intimación de la justicia, recordemos, por la recomposición salarial establecida por la Ley de Financiamiento Universitario, la apelación del Gobierno Nacional, los 5 días que culminaron ayer martes, no se cumplieron, y por eso la decisión de, bueno, de iniciar las medidas de fuerza, ya que no se efectiviza el incremento a la actualización salarial del 33,4% prevista por la legislación aprobada en el Congreso. Así que vamos a estar con ese tema, con la palabra de los docentes, en un ratito en la barra de Casal.
0: Sí, pero déjame hacerte una aclaración. Vos sabés que a raíz de esto que estás diciendo, de la tecnológica, ayer formuló declaraciones el rector de la Universidad Tecnológica, Rubén Soro, y dijo, miren, porque le preguntaron el tema del paro, y dijo, miren, el 52% de los no docentes de la tecnológica y el 46% de los docentes están totalmente endeudados. Y esto tiene que ver con que la política salarial está pagando la mitad de lo que tenía que estar cobrando. La gente se terminó endeudando y hoy el problema es doble. No alcanza el sueldo y encima aparece la deuda con intereses y toda esa historia. Declaraciones el rector de la Universidad Tecnológica Nacional, Rubén Soro.
3: Bueno, el endeudamiento que sigue apareciendo en todas las ramas de la economía, ayer hablábamos en el Congreso de Federación Agraria con la presidenta, con Andrea Zamlari, y nos decía que, bueno, ante la pregunta de, bueno, ¿qué vienen haciendo productores con esta situación de importaciones, de una economía que no avanza en algunos sectores, la mayoría que no avanza, en algunos que sí, muy pocos que sí? Y nos dice, bueno, en realidad todavía no está encayendo, pero hay 3 instancias. La primera es cuando empieza a bajar los precios para poder vender el productor. La segunda cuando se empieza, y achica el stock, obviamente. La segunda cuando se empieza a endeudar. Y la tercera cuando cae. Bueno, estamos en la instancia de endeudamiento. También nos decían los productores agropecuarios. Así que imagínate que el tema del endeudamiento viene pasando con los empleados, en este caso, como decían, los docentes universitarios, obviamente que es a tener en cuenta entre una situación de pérdida de poder adquisitivo.
0: ¿Cómo era el tema? Pero ¿cómo era la instancia? ¿Bajan los precios para poder vender? Esa era la primera instancia. ¿Después qué te dijo?
3: Claro, bajan los precios y achican el stock, para intentar equilibrar las cuentas. Se desprenden el stock y también venden a menor precio para intentar vender. Luego se endeudan y luego caen.
0: Claro.
3: Están en instancia de endeudamiento. Hay que ver si es para acomodar el barco o para caer, como ha pasado con muchos productores en otras épocas del país. Estamos hablando de productores pequeños.
0: Sí, obvio.
3: Bueno, hoy, en el marco del Día Mundial del Donante de Médula Ósea, hoy miércoles hay una invitación para acercarse a la Plaza San Martín y bueno, conocer algunos detalles sobre el Registro Nacional de Donantes. Van a estar haciendo inscripciones mediante hisopado bucal y también compartir información sobre la importancia de la donación de la médula ósea. Esto será en la Plaza San Martín. Es una jornada para acercar información, despejar dudas y bueno, obviamente, difundir en el marco de lo que es este Día Nacional del Donante de Médula Ósea para la inscripción al Registro Nacional de Donantes de Médula Ósea mediante el hisopado bucal. Y bueno, obviamente la campaña de información que se da justamente en esta jornada, así que estaremos también con ese tema para difundir. Y también entre los temas que vamos a estar dando algunos detalles más, y de hecho es una información que están pidiendo difusión por parte de quienes están llevando adelante una organización que se va a dar este fin de semana, es una exhibición que va a haber del Ejército.
0: Ah, sí.
3: En la zona de la Plaza de los Municipales, vos conocés muy bien la
0: ciudad. Sí, no, es donde está el camping municipal, se han instalado y porque en realidad eso es del gremio, pero es una concesión del municipio, eso es del municipio, el municipio se lo concede al gremio y el gremio lo usa y ha hecho una inversión bárbara para que el lugar esté lindo y está muy lindo. Pero ahí están instalados porque se viene una exhibición del accionar militar en zona acuática, sobre el río concretamente.
3: Zona acuática, sí,
0: el sábado y el domingo va a ser.
3: Sábado y domingo, los que han pasado por allí ya habrán visto el despliegue que ahora se ve en la zona de lo que es el Paseo Costanera, cuando pasás el acuario, y se ven montado arriba y sobre todo sobre la playa, que están los pontones, pontones metálicos muy grandes, esos que, bueno, podés observar inclusive en el mar, están todos allí como para dar esta exhibición, que también había algunas dudas, porque imagínate, en zona más de playa que desembarquen uniformados con el vestimenta del Ejército, algunos se asustaron, y bueno, simplemente es una exhibición, y de hecho que están, pidiendo alguna difusión para que la gente se acerque con estas capacidades anfibias del Ejército Argentino aquí en la ciudad de Rosario, así que bueno, estaremos también dando alguna difusión de lo que va a pasar allí el fin de semana. Y por último, ya que estamos hablando del fin de semana, y es algo que también están pidiendo que difundamos, bueno, se está preparando en nuestra ciudad para la 20ª marcha y Semana del Orgullo, con cultura, memoria y lucha colectiva. Así que estaremos también dando algunos detalles de lo que va a ser esta Semana del Orgullo, que ya comenzó el 27 de septiembre, que va a seguir durante este último día del mes y hasta el 12 de octubre en la plataforma La Bardem. Y bueno, cómo se puede disfrutar de una gran agenda, que incluye recitales, teatro, cine, talleres y muestras de archivo vivo de estas 20 marchas de orgullo en la ciudad de Rosario, que obviamente va a ser el 3 de octubre, el sábado, desde la Plaza Libertad hasta el Monumento a la Bandera, y esperan superar los 100.000 asistentes. Así que también, bueno, algunos detalles más de lo que se viene, lo que está pasando ya y lo que se viene como corolario en la marcha del próximo sábado.
0: ¿Cómo va a ser la marcha del sábado? ¿Desde dónde hasta dónde, Eric?
3: La marcha va a ser desde la Plaza Libertad hasta el Monumento a la Bandera.
0: Hasta el Monumento, perfecto.
3: Eso será el próximo sábado, y como te decía, esperan 100.000 asistentes, muchísima gente. Hoy esperemos que acompañe el clima, obviamente, sabemos de todo lo que es el despliegue en todas las marchas del mundo, y bueno, la de Rosario tiene la suya, y es la 20ª que se desarrollará este próximo fin de semana.
0: El tiempo va a acompañar, se anuncian algunas tormentas aisladas, que generalmente cuando se anuncia eso, no llueve, y si llueve son gotitas, por la mañana, y después tarde-noche, pero bajo porcentaje de algunos chaparrones. Yo te diría que el tiempo los va a acompañar. Bueno, bárbaro, Eric, a traer el material y lo ponemos naturalmente de inmediato en difusión. Adelante con la jornada.
3: Aquí estaremos, recuérdeme las calles de la ciudad, te mando un abrazo.
0: Chau. 6:28 a.m.
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0: De la mañana, 29 minutos. Bueno, les cuento el tema de un joven que aparecía en algunos portales, joven desaparecido, temen secuestro, tenía deudas con prestamistas, su padre teme que esté secuestrado. Se llama Franco Aguirre, tiene 25 años, está siendo buscado desde el día 8. Su familia contó que había acumulado deudas con intereses exorbitantes. Y el otro tema que también impacta, hubo 2 muertos, 4 heridos, muy pesado, lo de los tanques de metanol en una planta de Puerto San Martín. Ocurrió ayer cerca de las 3 de la tarde en una empresa que está ubicada en la zona norte de Puerto San Martín, en el cordón industrial. Explotaron los 2 tanques de metanol. En verdad estaban haciendo toda una limpieza por parte de una empresa tercerizada. Participaron fuentes de bomberos, el Ministerio de Seguridad. La firma explicó que el incidente se registró cuando un equipo externo realizaba labores de mantenimiento en las instalaciones de la planta, y esto derivó en la explosión de tanques de metanol. Bueno, se está investigando, se activaron medidas de contención, prevención y monitoreo ambiental. Pero realmente muy duro. Reiteramos datos del tiempo, Gerardo.
1: Así es, 9 grados, 2 décimas. La temperatura, 95% la humedad. El cielo se encuentra parcialmente nublado. Viento del noroeste a 4 kilómetros en la hora.
0: Y vamos con los portales de Santa Fe. En primer término, el portal del diario El Litoral.
1: Encuentro político y de gestión. Antes de viajar a París, Karina Milei reunió a la mesa política en Casa Rosada. Balcarce 50 fue el escenario de otro cónclave que convocó a los principales jugadores políticos del gobierno nacional. La prioridad sigue siendo la reforma política, que todavía no encuentra o no cuenta con los votos para eliminar o suspender las PASO. En esta ocasión también se trataron temas de seguridad y la visita del Papa. Por otra parte, Hospital Alacia en la ciudad de Santa Fe, ¿cómo es el nuevo refugio para familiares de niños con cardiopatías congénitas? El nuevo espacio ofrece un ámbito de contención para madres, padres y allegados durante las horas de espera, con la posibilidad de recibir acompañamiento de salud mental para quienes lo necesiten.
0: Sí, también en el diario El Litoral se destaca el paro universitario de 72 horas que arranca este miércoles, porque recuerden que el paro de la CONADU era esperar que se venciera el plazo para que el Estado cumpliera con la orden judicial y después arrancaba el paro. La COAT, aquí en Rosario, junto con los docentes universitarios de Córdoba, entendieron que no tenían por qué esperar. Entonces lanzaron el paro desde el lunes, pero a nivel nacional el paro es desde hoy, es lo que está reflejando el diario El Litoral. Bueno, también se destaca en el diario El Litoral el tema de lo que es el boom exportador argentino. Equilibró la mayor parte de la cuenta corriente. Se está desarrollando en Santa Fe lo que se llama la Semana Comex. ¿Qué es la Semana Comex? Bueno, un poco lo que quisieron hacer acá, o lo que están haciendo acá en Rosario, con el Forum Business. Es una semana dedicada exclusivamente al tema de comercio exterior. Y por eso destacan esta información. Bueno, vamos ahora con el portal del diario 1 de Santa Fe.
1: Bien, tenemos el diario 1, radiografía laboral. En Santa Fe, 2 de cada 3 jóvenes que trabajan lo hacen en la informalidad y los ingresos no alcanzan para independizarse. Un informe de Demos, basado en datos del panel de hogares de la UNL entre 2022 y 2025, reveló que la situación laboral de los jóvenes de 18 a 29 años detectó altos niveles de informalidad, desempleo y dificultades para alcanzar la autonomía económica. Otro de los títulos de Uno, ASA puso en marcha un plan de contingencia preventivo ante el posible impacto del fenómeno del Niño. La empresa estatal intensificó los trabajos en su infraestructura crítica de agua potable y saneamiento. El esquema contempla comités de crisis, monitoreo telemático, grupos electrógenos de respaldo y coordinaciones con la provincia y los municipios para proteger el servicio.
0: Bien, anticipan la subasta más grande de la historia de Santa Fe. Abrió la inscripción para el remate de 224 bienes incautados al delito. Y Puyaro volvió a reclamar un país más federal. Todo termina yéndose en sostener el conurbano bonaerense. Y un tema que importa y mucho en Santa Fe tiene que ver con un título del diario Uno. Peligro de desmoramiento frente al río. Convocan al INAH, Instituto Nacional del Agua, y abusos especializados para inspeccionar la costa del Club Regatas. Así completamos los portales de Santa Fe, El Litoral y el diario Uno. 6:34, datos del tiempo.
1: 9 grados 2 décimas la temperatura a esta hora, cielo parcialmente nublado, humedad 95%, hoy la máxima rondará los 22 grados.
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0: Leo Carlini, ¿cómo te va, Leo? Buen día.
6: Oscar, buen día. El saludo para vos, para todo el equipo. Aquí estamos como cada mañana repasando los principales temas del ámbito policial y judicial. Bueno, anoche hubieron piedrazos en la zona del Coloso, también balas de goma. En total hubieron 13 demorados porque un grupo de hinchas de Newell's atacó a vehículos de simpatizantes de Central que regresaban justamente de los festejos en el monumento. La policía tuvo que intervenir, hubo un enfrentamiento, se trasladó justamente al interior del estadio esta situación. Lamentablemente, seguramente ya lo estaban contando ustedes, ¿no? En inmediaciones del estadio de Newell's, luego de que un grupo de personas identificadas con los colores rojo y negros justamente arrojara piedras contra los vehículos que iban pasando, que venían justamente del festejo del campeonato en la zona del Monumento Nacional a la Bandera, que iban con simpatizantes de Rosario Central, que iban pasando justamente por ese lugar. El total, lo que dejó el saldo, 13 personas demoradas, a partir de los incidentes que estamos contando, que se dieron en la zona del Parque de la Independencia. Bien, en el ámbito policial, contar que el padre de un concejal de Villa Honor Gálvez quedó preso por estafar a una anciana que internó en un geriátrico. Estamos hablando de Walter Ramírez y su pareja, Marilina Díaz, de 48 años, quedaron en prisión preventiva efectiva por 4 meses. Habían sido allanados ellos y detenidos la semana pasada tras la denuncia de la propia víctima. Esta mujer, reiteramos, una mujer de 83 años, una anciana que denunció haber sido despojada de sus bienes y que la habían internado en un geriátrico. Así que bueno, en este caso el doctor Révola decidió la prisión preventiva efectiva por el plazo de 4 meses para este hombre, Walter Ramírez, y su pareja, reiteramos, ambos de Villa Gobernador Gálvez. También destacar en el ámbito judicial que condenaron a 6 años de prisión a un joven por abusar de una compañera durante un viaje de egresados en Bariloche. Estamos hablando de una niña de 17 años al momento del hecho, que había manifestado que no quería mantener relaciones sexuales con este compañero. Bueno, el Tribunal del Chaco rechazó el argumento de la defensa y remarcó que la ausencia de lesiones no implica consentimiento. La sentencia todavía no está firme, pero bueno, ya se pudo condenar a 6 años de prisión a este joven acusado de abusar sexualmente de una compañera del colegio durante un viaje, reitero, de egresados a Bariloche. Esto fue en octubre de 2024. Bueno, recién se está dando judicialmente esta situación. Así que bueno, allí los principales temas, un poco más de lo local y lo regional en el ámbito policial y judicial. Destacar también esto que llamó la atención, ¿no? Que está pasando en varios lugares de la ciudad de Rosario, vuelven las usurpaciones. Y atención con esto, porque se volvió a dar una en pasaje Carré al 7700. En este caso, volvieron a su casa después de 2 semanas y encontraron que estaba habitada por otra gente. Los usurpadores estaban en la propia cama de los dueños, ¿eh? Estamos contando esta historia como para también alertar a la gente. En este caso se dio en la zona de Donado y Jorge Newbery, en la zona norte, reitero, pasaje Carré al 7700. Después de irse varias semanas, les pasó esta situación, tuvo que intervenir el comando radioeléctrico y detuvo a 2 personas, Jesús Tiago, de 19, y Dante Nicolás, de 17, y el más chico, justamente este muchacho de 17 años, tenía un pedido de captura que había sido emitido el 27 de agosto pasado por el fiscal, en este caso el doctor Ducasse, que está a cargo justamente de la unidad fiscal de responsabilidad penal de adolescentes. Así que bueno, a tener estos datos en cuenta, porque bueno, ante esta situación económica vuelven a darse las usurpaciones.
0: Mira qué te parece, delicado. Leo, fuerte abrazo, ante cualquier novedad te comunicas de inmediato.
6: ¿Cómo no? Un abrazo grande.
0: Leo Carlini, con la información policial y judicial. 6:40. Bueno, ya vamos con los testimonios, pero primero quiero avanzar con algunas informaciones del ámbito sindical. Hoy, médicos de cabecera y odontólogos que prestan servicios para el PAMI inician un paro de 72 horas en reclamo, naturalmente, de una recomposición salarial y en rechazo a la licuación de sus ingresos. Esto fue dispuesto por APAMIA. APAMIA es la Asociación de Profesionales del Programa de Atención Médica Integral y Afines. La responsabilidad solidaria de la dirigencia adoptó medidas ilegítimas en perjuicio de nuestros representados, dijeron desde APAMIA, hechos que de no resolverse afectarán el funcionamiento de la obra social y el daño consecuente para todos los beneficiarios del PAMI. Bueno, de hecho, esto ya genera un problema. También se destaca lo que decíamos antes de la Universidad Tecnológica Nacional, se suma al paro de las universidades hoy, mañana y pasado. También hubo una sentencia judicial con la cual suspenden el desalojo de FATE en Buenos Aires. El personal fue cesanteado y están como protegiendo la empresa para que no lo vacíen porque ahí tienen garantía de cobro. Se había planteado el desalojo, hubo una presentación judicial y la justicia accedió al reclamo de los trabajadores. Bueno, a propósito de la justicia, judiciales federales vuelven al paro este viernes por una demanda de aumento salarial y también en rechazo al traspaso del fuero laboral del ámbito nacional al ámbito de la Ciudad Autónoma de Buenos Aires. Y ayer se reunió la CGT, dispuso movilización el 8 de octubre y también sumarse a la protesta de las universidades el próximo 15. Nada se habló de paro general, no acompañan ningún paro general, sí movilizaciones el 8 de octubre respecto de la industria y el 15 con los estudiantes. Bueno, ¿qué tenemos? ¿Qué otra información tenemos, Gerardo?
1: Y tenemos dos interesantes, una de color y otra del niño, ¿no? La primera es la del niño. El gobierno puso en marcha una central de monitoreo y reforzó la vigilancia del dengue. El ministro Mario Lugones detalló que las 24 jurisdicciones aportan datos para ajustar los planes de contingencia y que se trabaja con supermercados y provincias para prever la demanda de repelentes y el suministro de vacunas ante lluvias intensas o cortes de luz. Y la otra es realmente de una persona que vio toda la Argentina, todo lo que pasó en estos años, ¿no? Porque cumplió, a ese hay que preguntarle cómo si tenemos futuro o no, ¿no? 114 años, la mujer más longeva de la Argentina, va por un récord histórico, se trata de Rosa Micaela Puertas Quiroga, conocida como Mamina, nació en Boedo en 1902 y buscará superar la marca de Casilda Venegas de 115 años y 81 días, Rosa Micaela Puertas Quiroga, considerada la mujer más longeva de Argentina y viuda del creador de los sabores de caramelo Subus, celebró su último martes sus 114 años. En agosto de 2023, cuando estaba cerca de cumplir 111 años, Puertas Quiroga participó de las elecciones primarias para elegir presidente en Argentina y resaltó la importancia de votar y defender a la patria. Además contó que siempre cumplió con su deber cívico y que no faltó ninguna elección desde que el voto femenino era posible en Argentina.
0: Mira vos, un ejemplo. Realmente
1: a ella hay que preguntarle, ¿cómo ve la Argentina?
0: 6:44, datos del tiempo, Gerardo.
1: 9.2 tenemos todavía, la humedad 95%, el cielo algo nublado, hoy la máxima será de 22.
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0: Vamos con el primer testimonio.
1: Los médicos de cabecera y los odontólogos de PAMI realizan desde hoy un paro por 72 horas. Los motivos los explicó en contacto con el móvil de NT3 la doctora Vanessa Pilia.
7: Los médicos de cabecera de PAMI y los odontólogos, también sumados, nos vemos obligados a retomar las medidas de fuerza por 72 horas a partir del día miércoles, paro total de atención en los consultorios, debido a los conflictos salariales que venimos arrastrando desde el día 10 de abril del corriente año, donde por una medida unilateral el PAMI decidió recortar el 50% de los honorarios que percibíamos por la atención primaria de los jubilados. Actualmente están el diálogo con la cúpula de PAMI totalmente cortado, no tenemos llegada directamente a sentarnos en una mesa de negociación, así que bueno, nos vemos obligados a tomar estas medidas que sabemos que, bueno, son antipáticas para la población, pero que también estamos bregando por una mejor atención.
0: Bueno, pero lo decíamos antes también, a PAMI, que es la entidad que los nuclea, le mandaron una carta al Ministerio de Recursos Humanos y plantearon de no lograr un entendimiento razonable que tutele a nuestros representados, se implementarán todas aquellas acciones que legalmente corresponden. Hay una responsabilidad solidaria que hay que cumplir y están afectando a los beneficiarios del PAMI. La carta, por supuesto, al Ministerio de Capital Humano, está como vaciando la obra social y por eso la reacción de esta gente que, por supuesto, no le alcanza lo que ganan absolutamente para nada. Bueno, ¿qué otro testimonio tenemos?
1: La Unión Obrera Metalúrgica logró que por ahora queden en suspenso los depósitos de Electrolux y se abre así una negociación de 20 días para definir el futuro de la planta rosarina de electrodomésticos. En diálogo con LT3, el secretario general de la CGT Rosario, Miguel Vivas, adjudicó la situación a la política económica del gobierno nacional.
8: Realmente muy preocupado, la empresa ha cerrado, no con mira de volver a abrir, esta es la realidad, ¿no es cierto? Ayer en el ministerio que se esforzó en hacer una constitución obligatoria para tratar de buscar una solución a estos 200 trabajadores que han sido despedidos. Seguramente la conciliación va a durar 30 días hábiles, ¿no es cierto? Ahora se hizo por 15, seguramente se va a ampliar. Pero la realidad, como decimos, esto es preocupante. La empresa, yo en realidad te digo, la verdad no veo intenciones de querer volver a abrir. Por eso es la preocupación y por eso creo que en esto tenemos que estar viendo todos los dirigentes lo que está pasando ante el cordón industrial, porque ya lo vivimos con Pampa, ahora lo estamos viendo con y lo vemos día a día con otro montón de empresas chicas o pymes que cierran y realmente esta política de este gobierno económica está destrozando el cordón industrial. Ojalá que la parte política, que es la que está causando todo este daño, reflexione realmente de marcha atrás con esto de las importaciones. Y esto no es solamente hablar de 200 trabajadores, hablar de una cadena que se rompe. Es comercio que vivía a lo mejor de esos trabajadores y un kiosco que vivía de esos trabajadores. Esto es todo una cadena destructiva.
0: Bueno, lo que sostiene Miguel Viva, que es el secretario general de la CGT Rosario, el problema, dice, es el modelo económico. El mercado interno está muy complicado, con varios conflictos abiertos. Y la CGT Rosario está planteando que se maduró la idea de una medida regional para que se entienda que con este modelo se destruye a la sociedad. No importa lo que haga la CGT a nivel nacional. Acá se insiste con la necesidad de ganar la calle Rosario y el Gran Rosario. Así que no descarten que en cualquier momento pueda haber novedades al respecto. Vamos con otro testimonio.
1: Se conmemoró ayer el Día Mundial del Corazón. Especialistas destacan la importancia de controlar la presión, el colesterol y la glucemia. En contacto con LT3, el médico cardiólogo Luis Keller advirtió que las enfermedades cardiovasculares son la primera causa de muerte en el mundo.
9: El Día Mundial del Corazón, eso lo instauró en el año 2000 la Federación Mundial del Corazón junto con la Organización Mundial de la Salud, y es para concientizar sobre un poco la importancia de las enfermedades cardiovasculares y la prevención de las enfermedades cardiovasculares, que es la primer causa de muerte en el mundo. Se calcula que alrededor de 20 millones de personas mueren por año por enfermedades cardiovasculares, siendo el infarto y el ACV las dos primeras causa de muerte cardiovascular. Así que fíjate la importancia, y eso es más o menos un tercio de todas las muertes que se producen en el año en el mundo. O sea que realmente hay una alta prevalencia. Por eso es muy importante poner de vuelta en el radar el tema de hacer los controles, de hacer la prevención, saber cuáles son los factores de riesgo que tiene cada uno, cómo está su presión, su colesterol, su nivel de azúcar, hacer más hincapié en cuanto a la dieta saludable, la actividad física, que son un poco todos los puntales para mejorar la prevención cardiovascular.
0: No, y además de lo que dice el doctor, lo importante de la vida disciplinada, descansar como corresponde y prestar atención al cuerpo. Cuando van apareciendo determinados dolores o síntomas, concurrir de inmediato a la consulta médica. Un dolor, me duele la panza nomás, no siempre por un tema digestivo, me duele la espalda, puede ser por otro motivo. A cuidarse, es lo que se recomienda. Ayer se habló mucho de esto justamente por el Día Mundial del Corazón. Vamos con otro testimonio.
1: La Federación Agraria Argentina lleva a cabo en nuestra ciudad su congreso anual, donde se debaten los temas de interés para el sector y se eligen a las autoridades de la entidad agropecuaria. Por el móvil de LT3, habló la actual presidenta de la institución, Andrea Sarnari.
10: Un momento donde la rentabilidad es muy justa o está muy cortita en algunas economías, y en algunas está por debajo de lo que tendríamos que tener como rentabilidad, más pensando que en un año que el clima no nos está acompañando y que se viene un momento difícil del clima, y siempre eso juega en la rentabilidad del productor. Y insisto con la rentabilidad porque el pequeño productor, el productor de pequeña escala, la rentabilidad muchas veces hace a que pueda seguir siendo productor. Si hablamos de algunas economías regionales, la apertura indiscriminada de importaciones está perjudicando claramente el mercado de la yerba mate, del pollo, del cerdo, del tomate, y así podemos seguir con algunas de las economías regionales. Otras no tienen los mercados internacionales que tenían hasta hace muy poco tiempo, por ejemplo la vitivinicultura, donde el consumo de vino ha decaído a nivel global, y eso está afectando a la vitivinicultura. Pero además de eso, debemos decir que a esas economías, como a las economías pampeanas, lo que es la agricultura y la ganadería, también nos está afectando el alto precio de los insumos.
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0: De la mañana, 52 minutos. Bueno, se va a realizar acá en Rosario el próximo 20, o sea, faltan unos cuantos días, pero en la sede de la Universidad Católica, una jornada de reflexión, encuentro y diálogo. La propuesta va a estar centrada en enseñanzas sociales del Papa León XIV. Tiene que ver con la llegada, con la visita del Papa y el desafío de construir una verdadera amistad social, generando un espacio en el que se puedan compartir distintas miradas sobre la realidad. La iniciativa adquiere un gran significado justamente en la previa de la visita del Papa. La paz la custodian y difunden personas a las que les gusta reunirse y que no temen al diálogo. Bueno, esto se dijo en uno de los encuentros por la amistad entre los pueblos. Va a estar presente naturalmente el arzobispo de la ciudad de Rosario. Y reitero, se destaca mucho en el contexto de lo que va a ser la visita del Papa. A propósito de la visita del Papa, trascendió que los Papa Móviles que van a trasladar al Papa son vehículos especiales. Los adoptó la empresa Toyota. Son dos modelos Hilux bajo protocolo del Vaticano. Lo van a trasladar al Pontífice por Buenos Aires y por Córdoba. La empresa va a donar las dos unidades pickup Hilux fabricadas en la planta bonaerense de Zárate. Las dos unidades van a ser sometidas a un profundo proceso de transformación a cargo de un carrocero homologado por la propia firma, garantizando que cada modificación estructural cumpla con estándares técnicos solicitados por la Santa Sede. Con este tema vamos a volver en próximas emisiones del Panorama C3. 6:54. Reiteramos datos del tiempo.
1: Actualizamos, en este caso un cielo parcialmente nublado, algo nublado simplemente, 9.2 grados la temperatura, la humedad 95% y el viento del noroeste a 4 kilómetros en la hora. La máxima rondará los 22 grados.
0: Bien, vamos con los portales nacionales. En primer término, Agencia Noticias Argentinas.
1: Empresarios, dirigentes y representantes del gobierno se reúnen en el coloquio de Idea en Mar del Plata. El encuentro se realizará entre el 30 de septiembre y 2 de octubre en el Hotel Sheraton bajo el lema Invirtiendo la Historia, 20 años de promesa a potencia. También titula Noticias Argentinas, el argentino Grossi sigue en carrera para ser nuevo secretario general de la ONU. Hay otros 6 aspirantes para suceder a Antonio Guterres, quien termina su mandato en diciembre próximo.
0: Sí, Macri llega a París, foto con Macron, inversiones y puesta en pausa de la tensión geopolítica. Van a sumar capital político en el Palacio del Eliseo y buscar inversiones en minería, energía y cooperación nuclear. Tras semanas de tensión por Malvinas y el Atlántico Sur, el gobierno pone el foco en la agenda económica. También se destaca en la agencia Noticias Argentinas, la Corte Suprema dejó sin efecto la cautelar y habilitó la compra de tierras por extranjeros. La decisión repuso el artículo 154 del DNU 7023, mediante el cual Javier Milei había derogado la ley de tierras. Argumentaron falta de legitimación. Vamos con el portal del diario Clarín.
1: Bien, Clarín titula, tras el debate legislativo, la Corte volteó una cautelar que limitaba la venta de tierras a extranjeros. El máximo tribunal dejó sin efecto una medida contra el decreto de Milei que había anulado la ley de tierra. Rechazó la legitimidad de un centro de excombatientes de Malvinas para pedir el amparo. Con este fallo quedó vigente el DNU que eliminó todas las restricciones de compra. Otro de los títulos, el ministro Maíquez metió a un juez clave para Chiqui Tapia en la comitiva de Milei que viajó a París. Después de acercarse a Kicillof, le extienden a José Luis Manzano la concesión de Metrogas por 20 años. Se destrabó la compra. Y otro de los títulos, en este caso, bueno, las ganas están, Scaloni cerca de renovar, confirmó al capitán de la selección post-Messi.
0: Sí, también en el diario Clarín, un título que va a impactar en simpatizantes de Central. Dice, tras el escándalo, el repudiable festejo de Central, los jugadores mostraron un ataúd con la foto de Verón. También dos campeones del mundo no estarán en la despedida de Messi. Su club no los liberó. También el tema del sobreseimiento de Milani. Anulan el sobreseimiento de Milani por la desaparición del soldado Ledo en la dictadura. Bueno, los títulos en el portal del diario Clarín. Vamos con el portal del diario La Nación.
1: Sorpresivo giro por un fallo de la Corte Suprema. Ya no hay límites a la venta de tierras extranjeros. El DNU en 2023 de Milei había derogado la ley de tierras, luego un fallo frenó el decreto, pero ahora el máximo tribunal dejó sin efecto la sentencia.

0: Y en Francia, Francia en llamas. Cientos de miles en las calles desafían al gobierno a 48 horas de presentar su plan de austeridad. Los títulos, la portada del diario La Nación. Y vamos ahora con el portal del diario Perfil.
1: Bien, una encuesta revela cuánto pueden crecer Milei, Kicillof, Bullrich y Massa para las elecciones de 2027. También con la economía en las puertas de una recesión, la inflación no cede y alcanzaría el 2% en septiembre. Y el título principal en Perfil, la Corte Suprema de Justicia efectuó la cautelar y habilitó la compra de tierras por extranjeros. La decisión repuso el artículo 154 de DNU 7023, mediante el cual Javier Milei había derogado la ley de tierras. Argumentan falta de legitimación.
0: También en Perfil, el argentino que fue contratado por Rusia para luchar en Ucrania y cayó prisionero contó su terrible experiencia, la verdad. Y cerramos con el portal Infobae, completando los portales nacionales. Vamos con un título de Infobae.
1: Bien, un vuelo comercial con destino a Israel se desvió a Arabia Saudita tras emitir una llamada de auxilio. Esto es uno de los títulos que hoy está sonando en todos los portales y en la televisión también. El vuelo FZ-1703 con destino al aeropuerto Ben Gurión aterrizó en la ciudad de Tabuk. La aerolínea informó que todos los pasajeros se encuentran a salvo y que trabaja con las autoridades para esclarecer el incidente en medio de rumores de peleas a bordo.
0: Bueno, y les cuento brevemente cómo es el tema de la Virgen de Aparecida en Brasil. Es una virgen que es considerada la patrona de Brasil. Bueno, desde el catolicismo están diciendo que si gana Bolsonaro, por influencia de grupos cristianos protestantes, quitarían esa calificación. Bolsonaro lo niega y responsabiliza a la Conferencia Episcopal de Brasil justamente en difundir esa fake news. Y ahí está la polémica en el último tramo de la campaña electoral del vecino país. 7:00 de la mañana. Nos vamos. Ya llega la barra de Casal.

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Buen día, 7 de la mañana con 3 minutos en la Argentina. La temperatura a esta hora es de 9 grados 5 décimas.

máximas con algunas nubes en el cielo, pero con el sol ya asomando. La barra de Casal. La humedad está alta, 95%, pero no se siente. La presión casi normal, 1012.2 hectopascales. Hay un leve viento y para lo que resta del día estará parcialmente nublado. Puede aparecer algún chaparrón por la noche, tarde y en la madrugada.

0: 7:05 de la mañana comenzamos así la barra de Casal de día miércoles, promediando la semana con muchísima información, con lo que ha sido en las últimas horas de ayer la noticia del día en el cordón industrial, con esta explosión en la planta de Albardón Bio en Puerto General San Martín, con 2 fallecidos, 4 heridos, con un operativo de seguridad y rescate de grandes magnitudes. Enseguida estaremos escuchando testimonios y dando cuál es la situación actual, porque la empresa ha dado un comunicado que no dice mucho, pero por ahí deslinda, diciendo que la explosión se produjo mientras una empresa contratada realizaba tareas de mantenimiento. Enseguida vamos a estar hablando de ese tema, entre otras cosas. Marcelo Marichis, buen día, ¿cómo te va?
1: ¿Qué decís, Javier? ¿Cómo andás?
0: Buen día, lindo día hoy.
1: Sí, hermoso, hermoso. Por ahí hay algunas nubecillas medias traviesas.
0: Pero del este ya está sol pleno,
1: Sí, sí, sí. ¿Viste esas nubecitas rojitas que se ven así en el horizonte?
0: Uh-huh. Bueno, vamos a tener una linda... rosas es porque va a haber buen tiempo.
1: ¿Ah, sí?
0: Mira vos.
1: Tanto a la
0: tercera
1: la,
0: como a la abuela del campo.
1: Los gringos lo dicen. Ah. Rosa dicera, buen tiempo se espera.
0: Muy bien, mira vos, hasta en italiano y todo. ¿Qué dirá nuestra profesora de italiano?
1: Si que escucha. Está escuchando, el lunes viene y traerá la nota, calculo.
0: Totalmente.
1: Estamos hablando de Daniela Cattaneo. Bueno,
0: sí,
1: novedades.
0: Señor, exactamente. En un ratito te voy a contar la propuesta que ha ingresado al Consejo Municipal para designar con el nombre Rubén Rada alguna callecita, algún paseo de la ciudad de Rosario. Cuando hablamos de Rubén Rada no hablamos del músico,
1: no.
0: Sino hablamos de Rubén Roberto.
1: ¿Podría también decir?
0: Sí, claro.
1: Por supuesto, ¿por qué no?
0: Pero aclaramos que en este caso se trata de Roberto Rubén, en realidad Rada.
1: Ex combatiente
0: de Malvinas, uno de los referentes históricos fallecido hace muy poquito tiempo. Vamos a hablar también del avance en las comisiones. Mira, avanzó después, pero después voy a dar detalles. Avanzó en una de las comisiones, pero si hay voluntad política, podría salir en la sesión de mañana el georreferenciamiento de la obra pública en la ciudad de Rosario. Un proyecto de una concejala libertaria que salió de la comisión, y después te voy a decir cómo salió de esa comisión, uh-huh. Porque no estaban todos en la comisión, pero lograba obviamente el quórum en la comisión para poder funcionar. Pero es un buen tema y necesario para los vecinos saber qué es lo que se está haciendo y cuánta plata insume esa obra que se está haciendo. Ayer también ingresó un pedido para que se intime a IRSA, Inversiones y Representaciones, Sociedad Anónima, la empresa de Elstein, uh-huh. Que hace poquito tiempo estuvo acá en la ciudad de Rosario, para que...
1: El shopping,
0: exactamente. Es el alto que es bajo, diría alguien,
1: sí, señor.
0: ¿No? El alto que es bajo, el Alto Rosario. Viste que en Rosario siempre todo lleva 20 años, 25 años, la discusión de los trapitos, todo 20 o 25
1: es
0: años.
1: Es largo.
0: Exacto, bueno, acá hace más de 20 años que deberían haber hecho un museo del ferrocarril.
1: Ah, los trenes abandonados que tienen ahí a la entrada
0: al lado,
1: Metropolitano.
0: Cuando vos entras a Metropolitano, viste que están...
1: Esa locomotora, esos vagones estaban hermosos cuando arrancó.
0: Sí. Porque aparte los vagones son esos...
1: De madera.
0: Artesanales de madera. Una belleza realmente, y se está deteriorando con el paso del
1: sí,
0: tiempo.
1: Sí, porque eso estaba abierto. Los enrejaron después, porque están adentro de la playa de estacionamiento del shopping.
0: Sí, pero la intemperie, por lo menos un
1: no techito. No tiene un techo ahora.
0: No, hay uno que tiene un techo.
1: Bueno, pero lo que te quiero decir, les quedó chico el espacio.
0: Ah, sí, claro.
1: Les quedó chico el espacio. Tuvieron que poner una reja después y ahí los dejaron morir. O sea, decir que esas máquinas, esas locomotoras, como se dice comúnmente, son de fierro, y por más que junten óxido, no se van desintegrando. Pero los vagones de madera que necesitan un tratamiento y demás, pues son piezas históricas eso.
0: Totalmente. La locomotora que está allí es de aquella a vapor, uh-huh. Al estilo de la Emperatriz, la primera locomotora.
1: La que está todavía y funciona en los talleres de Pérez.
0: Exactamente.
1: O como la que está frente a Rosario Norte, ahí,
0: sí,
1: a modo de...
0: De ese estilo.
1: De monumento.
0: Para el que no fue, o para el que fue y no le prestó atención a esa locomotora, la verdad que es una obra de artesanía. Así que bueno, después vamos a estar contando algunos detallecitos más de esto. Viste que hablamos hace poquito de los cables, el cableado aéreo, la telaraña, concejales que proponen, proyectos que también...
1: No sé si fue que tocamos el tema, pero yo miro para arriba y me parece que cada vez hay más.
0: Sí. Y viste que por ahí algunos los cortan, quedan pendientes.
1: O te dejan ese chicote enrollado por las dudas
0: claro,
1: que tengan que clavear.
0: Dudas. Claro, y dejan un rollo grande, ¿eh?
1: Grande, sí, sí.
0: Sí, sí, bastante, bastante interesante. Bueno, la municipalidad realiza una licitación para el ordenamiento, no lo van a sacar por ahora. Viste que algunos concejales, y también una discusión que viene hace 30 años, década uh-huh. del 90, presentaron un proyecto para hacer unas tuneladoras. Uh-huh. Nunca se concretó, nunca avanzó el proyecto, y hace poquito un concejal libertario dijo, bueno, empecemos a enterrar los cables en la medida que se van haciendo las obras. Bueno, ahora el municipio, ¿qué hace? Licita lo que es el ordenamiento.
1: La mayoría de los postes son de la EPE.
0: Sí.
1: Entonces,
0: sí.
1: Cuando una empresa de cable tenía que cablear, tenía un convenio con la EPE, creo que pagaba un pequeño canon,
0: utilizaba los
1: postes. O la EPE se lo canjeaba con, se lo aumentaba en la tarifa de consumo de energía, modo de alquiler, algo por el estilo, y se usaba los de la EPE para no poner otro poste, ¿no?
0: Sí, sí.
1: Pero llega un momento que en los barrios, por ejemplo, no resisten el peso, están inclinados.
0: Sí, sí, sí. La verdad que es una situación bastante compleja que también viene hace años. Y después si hacemos tiempo, viste que siempre nos termina faltando tiempo para toda la información. Te voy a contar un proyecto que tiene la provincia.
1: Sí.
0: En terrenos aledaños al aeropuerto. 500 hectáreas, que son de la provincia, terrenos públicos. ¿Cómo te suena si hablamos de un predio ferial?
1: Y me parece muy bien.
0: Bueno, después te cuento algunos detalles, porque está en cabeza del gobierno, o por lo menos de las autoridades, hacer un predio ferial.
1: Me parece bien porque te queda en el medio de Rosario, Ibarlucea y Funes.
0: Y tenés todas las vías de comunicación allanadas como para llegar del norte, del sur.
1: Sí, la 34, la 9, la autopista, circunvalación, de todo.
0: De cualquiera de los cuatro puntos cardinales que vos quieras venir, bueno, la llegada es fácil.
1: Me parece bien. 7:15 casi de la mañana. Está Tiago Jiménez con nosotros. ¿Cómo va, Tiago? Buen día.
2: ¿Qué tal, Javier? Buen día para todos.
1: Bueno, noche de festejos, noche de incidentes.
2: Sí.
1: ¿Faltó prevención anoche en el parque? Le contamos a la gente que no lo vio anoche. Después de los festejos de Central, gente que volvía a sus casas, algunos pasaban por el parque, fueron atacados a piedrazos desde las inmediaciones del coloso Marcelo Bielsa, de la gente que anda por ahí en inmediaciones del club. Que esto se podría haber previsto, teniendo el antecedente de Ivana Garcilaso. Triste antecedente, se podría haber previsto. Pero bueno, pasó de todo.
2: Hubo algunos detenidos, después aparecieron varios patrulleros en la zona, pero bueno, pasó a mayores, por suerte.
1: Hubo comunicado del club también.
2: Así que vamos a estar hablando de todo eso, de los festejos, de la gente de Central en el Monumento a la Bandera, con todos los jugadores en el colectivo descapotable, Di María a la cabeza. Muchísimas personas realmente han ido a acompañar a Rosario Central al monumento desde muy tempranito, desde las 7 de la tarde, un poquito antes, salió una caravana incluso de hinchas desde el Estadio Gigante de Arroyito, así que en un rato vamos a hablar de todas esas repercusiones. También vamos a estar hablando de la parte futbolística, deportiva de Central, porque salió el informe arbitral de Darío Herrera. Lo compromete a Sandes, vamos a estar hablando de eso, y lo compromete a Verón por el lado de Estudiantes. Pero en un ratito te cuento, porque por el tema Sandes, que ayer hablábamos de posibles sanciones, Central espera el boletín del Tribunal de Disciplina, que sale mañana, así que habrá que prestar atención a eso, pero en un ratito lo ampliamos. Por el lado de Newell's, bueno, se le viene Lanús, piensa variantes, piensa en el regreso de dos futbolistas Kudelka, de eso vamos a estar hablando, y también de la designación del árbitro para el partido. ¿Sabe quién va a dirigir Lanús Newell's? ¿Newell Lanús?
1: No.
2: Darío Herrera.
1: Ah, el de Central Estudiantes.
2: El que dirigió la final de Central Estudiantes, así que bien recibido no va a ser.
1: La mamá va a estar de parabienes, se van a acordar de la mamá en el parque, ¿o no?
2: Y sí, sí, es polémico las designaciones en el fútbol argentino, porque siempre hacen designaciones que la verdad, no sé si era para designar al árbitro una final de un clásico a la semana.
1: Lo que pasa es que siguen con eso de te mojo la oreja y yo puedo hacer lo que quiero, mirá, ¿me entendés? Es como de caminar por el Sahara y te espera uno en el límite de la frontera y te muestra la botella de agua y te dice, no te doy. Mirá lo que puedo hacer.
2: Sí, sí.
1: ¿Me entendés? Y en vez de tirártela en la cabeza o darte de tomar, la tira a 2 metros adelante tuyo y se evapora en 3 segundos. ¿Me entendés? Exacto. Te tienen dominado así. Bueno, eso hacen. Hacen lo que quieren. Y le permiten.
2: Exactamente. Bueno, vamos a hablar también de la selección argentina que juega hoy. Ya está en Córdoba. La selección llegó ayer a la noche después de bueno llegar en avión desde Buenos Aires. Muchísima gente se acercó al hotel allí en Córdoba capital. Vamos a hablar del equipo, vamos a hablar de Scaloni que bueno sigue ya no tanto la incertidumbre, pero la expectativa por la renovación. Él ayer habló de muchos temas de la renovación, de que le gustaría que haya amistosos en Rosario, en la cancha de Central o en la de Newell's, porque están cerca de Pujato y de su familia. Hizo referencias al equipo, así que en un ratito vamos a contar todo eso. La probable, tres futbolistas que fueron desafectados por decisión de Scaloni del plantel de la selección argentina y mucho más. El otro tema está en Franco Colapinto, por supuesto, que ya empieza a dar cuenta cuáles van a ser sus objetivos en la próxima carrera que se le viene ya este fin de semana en Malasia, lo que reemplaza el Gran Premio de Bahrein. Te voy a contar también porque en Haas hay un piloto que va a dejar de correr a partir de la próxima temporada, así que ese es otro de los temas de la Fórmula 1. Y un tema que tiene al mundo del fútbol pendiente tiene que ver con el estado de salud de Daniel Osvaldo, el exfutbolista, sí. Que bueno, tuvo un inconveniente bastante delicado, fue operado debido a que bueno los médicos detectaron líquido en uno de su en un pulmón y bueno su familia
1: sacó una afección en la pleura,
2: exactamente un derrame pleural. Su familia sacó un comunicado al respecto para bueno llevar tranquilidad y claridad sobre esta situación.
1: Las 7:15 pasadas de la mañana también hablamos de espectáculos. Está Leo de Angelis. Leo, buen día.
3: Sí, buen día, Javier, qué alegría escucharlo. ¿Cómo anda usted?
1: Muy bien, muy bien. ¿Cómo le ha ido con los oyentes anoche en el cine?
3: Bueno, pero muy bien, y esperamos los comentarios de ellos, ¿no? Con la avant-premier de la película Giger, protagonizada por Tom Cruise, ahí en Cinépolis, con, bueno, esta posibilidad de ver la película antes de su estreno, Javier. Así que esperamos las opiniones y los comentarios de cada uno de los que pudieron ir a ver la película. Javier, muchos temas del espectáculo, variados, por cierto. Bueno, Rosario presentó en Buenos Aires una agenda de propuestas de espectáculos para los próximos meses que realmente tiene de todo, Javier. Artistas internacionales, nacionales, bueno, Ronnie Wood también, María Becerra, David Bisbal, Tan Biónica, entre muchos más. Así que vamos a contar esto que se viene sin dejar de lado Feria del Libro y colectividades también, que fue la presentación que se hizo en el marco de la Feria Internacional de Turismo. Pero vamos a hacer un repaso de todo eso que se viene en la ciudad de Rosario. Javier, seguramente usted lo estaba esperando y llegó el día, porque hoy estrena la segunda temporada de Los Tinelli.
1: Ay, sí, había ido al padre Ignacio yo el fin de semana, no sabía qué me pasaba. Digo, a ver, padre, si usted puede dar en la tecla. Viste que el padre espiritualmente, cuando uno tiene un problema, va y te ayuda. Y
3: bueno, se cumplió,
1: era Javier, eso.
3: Entonces, se cumplió. Se cumplió porque en Amazon Prime Video entonces se podrá ver esta segunda temporada, que va a ir un poco por otro lado, un viaje a Perú con Milet Figueroa. Aparece la familia de Milet, la novia.
1: Digo,
3: ¿no?
1: ¿Se ve eso?
3: ¿Se ve el viaje? Sí.
1: No, se ve el producto. Así como uno está esperando la temporada 5 del Encargado. ¿Hay gente que espera la segunda parte de la vida de Tinelli?
3: No sé. No, a ver, la primera parte se vio bastante, no fue un éxito, no estuvo entre lo más visto de Amazon, pero se vio bastante, por eso hicieron una segunda. De todas formas, no sé si hay gente esperando.
1: Porque ahí digo, Amazon pone una plata, pero yo creo que en algunos casos los interesados también ponen una plata para tener su serie.
3: Sí, pero si no funciona, no te hacen una segunda temporada ni locos, por más que haya estado hablado antes, ¿no? Por lo pronto tiene que haber una recuperación de esa plata a través de las visualizaciones y demás. Así que bueno, a ver, entre otros temas va a tener la denuncia que hizo Juanita Tinelli también, que había recibido una amenaza telefónica. Veremos cómo tratan el tema, digamos, van a mostrar cómo la familia vivió desde adentro todo eso. Obviamente que todo esto está filmado para un reality, así que contarán lo que quieran contar, ¿no? Bueno, le amplío en un ratito sobre la segunda temporada de los Tinelli que se puede ver.
1: Si no querés ampliar, no pasa nada, ¿eh?
3: bueno, veremos. Y a propósito de serie, se viene la serie biográfica de Gerardo Sofovich.
1: Ah, puede estar interesante eso.
3: Puede estar interesante. Gustavo Sofovich, el hijo, reveló que ya firmó para hacer esta serie. Bueno, para Netflix va a ser, así que también ampliamos en un ratito. Vamos a hablar de los números de ayer, qué pasó con Masterchef. Le fue muy bien, inclusive logró un pico más alto que en el debut, en la segunda emisión del reality de cocina. ¿Qué pasa con el programa de Guido Casca? Ya tiene fecha de finalización y ayer arrancó lo que es la segunda etapa, donde cada famoso canta con dos de los aspirantes a formar el dúo. Uh-huh. Así que, bueno, una vuelta de tuerca al reality de Guido Casca. Y mientras tanto, para el verano se viene, Javier, el regreso de Nicolás Repetto a la televisión.
1: Ah, mira.
3: Va a ser un programa, por lo menos en el verano. Después veremos si sigue o no, pero va a reemplazar a Guido y en parte a Pergolini, que se van a tomar el verano como siempre. Y después, Javier, una serie de denuncias, detenciones y demás. Cecilia Milone, que denunció a Nito Artaza por hostigamiento.
1: Oh, sí, lo que sí, nos faltaba. Sí,
3: sí. Exactamente. Una grave denuncia contra Joaquín Levington por abuso sexual, una expareja que digamos, tuvo una relación con el cantante entre 2015 y 2020. Recurrió a la justicia y, bueno, lo denunció por abuso sexual con acceso carnal, de ser obligada a consumir drogas y demás. Es bastante grave la denuncia, veremos qué accionar y qué avance tiene en la justicia. Y por otro lado, detuvieron al actor Maxi Ghione y lo investigan por privación de la libertad y amenazas con un taxiboy al que contrató, no lo dejaba salir de su casa, le mostró armas, hubo allanamientos en la casa, esto es en la localidad santafesina de Lehmann. Uh-huh. Ahí él se fue a vivir hace un año, y este hombre lo denunció precisamente por esto y por amenazas, además de, bueno, digamos, de haberlo retenido en contra de su voluntad, y después las amenazas y demás, cuando este hombre pretendía que le pague lo que habían acordado, ¿no? Uh-huh. Por este encuentro. Así que mucha cuestión de denuncia judicial, sin dejar de lado lo de Piti Álvarez, que habló con Moria Casán, y de Candela Arizaga, que apuntó ahora contra Facundo Moyano por esto de que la filmó sin su consentimiento, anda mostrando el video, digamos, en los medios, cuando fue lo de Moria y demás. Mientras tanto, él está en España con una exnovia. Así que, tremendo todo esto,
1: bueno,
3: Javier.
1: Ya vuelvo, Leo, 7 y 25 casi.
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0: En el ámbito nacional, el presidente Milei ya se encuentra en París, que pasa a ser la noticia del ámbito internacional, para participar de la Argentina Week, esta semana donde la República Argentina muestra lo que cree que puede interesarle a los inversores franceses y, por qué no, al resto de Europa. Por lo tanto, allí se ha ido con más de 10 gobernadores de la República Argentina, donde no está el gobernador de Santa Fe, Maximiliano Puyaro, para que puedan acercar inversiones a distintas partes del territorio nacional. También hay que decir en el ámbito nacional que en Rosario y en el resto de la provincia se cumple el tercer día de paro de los docentes universitarios y comienza uno a nivel nacional por 72 horas, esto es por el incumplimiento del gobierno nacional de la implementación de la ley de financiamiento universitario. En el ámbito internacional, todo el mundo habla de este suceso que ocurrió en un avión de los Emiratos Árabes Unidos, una línea aérea de Dubái, de bajo costo, que iba de Dubái hasta Tel Aviv y tuvo que aterrizar de emergencia porque, según lo que se supo, el piloto apuñaló al copiloto. Por lo pronto, hubo momentos de tensión y de pánico en el avión antes de aterrizar en Tabuk, en Arabia Saudita, por esta pelea entre el piloto y el copiloto. Dicen que el instrumental del aparato emitió señales de alarma que encendieron las alertas de seguridad. Se habló de un posible secuestro o un intento de atentado y varios cazas bombardeos israelíes tuvieron que despegar para acompañar el avión en el descenso. Hay que decir que el copiloto herido y la gente que contenía al piloto agresor contribuyeron para que el aterrizaje se produzca sin ningún tipo de inconvenientes, pero en pocos segundos descendieron de 33.000 pies, que es la altura máxima que puede llevar un avión de este tipo, a 17.000 en un minuto aproximadamente. Llevaba 174 pasajeros, entre ellos había 27 niños y hay una sospecha de secuestro, según lo que está investigando la oficina del primer ministro israelí Benjamín Netanyahu. Todo está bajo control, ya fueron evacuados los pasajeros y dicen que se trató de un intento de atentado, es decir, de un suicidio por parte del piloto que agredió al copiloto hiriéndolo con un cuchillo. Lo hirió, no lo pudo matar, por lo tanto es ahí, por suerte, vieron que después de los atentados a las Torres Gemelas, la puerta de la cabina tiene una traba de seguridad y se abre desde adentro. Por suerte dicen que el copiloto herido pudo abrir la puerta, las azafatas se dieron cuenta de la situación y ahí controlaron al agresor. Pero lo de la puerta realmente es una medida de seguridad que se hizo después del atentado a las Torres Gemelas. Recordarán ustedes también el accidente de Eurowings, una empresa subsidiaria de Lufthansa que se estrelló en los Alpes cuando el piloto se levantó al baño, dejó el avión al mando del copiloto y el copiloto deliberadamente lo tiró a tierra, lo estrelló. No se pudo hacer nada, ¿por qué? Porque al irse el piloto al baño, cerró la puerta de la cabina y el único que la podría abrir era el copiloto, que tenía intenciones de tumbar el avión. Bueno, acá por suerte pudieron abrir, el herido pudo abrir la puerta de la cabina, alertó a las azafatas y varios pasajeros tuvieron control de la situación. El viaje iba desde Dubái hasta Tel Aviv en Israel, es lo que se sabe. De haber más noticias las daremos a conocer en un momento.
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0: Marcelo.
2: Bueno, arranquemos con lo de Rubén Rada, que me parece realmente interesante. Si bien es un proyecto que se presentó alrededor del 23 de julio, poquitos días después de la muerte de Rubén Rada, el ex combatiente de Malvinas, presidente de la Federación de la Asociación de Ex Combatientes aquí en la ciudad de Rosario. La idea que presentó un particular que cuenta con el aval, con el respaldo de lo que es la Asociación de Ex Combatientes de Malvinas, pretende que alguna callecita de la ciudad de Rosario lleve su nombre, Roberto Rubén Rada, en homenaje a quien fue uno de los defensores, yo te diría uno de los pioneros de la cultura malvinera en la República Argentina. Él estaba presente no solamente cada 2 de abril, porque parece ser que nos acordamos de Malvinas el 2 de abril.
0: No, siempre estuvo presente. Inclusive batalló y negoció y habló durante mucho tiempo con Hermes Wiener y el inicio de los gobiernos socialistas para obtener una pensión para todos los excombatientes.
2: Exactamente. Sí, fue uno de los que también batalló a nivel nacional para que fueran incluidos y tuvieran prestaciones médicas, para que tuvieran un seguimiento psicológico, una obra social, para que tuvieran una cobertura, para que no los dejaran morir como cuando volvieron de Malvinas, ¿no? Porque durante los primeros años estaban completamente olvidados.
0: Abandonados
2: completamente los ex combatientes de Malvinas. Bueno, lo que están pretendiendo es que, bueno, alguna calle de la ciudad de Rosario, no especifican cuál. Proponen que, obviamente, hay una comisión de nomenclatura en el Consejo Municipal.
0: Sí, bueno que sea un pasaje olvidado en...
2: Sí, allá en el confín, sí. Exactamente. Bueno, vos fíjate que, por ejemplo, la semana pasada o la anterior, no recuerdo bien, pero fue en estas últimas 2 semanas, el Consejo de Villa Gobernador Gálvez aprobó precisamente que una calle de Villa Gobernador Gálvez lleve el nombre de Rubén Rada, y es una de las callecitas internas de la Plaza de la Madre.
0: De la Madre.
2: Exactamente.
0: Ahí junto a la Avenida Principal.
2: Junto a la Avenida Principal, ni más ni menos. Si bien hay un espacio ahí cerquita en el monumento a los caídos de Malvinas, que está en el Parque Nacional La Bandera, que lleva el nombre de Rubén Rada, lo que pretende es que otro espacio público o un paseo de la ciudad, y que lo resuelva la Comisión de Nomenclatura, lleve en homenaje a Rubén Rada, que falleció el 18 de julio, lleve ese nombre. Obviamente, los fundamentos tienen que ver con esto que decíamos, Javier. Uno de los principales defensores de la cultura malvinera y de la remalvinización de la República Argentina. Un tema que estuvo mucho tiempo olvidado. Así que vamos a ver si la Comisión de Nomenclatura lo toma. Lo comenzaron ya a debatir, a discutir en el Consejo Municipal. Esta propuesta, que insisto, es de un particular con el aval de la Federación de Excombatientes.
0: 7:30 pasadas.
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0: Hora 7:31 minutos, 9 grados 3 décimas. La temperatura en la ciudad, la humedad es del 95%. El cielo se encuentra algo nublado y hoy la máxima rondará los 22.
1: Locales.
0: Desde el Consejo impulsan que se cumpla con un viejo anhelo el Museo del Ferrocarril. La concejal Fernanda Gigliani pidió que la municipalidad intime a la empresa de inversiones y representaciones Sociedad Anónima IRSA a cumplir con el compromiso asumido en el convenio firmado en 2004 de construir el Museo del Ferrocarril en el predio del Alto Rosario Shopping como estaba estipulado.
1: Regionales.
0: Un informe del Centro Cultural y de Estudios DEMOS, con datos de la UNL entre 2022 y 2025, analiza la situación laboral de jóvenes de 18 a 29 años en la ciudad de Santa Fe. 4 de cada 10 jóvenes trabajan, mientras que la desocupación llega al 19,9%, por encima del 6,7% del Gran Santa Fe. El 65% de los jóvenes trabajadores no realiza aportes jubilatorios. Aproximadamente 2 de cada 3 trabajan en la informalidad. Y el 59,84% considera muy necesario mejorar su situación laboral o sus ingresos.
1: Nacionales.
0: Milei inicia su visita a París y desde allí expondrá en el coloquio de IDEA. El jefe de Estado participará de Argentina WIC en Francia y el foro empresarial en Mar del Plata de manera virtual. La intención es que desde París el economista ofrezca un discurso este miércoles a las 18:30 sobre el panorama económico de Argentina en el cierre de la primera jornada del evento empresario. Se reunirá además con su par Emmanuel Macron.
1: Internacionales.
0: Tensi ejecutará a una mujer por primera vez en 200 años. El gobernador Bill Lee negó la conmutación de la condena a muerte de Krista Pike, de 50 años, por el asesinato de Colin Slimer de Knoxville en 1995. La defensa acudió de urgencia a la Corte Suprema Federal para frenar la inyección letal prevista para este miércoles, que convertiría a la sentencia en la persona más joven ejecutada en la historia moderna del país. El cielo está nublado en la ciudad. 10 grados ahora la temperatura, 92% la humedad. Hora 7:33 minutos.
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0: Les decía en los títulos locales que lleva la mayoría de las páginas de internet y de los medios de comunicación en la región el accidente, la explosión producida ayer por la tarde en una planta de Puerto General San Martín de la firma Albardón, que en este caso una empresa de mantenimiento estaba llevando adelante tareas de limpieza. Están tratando de establecer las causas, pero hay dos trabajadores muertos y cuatro heridos. Trabajó bomberos de toda la región, fundamentalmente de las plantas vecinas. Saben ustedes que las distintas industrias del cordón al norte de Rosario tienen su propia flota de bomberos, también bomberos zapadores de distintas ciudades, y la gente de Protección Civil de la provincia de Santa Fe. Marcos Escajadillo, el titular, y el jefe de los bomberos hablaban con los medios ni bien ocurrido el accidente.
1: Alrededor de las 15 horas recibimos la comunicación de un incendio, una explosión, acá en esta empresa, Albardón, donde se convoca y se activa el PANGE, el Plan de Ayuda Mutua para Grandes Emergencias, donde la concurrencia tanto de bomberos zapadores, bomberos voluntarios, bomberos de prefectura, y también la destacada tarea de los grupos que tienen las distintas empresas de seguridad e higiene. Sí tenemos que lamentar el fallecimiento de dos personas, y aparte cuatro heridos, dos heridos críticos que fueron trasladados en el helicóptero en UTV, y los otros fueron trasladados en ambulancia. Hubo que evacuar todo lo que son zonas periféricas o aledañas, vamos a decir, pero fue un desarrollo dentro del plan de hipótesis de trabajo que tiene las distintas empresas cuando hay una empresa que esté en peligro, o en este caso con el incendio.
2: Un derrame, un piletón de líquido inflamable, volátil, prendido fuego, un tanque roto, averiado, con su líquido contenido en su batea correspondiente, así que se trabajó circunscribiendo, esperando y garantizando tener la cantidad de espuma sin necesidad de arrojar cantidades de agua exagerada, y para no derramar el incendio, para no propagarlo, para contenerlo metódicamente. El tema acá se trabajó, como dijo Marcos, con cámaras térmicas para ir viendo qué zona estaba más comprometida e ir trabajando puntualmente.
3: Primera hipótesis del accidente, ¿estaban trabajando con alguna máquina, con algún, tal vez, soldando?
2: Para que haya una combustión, tiene que haber elementos. El combustible está en la empresa, el aire está en el medio ambiente, la fuente de ignición la va a determinar la pericia. De algún lado salió una fuente de ignición.
0: Bien, ahí estaba el jefe de los bomberos y Marcos Escajadillo, el secretario de Protección Civil de la provincia de Santa Fe, dando el primer parte de lo que ocurrió en las instalaciones de Albardón Bio en Puerto General San Martín. Se identificaron a las dos víctimas fatales, Rubén Omar Correa, domiciliado en Puerto San Martín, y Matías Edgardo Díaz, oriundo de Granadero Baigorria. También se detalló el cuadro clínico de los operarios que han logrado sobrevivir al estallido. Fueron trasladados de urgencia con helicópteros y ambulancias, como decía Escajadillo. El estado más crítico lo presenta un hombre de apellido Nelson Fabián, de Fray Luis Beltrán, quien está internado en terapia intensiva con quemaduras graves, intubado y con riesgo de vida. Por su parte, otra persona, identificada por sus nombres como Gianfranco Lautaro, domiciliado en Rosario, es el que fue derivado en helicóptero al Hospital Clemente Álvarez con quemaduras y permanece bajo estudios médicos. Al Hospital Ganaderos a Caballo de San Lorenzo ingresaron los otros dos trabajadores, uno de nombre César, de Fray Luis Beltrán, quien presenta pronóstico reservado, y Diego Emiliano, quien afortunadamente se encuentra fuera de peligro. En este caso, las empresas contratistas eran Helves y Simin, se abocan a las tareas de mantenimiento del sector, por lo que dice la información, después de lo que ocurrió con la explosión de este tanque donde había metanol, porque, según decía Escajadillo, reacciona muy distinto a la nafta cuando hay este tipo de situaciones. Tiene otro tipo de combustión y, por lo tanto, puede considerarse también de gravedad cómo puede reaccionar. En este caso, dicen que el peligro es invisible a las llamas porque, a diferencia de otros combustibles, el metanol presenta propiedades físicas que complejizan drásticamente las tareas de rescate y el control de siniestros. La principal característica que enfrentan los bomberos en estos escenarios es que el metanol se quema con una llama prácticamente invisible a la luz del día. Esto significa que ante una fuga seguida de ignición, las estructuras o el personal pueden estar bajo fuego activo sin que el peligro sea percibido a simple vista demandando el uso de cámaras térmicas, como decía el bombero, y espumas químicas especiales para asegurar el perímetro. Al ser un alcohol ligero, el metanol se evapora con extrema rapidez a temperatura ambiente y cuando sus vapores se acumulan en espacios semicerrados o en tanques de almacenamiento y entran en contacto con una fuente de calor, una chispa mecánica o fallas de presión durante la descarga, la mezcla se vuelve altamente explosiva, es lo que dice un parte de la empresa para dar a conocer qué es lo que pasó. Las 8 menos 20.
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0: Casi las 8 menos cuarto, 10 grados ahora la temperatura. Está parcialmente nublado el cielo, pero el sol está asomando de a poquito. Hablamos de Central y los festejos.
1: Sí, porque siguen las repercusiones, Javier, de lo que se vivió ayer por la tarde en el Monumento a la Bandera. Muchísima gente, muchísimos hinchas de Central que bastante antes de las 7 de la tarde ya se empezaban a acercar al Monumento a la Bandera. Una gran muchedumbre que muchos llegaron en caravana desde el Estadio Gigante de Arroyito hasta el monumento, caminando en
0: una procesión
1: motos,
0: sí.
1: Una procesión, exactamente, en camionetitas, de cualquier manera, de cualquier forma,
0: flete.
1: Todos llegaron, de
0: los
1: todo.
0: Los trajeron de flete y van llenos.
1: De todo, flete, de todo, exactamente. Pasadas las 7 se empezó a acumular mucha más gente y cerca de las 8 de la noche llegó el colectivo de descapotable con los jugadores de Rosario Central, con Ángel Di María a la cabeza, con la copa, con todo el plantel, con allegados a la institución, dirigentes, cuerpo técnico y toda la delegación de Rosario Central. Y bueno, ha sido un festejo realmente multitudinario, y las imágenes, recién me lo decía Javier, fuera de micrófonos, las imágenes de drones son realmente impactantes.
0: Sí, mucha gente.
1: Sí, lo único para cuestionar es el ataúd. Apareció un ataúd en el colectivo descapotable, que justamente con el color rojo, que hacía alusión a Estudiantes de La Plata y a Verón, al presidente de Estudiantes. Eso para mí estuvo de más. Pero bueno, es lo único que yo cuestiono. Después lo otro, se vivió un marco interesante.
0: Que tuvo su desenlace final en inmediaciones del parque, después en la desconcentración.
1: Exactamente, en la se desconcentró allí y después, bueno, hay imágenes del colectivo pasando por el túnel Arturo Illia, ya cuando los futbolistas regresaban cantando, con gente que ante esa desconcentración acompañaba también al micro. Después, bueno, también otra de las polémicas, habrá algo menor, pero porque me parece que lo grave sí está en el ataúd. Esto quizás es algo menor, pero bueno, se lo ve a Gastón Ávila con una camiseta que tiene la bandera de Inglaterra y a Verón en el medio, que se la habrían arrojado hinchas, lo mismo que el ataúd habría sido arrojado por hincha, pero bueno, eso no está confirmado tampoco. Pero bueno, más allá de todo eso, hay que decir que se vivieron unos festejos muy emotivos para los hinchas de Central y la gente. Después, bueno, Central sacó un comunicado agradeciéndole a la municipalidad, a las fuerzas de seguridad de la provincia y la nación por colaborar en la organización del festejo de la Supercopa, del plantel y de la gente. Y del otro lado, del lado de Newell's, salió un comunicado totalmente opuesto hacia las fuerzas de seguridad.
0: ¿Qué dice el comunicado de Newell's?
1: Primero ponemos brevemente en contexto. Esto que pasó es que a la vuelta de los festejos, muchos hinchas de Central volvían por Pellegrini. Y el informe policial dice que en la zona de la intersección de Pellegrini y Ovidio Lagos, hinchas de Newell se habrían arrojado piedras a vehículos y a gente de Central que regresaba.
0: Hay fotos de algunas mujeres que con la camiseta de Central toda ensangrentada.
1: Sí, exactamente. Bueno, eso habría desencadenado conflictos, pero al rato, gente de la efectivo de la brigada motorizada entraron al predio de Newell's, donde había gente comiendo, que no según informan desde el club no tenía absolutamente nada que ver, y bueno, se ven imágenes de la policía actuando ante esos hinchas, con balas de goma también para dispersar. 13 demorados hubo, y rápidamente, para ser concretos, ¿qué dice el comunicado? Queremos remarcar la profunda desconfianza que genera en Newell's el accionar de los responsables de seguridad deportiva y eventos masivos. Los antecedentes y decisiones en situaciones de esta naturaleza hacen necesario revisar los criterios en que se planifican y ejecutan los operativos. Para Newell's, lo normal es seguir defendiendo el respeto por la institución. Por ello, el club accionará ante la justicia por los hechos acontecidos este martes. Así que lo que asegura Newell's es que va a tomar acciones en la justicia en las próximas horas.
0: Casi las 8 menos 10.
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0: Miren, desde hace días venimos hablando de lo que pasa en la región, fundamentalmente en la provincia de Santa Fe, cuando se conocieron los números del desempleo, donde Rosario registra un número importante, también la provincia de Santa Fe, y todos los días venimos hablando de una o dos empresas que lamentablemente cierran sus puertas, de gente que queda sin trabajo y donde el panorama no es muy alentador para ellos porque se produce como un corte en las distintas cadenas productivas. Está en línea Roald Báscolo, el ministro de Trabajo de la provincia, a quien agradecemos que nos atienda. Ministro, soy Javier Arrizabalaga en LT3. ¿Cómo le va? Buen día.
3: Buen día, Javier. Saludos ahí a todo tu equipo y bueno, a la audiencia que nos está escuchando en la provincia.
0: Muchas gracias por atendernos, fundamentalmente porque no es una situación buena por la que se está atravesando en materia de trabajo en la provincia de Santa Fe. Y si bien nos dedicamos a temas puntuales como puede ser Electrolux, Basali en su momento, Pampa Energía, las algodoneras o las textiles en el norte y demás, yo quisiera saber cómo encara usted la situación cuando todos los días se sienta y tiene el mapa de la provincia sobre su escritorio con tantos conflictos o algunos a punto de producirse. ¿Por dónde se empieza? ¿Cómo se maneja todo esto, ministro?
3: Sí, lo que primero hacemos nosotros es poner, digamos, en un contexto nacional, digamos, porque no es una provincia aislada, y cuando nosotros miramos el contexto nacional nos encontramos con que en los últimos 2 años y medio solo 2 provincias están creando empleo privado registrado, son las provincias de Neuquén y Río Negro, o sea, por las inversiones que están llegando en gas y petróleo vinculado a Vaca Muerta, y después tenemos el resto de las provincias del país en rojo. Las provincias que están perdiendo el 3% del empleo registrado, como Santa Fe, o provincias que están perdiendo hasta el 17% del empleo privado registrado, como Santa Cruz y Chubut, que son, en términos porcentuales, las que más están perdiendo. A partir de ahí empezamos a analizar cuáles son los rubros que están teniendo el mayor impacto en cuestiones laborales. Bueno, a nivel país, la construcción fue el que tuvo el golpe más duro en 2024 y a partir de ahí nunca se recuperó, se estabilizó, pero en niveles bajos de actividad. En la provincia de Santa Fe sí se pudo recuperar, no solamente recuperar lo perdido, sino que incluso están números positivos respecto a fines del 2023 y es una de las 3 provincias que está con números positivos en la construcción, junto a las que te mencioné anteriormente, a Neuquén y Río Negro. Pero después cuando pasamos a analizar, digamos, el rubro industrial, ahí es donde encontramos los mayores problemas a nivel país y también en la provincia. Uh-huh. La construcción es la que más empleo habría perdido hasta 2024, pero en 2025 ya la industria supera la construcción y esa tendencia ya quedó consolidada en el 2026. Hay sectores que están principalmente perjudicados por el ingreso de importaciones, algo de lo que estuviste mencionando recién, el sector textil, calzado, cuero, línea blanca en el Gran Rosario, algún sector metalúrgico. Hay otros sectores que están, digamos, sufriendo quizás la cuestión productiva vinculada al mercado interno. O sea, que ya no es solamente la industria que está siendo perjudicada por el ingreso de importaciones, sino también hay rubros industriales que no dependen tanto de la competencia importada, sino que el mercado interno no termina de reclutar. El caso más emblemático en Santa Fe, que abastece todo el país, es Asindar. Uh-huh. Asindar, más que sufrir el ingreso de importación, hoy lo que tiene es un problema de demanda, o sea, está trabajando el 60% de la capacidad hace 30 meses y el mercado de la construcción a nivel nacional, digamos, no termina de repuntar. Y algo que no estaba en 2023, 2024 y 2025, pero se empezó a notar en 2026, el sector comercio. El sector comercio, si bien la actividad económica del mercado interno estaba bastante estancada, el comercio a nivel país no perdía empleo. Bueno, eso se empezó a dar en este 2026 y eso muestra que ya no es solamente un problema de ingreso de importaciones, sino también de un problema de la actividad económica del mercado interno en la Argentina. Bueno, de todo esto estoy mencionando, uh-huh, Santa Fe no es ajeno a nada, pudo marcar una gran diferencia en construcción, obviamente impulsada por la obra pública provincial, pero Santa Fe, como Córdoba, a ser provincias que tienen un entramado industrial, digamos, que es el principal generador de empleo privado, o sea, porque a nivel país el comercio es el rubro que más empleo genera, pero en la provincia de Santa Fe el rubro que encabeza esa tabla es la industria. Y en un contexto donde el rubro principalmente afectado es la industria, bueno, obviamente que eso también impacta mucho en la provincia, digamos, de Santa Fe.
0: Ministro,
3: el caso este que mencionaste esta semana de Electrolux,
0: sí.
3: Bueno, se dictó la conciliación obligatoria, se abre una etapa de negociación hasta el 20 de octubre, son 15 días hábiles, pero bueno, es una empresa que ya había venido con un plan de retiro voluntario, había venido con un plan de suspensiones, o sea, por la caída de la actividad, o sea, no solamente por empezar a importar unos productos, sino por los productos que fabricaba localmente, tenía bajo nivel de producción y ya venían trabajando con un esquema de suspensión o reducción de jornada. Y también como antecedente, digamos, no solamente para decir que es una decisión vinculada a Argentina, en el mes de marzo de este mismo año, Electrolux también había decidido cerrar una planta de Chile que tenía más de 70 años de producción, bueno, por cuestiones de reorganización y optimización de la producción, digamos, global. O sea que, bueno, ahora tendrán que sentarse las partes a ver, digamos, cuáles son las alternativas que propone la empresa, pero bueno, mientras tanto, los trabajadores van a seguir cobrando y, bueno, veremos a qué instancia de negociación llegan entre las partes.
0: Ministro Vascolo, ya que hacía mención a Electrolux, pero lo tomo como ejemplo. Nosotros, la mayoría de los medios, nos enteramos de lo que pasó ya cuando la situación está al límite. ¿Hay empresas que acuden al Ministerio para plantear la situación complicada que tienen y hay otras que definitivamente ni siquiera lo dan a conocer y van ya cuando la situación es irreversible?
3: Sí, nosotros tenemos una herramienta, digamos, para ayudar a empresas en crisis, que es el artículo 223 bis, que es precisamente que yo te estaba mencionando, que es un acuerdo de partes entre la parte trabajadora y la parte de la empresa, entre la caída en la producción o la caída en la demanda, acuerdan una reducción de jornada, muchas veces rotativa, y bueno, ese acuerdo de reducción de jornada, o sea, necesita ser homologado por el Ministerio de Trabajo de la provincia en este caso, entonces nosotros vamos teniendo las estadísticas de la cantidad de empresas, o sea, activas, la cantidad de solicitudes, digamos, mes a mes, porque después a veces los acuerdos son por 3 meses, renovables por 3 meses más, y nosotros tenemos entonces un monitoreo, digamos, de empresas en crisis que vienen a pedir una reducción de jornada para evitar despido en una primera instancia, pero obviamente que eso obedece a una situación complicada en lo productivo. En este momento estamos con alrededor de 60 empresas, digamos, con acuerdo de suspensión, y que más o menos abarcan a 4.000 trabajadores. Eso en otro año había sido mucho mayor, se había llegado a un pico de 10.000 trabajadores afectados por el esquema este de suspensiones, y eran aproximadamente 100 empresas. O sea, ahora bajó un poco de ese pico que hubo en su momento, pero no dejan de ser muchas las empresas que están en esta situación.
0: ¿El panorama es similar geográficamente en toda la provincia o hay una realidad de Santa Fe Capital al norte y otra de Santa Fe Capital al sur?
3: No, en realidad por ahí depende cuál es el tipo de industria que está instalada. Repito, cuando uno tiene que hablar del rubro siderúrgico, están en la ciudad y en el departamento de Villa Constitución. Cuando uno habla de la industria vinculada a la línea blanca, están principalmente asentados en el Gran Rosario. Los principales conflictos textiles de hilandería lo tuvimos en el norte, en la ciudad de Reconquista. La cuestión ahora que están con esta caída en la faena de los frigoríficos, bueno, tenemos frigoríficos a lo largo y a lo ancho de la provincia, pero bueno, en ese sentido la mayoría están aguantando la situación sin generar despidos. Ellos tienen la herramienta de la garantía horaria, que es una reducción de jornada que ya está incluida en el convenio colectivo de trabajo. Pero bueno, ese es un rubro que hoy quizás está pasando por un momento no tan bueno, transitorio, pero no ha generado, digamos, muchos despidos. O sea, no te diría que es una crisis por zona, sino que depende del rubro, uno tiene, digamos, las industrias instaladas en determinados lugares. Las dos grandes curtiembres que tenemos en la provincia de Santa Fe, una está localizada al norte en Las Toscas y la otra está localizada en Esperanza, o sea que por ahí tiene

0: desempleo no se dispara. Entonces, ¿a dónde están yendo a trabajar esas personas que piden desempleo? Bueno, están yendo a empleos informales, porque eso también lo muestra la estadística del INDEC, que la informalidad pasó del 40% al 44%, al 44,9% en la última medición. O sea que el empleo privado registrado que se está perdiendo está siendo reemplazado por empleo de baja calidad. En este caso, eso fue lo que nos pasó en Rosario en el último trimestre, sino que también se dio la situación inversa de que se han perdido, digamos, puestos informales. Esto lo tuvimos hablando en una reunión la semana pasada con la Cámara de la Contención, con la UOCRA acá en Santa Fe. Estuvimos haciendo un análisis hacia adelante del mercado del trabajo en la construcción. Bueno, la construcción se puede dividir en dos, en la parte de obra pública y en la parte de obra privada. En la parte de obra pública, la obra pública nacional está totalmente desaparecida y la obra pública provincial sí es el gran motor que tiene hoy la construcción en la provincia. Pero lo preocupante fue cuando pasamos a hablar de la parte privada, o sea, porque en la parte privada también lo podemos dividir en dos, las grandes obras, los edificios en construcción que veo, los grandes galpones o naves industriales. Eso está bastante ralentizado, digamos, porque el sistema de construcción al pozo, que en su momento había sido furor, hoy ya dejó de ser una alternativa de inversión o una forma de sacarse los pesos de encima y pasarlo a ladrillo. Eso está bastante frenado. Y también lo que ellos comentaban, que desapareció prácticamente en este último tiempo y tiene que ver con el poder adquisitivo de la población, son las pequeñas obras, que eso es donde está la changa generalmente. Uh-huh. El que arregla la cocina, el que arregla el baño, el que hace algunos arreglos en la casa, cambia el piso, la vereda. Esa obra chica que los corredores también la llaman como la venta de mostrador para pequeñas reparaciones caseras, y ahí es donde está a veces también un reduque, una changa. Bueno, eso también cayó muchísimo, y bueno, eso lo vinculamos directamente con el poder adquisitivo que a la mayoría le está costando llegar a fin de mes.
1: La última, ministro, y le agradezco el tiempo. Mañana comienza el último trimestre del año. Es rápido para hacer un balance del 2026, pero por ahí no para ver qué es lo que puede llegar a venir. ¿Cómo terminaría Santa Fe el año desde lo laboral?
0: Por eso, nosotros estamos notando ya hace bastante tiempo que lo que sería el crecimiento de la economía a nivel país está desenganchado con el empleo. Y esto se está dando porque principalmente los rubros que empujan el crecimiento del PBI del país, en este caso hablamos de petróleo, gas, minería, la agroindustria, no son los principales generadores de empleo, ni en el país ni tampoco en la provincia. Y los rubros que en este contexto están en caída, o sea, son los principales que estamos hablando de la industria, de la construcción y del comercio, que empezó a caer en el 2026 en todo el país. Nosotros consideramos que la herramienta para salir, digamos, de esta situación compleja, digamos, de estancamiento económico, es el crédito. El crédito, digamos, a tasas razonables en un país donde quizás el gobierno nacional, el principal activo que puede mostrar es la baja de la inflación, pero esa baja de inflación, y no va acompañado de una baja importante de las tasas de interés para el individuo, para el emprendedor, para la empresa que quiera ampliarse, invertir, digamos, no va a ser posible en este contexto, digamos, de bolsillos ajustados, poder, digamos, motorizar el mercado interno o generar nuevos proyectos de inversión. O sea que lo que antes era una cuestión de que crece la economía, porque hay sectores que lo están impulsando, pero no está creciendo el empleo, hoy hasta está en discusión y la economía está creciendo, no, porque los datos de julio mostraron una caída muy profunda, y bueno, se está hablando si no van a ser dos trimestres de caída, que ya significa una recesión a nivel país. O sea, consideramos que la principal palanca que tiene el gobierno nacional, porque la provincia en eso está haciendo su trabajo, digamos, para ayudar aquellos que quieren invertir o que tienen deudas para poder bajar, digamos, las tasas de interés con las que están comprometidos hoy, pasa por ese lado.
1: Ministro, muchas gracias por atendernos.
0: Bueno, gracias a ustedes.
1: Que tenga buen día. Roald Báscolo, el ministro de Trabajo de la provincia de Santa Fe, analizando cuál es la situación en el territorio provincial, teniendo en cuenta todo lo que se viene dando en los últimos días, ¿no?, con distintas empresas que nos vamos enterando que van cerrando sus puertas, algunas con intenciones de ver cómo siguen, otras como el de Electrolux, no, de cerrar todas sus puertas, y en definitiva lo que

0: Llamó la atención el dato que dio, que hay 60 empresas que están en una situación donde está interviniendo el Ministerio para ver cómo terminan el año, teniendo en cuenta que se han presentado para plantear la situación y ver de que, de alguna manera, entre todos, poder sacarlas a flote o al menos tenerlas a flote para que los trabajadores no pierdan la fuente laboral. Casi las 8 y 5 de la mañana.
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0: Hora 8, 4 minutos, 10 grados la temperatura en la ciudad, 97% la humedad, cielo algo nublado.
1: Locales.
0: La empresa de aguas ASA puso en marcha un plan de contingencia preventivo ante el posible impacto del fenómeno del Niño. La empresa estatal intensificó los trabajos en su infraestructura crítica de agua potable y saneamiento. El esquema contempla comités de crisis, monitoreo telemático, grupos electrógenos de respaldo y coordinación con la provincia y municipio para proteger el servicio.
1: Regionales.
0: 6 F-16 llegaron a Río Cuarto, segundo completado de las 24 aeronaves que el gobierno nacional le compró a Dinamarca. Las aeronaves fueron recibidas por el ministro de Defensa, Carlos Presti, y el jefe de Fuerza Aérea, Gustavo Valverde. Las aeronaves serán trasladadas más adelante a la 6ª Brigada Aérea, con sede en Tandil, una base que atraviesa tareas de remodelación.
1: Nacionales.
0: La Corte Suprema de Justicia de la Nación dejó vigente la derogación de la Ley de Tierras Rurales, dispuesta por el artículo 154 del DNU 7023. La ley derogada establecía límites a la propiedad de tierras rurales por parte de extranjeros, entre ellos un máximo del 15% de la superficie de un territorio nacional, provincial o departamental. El CECIN La Plata había presentado un amparo para cuestionar la derogación. La Cámara Federal de La Plata había declarado inconstitucional la medida del gobierno. Ahora la Corte revocó el fallo.
1: Internacionales.
0: Uruguayos preocupados por la seguridad pública desde hace años por el incremento de los homicidios. El gobierno de Uruguay adoptó medidas ante el aumento de los homicidios en el primer semestre que aumentaron algo más del 6% respecto a igual periodo del año anterior. Entre las acciones adoptadas mencionaron cambios institucionales, aumento de patrullaje y disposiciones para destinar mayores recursos a nuevas tecnologías. 10 grados, la temperatura 97%, la humedad, cielo algo nublado. Hora 8, 6 minutos.
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1: Casi las 8 y 10 de la mañana.
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1: La temperatura en Rosario y la región.
2: 12 grados.
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1: El cielo sigue nublado, la humedad es del 97% y para esta noche y la madrugada se anuncian lluvias aisladas.

0: Mensajes al 341-363-0583.
1: El 948, buen día, vengan a visitar el Museo Ferroviario, donde está la Emperatriz, está en Belgrano al 1200 en Pérez.
0: En Pérez, sí, en los viejos talleres ferroviarios de la ciudad de Pérez, que por suerte, ahí el intendente Pablo Corsalini los mantuvo, y hay museo y taller. Además, hay una experiencia muy linda, porque hay una recorrida. Durante la inauguración había gente caracterizada, con ropa de época, que puso en escena la llegada de los extranjeros cuando llegan a los distintos pueblos a través del tren, que en ese momento, salvo los barcos, era lo único que te permitía llegar a continentes extraños o lejanos, y el tren para cubrir distancias dentro del país, ¿no? La gran extensión que tenía el ferrocarril en la República Argentina, que sigue teniendo, pero en gran parte desmantelada o sin servicios, pero parte de la historia del ferrocarril de la República Argentina está ahí en el Museo Taller de la ciudad de Pérez, que uno llega y pregunta, pero dice que es Belgrano, ¿cuánto? Dice el oyente.
1: Sí, al Belgrano 1200.
0: Perfecto, gracias por el dato. Hay más.
1: El 681, Luisito de la Florida.
0: ¿Qué dice?
1: La película muy buena.
0: Ah, mira, Luisito fue al cine, ganó la entrada.
1: Sí, cuando no hizo lío Estudiantes, cuando perdió una final empezando la Copa Libertadores de América con los italianos.
0: Bueno.
1: Dice Luisito, bueno.
0: Nada que ver con nada.
1: Dos temas en
0: Yo tengo una lata que dice dulce batata, qué sé yo.
1: Dos temas en
0: Nada que ver con nada. Bueno, pero le gustó la película, Luisito.
1: Le gustó la película.
0: Bueno, sí. Leo, ahí ya tenés a Luisito que dice que le gustó.
2: Genial, la película Diger con Tom Cruise, que ayer tuvimos la van premier en el Cinépolis.
0: Bueno, ¿de qué más hablamos? ¿Hay más mensajes?
1: Sí.
0: Ah, no, dale, ahora voy con vos, Leo.
1: Rapidito, perdón. Bueno. El 987, hola, buen día, perdón, pero hace un ratito me levanto y veo la represión del Club Newell's. ¿Qué pasó? Bueno, recién lo contamos. Esto lo envió 745 el oyente, así que seguramente ya lo escuchó. El 753, buen día, no es de las mejores películas de Tom Cruise, pero estuvo buena, por momentos graciosa y por momentos invitaba a pensar acerca de cómo se manejan las potencias mundiales ante situaciones de catástrofe provocadas por el hombre.
0: Perfecto, ¿es todo?
1: El último, el 460, dice, buenos días chicos, soy Sofi, estuvo muy buena la peli Digger, un poco de humor negro, me gustó la escena del gato robot y me pareció bueno que Digger intenta solucionar el desastre ambiental que él mismo provocó.
0: Perfecto, opiniones de los oyentes que anoche fueron al cine, Leo.
2: Exactamente, la película entonces que el jueves va a llegar oficialmente a los cines, en todos los cines en el estreno. Los que asistieron ayer pudieron verla en exclusiva antes de su estreno. Javier, hablamos de la ciudad de Rosario porque presentó Buenos Aires una cargada agenda de espectáculos, de propuestas que se vienen para los próximos meses, para la primavera, con artistas nacionales e internacionales, ¿no? La ciudad presentó esta agenda que va a desplegar tras los Juegos Suramericanos Santa Fe 2026, que incluye a estas figuras como, por ejemplo, Ronnie Wood, María Becerra, David Bisbal, Tambiónica, Camilo, Airbag, Diego Torres, Ciro y los Persas, entre otros. La programación fue presentada en Buenos Aires en el marco de la Feria Internacional de Turismo, donde la ciudad realizó la temporada Una Primavera que te hace brillar, precisamente lanzó esta temporada con un show en vivo de Coti Sorokin. Entre las figuras internacionales, bueno, se destaca Ronnie Wood, el histórico guitarrista de los Rolling Stones, que se va a presentar el 8 de noviembre en Metropolitano. El 18 de octubre, también en Metropolitano, va a estar David Bisbal. Camilo, entre los artistas internacionales, 30 de octubre en Metropolitano.
0: ¿Camilo es el yerno de Montaner?
2: Exactamente, así es, puertorriqueño. Die Totenhausen, la mítica banda alemana de punk rock se va a presentar el 7 de octubre en el Arena del Mercado del Patio. Bebe, también el 13 de octubre, la cantante española en el Arena también. Alex Ubago va a estar también el 14 de noviembre en ese espacio. Bueno, María Becerra va a llegar al autódromo el 12 de diciembre. Tambiónica el 5 de diciembre en Estadio de News. Recordemos que habían protagonizado un show en la explanada del Cultural Fontana Rosa para anunciar este show que va a ser Tambiónica en la cancha de News. También Airbag, que va a estar este sábado en Central Córdoba, Ciro y los Persas, 6 y 7 de noviembre en el Anfiteatro, Diego Torres 12 de noviembre en Metropolitano, Abel Pintos 28 de noviembre en el Anfiteatro, Coti 21 de noviembre en el Metropolitano, Valeria Lynch de la Arena del Mercado del Patio 28 de noviembre también, Cerú Girán Levón y Aznar, que vuelve a la Ciudad de Rosario 7 de diciembre en el Anfiteatro. La propuesta, bueno, también tiene una agenda teatral donde se destaca Ricardo Darín y Andrea Pietra con escenas de la vida conyugal del 15 al 18 y del 21 al 25 de octubre en el Teatro Astengo. Bueno, también hicieron referencia al turismo carretera en el autódromo.
0: El 25 de octubre.
2: Exactamente, y la Feria Internacional del Libro del 8 al 18 de octubre y el Encuentro y Fiesta Nacional de Colectividades del 6 al 5 de noviembre. Así que, bueno, de esta manera y tras lo que fue el éxito de los Juegos Suramericanos de Santa Fe, pero Rosario obviamente con la convocatoria que tuvo, se presentó en Buenos Aires entonces, y esto es lo que se viene, que es mucho, por cierto, y muy variado. Vamos a ir contando, como lo hacemos habitualmente, cada una de estas propuestas.
0: 8:15.
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0: Al comienzo del programa poníamos al aire testimonio de bomberos de Marcos Escajadillo, de Protección Civil de la provincia, sobre la explosión en la planta Albardón de Puerto San Martín, que dejó dos personas muertas y cuatro heridos cuando realizaban tareas de mantenimiento, en este caso en un tanque de metanol. Para conocer cuál es la actual situación, está en línea Carlos de Grandis, el intendente de Puerto San Martín. Carlos, buen día. Soy Javier Arrizabalaga en LT3. ¿Cómo va? Carlos, ¿cuál es la situación a esta hora en la empresa y allí en el cordón industrial?
4: Bueno, lógicamente también alternado, me hablaba ayer uno de los dueños por la situación, ¿no? Lamentable que sucede en estas ciudades industriales, ¿no? En un contexto de muchísimos años han pasado muchísimas de estas cosas, ¿no? Por errores, por la situación, por lo que fuere, por el gas que anda expandido por ahí, cuando son las terminales, no es este caso, que no es una terminal portuaria, ¿no? Aceitera, ¿no? Cuando por ahí también explotan, eso es lo que tenemos por ahí en estas ciudades industriales, que a veces cuando peleamos nuestros recursos, bueno, por estas cosas también que nos pasan, que tenemos que estar atentos a cualquier situación de ese tipo, ¿no? Ayer fue trasladado uno de los chicos con una quemadura en uno de los helicópteros contratados por la municipalidad. Bueno, todo lo que de alguna manera nos conlleva a ser los primeros que llegamos, pero encontrarnos con lógicamente no la deseamos a nadie, pero nuestras cubas de agua estaban ahí, nuestros camiones estaban ahí, nuestras palas, nuestras retros, nuestra ambulancia y nuestro helicóptero estaba ahí para este tipo de situaciones. Estamos siempre preparados, ¿no? Nunca pasa, pero bueno, uno que tiene muchos años ha visto muchas situaciones de este tipo, se ha mejorado muchísimo la parte de los pero también, ¿no? Pasan este tipo de cosas, ¿no? En otras plantas que no son cerealeras como esta, que es una planta de biodiesel, ¿no? Uh-huh. Así que veníamos bien, la verdad que nada, pero nos ha pasado sistemáticamente cada cierta cantidad de años, y es el precio vivir en estas ciudades industriales, ¿no? Que convivimos con ellos, pero nos pasan estas cosas, ¿no? Un hijo de un gran amigo mío, Marcial, la verdad que, bueno, perdió la vida y lógicamente estamos todos consternados.
0: Carlos, ¿qué cantidad de gente trabaja en la planta de Albardón?
4: no sé la cantidad, no es una planta grande, una planta de biodiesel, esta es una empresa contratada, ¿no? Una empresa muy famosa de aquí de la ciudad de San Lorenzo, muchísimos años, de trayectoria, ¿no? Pero bueno, están los peritos, tienen algún error, que se yo no puedo certificar a eso, uh-huh. Pero bueno, porque está en la mano de la justicia, técnicamente se pusieron a disposición todos, de la empresa, cual tenemos también muy buena relación con todos, ¿no? Porque, cuando vienen, cuando plantean, cuando llevan, tratamos de que, bueno, como somos una ciudad industrial, con todos los sus antecedentes, lo que quieren hacer, siempre hay un control estricto, pero bueno, estos errores, si se quieren, a lo mejor humanos, que se va a saber, a veces terminan en este tipo de cosas, pasiones, y bueno, la ligereza de haber llegado, Central Puerto, que está ahí pegadito al lado, con espuma, y con todo ese tipo de cosas, pudieron sacar a los otros cuatro chicos, ¿no? Uh-huh. Que están quemados, ¿no? Uno de ellos fue llevado en el helicóptero ese que te decía, ¿no?
0: Carlos, cuando ocurre este tipo de hechos, ¿se hace una revisión de los controles o se tiene la tranquilidad de que esto se trató de un accidente, de un hecho fortuito, pero todo sí. se sigue desarrollando bien y con normalidad?
4: Nosotros estamos constantemente, ¿no? Inspeccionando, clausurando, sugiriendo, lógicamente hacemos controles, nuestros equipos están en todas las industrias, lógicamente no solamente por el crecimiento y porque declaren todo lo que llevan haciendo, pero bueno, manejan todo este tipo de cosas, todas estas empresas, se genera electricidad, se utiliza el vapor, bueno, el metanol, el metileno, son productos que hay que manejar con cuidado, y se han manejado, hay cuatro biodiesel en Puerto San Martín, pero bueno, hemos tenido problemas en alguna otra también, pero bueno, veníamos bien de los controles normales, aparentemente un error, ¿no? Se fue, creo, entender, pero bueno, no quiero hablar que lo diga la justicia, uh-huh. Ningún tipo de muerte, pero la muerte de un hijo de un amigo, a mí me... Ya estoy medio viejo y la verdad es que me duele cualquier situación que nos pase, así sea un golpeado, un quemado, pero bueno, no es lindo esto, uh-huh. Es lindo gobernar estas ciudades, pero no es lindo estas situaciones que nos pasa, y yo ya debo llegar más de 10 o 12 situaciones a lo largo de mi vida que he visto antes de estar aquí adentro de la municipalidad, pegadito a nuestra casa, ahí lo que era la INE, lo que hoy es Buje, explotó también, todavía se le explotó, Arca en San Lorenzo explotó, y ya llevó muchas vidas también, bueno, el precio de pagar la industria cuando creó las industrias, cuando hablamos ahí de los recursos, y es otro tema, ¿no? Porque hablamos de los recursos, estamos hablando de estas cosas, ¿no? Estar presente siempre, estar presente en los peores momentos, ahí no hubo que evacuar camionada, pero siempre que explota una terminal portuaria está lleno de camiones allá adentro, uh-huh. Hay que ordenar esa salida, la contratación del helicóptero y ANSE, que también llegó ahí, pagado por la municipalidad, fueron los primeros que llegaron para socorrer a los chicos que estaban quemados. Pero bueno, también las empresas tienen lo suyo, entre todo, la provincia también, tuvimos ahí la acción y lógicamente después no necesitaron paga, no necesitaron la retro, no necesitaron la motoniveladora, pero pudimos de alguna manera estar ahí acompañando esta situación fea, ¿no? Con vecinos ahí también, ¿no? No es lindo estas situaciones.
0: Sin duda. Carlos, ¿la planta permanece inactiva en el día de hoy hasta que terminen las pericias? ¿Cuál es la situación?
4: Sí, seguro. Seguro que ahí dependemos mucho de las pericias, y bueno, y nos informarán. Mi secretaria de gobierno ha estado toda la noche ahí, está ahí esperando ahí también resoluciones e información para lo que podamos darles a todos ustedes, poder también hacerlo, ¿no? Terrible.
0: Me imagino, me imagino.
4: No hay otra cosa.
0: Carlitos, gracias como siempre, un abrazo.
4: A ustedes.
0: Carlos de Gran, dice el intendente de Puerto General San Martín, contándonos cuál es la situación después de la explosión ocurrida ayer en la planta de Albardón, donde se limpiaba un tanque de metanol, se produjo un estallido, fallecieron dos operarios y hay 4 heridos. 8:25.
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0: Bueno, ¿se conoce el informe del árbitro Herrera?
1: Ya se conoce el informe del árbitro Herrera con respecto a lo sucedido en el partido entre Central y Estudiantes, puntualmente a lo que ocurrió después del tercer gol de Central de Julián Fernández. Sí. Y los apuntados son Sandes por el lado de Central y Verón más dos dirigentes más y allegados, porque uno está relacionado al departamento de fútbol de Estudiantes de La Plata.
0: ¿Qué dice?
1: El comunicado dice lo siguiente: por el lado de Sandes, el informe, perdón, de Herrera, dice que Sandes fue expulsado a los 95 minutos por conducta violenta. Dice que el futbolista incitó a la violencia cruzándose enfrente del banco suplente después del gol de Central y haciendo gestos obscenos y ofensivos. Y deja constancia, Herrera, de que el tumulto final fue causado por Agustín Sandes. Dejo constancia de que el tumulto final fue causado por dicho jugador textual.
0: Y le van a dar varios partidos, me parece.
1: Todo indica que va a haber sanción. Eso se va a conocer mañana, cuando salga el boletín del Tribunal de Disciplinas. La sanción, ayer decíamos que puede ser en el torneo, bueno, también puede ser en una Copa Nacional. Es decir, puede ser o en el torneo.
0: Sí, para el partido que viene.
1: El partido que viene, o en una Copa Nacional y que le rija en la Copa Argentina del año que viene, porque Central ya quedó fuera.
0: Para que no haya el alcance.
1: Exactamente, esas son las dos opciones. Pero sí, se espera una sanción importante para Sandes. Después, por el lado de Estudiantes de La Plata. En lo que señala Herrera es que Verón se acercó con intenciones de agredir físicamente a la cuaterna arbitral, aunque no llegó a concretar el ataque. Dice que incitó a la violencia verbal Verón a dos dirigentes más, a Marcos Alberto Angeleri, que es el secretario técnico de Estudiantes de La Plata, y a Pascual Cayela, que es el vicepresidente segundo. Dice que lo insultaron hijos de P, no vamos a decir el insulto entero, los vamos a matar, secanucas de la AFA corruptos. Eso es lo que marca Herrera en el informe que le habría dicho Verón junto a los otros dirigentes de Estudiantes de La Plata. Así que así las cosas, hay que esperar mañana al boletín del Tribunal de Disciplinas para ver cuáles son las sanciones que se otorgan a Estudiantes, probablemente por este informe, si es que el Tribunal de Disciplinas lo considera, y sobre todo a Agustín Sandes, el jugador de Central, que podría tener sanciones que regirían o en el torneo local o en copas nacionales.
0: Casi las 8:30.

0: Las nuevas imágenes internacionales que tiene que ver con el episodio del avión de Fly Dubai que iba desde los Emiratos Árabes y que tuvo que aterrizar de emergencia en Israel cuando el piloto, en este caso apuñaló al copiloto, realmente impresionan porque los primeros videos que se conocen ahora son del copiloto herido, donde es asistido con dentro del avión con máscaras de oxígeno y suero. Por suerte había personal médico porque se nota que ha perdido mucha sangre. Si no lo escucharon, reitero, en un vuelo que iba desde Dubái, que tuvo que aterrizar de emergencia en Israel, el piloto apuñaló al copiloto. Unos hablan de un intento de atentado, de un suicidio, de un hecho para derribar el avión, a punto tal que Israel tuvo que desplegar los cazas bombarderos. Y bueno, el copiloto herido, con la ayuda de otros pasajeros que contuvieron y amarraron al piloto agresor, pudo aterrizar el avión. Los casi 180 pasajeros están a salvo, pero realmente comienzan a conocerse los videos y la situación es más que preocupante. 8:30 a.m.
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0: 8:31 minutos, 12 grados la temperatura, la humedad 92%, cielo nublado.
1: Locales.
0: Un proyecto del Consejo apuesta a crear un programa para acompañar a los deportistas y entrenadores de alto rendimiento en Rosario. El proyecto busca convertirse en un apoyo real para contrarrestar los magros fondos que otorga el Ente Nacional de Alto Rendimiento Deportivo, ENARD, que obliga a los deportistas a tener que recurrir a otras profesiones para poder costearse su actividad deportiva de alto rendimiento. La idea surge tras la destacada performance de los atletas locales en los Juegos Suramericanos, con la obtención de 46 medallas.
1: Regionales.
0: Tragedia en el Chaltén. Muere una turista francesa por una avalancha en el Cerro del Crestón. Una joven de 29 años, identificada como Juliette Agathe Elena Willman, era influencer, estaba esquiando junto a su pareja cuando ocurrió el desprendimiento de nieve. Ambos estaban viajando por la Patagonia en una camioneta. En su última publicación mostró un descenso en el Cerro Madsen, en el que remarcó que las condiciones meteorológicas no ayudaban a realizar la línea de la montaña. Nos sentimos muy afortunados de estar aquí, en las montañas de la Patagonia, explorando este lugar increíble, afirmó tras lograr la bajada.
1: Nacionales.
0: El gobierno apeló la intimación judicial por la ley de financiamiento universitario. La presentación sostiene que se cumplió con la cautelar y pidió que se deje sin efecto el apercibimiento de multas impuesto por el juez Martín Cormick. En el escrito, el gobierno afirmó que los aumentos otorgados desde diciembre de 2023 alcanzaron 226,8% acumulado y defendió las negociaciones paritarias realizadas durante el año. Los gremios sostienen que persiste una pérdida salarial.
1: Internacionales.
0: Rusia lanzó un nuevo ataque masivo con drones y misiles de largo alcance contra Kiev, al menos 3 muertos y 7 heridos. Las autoridades ucranianas informaron que los bombardeos nocturnos alcanzaron la capital e impactaron en viviendas civiles, almacenes e infraestructura energética. El cielo está algo nublado, prácticamente nublado completo. Se avecinan cielo algo nublado para la tarde con mejoramiento del tiempo, 22 de máxima. La temperatura actual es de 12 grados y la humedad corresponde a 92%. Hora 8:33 minutos.
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0: 9 menos 25, esto es Luis Miguel, que está calentando motores en una de sus presentaciones, seguramente. ¿Dónde actuará? En Córdoba, ¿eh? Y por eso nosotros ya vamos calentando motores también.
1: ¿Y dan un fitito? No, no creo.
0: No creo.
1: Pero no importa, si está el fitito y está lleno el tanque, vamos a Córdoba, el destino con más opciones para escaparte durante todo el año, que nos invita a dejar pasar esos momentos. No, a no dejar pasar ese fin de semana que te debes, ese viaje para empezar de nuevo, ese momento para estar cuando los chicos crecen, reírte con amigos y respirar aire de sierra. 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

0: Recordarán ustedes que cuando todavía teníamos El Río Suena, allá por las tardes, en uno de sus comentarios, Alberto Furfari habló de una denuncia de venta y robo de bebés y que las investigaciones iban a empezar en el hospital Roque Sáenz Peña, de La Prida, creo que está el 5500, por allá. Le preguntamos, Alberto, sí, dice, es una denuncia que viene desde hace años, de la década del 70, y que se ha reabierto ahora. De esto hará 4 o 5 meses. Y quedó todo en la nada, al menos en los medios, porque la investigación siguió y hoy la Cámara Federal se va a expedir en la causa, donde la principal acusada es una mujer de 88 años, Dolly Clide de Garrido, que trabajaba de partera en el hospital Roque Sáenz Peña. Y se la acusa en la década del 70 de apropiarse y de vender bebés. A punto tal que una de las víctimas, por llamarlo de alguna manera, es su propia hija, a quien a los 15 años Dolly le confesó que era adoptada y le explicó cuál había sido el mecanismo. Esta mujer empieza a atar cabos, a tratar de dar con su verdadera identidad, dice que su madre, en este caso la partera, porque la trata de como su madre, se movía con total impunidad durante la época de la dictadura, pero que con la llegada de la democracia le soltaron la mano. Y ahí se le complicó la cosa. Entonces, a raíz de esa primera denuncia, varias personas dieron con ellas, y son muchas las que se han dado cuenta que fueron apartados de sus padres, que fueron robados y vendidos, y quieren ahora recuperar su identidad. Y ayer, mientras Dolly asistía a la última audiencia, antes de conocerse hoy lo que diga la Cámara Federal, muchos de ellos estuvieron cara a cara con esta mujer de 88 años. Escuchen el testimonio de Eduardo Saigo, uno de los denunciantes, que también fue víctima de este engaño, y donde realmente está participando de esta investigación. Escúchenlo.
1: Yo me entero a los 35 años por un familiar que me cuenta de que yo soy adoptado. Y hasta ahí era toda una adopción normal. Pasados los días empecé a preguntarle más hasta que me dijo que ella me había comprado. Y se fuimos con papá, te compramos, te fuimos a buscar en una clínica en zona sur. Y yo traté con la partera que está en tu partida de nacimiento. Después de ahí yo ya no supe más nada. Estamos hablando de que mi mamá a mí me confesó que la chica que me llevó en el vientre tenía 15 años. Y estar embarazada, soltera, con 15 años en la década del 70, imagínate lo que significa eso, lo que habrá sufrido esa chica. Por eso, todos los que estamos en esta búsqueda no tenemos nada contra esas madres biológicas, esas chicas. Lo que les pedimos es que se presenten, que ellas no van a tener ningún problema, porque ellas no hicieron nada malo, al contrario, son víctimas también. Yo nací el 29 de mayo de 1970 y me anotaron el 3 de junio de 1970. Después mi madre falleció. Y se llevó toda esa información. Mi padre ya había fallecido en el año 88, y veo una nota de ustedes, y me entero de que hay gente que está en la búsqueda, y veo los nombres, Dolly Viale, Silvia Viale, lo mismo, y me conecto con Roberto. Nosotros tenemos un grupo que ahora que se llama Cardumen, estamos todos ahí, y nos empezamos a conectar, y nos dimos cuenta de que esto va mucho más allá. Esto arrancó más o menos año 66, y hay una chica que denunció la semana pasada que tiene 40 años. O sea que la franja de cantidad de años donde estas parteras del terror estuvieron en actividad e hicieron todo este negocio clandestino de venta de bebés es muy grande.
2: Hoy te tocó verla a través de un vidrio. ¿Qué te pasó en ese momento?
1: Es una catarata de emociones. Nos robó la historia, nos robó quiénes somos, nos robó todo. O sea, nos robó todo. Pero verla a ella puntualmente, desde lástima a decir, por favor, señores jueces, esta mujer no puede seguir con su vida normal, hizo mucho daño. Justicia sería de que actúen realmente bajo las leyes pertinentes y ella pueda ser juzgada como tiene que ser juzgada. Esto no puede ser un delito que prescriba. Tenía tratos con militares, con la policía de esa época. O sea, esto es mucho más pesado de lo que uno cree. Que una partera que solamente vendía bebés.
0: La defensa, como decía Eduardo Saigo, que es uno de los denunciantes de Dolly, la partera de 88 años, pidió la prescripción de la causa. Fíjense ustedes hasta dónde, que dice, por favor que aparezcan esas madres, nuestras madres, que no les va a pasar nada. Y en el caso de él, le confesaron los parientes que su mamá tenía 15 años cuando lo tuvo. Y se imaginen siempre en la dictadura una chica de 15 años embarazada. Lo concreto es que hoy la Cámara Federal va a dar a conocer su posición sobre esta apropiación y entrega de bebés que pesa sobre Dolly Clide de Garrido, partera en la década del 70 del Hospital Municipal Roque Sáenz Peña en la zona sur de la ciudad de Rosario. Hay que ver cómo sigue todo esto, pero también entre las damnificadas está quien era la hija, o quien es la hija de Dolly, que a los 15 años le confesó que había sido adoptada y ella empezó por sus propios medios a investigar cuál era el mecanismo. Son muchas las personas que están pidiendo justicia, fundamentalmente, pero también que aparezcan sus madres biológicas como para recomponer un poco de la historia de sus vidas. Son las casi 9:45.
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0: Con 12 grados de temperatura y cielo nublado, al menos por acá, nos vamos a las calles. Está Eric Tropper en el móvil de la radio. Eric, buen día.
4: Buen día, Javi. Nos encontramos ahora en la sede de gobierno de la provincia, específicamente en lo que es la salida de las oficinas del Ministerio de Seguridad de la provincia a raíz de lo acontecido ayer en la zona del predio del Parque Independencia, la cancha de Ñuz. No en la cancha, sino bueno, en las inmediaciones del club y dentro del club, sobre todo bueno, por este repudio por parte de la institución hacia el accionar del Ministerio de Seguridad y apuntando directamente hacia quien bueno conduce todo lo que tiene que ver con la seguridad de eventos masivos de la provincia, Gustavo Velázquez, y de hecho recién hablamos con él y también en una conferencia de prensa con el jefe de la unidad regional 2, que es Danilo Villán, bueno, a raíz de lo que pasó, porque por un lado nos aclaraban que todo lo que tiene que ver con las inmediaciones del estadio de Ñuz se dieron los inconvenientes, pero no por fuera, es decir, en el Monumento a la Bandera, en la zona de los festejos de Central, no hubo ningún inconveniente, todo sucedió cerquita de la cancha cuando, bueno, por un lado, esta chica que fue golpeada con una piedra, tiene una sutura de 6 puntos, y bueno, lo que se da luego, entendiendo la policía, que habían arrojado desde dentro del predio del club los piedrazos, hacia los hinchas de Central que pasaban por ahí, que también, obviamente, de manera imprudente, a raíz de bueno, lo que puede llegar a darse, entendiendo siempre que está todo ahí al filo que pueda llegar a pasar algo, y luego lo que sea la persecución dentro del club, bueno, las quejas, obviamente, de la institución, y la presentación en la justicia, que es lo que se viene, y el repudio particularmente hacia Velázquez. Así que vamos a escuchar primero la palabra de Danilo Villán, que es el jefe de la unidad regional 2, dando las explicaciones por parte de la policía, y luego el propio Gustavo Velázquez, bueno, respondiendo a este comunicado que hace Ñuz El Bolso.
5: Si hay exceso a nivel policial, se investigará y tendrá sus sanciones.
6: ¿Cómo se le hay detenidos?
5: Bueno, detenidos ahora los tengo con la delegación de antecedentes y estaban esperando la consulta de la fiscalía.
6: ¿Y cuántos son, comisario? ¿Cuántos son los detenidos?
5: 12 detenidos.
6: 12 detenidos.
5: Ahora el único herido que tengo es la policía.
6: ¿Todavía lo recuperaron en libertad?
5: Algunos enemigos sí son insertos en el cuero cabelludo que creo que tuvo 6 puntos de sutura.
6: ¿Por qué la decisión de ingresar al club?
5: ¿Siguen detenidos? Siguen detenidos.
6: ¿Por qué la decisión de ingresar aquí al club?
5: Con persecución de los masculinos que arrojaban elementos. Hay 17 abrazaderas secuestradas, hay vehículos dañados.
7: El Ministerio de Justicia y Seguridad es la imagen que estamos viendo de lo que sucedió ayer en el Estado de Unidos, un retroceso muy grande porque lo que debería haber sido de un lado una fiesta y del otro lado la vida normal de un club terminó lo que ustedes mismos han dicho. Primero nos queremos solidarizar con la chica que recibió el piedrazo, que tiene 6 puntos en la cabeza sobre la avenida Pellegrini, que fue la primera que llamó al 911. Y está bien dispositivo, como lo dijo el jefe, armado de manera tal de que no suceda lo que desgraciadamente ha sucedido. Obviamente la Subsecretaría de Asuntos Internos del Ministerio ya ha tomado nota de lo que pasó. Anoche ya se puso en contacto con la Fiscalía, está haciendo todas las averiguaciones necesarias, y si hay algún personal policial que actuó en demasía, que hizo algo que no correspondía, se ha sancionado como corresponde. Pero si bien habíamos participado en el armado de los festejos de Rosario Central, pues tiene que ver con eso. Lo otro lo tomamos como una cuestión de seguridad pública, que tenía que haber sido diagramado, como lo fue de la Unidad Regional 2 de Policía, con la participación de la comisaría del lugar, con la inspección de zona, con motorizada. Evidentemente hay algo que se fue de las manos, hay algo que no se pudo controlar, y sabemos qué es lo que sucede cuando hay un hecho de vandalismo, que la policía reprime, quiere restablecer el orden, y desgraciadamente volvimos a ver imágenes en el estadio de Unión que hacía 3 años no la veíamos, desgraciadamente se lo cruzó usted también.
8: ¿Puntualmente hubo en las inmediaciones del monumento, en otros lugares, problemas o solamente focalizados en la cancha de Unión?
7: La verdad que no tenemos reporte de eso. Vuelvo a insistir, esto nos llegó todo a último momento, lo que fue en el estadio de Enzo Boy, pero como decía antes, la Subsecretaría de Asuntos Internos del Ministerio de Justicia y Seguridad ya se puso en a disposición y trabajando con la Fiscalía de turno anoche para averiguar y ver los antecedentes, a ver el accionar puntual de tanto de la policía como de la si es necesario, también le van a pedir al club imágenes para ver el comportamiento de las personas que estaban dentro del club.
4: Bien, parte de lo que decía Gustavo Velázquez, en última instancia, bueno, sorprendido un poco por el comunicado como apuntan hacia él, hacia su persona como responsable del operativo, y bueno, la respuesta primeramente de Danilo Villán diciendo que, bueno, Piedrazo sea así, desde la zona del club, pero también en la zona de lo que es Avenida Pellegrini, es decir, bueno, Avenida Pellegrini es una arteria en donde muchos hinchas de Central están obligados a pasar, y pasaban con la camiseta, entonces así está el tema. Salieron, y es lo que tienen que determinar las cámaras, salieron del club, fueron hacia Avenida Pellegrini para tirarle piedrazos, y otras que los hinchas de Central pasen por las inmediaciones provocando, digamos. Son dos cosas diferentes, y es lo que tienen que determinar, pero la respuesta es, ¿por qué ingresaron al club? Bueno, en persecución por los piedrazos, y bueno, también la confirmación de esta, y de hecho hay imágenes, videos, de esta hincha de Central herida con una sutura de 6 puntos, que afortunadamente se recuperó bien, pero bueno, estamos conmemorando ya 3 años de lo que pasó con Ivana, entonces, bueno, obviamente que siempre se da la prioridad a la persona, independientemente de qué pasó, si pasó cerca, lejos del estadio, pero la confirmación es que pasaba por Avenida Pellegrini esta chica, que bueno, como decíamos, ya está dada de alta. De aquí te digo, Javier, bueno, clima bastante espeso en cuanto a la sorpresa por el comunicado de Newell's, que es lo que sorprendió, y que, bueno, van a, obviamente, investigar no solamente lo que pasó con la policía, de asuntos internos, que es lo que va a hacer, sino también van a pedir al club las cámaras para ver si esto partió, inclusive, de intentar, bueno, arrojar piedrazos, provocar también a los hinchas de Central que pasaban por Avenida Pellegrini. Lo cierto es que también con experiencia de lo que pasó el domingo, cancha de Central, el operativo de Racing con Boca, en donde también los vecinos de Arroyitos muy enojados, destrozaron autos, hubo algunos robos de vehículos. Cuando hay dos hinchadas es complicado. Una cosa son los operativos cuando hay una sola hinchada, para los Juegos Sudamericanos, para otra cosa cuando hay dos hinchadas, cuando el clima está más caldeado. Bueno, y es lo que se tendrá que determinar qué pasó aquí, si hubo una imprevisión de lo que sucedió, pero sí que en las inmediaciones del monumento, donde fue el festejo, allí no hubo ningún inconveniente.
0: Gracias, Eric. Volvemos en cualquier momento.
4: Volvemos.
0: Eric Tropper en el móvil de la radio a las 9 menos 10.
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0: Leo, ¿de qué hablamos?
1: Javier, hablamos de el reality Lost in Ellis, que llega a la segunda temporada a Amazon Prime Video, ya está disponible. Sí. Son 8 nuevos episodios de este reality que tiene a la familia de Tinelli, ¿no? Atravesada por cambios sentimentales, nuevos conflictos, cierre de algunas etapas, un viaje a Perú junto a Milet Figueroa, con las idas y vueltas de Tinelli, anunciando separación y reconciliación y demás con esta peruana, la situación que vivió Juana Tinelli también, la despedida de la histórica casa de Punta del Este, bueno, algunos de los ejes de estos nuevos episodios. Lo cierto es que la primera entrega había seguido, digamos, entre otros temas, la relación de Marcelo Tinelli con Milet Figueroa y principalmente las idas y vueltas que tenía Milet con las hijas de Tinelli y demás, pero también tenía el casamiento de Candelaria con Coti. Ajá. Bueno, eso duró poco, se separaron y demás. Así que bueno, acá hay un viaje a Perú, aparece Marta, la madre de Milet, digamos, con algunas pócimas y algunas brujerías y demás. Así que bueno, obviamente incluye atractivos turísticos en Perú, entre ellos el Machu Picchu. Está también el Tirri en esta segunda temporada. Están las hijas de Tinelli, las tres hijas mujeres, no los hijos varones, que el más chiquito, Francisco, había decidido no estar ni en la primera ni en la segunda uh-huh. temporada. Y el más chico, Lorenzo, estuvo en la primera con algunas participaciones, no en la segunda, no va a estar por decisión de Guillermina Valdés, que pidió que no sea expuesto, ¿no? Lo cierto es que, bueno, entre otros temas, también tendrá la situación que atravesó Juana Tinelli, quien contó que había recibido una amenaza telefónica, obviamente sí. Fue muy mediático todo esto, se estaban grabando las últimas instancias del reality, así que bueno, sobre los últimos episodios se muestra cómo vivió la familia y las distintas posiciones que surgieron, puertas adentro. Recordemos que Candelaria Tinelli puso en duda la amenaza recibida, que la amenaza recibida por Juana haya sido real, así que bueno, y también la despedida de la casa de Punta del Este, que la terminó vendiendo Tinelli, donde se hace la primera temporada, así que bueno, esa super mansión. También está el proceso de despedida de la familia y demás, y participaciones, por ejemplo, de Lucra, de Ángel Di María y de Leandro Paredes, que van a compartir algunos momentos también con la familia dentro de Los Tinelli 2, el reality entonces de Marcelo Tinelli y su familia, que ya está disponible con 8 episodios en Amazon Prime Video.
0: Ya me voy a verla.
1: Bueno, por favor.
0: Después te cuento.
1: ¿Cómo no?
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3: ¿Cómo decíamos, Javier, cuando hacíamos los títulos? ¿Cómo uno a veces pierde noción del tiempo y cuántos años pasan? Sobre todo cuando se trata de compromiso y cuando está la política metida de por medio y cuando uh-huh. están los emprendimientos. Mira, 2004. Se firma el convenio entre el intendente, por entonces el recordado Miguel Lipschitz, y la empresa IRSA.
0: Sí.
3: Estamos hablando inversiones y representaciones de sociedad anónima, cuyo CEO, gerente general, o llamarle como quiera, es Eduardo Edelstein, que estuvo hace poquito tiempo aquí en la ciudad de Rosario.
0: Amigo del estamos presidente Milei.
3: Sí, exactamente. Amigo íntimo del presidente Javier Milei. Que estamos hablando de ni más ni menos que del shopping Alto Rosario. 2004 firman un convenio donde obviamente se pone en marcha todo este complejo comercial

0: Aires se compromete en el complejo comercial a conformar, a armar, a poner en funcionamiento un museo del ferrocarril. Y de hecho tenía una locomotora, que es la que hablábamos tempranito, una locomotora al estilo de la Emperatriz, aquellas primeras locomotoras, digamos, a vapor. Y también varios de los vagones de pasajeros, uh-huh. esos vagones de madera bellísimos.
1: Hermosos.
0: Sí, realmente artesanales. No recuerdo si son dos o tres lo que están exhibidos ahí.
1: Sí,
0: yo recuerdo dos, pero no recuerdo si hay alguno más, además de la locomotora, que están casi en el acceso, en el ingreso a Metropolitano, ¿no? En todo ese gran complejo. 2004 se comprometen la empresa a montar este museo del ferrocarril. 22 años han pasado. La locomotora, que ahora le han puesto un techito, uh-huh. y las los vagones, siguen estando a la intemperie, sobre
1: sí.
0: todo los vagones, estando
1: a
0: la intemperie.
1: Sí.
0: Exactamente. Bueno, en el Consejo Municipal ahora la Edil Fernanda Giuliani, concejala de Iniciativa Popular, el desprendimiento en definitiva de lo que era el viejo Partido del Progreso Social, del caballerismo,
1: de Caballero.
0: Héctor Caballero, exactamente, presentó un proyecto pidiéndole al Ejecutivo Municipal que intime directamente, que la obligue a la empresa IRSA a poner en funcionamiento ese Museo del Ferrocarril. Y que además, no solamente la intime a poner en funcionamiento el Museo del Ferrocarril, que si es necesario, le inicie una demanda por los daños ocasionados sobre el material rodante que debería conformar el museo, uh-huh. y no lo ha hecho y lo ha dejado en la intemperie. 22 años, Javier. Viste que siempre hablamos de cosas que pasan.
1: Sí, que nunca se resuelven.
0: Y que nunca se resuelven. Bueno, 22 años pasaron y el Museo del Ferrocarril, por ahora, bien, gracias.
1: Las 9 y un minuto.
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0: Hora 9, un minuto en todo el país. En Rosario la temperatura es de 12 grados, 92% la humedad, el cielo mayormente nublado y la máxima hoy se estima en 22.
1: Locales.
0: Se presentó en el Consejo un proyecto que cuenta con el apoyo del Centro de Excombatientes en Malvinas. El mismo busca crear un paseo o una calle en Rosario que lleve el nombre de Rubén Rada, destacado veterano de guerra rosarino, quien falleció el pasado 18 de julio. Entre las consideraciones, la iniciativa sostiene que fue impulsor de la remalvinización y destaca asimismo su labor educativa.
1: Regionales.
0: Explotaron tanques de metanol de una empresa en Puerto San Martín y provocó este martes la muerte de dos operarios. Además, se registraron cuatro heridos, uno de los cuales fue trasladado en helicóptero sanitario con el 60% del cuerpo quemado. Al momento del siniestro, trabajaban haciendo tareas de mantenimiento en el lugar empleados de la empresa Gelbes y Sainz.
1: Nacionales.
0: La defensa de Cristina Kirchner formalizó la presentación ante la ONU para que se revise la causa vialidad. La expresidenta fue condenada a 6 años de prisión domiciliaria por esta causa. Los abogados de la exmandataria presentaron la nueva evidencia ante Naciones Unidas, ya que afirman que se violaron los derechos fundamentales durante el proceso judicial, con el objetivo de que se deje sin efecto la inhabilitación para presentarse a cargos públicos.
1: Internacionales.
0: La empresa Rock Hopper aseguró que las sanciones de la Argentina no alterarán su plan de extraer petróleo en Malvinas en 2028. La compañía británica destacó el respaldo del gobierno del Reino Unido y de las islas, que calificaron las medidas de la Casa Rosada como ilegítimas y carentes de justificación jurídica. La firma posee el 35% del proyecto Sea Lion. Cielo mayormente nublado, 12 grados, 92% la humedad, a la hora 9, 3 minutos.
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0: la mañana con 5 minutos.
1: Última hora.
0: 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El sol no sale, pero parece que sube la temperatura.
1: 15 grados, exacto. La barra
0: de Casal. Y con algunas tormentas en el sur de la provincia que han pasado por Venado Tuerto, por Finmat, están llegando a la zona de Casilda también. A Cañada de Gómez, recuerden que el servicio meteorológico para la noche, acá en Rosario y la madrugada, anuncia algunos chaparrones.

Se actualiza la información internacional con respecto al avión que aterrizó de emergencia en Israel proveniente de Dubái, y el ministro de Seguridad Nacional de Israel, que se llama Itamar Ben-Gvir, aseguró que el incidente que ocurrió dentro del avión que iba hacia Tel Aviv fue un intento de atentado terrorista. Las declaraciones dicen, textuales, un terrorista quería estrellar el avión y asesinar a los 180 israelíes a bordo, aseguró en un comunicado horas después de que un vuelo aterrizara de urgencia en Arabia Saudita. El vuelo FZ-1073, con 174 pasajeros a bordo, entre ellos 27 niños, tenía como destino el aeropuerto Ben Gurion, pero aproximadamente 2 horas y media después de despegar desde Dubái, el avión descendió abruptamente de 33.000 pies a 17.000 en un minuto, antes de hacer un círculo errático cerca de la frontera jordana y finalmente aterrizar en Tabuk aproximadamente 1 hora después, según lo que dice el sitio especializado Flight Radar 24, que es esa aplicación que vos te bajás en el celu y podés seguir al instante el recorrido de los aviones. El copiloto apuñaló al piloto con la intención de estrellar el aparato, dice, y un pasajero aclaró en declaraciones a un sitio israelí: el piloto intentó suicidarse con nosotros. Algunos pasajeros ayudaron al otro piloto a tomar el control hasta que lograron aterrizar el avión. Otro pasajero afirmó que el piloto apuñalado estaba en estado crítico y que un dentista israelí a bordo lo atendió. Salvaste el avión, le dice un pasajero en un video que muestra al piloto mal herido y con máscara de oxígeno. Es lo que dice la noticia que llega en este momento desde Israel, donde para el gobierno se trató de un terrorista que quiso estrellar el avión.

0: Información deportiva, Tiago.
1: Y hablamos de Newell's, que se prepara para enfrentar a Lanús el próximo sábado a las 5 de la tarde en el Coloso Marcelo Bielsa. Será transmisión del ET3 desde las 4. Hay que decir que hay dos futbolistas que todo indica que van a estar a disposición. Uno que vuelve y otro que parecía que iba a salir el equipo, pero que va a estar. Estamos hablando del que vuelve, el que venimos diciendo, Franco Escobar, que había salido con una molestia en el Clásico, se recuperó y en estos días empezó a entrenar nuevamente a la par de grupo. El otro es Lucas Carrizo, el defensor central, el segundo marcador central, el izquierdo de Newell's, que salió por una sobrecarga muscular en Vicente López con Platense el otro día. Bueno, parecía que podía llegar a ser baja, parecía que Cuelca iba a tener que cambiar el compañero de Gianetti en saga central, pero está recuperado, está evolucionando, así que todo indica que se va a sostener la dupla de defensores centrales y van a jugar Gianetti junto a Carrizo. Y lo que venimos anticipando, hay muchas chances que Escobar vuelva a ser titular y que lo haga de lateral izquierdo, si bien él naturalmente es derecho, como lo hizo en el Clásico, en lugar de Jerónimo Russo. Entonces la defensa sería con Ortega, de cuatro, que se sostiene, Gianetti, Carrizo y Escobar, de la línea de cuatro que pondría Cuelca el sábado para enfrentar a Lanús, partido que va a tener un condimento que contábamos hace un ratito. ¿Quién va a ser el árbitro del partido? Darío Herrera, el mismo que dirigió la final de la Supercopa Internacional entre Rosario Central y Estudiantes de La Plata. Está claro que bien recibido no será por los hinchas leprosos. En el VAR va a estar Fernando Espinosa, Navar Diego Berlota, después los asistentes que acompañarán a Herrera serán José Castelli, Marcos Orticolou y Franco Morón, el cuarto árbitro. Bueno, Darío Herrera será el encargado de impartir justicia en Newell's Lanús.
0: Las 9 y 10 pasadas.
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0: 9 y cuarto casi. Hay mensajes al 341-363-0583.
1: El celular que termina en 489. Buen día, Barra. Me gustó mucho la temática de la película. Muy buena caracterización con algunos momentos de comicidad. Para mi gusto, un poquito larga. Les agradezco porque pasamos una hermosa noche, dice Nancy.
0: Bueno, nos alegra, Nancy, que lo hayan pasado bien. Esperemos a la brevedad tener más entradas para que puedan ir y serán invitados a través del ET3. ¿Hay más mensajes?
1: Sí, el 740, Mirta dice, hola, buen día, se cortó la transmisión, solo ruido, por favor, gracias.
0: Sí, es la M, ¿no? Debemos tener un corte de energía seguramente en la planta que está ubicada en Alvear. Todos los días andamos con algún despelote de cortes por sectores de la empresa provincial de la energía en Alvear. Así que seguimos por la aplicación, mientras tanto, o por la web que nos pueden tener. Así que estamos hasta las 10 con la Barra de Casal.

0: Bueno, no hace mucho tiempo, cuando uno iba al supermercado, notaba, por ejemplo, que al agarrar para poner en el changuito un salamín, tenía un código de seguridad puesto, código de barra de plástico, y uno preguntaba qué era, dice, se afanan los salamines. Bueno, está bien, no es barato un salamín, es fácil de esconder, está bien que tomen esa medida. Ayer voy a la Gallega de Salta y Oroño a comprar frutas y verduras. Voy, la Gallega ha puesto una balanza inteligente donde vos cargas tomate, lo pones ahí arriba, te dice tomate, vos tocas con el dedo, te da el peso y te imprime el ticket para pegarle a la bolsita. O sea, eliminaron a la mitad de los verduleros ya. Está la balanza electrónica. Perfecto, ningún problema. Voy a pagar. Me dice la chica, la fruta y la verdura no la puede llevar. Digo, pero si acá está el ticket con el precio y el peso. No, dice, ¿no leyó el cartel que hay en la verdulería? No, dice. Generalmente uno dice, bueno, lo dejo. Pero como precisaba la fruta y la verdura, digo, está bien, cobrar a la señora, me voy, no me esperes, después hago la cola. Han puesto en la verdulería un cartel y después explicó el verdulero, y sobre el mostrador han puesto una máquina. Como si fuera una precintadora con una cinta adhesiva verde, que vos, aparte de hacerle el nudo a la bolsa de nylon, ponele, con tres limones, la tenés que pasar por esa maquinita que hace track, track, y le enrosca como un precintito verde para que la bolsa, entre comillas, resulte inviolable. Entonces le pregunté al verdulero, ¿a qué se debe esto? Ah, y hay un cartel que dice, esté el verdulero, no esté el verdulero, usted tiene que hacer este procedimiento para poner la cinta verde. Digo, ¿a qué se debe esto? Dice, se afanan la fruta. ¿Cómo? Sí, se llevan de a una de dos manzanas, una zanahoria, un limón, dos mandarinas. No se llevan un racimo de uva porque cuando lo aprietan se les revienta y segundo porque es grande. Dice, pero lo que pueden se lo llevan. Un atado de acelga no te lo puedes llevar. ¿Me entendés? Pero una cebolla de verdeo sí. A ese punto hemos llegado. Los grandes supermercados que antes se robaban los salamines y ahora se roban la fruta y la verdura. Y no de dañino, es porque la gente no tiene guita. No hace mucho el mismo supermercado tenía descuento a jubilados y pensionados los sábados. Lo tuvo que implementar sábados y jueves, por la gran cantidad de gente que va. Y hay gente joven que lleva a los abuelos a hacer la compra. Estudiantes que viven en Rosario, que tienen los abuelos. Y que no les alcanza la guita, llevan a los abuelos para que hagan la compra como jubilado y tengan un 10% de descuento. Entonces, a esa situación hemos llegado ahora que en los supermercados te presentan la fruta y la verdura porque la gente se las está robando. 9:15 pasadas.
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0: Leo.
1: Sí, Javier.
0: Ahora te pido que me comentes qué pasó con Jorge Martínez, pobre, que lo estafaron. Pero antes te digo, anoche vi Masterchef Celebrity.
1: Sí.
0: Me entretuvo.
1: Y ayer fue el mejor capítulo porque, bueno, Pachu la rompió ahí, ¿no? Digamos.
0: No, pero además, los cocineros, las figuras, que la mayoría gente de televisión, entienden el juego y buscan complicidad con el televidente. Como sí, que le hablan a la cámara cuando se cortan un dedo, como cuando no pueden hacer un plato, y eso te lo hace entretenido. O sea, no lo hace tan programa de televisión, lo hace más show, que es a lo que apunta, y me pareció entretenido, me enganchó.
1: Sí, Javier, y lo que decíamos, ¿no? El formato es ese, está absolutamente probado y es absolutamente eficaz y entretenido, y tranquilamente podría hacerse sin conductor, ¿no? Uh-huh. Masterchef, o sea, digamos, Wanda lo único que hace es presentar a que pasen los participantes y demás, después todo es la elaboración de los participantes, las idas y vueltas con el jurado y la devolución del jurado, que es el momento, digamos, clave, ¿no? No, pero decía que anoche justo coincidieron Lizzy, Pachu y Presta, digamos, que, bueno, digamos, tienen esa cuota de humor que lo hizo también entretenido, ¿no? Digamos, por ese momento. Pachu con simular la risa todo el tiempo, ahí ya te marca diferencia, más allá del desastre del plato que preparó y demás. Le fue muy bien, Javier, anoche a Masterchef Celebrity en el segundo programa. Tuvo una marca máxima de 15.3, precisamente en el momento de las devoluciones. Había arrancado con 11.9 que le dejó Popstar, cosa que potenció también el número para el reality uh-huh. de canto, para Popstar, porque, bueno, no venía llegando los dos dígitos ni siquiera sobre el final del programa, así que le fue bien. De todas formas, estuvo bien también Otro Día Perdido, Mario Pergolini con Juana Viale como invitada, que tocó los 5.8, así que mantuvo su promedio a pesar del número alto conseguido por Masterchef, que ni Gran Hermano había logrado llegar a los 15 puntos, ¿no? Uh-huh. En la última edición. Y también estuvo un poquito más bajo Es Mi Sueño, el programa de Guido Casca, que ayer comenzó la segunda etapa, Javier, que esto tiene que ver con ya cada uno de los famosos tiene 8 aspirantes cada uno, que fueron pasando la instancia con las presentaciones. Entonces ahora cada famoso canta con 2, un tema con uno, un tema con otro, de a 2 de esos 8, y uno queda eliminado, ¿no? En base a lo que el jurado, en este caso con puntaje, ya no las luces verdes, sino un puntaje que saca más puntos, continúa. Jimena Barón no va a seguir en el jurado porque está haciendo una serie para Netflix y es reemplazada por Ángela Leiva, más allá de algunas participaciones que dejó grabada Jimena Barón. Y la final va a ser el 22 de diciembre a propósito del programa de Guido, Javier. Y después en el verano se vendrá Nicolás Repetto con un programa de entretenimientos, de juegos, que se va a llamar Kling. Se iba a llamar Kling Clank, pero Clank tiene el nombre registrado Juan Pablo Barsky. Sí. Así que se va a llamar Clink el programa de entretenimiento, que un poco, digamos, lo va a traer a Repetto con algo de lo que hacía Nico en Decime cuál es tu nombre, y un poco de algunos formatos nuevos para un programa que por ahora va a ir en el verano, en el horario de Guido, que se toma vacaciones, y después veremos si el programa sigue, porque va a volver Pergolini con una nueva temporada. Así que dependerá del éxito de este regreso de Repetto, que desde el año 2018 no está en pantalla, cuando estuvo en el noticiero del mediodía de Telefe.
0: Bueno, ¿y qué pasó con Jorge Martínez?
1: Bueno, y Jorge Martínez, digamos, fue víctima de 2 estafas virtuales que le hicieron perder todos sus ahorros que tenía. Tiene 79 años, lo engañaron y aseguró que tiene documentación sobre las transferencias y las cuentas involucradas. Perdí todo mi dinero, dicen, en 2 semanas, no des nunca el usuario y la clave, dice, por más que sea un íntimo amigo. Así que, bueno, lo cierto es que todo comenzó después de realizar una compra en Temu, la plataforma internacional. Según contó, una semana después recibió un llamado que le informaron que había sido elegido como persona del día, que iba a recibir un depósito de 500.000 pesos, me pidieron usuario y clave, se los di, y a la media hora me llamó Gonzalo, mi oficial de cuentas del banco, y me dijo, pedís un crédito de 1.700.000 pesos y otro de 863.000. Yo le dije que nunca había pedido el crédito, así que el oficial de cuentas pudo frenarle los créditos, pero no las transferencias con las que retiraron el dinero que tenía, ¿eh? Así que, bueno, lo cierto es que es verdad esto, nunca hay que dar las claves, ni tampoco poner códigos si te recibes un mensaje de WhatsApp y demás. Uh-huh. No hay que hacerlo, y tratar de no, digamos, caer en estas estafas como muchas veces hay intentos constantes, ¿no? Con llamados, con mensajes de WhatsApp y demás.
0: Ya vuelvo, casi 9:25.
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0: decía que se están registrando algunas provincias, en algunas tormentas en el sur de la provincia, que esta noche han anunciado algunos chaparrones aquí en Rosario y la región. Días atrás, en lo que fue San Jorge y demás, sorprendió la caída de granizo, igual que en Unquillo, en Córdoba y demás. Pero el portal Economía Sustentable, se llama econosus.com, dice que detectaron microplásticos y metales en muestras de granizo en la provincia de Santa Fe, que el análisis se realizó sobre muestras recogidas en la ciudad de Funes y enviadas a tres laboratorios independientes, dos de Buenos Aires y uno de Córdoba. Entre los elementos encontrados aparecen aluminio, arsénico, cromo, plata, zinc, aunque los resultados todavía no permiten establecer su origen ni su concentración. También se planteó una posible vinculación con técnicas de siembra de nubes, pero la presencia de estas partículas no demuestra que hayan sido introducidas artificialmente. Para avanzar se van a necesitar nuevas muestras, controles y monitoreos de aire y también de precipitaciones. Hay que esperar ahora, pero es lo que publica el portal econosus.com de Economía Sustentable a raíz de la detección de microplásticos y metales en muestras de granizo caído en Funes, en la provincia de Santa Fe. ¿Hablamos de la selección argentina?
1: Sí, porque la selección argentina ya está en Córdoba preparada para el primer amistoso de esta fecha FIFA de septiembre y octubre. Llegó anoche la delegación después de, bueno, entrenar en Ezeiza por la tarde, posterior a la conferencia de prensa de Scaloni. Luego volaron hacia Córdoba, bueno, y por la noche llegaron. Y al llegar al hotel en micro, La cantidad de gente que se acercó es impresionante. Sorprendió a la selección porque, bueno, tanto los jugadores como Scaloni se acercaron a sacarse fotos, a firmar autógrafos, estuvieron un rato compartiendo con la gente. Hacía rato que Argentina no iba a jugar al interior del país, no va a jugar al interior del país. Así que, bueno, esta es una gran oportunidad. Y a propósito de eso, uno de los temas que tocó Scaloni en la conferencia de prensa fue su deseo de que en algún momento Rosario tenga un partido o amistoso o de eliminatorias de la selección argentina. Dijo que le da lo mismo la cancha, si en Newell's o si es Central, pero sí que le gustaría que sea Rosario, y también puntualizó la cercanía con Pujato, ¿no? Para que su familia pueda estar,
0: pueda venir a la cancha.
1: Exactamente, más cerca del lugar del partido. En cuanto a su renovación, dijo que hay charlas, dijo que, bueno, ya se conoce porque la AFA publicó una foto hace unos días atrás, pero dijo que hay ganas de las dos partes y que están hablando. Todo indica, y desde la información de adentro, que Scaloni estaría muy cerca de renovar y asegurar su renovación del contrato. En lo que tiene que ver con el equipo, bueno, Hoy empieza una nueva etapa como la que arrancó en 2018. Hoy empieza una nueva renovación de la selección argentina. En el equipo, por primera vez, todo indica que Julián Álvarez y Lautaro Martínez van a ser siempre titulares en la selección ahora que no está más Messi. Es decir, que los dos van a jugar juntos y no van a alternar. Hoy van a ser titulares Emiliano Martínez, Agustín Yay, Cuti Romero, Lisandro Martínez y Facundo Medina. Después también en la mitad de la cancha estaría Nicolás Paz, Ezequiel Palacios y McAllister, Valentín Barco, Julián Álvarez y Lautaro Martínez.
0: Perfecto, esa sería la formación que no está confirmada, pero tentativa.
1: Esa sería la tentativa, exactamente. Y al Colo Barco quizás le podemos poner en duda a Mastantuono. Pero parece que va a ir Barco.
0: Perfecto, ahí estoy viendo las imágenes del móvil en directo de Telefe de cómo está hoy el interior del predio de Newell's en el Parque Independencia, donde han roto los bordes de los canteros de los árboles para hacerse de cascotes y piedras de grandes dimensiones. O sea, eso está dentro del club. O sea, que de ahí salieron las piedras para tirarle, en este caso, a los hinchas de Central por Avenida Pellegrini. No estoy justificando a nadie ni defendiendo a nadie. Estoy contando lo que estoy viendo por el móvil en vivo de Telefe Noticias en el interior del estadio Marcelo Bielsa, en la puerta principal, ahí donde uno va por ahí a comprar las entradas o entra para lo que es la tienda y demás, la famosa entrada del Palomar, como se la conoce. O sea que de ahí, 20 metros para adentro, ahí están todos los canteros de los árboles que son de cemento, que tienen como un cordón, destrozados y las piedras esparcidas ahí. Eso es lo que han roto para hacer los ataques en la noche de ayer después de los festejos de Central en el Monumento a la Bandera.
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0: Madonna para Marcelo Marisi. No sí. Te veo bailarín de Madonna.
3: No. Yo tengo dos piernas izquierdas. Uh-huh. Y no descaderado encima.
0: Con una calza y el torso con purpurina en el escenario, no te veo. Total, te maquillan, no saben que eso. Podés volver al barrio y a Venado Tuerto.
3: Sí. Una bolsa en el mate.
0: No, maquillado, pasa desapercibido.
3: Sí, paso desapercibido, sí. Mirá que después volver al barrio se hace difícil.
0: A Venado Tuerto tenés que volver, que al barrio.
3: Ahí va a ser.
0: Al barrio volvés. Si no soy
3: no sé
0: yo.
3: Si al barrio.
0: ¿En Venado Tuerto? ¿Eh? Te quiero ver por la avenida Estrugamú.
3: Debe ser alguien parecido a mí, yo no.
0: ¿A colmo ahora que hay video?
3: Y después pasar por la Plaza San Martín, viste, que tiene esas cuatro manzanas.
0: Bueno. Sí, ¿qué va a ser?
3: Hablamos de
0: un detallecito. Vamos a hablar del cableado aéreo de la ciudad de Rosario, que realmente es una telaraña tremenda. Y un tema que también, como tantos otros, que hace muchos años se viene hablando.
3: Obviamente que la pandemia, ¿te acordás que en la pandemia se choreaban todos los cables, se robaban todo? Arrancaban todo, entonces esa maraña de cables que había antes ahora pasaron a ser mucho mayor, más evidente e inclusive mucho más peligroso, riesgoso. Uh-huh. Han quedado cables, viste, colgando, que es lo que vos decías esta mañana cuando dábamos los títulos, ¿no? Concejales que han avanzado con distintos proyectos, concejales que vienen hablando, yo te diría, mira, de la época creo que estaba Gustavo Gerosa, te estoy hablando 25, 30 años atrás. Ya se hablaba del cableado aéreo y siempre se lo quiso controlar y se quiso identificar cuáles son las empresas que hacen todo este cableado. La EPE, quizás, como decía vos, es la principal, la que tiene todo el cableado aéreo. Pero después tenés prestadoras de televisión por cable, telefonía y demás. Así que, bueno, inclusive las de fibra óptica. Vos viste que la fibra óptica va por cable.
0: Sí, es fibra.
3: Es fibra, exactamente. Y no es que lo pasan por debajo de... No lo hacen subterráneo, porque no tenés infraestructura para pasarlo de manera subterránea. Es muy poco lo que se pasa de manera subterránea en los barrios y en el centro, en el microcentro de la ciudad de Rosario. Y te decía ya desde, creo que esa época, después también Jorge Boazo apareció con el proyecto de las tuneladoras, que no era necesario abrir las zanjas para ir pasando caños, sino que se hacía un pocito en la esquina, en cada esquina, y se pasaba con esa máquina. Bueno, tantos temas se discutieron y no se llegó a nada. Lo cierto es que, bueno, hace poquito Juan Pedro Alear presentó un proyecto para ir de manera progresiva y en la medida que se hacen las intervenciones de vereda, soterrando todo este cableadero. Pero en el mientras tanto, ¿qué es lo que hacemos? Bueno, ayer la Municipalidad de Rosario presentó el llamado a licitación para el reordenamiento del cableado aéreo que tiene la ciudad de Rosario. 1.000 millones de pesos es el presupuesto oficial. La apertura de sobres va a ser el próximo 13 de octubre a las 9 de la mañana en la ex aduana. Uh-huh. ¿Qué es lo que me decía ayer Juan Manuel Ferrer, que es el subsecretario de Obras Públicas de la Municipalidad de Rosario? Que lo que se busca es que todo aquello que está obsoleto, que no presta ningún servicio, sacar todo eso. Lo que sí está prestando algún servicio, obviamente los cables de la EPE, algún sistema de televisión por cable o fibra óptica, identificarlo, que las empresas se hagan cargo, dicho sea de paso, porque hay una ordenanza que dice que cada una de las empresas que hace el cableado tiene que identificar ese cableado y tener columna identificada que pasa a ese servicio. Bueno, de eso no se cumple nada. Bueno, lo que pretenden ahora es ordenarlo. Micro y macrocentro son 12 meses de trabajo, un año. Ellos pretenden que el micro y macrocentro de la ciudad de Rosario lleve menos tiempo, que en 6 meses, de ser posible, ya esté ordenado. Que no se asombre la gente una vez adjudicada la obra, que vea gente trabajando los fines de semana porque quieren ganar tiempo, sobre todo en el micro y macrocentro de la ciudad de Rosario.
0: Bien, no puede ser que vos alquiles o compres un departamento en el segundo piso y tengas un chorizo de 25 cables que están agarrados a tu baranda.
3: Además, con todo ese rollito que le hacen por las dudas que lleguen a
0: los que vengan
3: más cables
0: por el costado, ¿viste? ¿Claro? No, la verdad que... Bueno, espero que se cumpla, ¿eh? Que no sea como los trapitos ni el Museo Ferroviario.
3: Sí,
0: 9:30 pasadas.
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0: Hora 9:33 minutos, 12 grados 4 décimas la temperatura en la ciudad, 91% de la humedad, cielo mayormente nublado.
1: Locales.
0: A 3 años del crimen de Ivana Garcilaso, este 30 de septiembre se conmemora el tercer aniversario del asesinato de la hincha de Rosario Central, que sufrió un piedrazo a la salida de un clásico rosarino. Es inminente la expectativa por el debate oral y público que comenzará el próximo 5 de octubre, donde 3 hombres, Ariel Matías Cabrera de 45 años, Juan José Mazón, de 43, y Damián Gerardo Reinfestuel, de 47 años, se enfrentarán pedidos de pena que superan los 30 años de prisión.
1: Regionales.
0: Roal Báscolo, ministro de Trabajo de la provincia de Santa Fe, se refirió por el T3 a la actividad laboral en la provincia. No somos una provincia aislada, esto se da en un contexto nacional, destacó el funcionario. Agregó que en el rubro industrial está el mayor problema, donde hay sectores complicados por las importaciones.
2: Cuando nosotros miramos el contexto nacional, nos encontramos con que en los últimos 2 años y medio solo 2 provincias están creando empleo privado registrado, son las provincias de Neuquén y Río Negro, por las inversiones que están llegando en gas y petróleo vinculado a Vaca Muerta, y después tenemos el resto de las provincias del país en rojo. Las provincias que están perdiendo el 3% del empleo registrado, como Santa Fe, o provincias que están perdiendo hasta el 17%. 7% de empleo privado registrado, como Santa Cruz y Chubut, que son en términos porcentuales las que más están perdiendo. A partir de ahí empezamos a analizar cuáles son los rubros que están teniendo el mayor impacto en cuestiones laborales. Bueno, a nivel país, la construcción fue el que tuvo el golpe más duro en 2024 y a partir de ahí nunca se recuperó. Se estabilizó, pero en niveles bajos de actividad. En la provincia de Santa Fe sí se pudo recuperar, no solamente recuperar lo perdido, sino que incluso están números positivos respecto a fines del 2023 y es una de las 3 provincias que está con números positivos en la construcción junto a Neuquén y Río Negro. Pero después cuando pasamos a analizar, digamos, el rubro industrial, ahí es donde encontramos los mayores problemas a nivel país y también en la provincia.
1: Nacionales.
0: La producción del sector textil cayó 24,4% durante el primer semestre de 2026 respecto a 2025. Yutex SRL, fabricante de indumentaria proveedora de reconocidas marcas, presentó por la baja del consumo concurso por más de 635 millones de pesos. Yutex produjo para Portsaid, Rapsodia, Jazmín, Llevar, La Martina, entre otras. Tras frenar su planta en Munro y cerrar su fábrica de La Rioja, busca reestructurar su pasivo millonario.
1: Internacionales.
0: Más allá de la tensión diplomática, Brasil y Argentina alcanzaron este año un récord de conexión aérea con 18.775 vuelos. Hay 25 rutas regulares, 21 estaciones que conectan 7 ciudades argentinas con 15 destinos de Brasil. De acuerdo con la Agencia Brasileña de Promoción Internacional de Turismo, Embratur, esta oferta suma 3,7 millones de asientos y marca un momento histórico de acercamiento entre ambos países. El tiempo en la ciudad, cielo mayormente nublado, permanece así durante la tarde, algo nublado, 22 de máxima para hoy, 12 grados la temperatura actual con 4 décimas, 92% la humedad. 9:36 minutos.
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Atención con información de servicio de la autopista Rosario-Santa Fe, porque a partir de esta hora y hasta las 11:30 de la mañana, es decir, por un lapso de 2 horas, queda estrictamente prohibido el tránsito pesado en la subida a la autopista Rosario-Santa Fe desde Circunvalación. Los camiones, desde ahora y hasta las 11:30, van a ser derivados por Circunvalación hacia la Ruta Nacional 34. Por 2 horas, entonces, no se puede circular, estoy hablando de los camiones, desde el kilómetro cero en la autopista Rosario-Santa Fe. Es decir, que no pueden subir aquellos que vienen por Circunvalación a la autopista Rosario-Santa Fe, en este caso porque se están haciendo pruebas del sistema WIM, que está ubicado en el kilómetro 7, que son balanzas digitales y también sensores de velocidad. Están trabajando ahí. Mañana jueves lo harán de 9 a 11. Esta actividad se inició el pasado lunes, pero reitero, desde ahora y hasta las 11:30 no pueden subir los camiones a la autopista Rosario-Santa Fe.

0: Vieron que acá siempre hubo problemas con el tema de los alquileres, que la renovación, que la no renovación, lo hacemos de palabra o una cláusula escrita que cada 3 meses se actualiza y después no te lo renuevan y hay que salir a buscar y no te alquilan. Bueno, está por salir en España mañana el segundo decreto de vivienda. El segundo decreto de vivienda en España incluye una extensión indefinida de todos los contratos de alquiler y obligará al propietario a indemnizar con al menos 12 mensualidades de renta al inquilino si decide romper la relación. El texto, y que se tendrá que votar en el Congreso para ser firme, incorpora en España el nuevo régimen de renovación automática de los alquileres y permite al propietario romper con el contrato al vencimiento de cada plazo, de 5 o 7 años en función de si es una persona física o jurídica. Sin embargo, el texto establece una compensación económica equivalente a una renta anual si el propietario no alega alguna de las causas justificadas recogidas en este decreto. Es decir, que a partir de ahora en España te van a hacer los alquileres por 5 o por 7 años. Y si hay acuerdo con el dueño, tiene que ser de manera indefinida. Y si el dueño no te quiere renovar, te tiene que pagar un año de alquiler a modo de indemnización. No sé si puede ser aplicable o no en la República Argentina, pero en este caso es un decreto del gobierno español que en breve, ni bien lo apruebe el Congreso, estará en vigencia. Hay alguna que otra negociación por parte de las fuerzas políticas, pero va a hacer ruido al menos en España. 10 menos 20 pasadas.
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0: Casi las 10 menos cuarto, me voy a Córdoba.
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0: Bien, siguen las repercusiones de lo que ocurrió a tarde-noche en el Parque Independencia con estos incidentes, la actuación policial y demás. Está en línea Candela, que es socia de Newell's y que anoche estuvo en el lugar. Candela, buen día. Soy Javier Arrizabalaga en LT3. ¿Cómo estás?
3: Hola, buenos días. Bien, ¿ustedes?
0: Bien, muy bien. Gracias por atendernos. ¿Me contás qué pasó, qué viste desde adentro?
3: Mira, yo estaba por entrar a la puerta, o sea, literalmente por cruzar la puerta, cuando se empieza a dar todo esto. Bueno, pasó gente de Central, literalmente por la puerta del club. Se está desinformando bastante y dicen que fue por Pellegrini, pero no, fue por la puerta del club, Avenida Morcillo. Bueno, pasa esta gente claramente provocando, insultando y demás. Y bueno, la gente de Newell que estaba ahí en ese momento se empieza a defender. Ten en cuenta también que era un horario muy familiar, o sea, muchos chicos entrenando, gente saliendo y entrando a lo que iba a hacer deporte. Era más o menos 7:30, 8 de la noche, ponele.
0: Sí.
3: Bueno, se dan estos incidentes, la gente de Central se va y automáticamente cae mucha motorizada, mucha policía motorizada, de muy mala forma, porque ya llegaron muy prepotentes y demás. Entraron, o sea, se subieron a la vereda, entraron en contramano y se llevaban puesto lo que se les cruzaba, literal. La verdad que el accionar policial de ayer fue tremendo, no lo vi nunca en mi vida, la policía arrojando piedras hacia adentro del club, porque la gente se empieza a meter hacia adentro del club y la policía empezó a tirar piedras y muchos no tenían escopeta, entonces empezaron a pedir refuerzos y escopeta y obviamente cuando llegaron los refuerzos fue una lluvia impresionante de balazos de goma. Además de esto también quiero aclarar que sacaron el arma reglamentaria en todo este medio de los disturbios, que eso también me pareció algo increíble, pero bueno, fue la verdad que el accionar policial impresionante. Luego de esto entran en el club y todo lo que se cruzaban, ya sea familia, criatura o una persona que no tenía nada que ver, sufría de la violencia. Le pegaron a la gente. Bueno, de hecho hay un video que le están pegando a un chico, más o menos entre 4 o 5 policías. Una persona manifestó, o sea, lo que le estaban haciendo, quejándose, y la policía le responde que cuál era el drama, si se iba a morir. O sea, me parece que el accidente policial fue tremendo lo de ayer.
0: ¿Cuánto duró más o menos todo eso, Candela?
3: Aproximadamente una hora y algo.
0: Mucho tiempo.
3: Mucho tiempo, sí. Imagínate que los nenes que estaban saliendo del club se tuvieron que guardar básicamente en el estadio cubierto y los tuvieron que hacer salir por otra puerta porque no se podía salir. Ni siquiera tuvieron en cuenta eso. Yo les manifestaba en ese momento que había mucha criatura, mucho nene chiquito haciendo deporte. Imagínate que vas a practicar y tenés que salir así en estas condiciones, algo impresionante. A los nenes, bueno, los sacaron por otra puerta y después hubo nenes que han quedado en el medio de los disturbios porque no mediaron nada. Llegaron y actuaron automáticamente y las criaturas obviamente lloraban, temblaban, no entendían nada. Una situación, la verdad, horrible.
0: ¿Y cantidad de policías aproximadamente?
3: Caían motos por todos lados, te juro, o sea, más de 50 efectivos seguro, te diría que no sé si cerca de 100, sinceramente no tomé dimensión, pero eran muchos, y para que te des una idea, cuando venían las chatas de las policías en la parte de atrás, en la caja, estaba llena de policías la caja y bajaban como si fueran una cacería, literal.
0: Candela, ¿estabas sola vos con tu familia?
3: No, bueno, yo estaba con mi novio, estábamos por entrar al club y bueno, pasó todo esto, quedamos en el medio, claramente no pudimos entrar porque ni siquiera después nos dejaron entrar y quedamos ahí, nos empujaron, nos trataron muy mal la policía, sí, y tiraban balazo de goma a lo que se le cruce y bueno, las piedras también, que la verdad que un policía tire piedras es bastante preocupante.
0: Más allá de la práctica de deporte, siempre hay mucha actividad en la zona de los parrilleros ahí en el club, ¿no?
3: Sí, ten en cuenta que bueno, en el, o sea, enfrente había gente corriendo, haciendo deporte, en los parrilleros había gente comiendo, mucha familia comiendo, porque ayer era un día bastante, o sea, tranquilo, creo que la gente va a comer como un día normal, pero bueno, mucho grupo de amigos, muy tranquilo, la gente no había hecho nada, de hecho la policía entró y hasta tiró asados, dio vuelta a los discos, le escupieron la comida a la gente, uh-huh. Fue terrible, la verdad, y hasta se llevaron, imagínate, a una persona detenida que estaba cocinando.
0: Candela, gracias por atendernos, nos alegra que estés bien.
3: Gracias a ustedes.
0: Hasta luego. Candela, una de las hinchas de Ñuls que ayer estaba en el Coloso del Parque, allí en la sede del Club Atlético Ñuls Old Boys, cuando se produjeron estos incidentes, dice ella que los hinchas de Central no pasaron por Pellegrini, sino por la avenida Morcillo, ahí por la puerta del club, y que la policía ingresó luego que desde adentro repelieron el ataque. El gobierno provincial, como lo decían recién en declaraciones Gustavo Velázquez, el coordinador de seguridad deportiva en el móvil de la radio con Eric Tropper, ha reconocido que algo se le fue de las manos en la zona del Parque Independencia y desde el club, desde la comisión directiva, anuncian que van a ir a la justicia, van a iniciar acciones legales contra el accionar policial. 10 menos 10.
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0: 341-363-0583, los mensajes que llegan a la radio.
1: El celular que termina en 004, Javier, el lunes viene Marcelo, compró torta asada y le debe al muchacho en Casilda.
0: ¿Le llevó la torta asada y no se la pagó? No va a poder volver a Casilda.
1: Y no.
0: Pero tiene dos entradas, por la autopista o por la 33. O viste el viejo camino del cementerio, uno siempre se las arregla. Sí, esté capaz de llegar de noche para no pagar la torta asada. ¿Hay más?
1: Sí, el 681 dice, Luisito de la Florida, no salen al aire las otras emisoras, las escucho bien. ¿Pasó algo?
0: Sí, se había cortado la luz en la zona de planta transmisora, ahora de a poquito está volviendo el servicio, así que estamos saliendo, por lo que nos dice nuestro Steve Jobs. ¿Qué te reí?
2: Steve Jobs.
0: José María Baños, dije.
2: ¿Por eso Steve
1: José
2: Jobs?
1: María
0: no,
1: Jobs.
0: Ustedes entendieron mal. Yo dije José más. María Baños. Nos dice que ya estamos saliendo. Así que, atentos. Cualquier cosa nos avisan. ¿Estamos? Por lo pronto esa es la situación. ¿Quedó algún otro?
1: Nada más.
0: Mensajes al 341-363-0583.
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0: Eric Tropper sigue recorriendo la ciudad. Eric, te escucho.
4: Bien, nos venimos, Javi, a las puertas de la UTN. Aquí enfrente está el Gremio Facdur, los docentes de la Universidad Tecnológica Nacional, que hoy comenzaron tres jornadas de paro, sumándose también al paro por esta semana que están llevando adelante los docentes de la UNR. Y, claro, a la espera de que se cumpla finalmente la ley de financiamiento universitario, esta apelación del Gobierno Nacional, que en definitiva posterga este más de 30% de actualización salarial que necesita, por un lado, obviamente, los docentes y también a nivel de recursos de las universidades nacionales. Escuchamos a Daniela Díaz, que es la secretaria general de Gremio Facdur, que eso nos decía.
5: Comenzamos la primera de tres jornadas de paro que abarcarán hoy miércoles, mañana jueves 1 de octubre y el viernes 2 de octubre. Continúa el plan de lucha, ya que seguimos pidiendo al gobierno que cumpla con la ley de financiamiento universitario y que de una vez por todas pague el 33,4% que nos viene ahorrando. Lanzamos estas medidas de fuerza después de esperar que el gobierno recapacite y que cumpla con la intimación que hizo la justicia la semana pasada, en la cual, bueno, le daba 5 días hábiles para que se activice el pago. No tuvimos convocatoria a paritaria, a negociar, y bueno, nos vemos obligados tristemente a iniciar estas jornadas de paro total de actividades, tanto académicas como de investigación. Seguimos defendiendo nuestro salario, seguimos pidiendo por nuestra dignidad como profesionales de la educación superior.
4: Bien, parte de lo que decía Daniela Díaz, la secretaria general de Gremio Facdur, docentes en este caso de la UTN que se acoplan también a las medidas de fuerza, desde ahora y durante toda esta semana ni UTN ni UNR tienen clases a raíz de las medidas de fuerza y este conflicto que por ahora no tiene ningún tipo de resolución.
0: Gracias, Eric, volvemos. Eric Tropper en el móvil.
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6: El IPEC, Javier, que es el Instituto Provincial de Estadística y Censo, dio a conocer ayer la actividad económica en la provincia de Santa Fe. Vos hablabas con el ministro de Trabajo de la provincia y admitía, digamos, caída en el empleo y otras cosas. Bueno, la caída económica volvió a sentirse, si bien el indicador que se informó ayer es de julio respecto a junio y la comparación interanual, lo cierto es que julio, que es lo que se conoció ayer, la caída interanual 4,6%. Julio respecto a junio de este año, 3,5%. Las principales caídas, la contracción interanual de la actividad manufacturera, 11,9, casi el 12%, para hacer cifra redonda como le gusta a nuestro amigo Casal, 12% la industria manufacturera, julio 2025, 2,8 el comercio, 4,5% lo que son inmobiliarias y alquileres. Y había otro dato que me había llamado muchísimo la atención, bueno, pero no lo encuentro acá en estos datos que ha dado a conocer el IPEC en el día de ayer. La mayor caída en la provincia de Santa Fe de la actividad, si bien a lo mejor en el global de la economía no tiene tanta incidencia, pero en la actividad sí, la pesca. julio la pesca en la provincia de Santa Fe, julio 2026, respecto a 2025, el 80% la caída.
0: Ni para carnada hay.
6: Sí, sí. Así que mirá lo que estamos hablando. Habitualmente no es a lo mejor una actividad que tenga mucho impacto en el volumen económico de la provincia de Santa Fe, pero es una caída realmente importante. 80% en la comparación julio 2026 a julio 2025.
0: 9.56. ¿Qué va quedando en materia de deportes?
1: Franco Colapinto, que se prepara para tener revancha después de lo que fue el error que cometió en el circuito de Bakú, allí en Azerbaiyán. Se viene el Gran Premio de Bahrein, que será en Malasia el fin de semana, por la guerra de Medio Oriente se traslada de sede. Colapinto habló y dijo: mi objetivo es tener un viernes productivo, lograr una buena puesta a punto del coche y con suerte estar en condiciones de competir por los 10 primeros puestos ambos días. Así que bueno, expectativa de Colapinto. Hay que recordar que por la sanción que sufrió producto del choque, en caso de, o sea, según cómo clasifique, va a retroceder 5 puntos para largar.
0: Exacto.
1: Así que, bueno, eso para tener en cuenta por un lado. Por otro lado, un piloto de Haas, que es el francés Esteban Ocon, anunció que este es su último año en la escudería. Al término de esta temporada deja de correr en Haas, una decisión personal, porque bueno, pretende cambiar de aires, le agradeció a la escudería. De todas maneras, lo que sí dijo es que no se quiere retirar de la Fórmula 1 y que quiere seguir compitiendo. Veremos qué escudería decide contratar a Ocon o qué es lo que sucede de acá al 2027.
0: Tiene que haber, así como él deja un agujero, tiene que haber un agujero en otra escudería, si no, no puede. Ya la mayoría han renovado sus contratos para el año que viene.
1: Y como reserva tampoco podría entrar.
0: Podría, pero es como una migaja.
1: O sea que estaría complicada su
0: participación. Sí. Salvo que aparezca alguna escudería que no sé quiénes han renovado y quiénes no, pero la mayoría ya han renovado. Es más, se decía que Fernando Alonso en Aston Martin iba a dejar porque el auto no va para atrás, viste que no termina en ninguna carrera.
1: Claro.
0: Pero él dice que sigue corriendo porque llega a las curvas y se ve que hay gente que va más despacio que él. Gente que frena mucho antes que él y no estira la frenada para ganar metros y para ganar segundos. Y demás, dice, no tengo auto, pero la capacidad la tengo. Así que se queda un año más en Aston Martin. Así que bueno, habrá que ver qué pasa con estos pilotos y este posible mercado de pases que todavía no termina.
1: Sí, o lo ideal sería, quizás algo utópico, que salga alguien de otra escudería y pase a Haas. Y
0: claro, sí, tiene que ser eso en Roque. Como le pasó con Colapinto con Williams. Si no, de lo contrario, tenés que esperar. Hay que decir que ya también termina el campeonato de Fórmula 2, que acompaña en algunas carreras a la Fórmula 1, donde ahí ya las escuderías de Fórmula 1 tienen sus propias escuderías y ya con pilotos contratados que van a ser los posibles reemplazos dentro de 2 o 3 años. Son chicos jóvenes, 18 o 19 años, en una categoría inferior, pero que realmente sirve como

0: Dicen que él le pidió que retirara la denuncia, ella por miedo lo hizo, retiró la denuncia y ahora, como encontró unos videos de esos
1: Como
0: momentos
1: prueba,
0: difíciles,
1: digamos.
0: que, claro, exactamente, decidió denunciarlo. Por ahora son las acusaciones que corresponden a ella, no existe aún ninguna resolución judicial, veremos cuál es el accionar de la justicia de acá en más ante esta denuncia y si él se manifiesta también ante esta situación, ¿no? Veremos cómo sigue esta historia, que no trascendió el nombre aún de esta mujer, pero sí que realizó esta denuncia.
1: Perfecto, Leo, te veo mañana.
0: Va a ser un placer, una alegría, una felicidad, como siempre, Javier. Mañana nos reencontraremos, nos queda poco, porque vuelve el
1: Sí, nos
0: Señor.
1: queda poco, que sonó medio feo, pero bueno.
0: No, no, no, porque vuelve el Señor. De tranquilidad, podemos decir.
1: Va, eso corre por tu cuenta. Mira qué bien te está escuchando.
0: ¿Está escuchando? Bueno, porque, digamos, va a venir con todo el vértigo de la información y las ganas de manifestarse.
1: Dice
0: O
1: que
0: sea, no
1: tuvo
0: vamos
1: que
0: a hablar
1: comprar
0: más.
1: una valija extra. Para que no sabían de meter los regalos y los alfajores.
0: Claro, me imagino,
1: Sí,
0: sí.
1: sí, sí,
0: Como
1: sí.
0: siempre.
1: Sí, por eso. Así que
0: Como
1: bueno,
0: siempre que viaja, digo, claro.
1: le queda una valija más ahí en la baulera para el próximo
0: Sí,
1: viaje. Bueno, te
0: sí,
1: espero
0: sí.
1: mañana.
0: Hasta mañana, Javier. Chau, chau.
1: 12,4 la temperatura, 91% la humedad, la presión casi normal. Hay viento del sudeste a 4 kilómetros en la hora. Se espera que la máxima llegue a 22 grados en Rosario y la región y para la noche. Y para la madrugada de mañana jueves, aunque la mañana se anuncian lluvias aisladas. Mañana jueves, mínima de 11, máxima de 21. El viernes ya sin agua, mínima de 10, máxima de 21. Y el fin de semana aparecen otra vez las tormentas. El sábado, durante todo el día. Nos vamos. Mañana a las 7 volvemos aquí para hacer la barra de Casal del jueves. Chau.
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0: Hora 10, 2 minutos, 12 grados 4 décimas la temperatura, 91% la humedad, cielo mayormente nublado.
1: Locales.
0: Desde el Consejo impulsan que se cumpla con un viejo anhelo el Museo del Ferrocarril. Concejal Fernanda Giuliani pidió que la municipalidad intime a la empresa de inversiones, representaciones, sociedad anónima IRSA cumplir con el compromiso asumido por el convenio firmado en 2004 de construir el Museo del Ferrocarril en el patio del Alto Rosario Shopping como estaba estipulado.
1: Regionales.
0: La justicia suspendió el despojo y el desalojo de FATE. La Cámara de Apelaciones y Garantías en lo penal de San Isidro hizo lugar al recurso presentado por el Sindicato Único de Trabajadores del Neumático Argentino y el desalojo de la planta fabril de FATE quedó suspendido temporalmente.
1: Nacionales.
0: Quedó internado, recientemente nombrado secretario nacional de discapacidad tras un accidente de tránsito. Pablo Di Licia, quien asumió recientemente como nuevo secretario nacional de discapacidad, se encuentra internado en la unidad de terapia intensiva en el hospital Pirovano luego de haber sufrido un grave accidente en la madrugada del martes. El hecho ocurrió sobre la avenida General Paz a la altura de Panamericana frente al Shopping Dot en sentido al Riachuelo.
1: Internacionales.
0: Habló Bill Gates sobre los peligros del mal uso de la inteligencia artificial. Podría causar 1.000 millones de muertes. El magnate tecnológico y cofundador de Microsoft, Bill Gates, instó a los Estados Unidos a asumir un papel de liderazgo en la regulación del crecimiento de la inteligencia artificial y advirtió que alcanzar un acuerdo internacional sobre un marco regulatorio global podría resultar más difícil que las negociaciones de la Guerra Fría para limitar las armas nucleares. 12 grados 4 décimas en Rosario, 91% la humedad, cielo mayormente nublado. Hoy 22 de máxima se pronostica a la hora 10, 4 minutos.
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1: Muy bien, 10:04 en esta bella mañana, que estamos compartiendo con todos ustedes, ya con aires de primavera. Recordamos coordenadas, vamos con Walter.
2: Exacto, Nelson. Bueno, 11:50, 26:08, 6:30, nuestros oyentes, en esta hermosa mañana, solazo, disfruten, abran ventana, y por supuesto nos escuchan Buenos Aires, Argentina, y en todos lados estamos. 11:04 la temperatura en la ciudad, 77 es el porcentaje de la humedad, el cielo con sol y la máxima de 18 grados para esta jornada. Y atentos porque mañana día jueves, 11 va a ser la mínima, 17 va a ser la máxima, cielo algo a parcialmente nublado. Así se presenta esta primavera, Nelson.
1: Perfecto, vamos, Walter, por favor.
3: Bella mañana, Nelson, y la verdad que pasan cosas raras en la justicia, no nos dejan de sorprender, porque uno cree haberlo visto todo y no, siguen pasando cosas raras, sospechosas, dudosas y demás. Por un lado, bueno, obviamente esta participación en la comitiva presidencial de jueces a partir de la gestión del propio ministro de Justicia, Juan Bautista Máiquez, que subió, por ejemplo, a Sergio Fernández, un magistrado desconocido para la gente, pero es hermano de Javier Fernández, que es un importante, es integrante de la Auditoría General de la Nación, pero aparte un importante, lo que se llama operador judicial, digamos, alguien que conoce mucho el ámbito. Pero el tema es que Sergio Fernández integra, digamos, la comisión, es uno de los miembros de la Comisión de Disciplina de la AFA. O sea, es un hombre, es un juez.
1: ¿Es habitual que los presidentes, me sorprendió que vayan jueces en una comitiva presidencial?
3: No, no es habitual.
1: A un viaje de promoción de la Argentina, ¿no?
3: No, lo habitual, lo normal y lo lógico en otras épocas era que fueran integrantes de la oposición, legisladores y demás.
1: Claro, claro, por
3: de
1: supuesto.
3: Manera de mostrar no solo con
1: por
3: gobernadores,
1: supuesto.
3: Sino...
1: Digamos, por supuesto, así
3: pero
1: es.
3: Bueno, no, hay jueces. Entonces,
1: Sergio increíble Fernández, que los jueces acepten, qué vergüenza,
3: que acepten.
1: ¿No?
3: Pues es que Sergio Fernández es el único juez o uno de los pocos jueces que después del escándalo, de los escándalos que involucran a, tanto a Tapia como a Pablo Tobillino, las causas judiciales y demás, la mansión de Pilar, el dinero, los desvíos de fondos, etcétera, etcétera, muchos de los que integraban, muchos jueces que integraban distintos organismos de la AFA se fueron. Pero Sergio Fernández se quedó, fue uno de los pocos que se quedó. También viajó Eduardo Fara, que es un camarista federal porteño, y algún otro juez que intentaron hasta ahora, por lo menos, ocultar su nombre.
1: Porque pero algo lo quieren ocultar. Qué vergüenza, qué vergüenza.
3: Pero las cosas raras siguen pasando, y también sorprendió, Nelson, un fallo de la Corte Suprema en este momento. ¿Por qué? Porque la Corte Suprema, a través de una decisión, lo que hizo fue habilitar la compra de tierras por parte de extranjeros de una manera ilimitada. Es decir, recordemos que hace poco el gobierno, a partir de una ley de Federico Sturzenegger, había querido en un artículo justamente implementar esto. Se armó un gran debate, incluso muchos influencers, jugadores de fútbol, etcétera, participaron en redes rechazando la venta de tierras ilimitada a los extranjeros. Y ese artículo lo tuvieron que sacar. Ahora bien, previamente, en el inicio de la gestión de Milei, en el 2023, presentó lo que fue la ley Bases. Y en uno de sus artículos derogaba justamente una ley del kirchnerismo que había limitado la compra de tierras al 15%, ya sea a nivel país, a nivel provincial o a nivel municipio. No más del 15% podían comprar los extranjeros. En ese momento, Milei la derogó. Se abrió una causa judicial a partir de una denuncia, presentación que hicieron una comisión de caídos en Malvinas, bueno, que la hicieron ante el juez Kreplak, que es el hermano del ministro de Salud de Axel Kicillof, y el juez Kreplak le hizo lugar y declaró que esto estaba inconstitucional, entonces eso frenó, digamos, ese avance. Por eso después el gobierno intentó por el vía de un proyecto. Bueno, lo que hizo la Corte fue directamente decir que no era oportuna la presentación por parte de esta comisión porque no tenía entidad como para hacer esta denuncia, y al rechazar o al revocar por lo menos ese fallo, directamente habilitó a que hoy cualquier extranjero pueda comprar la cantidad de tierra que quiera. Correcto. En el país, liberar. Con lo cual se genera todo, obviamente, una suspicacia. La Corte Suprema, cuyo titular es Horacio Rosati, bueno, obviamente, si uno quiere pensar mal, dice, bueno, el hijo Rosati fue ascendido a juez y demás. No digo que sea por ahí, pero me refiero que la Corte Suprema tiene que saber que si rechaza un fallo de esta índole porque la Comisión de Caídos de Malvinas no tiene entidad para hacerlo, está habilitando algo que el gobierno quiere, digamos. No es que la Corte o los miembros de la Corte son inocentes e infantiles. Bueno, lo concreto es que pasan cosas raras, pasan muchas cosas raras a nivel judicial, y hoy en materia política el foco, uno de los focos va a estar, Nelson, en el Congreso, porque empieza a abrirse en diputados la discusión, el debate sobre esta ley de soberanía que envió el gobierno, que tiene una arista donde hay consenso, que es endurecer las sanciones contra empresas que operen a nivel petróleo y pesca en las Malvinas. Eso, de eso hay consenso. Lo que no hay consenso es en esta creación de un Consejo de Seguridad a imagen y semejanza de Estados Unidos, porque tiene prerrogativas, o sea, tiene de alguna forma algunas características que pueden avasallar no solo a las personas, sino también a los medios. Por caso, habla de penas para quienes inicien una campaña de desinformación, y lo planteaba hace poco un especialista. Si un medio recibe publicidad, digamos una pauta, todo oficial, de el extranjero, de una empresa extranjera,
1: correcto,
3: y en un editorial o en un artículo el medio hace una crítica al gobierno o una investigación que involucra al gobierno, el gobierno puede decir, bueno, hacen una campaña de desinformación en este medio financiado del exterior. Así. Bueno, es muy sinuoso, es muy gris todo, por eso eso sí va a generar polémica, y bueno, empieza hoy el debate sin que haya ninguna definición, pero por lo menos a nivel de comisión se va a empezar a tratar.
1: ¿Cuánta grisura? 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

0: 17 en esta bella mañana de miércoles. Nos vamos ya al móvil, Pablo Lugano, bella mañana.
1: Nelson, bella mañana. Hoy desde la Facultad de Ciencias Económicas, Avenida Córdoba al 2100, primer día de las 72 horas de paro universitario que coincide con una actividad que están llevando a cabo en el Hall Central de Ciencias Económicas de la Universidad de Buenos Aires. Tiene que ver con charlas, tiene que ver con seminarios, todo vinculado a la Secretaría de Extensión Académica. Y una de esas charlas, y ya lo vamos a presentar, tiene que ver con un tema que preocupa y mucho en los últimos meses, que es el endeudamiento de las familias. Lisandro Piris es docente en la cátedra contable de la Facultad de Ciencias Económicas y también quien está a cargo de esta charla que recibe a ciudadanos aquí en el hall para hablar sobre endeudamiento, para ofrecerles soluciones y alternativas. Lisandro, muchas gracias por este ratito. Contanos un poquito de qué se trata y cómo puede acceder la gente. Nelson también te está escuchando, Lisandro.
2: Nelson, ¿cómo te va?
0: Hola, ¿qué tal, Lisandro? Buena mañana. Bueno, contanos que es muy interesante, digamos, para la gente esto, ¿sí?
2: Correcto. Mira, hoy tenemos todo el día distintas charlas para el público en general, desde cómo entender su recibo de sueldo, cómo entender sus impuestos, cómo entender, por ejemplo, las deudas que tiene, cómo salir del sobreendeudamiento. Eso va a estar dado por un montón de profesionales de acá de la Facultad de Ciencias Económicas. Y además de eso, tenemos durante todo el día a nuestro stand del Centro de Voluntarios de acá de la Facultad, dando asesoramiento y consultoría en temas impositivos, de deudas, financieros, de emprendimientos, todo para la economía personal y finanzas personales de toda la persona que se pueda acercar.
0: Qué interesante. Y el otro día lo hablaba con el decano de la facultad. En este momento difícil de la universidad, y siempre digo, como a modo de protestar, yo muchas veces critico los paros, pero no porque no tengan motivos, sino porque no permiten tener una idea de lo que representa la universidad. En cambio, cuando pasan estas cosas, me parece muy inteligente, al margen de útil, porque es una demostración para la sociedad de lo que importa la universidad en cuanto a la formación y al servicio que a través de la formación de los profesionales se da, ¿sabes, Lisandro? Así que me parece muy buena la iniciativa, ¿no?, en cuanto a este contacto con la gente para que le diga, miren, acá se hacen estas cosas, ¿no?
2: Sí, mira, nosotros, Nelson, ya desde hace tiempo, años te diría que hacemos este trabajo territorial de salir a las comunas de la ciudad y llevar asesoramiento, llevar al profesional de forma voluntaria y gratuita al servicio de la población en general. De hecho, hace unas semanas atrás estuvimos en Plaza de Mayo también haciendo clases públicas y una jornada de visibilización con toda la UBA, con las facultades brindando servicios a la comunidad de forma gratuita y poniendo al servicio todo lo que es la universidad pública, gratuita y de calidad, con la gente en general, ¿no?
3: Buenos días, Lisandro. Carolina Suárez te saluda. ¿Ustedes tienen abierto durante todo el año en el CGPIN este asesoramiento gratuito para que la gente se pueda acercar ahí a la sede de Avenida Córdoba, no?
2: Correcto. Sí, nosotros tenemos una página web donde la gente puede sacar un turno y acercarse de forma presencial para que lo atienda a uno de nuestros voluntarios.
3: Por ejemplo, si tiene alguna deuda con tarjetas de crédito, lleva un resumen. Si tiene una deuda vinculada a un préstamo personal y si se hicieron correctamente los cálculos o si le está llegando algún tipo de carta o documento para ver si es correcto.
2: Correcto, sí. Nosotros lo primero vemos que mucha gente sabe que tiene deuda, pero no sabe bien cuál es la deuda ni cuál fue el último resumen. Así que evidentemente conseguir esa información sería lo más principal y de ahí empezar a entender juntos o por ahí explicarle a la persona cuál es la situación y que pueda tomar una decisión más informada, ¿no?
3: Y hoy, ¿cuáles son las principales deudas que la gente, con las que la gente se acerca a ustedes, los principales reclamos, las consultas?
2: Y generalmente es préstamos personales, ya sea a través de alguna billetera virtual o con un banco, o de hecho también ahora acuden también a distintas plataformas que ofrecen financieras, también por internet, y las tarjetas de crédito son un caso típico, ¿no? 3 o 4 tarjetas distintas, con 2 o 3 entidades diferentes.
0: Lisandro, ¿y son deudas de montos altos?
2: La verdad que, a ver, tenemos cierto sesgo, ¿no? Porque la persona que está más metida en deudas es la que más va a buscar ayuda, ¿no? Porque la que más o menos puede solucionar el problema con el banco, tal vez no se acerca porque el problema lo puede manejar ella, o sea, sola. Evidentemente, si puede y tiene la oportunidad de asesorarse antes de tomar una decisión, le va a convenir, ¿no? Porque un profesional de ciencias económicas tiene muchas más herramientas que la persona común.
3: ¿Y quiénes se acercan? ¿De qué edades? ¿Hombres, mujeres, más jóvenes, más grandes de edad?
2: Hay de todas las edades. Nosotros sabemos que hay estadísticas macro, ¿no?, que se están analizando a nivel federal. Se ven provincias con trabajo estatal, que son las que están por ahí más endeudadas, ¿no?, a nivel personal. Y después también vemos una concentración en jóvenes, ¿no? Eso es lo que dicen los datos macro, ¿no? Ahora, nosotros en el consultorio se nos acerca todo tipo de personas. Por ahí madre soltera, tal vez un padre de familia con 3 trabajos, un jubilado también que no le alcanza para nada. Todos esos casos son los que vemos en lo cotidiano.
3: ¿Y qué encontraron? ¿Tasas que se aplican que son muy elevadas en materia de billeteras digitales principalmente? ¿Qué otra cosa?
2: Sí, mira, te cuento un caso, por ejemplo, un emprendedor que le está costando llegar a fin de mes y que tiene 10 créditos en la billetera virtual, de tasas que van de entre el 150 al 400%, cada crédito encima a una tasa diferente. Y además que ni siquiera aparece la información. Él no me podía responder cuál era su costo financiero total, por ejemplo.
0: Claro, claro. En este caso, ustedes están viendo deudas formales, es decir, con tarjetas de crédito, con bancos y demás, o también de quienes lo tienen con personas, organizaciones no formales, en negro.
2: Sí, es correcto. Esta situación también la vemos, pero bueno, ahí
0: más difícil.
2: Estamos más atados de manos, ¿no? Claro. No hay mucho que podamos hacer.
0: Claro. En lo formal sí, en lo informal no.
2: Claro, lo informal sucede, existe, sí.
0: Y te dirías que el porcentaje de gente que, porque la gente por supuesto ve esto y dice, bueno, voy a consultar, tenga en negro o en blanco, el porcentaje de gente que tiene préstamos en negro, en lo informal, ¿es alto, bajo, mediano, aumentó, bajó?
2: No tengo esa cifra, la verdad, claro. Porque nos enfocamos más que nada en lo que es formal, que es claro. Donde nosotros podemos accionar, claro. ¿No?
3: Correcto. Y la gente va con voluntad de pago, ¿no? Les dice, ¿cómo puedo resolver este tema? ¿Qué les plantea?
2: Todos los que se acercan a nosotros tienen voluntad de pago. Evidentemente hay una parte psicológica que vemos, porque no se acerca a la gente apenas tiene el problema, sino que lo intenta manejar durante unos meses hasta que ya... Claro, sí, mucha vergüenza y mucha culpa también. Es algo generalizado. La idea o el mensaje sería que no es culpa de la persona, que cuanto antes enfrente el problema y la situación, mejor va a ser, porque las tasas aumentan mucho, los intereses, y se acumula mucho la deuda y crece muy rápido. Así que en cuanto antes puedan enfrentar el problema, entender la situación, claro, tomar algún tipo de decisión, va a ser mejor.
0: Perfecto, fantástico. Y en general, dirías el porcentaje de soluciones de lo, no sé si ustedes hacen el seguimiento, después, bueno, mira, aconsejamos esto, hicimos esto, y un porcentaje se solucionó. ¿Tienen ese seguimiento?
2: La verdad que ahora estamos muy, muy sobrepasados con la situación, claro. Y no estamos analizando tanto las cifras nosotros. Claro. Hay economistas por ahí que yo escucho que sí están analizando las cifras. Nosotros en particular en este momento estamos más intentando solucionar o darle respuesta a la gente. Y no tanto en la parte del análisis de datos, ¿no? Pero ese trabajo también lo hacemos del centro, lo que pasa es que por ahí lo hacemos más a posteriori.
0: Perfecto. Fantástico, Lisandro, fuiste muy claro, ¿eh? Entonces, ¿cómo hace la gente, repetíselo, porque a lo mejor te está escuchando seguramente gente que tiene una deuda y no sabía esto, para acercarse a ustedes?
2: Hoy vamos a estar desde 9 a 19 horas acá en el hall de Avenida Córdoba 2122, en la ciudad de Buenos Aires. Y si no, también pueden sacar un turno para acercarse en la semana. En la página CGPIN, CEGEPIN.economicas.uva.ar.
0: Perfecto. Lisandro, muchísimas gracias.
2: Gracias a ustedes por la invitación.
0: Por favor, a vos. Dale, Pablo, vos en el cierre.
1: Nelson, bueno, vamos a seguir trabajando aquí en la Facultad de Ciencias Económicas. Hay más actores, hay estudiantes, hay gente del Centro de Estudiantes y hay docentes, docentes con más de 40 años que ven cómo la universidad se va vaciando de docentes jóvenes por la falta de incentivos, por la falta de fondos, por los magros sueldos que cobran. Así que seguiremos trabajando aquí un rato más.
0: Perfecto, fantástico. Pablo, muchas gracias. Información que me están mandando dos fuentes muy calificadas, que consultamos siempre en Medio Oriente cuando vamos a las coberturas sobre el episodio del vuelo. Fly Dubai estaba volando de Dubai a Tel Aviv. Efectivamente, el avión emitió una señal de emergencia en el código 7500, marcando la posibilidad de un secuestro.
3: Exacto.
0: El vuelo cambió de curso cuando estaba sobre Arabia Saudita. El atacante es de origen omaní. Y era el copiloto.
3: Sí.
0: Entonces los pasajeros citan que el copiloto apuñaló repetidamente al capitán. El copiloto entonces tomó el control del avión y lo hizo descender rápidamente a 20.000 pies en un minuto. Los miembros de la tripulación y los pasajeros alertados de lo que estaba pasando forzaron la puerta. Y lo tomaron en la cabina del piloto. El piloto estaba gravemente herido, pero tenía capacidad para seguir maniobrando el avión. Hubo varios pasajeros involucrados en la pelea en la cabina. Qué dramático, ¿eh?
4: Dios.
0: El capitán estaba críticamente herido. El avión sufrió daños, especialmente en los controles y en un ala, y así toda la destreza del piloto permitió, y la ayuda de algún miembro de la tripulación, permitió el aterrizaje en Arabia Saudita. Había 180 pasajeros. El incidente todavía no está claro, según la investigación, si era un terrorista o el piloto con algún problema mental. Se recuerda que Emiratos Árabes Unidos está considerado como un aeropuerto peligroso para la seguridad de Israel. ¿No? Todavía no hay información oficial de las autoridades de Emiratos Árabes Unidos. Perfecto.
3: El avión aparte descendió muy brusco.
0: Muy bruscamente, sí, eso están confirmados.
3: Unos 5.300 metros en 2 minutos.
4: En 2 minutos, sí.
0: Y acaba de llegar el avión de reemplazo de El Al, que va a transportar a los pasajeros.
3: Sí.
0: Tremendo, ¿eh? Muy bien. Muchos se conocían, pero lo estoy marcando esto porque estos ya son de fuentes allí informativas de Medio Oriente muy buenos que van confirmando lo que pasó. Y no se sabe todavía si esto fue un ataque terrorista o un piloto enajenado, pero por supuesto pone, no claramente, marca el riesgo de lo que es volar allí, ¿eh? Y como consecuencia de esto, las acciones de El Al subieron. Uh-huh. Porque la gente dice, obviamente, El Al es más seguro para viajar. Uh-huh. Tremendo, vamos al rotativo al aire.
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6: Hora 10, 32 minutos, en la ciudad de Rosario, cielo nublado, 14 grados 2 décimas la temperatura, 87% la humedad.
5: Locales.
6: Piden que se habiliten las aplicaciones de movilidad en Rosario. El edil Juan Pedro Balear volvió a solicitar al Consejo Municipal que trate el proyecto de La Libertad Avanza para habilitar y regular las aplicaciones de movilidad en Rosario. Sostuvo que las plataformas ya forman parte de los traslados cotidianos de los rosarinos. Balear cuestionó de los controles municipales sobre los choferes, según las cifras de multas, alcanzan casi 2,5 millones de pesos y alrededor de 2.000 vehículos por año terminan en el corralón.
5: Regionales.
6: Una explosión seguida de un incendio en la planta de biocombustibles Albardón Bio en Puerto General San Martín provocó este martes la muerte de dos operarios y dejó otros cuatro heridos, dos de ellos con lesiones de extrema gravedad. La onda expansiva destruyó parte de las instalaciones y obligó a desplegar un amplio operativo de bomberos, personal sanitario y fuerzas de seguridad del cordón industrial. Sobre lo sucedido por LT3 habló Carlos de Grandis, intendente de Puerto General San Martín.
7: Nosotros estamos constantemente, ¿no?, inspeccionando, clausurando, sugiriendo, básicamente hacemos controles, nuestros equipos están en todas las industrias, lógicamente no solamente por el crecimiento y porque declaren todo lo que llevan haciendo, pero bueno, manejan todo este tipo de cosas, las empresas que genera electricidad, que se utiliza el vapor, bueno, el metanol, el metileno, son productos que hay que manejar con cuidado.
5: Nacionales.
6: Los servicios tendrán aumentos en octubre. Como piso, habrá un incremento del 2% por encima de la inflación de agosto, que fue del 1,7%. En la ciudad de Buenos Aires, los colectivos aumentarán 3,7%. Los contratos de alquiler que utilizan el índice de controles de locación ICL, el aumento tendrá un anual de octubre del 31,67%. Las prepagas, en tanto, cuotas que aumentarán hasta 4,9%, y servicios de agua aumentarán 2,17%.
5: Deportes.
6: Tras los incidentes en Newell's, Candela, socia del Club del Parque, se encontraba en la institución en el momento de los incidentes y dijo por LT3: el accionar de la policía fue tremendo, accionaron como si fuera una cacería, destacó la joven. Agregó que le pegaron a la gente que estaba dentro del club. Los nenes que estaban practicando dentro del club también tuvieron que escapar por otra puerta. Estaban muy asustados. 14 grados 2 décimas la temperatura en la ciudad de Rosario, 87% la humedad, hora 10, 35 minutos.
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0: Ya estamos con Carola Ordagarine. Hola Carola, ¿cómo estamos? Bella mañana de miércoles.
9: Hola Nelson, el equipo Bella mañana de miércoles. Nelson, hoy va a ser reelecta en Rosario la actual presidenta de Federación Agraria Argentina, Andrea Cernal, que es abogada, es productora agropecuaria en Bolívar, y va por un mandato más al frente de esta entidad que representa a los productores agropecuarios y en particular a los pequeños y medianos productores. Ayer abrió ya el Congreso Nacional Ordinario con mensajes al gobierno nacional y a la dirigencia política en general, en un contexto en el que, recordamos, el gobierno está presionando al agro para que se ponga de acuerdo con los semilleros y poder enviar al Congreso la nueva normativa en torno a la propiedad intelectual de las semillas. Bueno, en ese marco, la integrante de la mesa de enlace planteó que es urgente mandar al Congreso la baja de retenciones para que se terminen por ley y para siempre. Dijo que las bajas transitorias por decreto no alcanzan y que hace falta la legitimidad que da el Congreso para la eliminación de las retenciones, algo que sabemos tiene muchos proyectos en danza, inclusive de distintas fuerzas políticas, pero que el propio oficialismo trabajó en los últimos 2 años en el Congreso para evitar que llegara al recinto. Bueno, con mensajes a la política, renueva hoy entonces en Rosario su mandato Andrea Cernal, el frente de la Federación Agraria Argentina. Gracias Nelson, como siempre, será hasta mañana. Carola Urdangarín, Rivadavia Agro.
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0: 10:38 AM. Nelson, actualizo el tiempo en la ciudad de Buenos Aires. 12 grados, 77 es el porcentaje de la humedad. 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
1: El 10:39, decíamos, uno de los hechos hoy centrales noticiosos de impacto mundial es este intento de secuestro, ¿no? No sabemos de qué, pero este incidente aéreo que ocurrió con un vuelo de Fly Dubai que iba desde Dubai en los Emiratos Árabes Unidos a Tel Aviv con 189 pasajeros a bordo. Hubo un incidente en la cabina entre el copiloto que atacó al piloto, lo apuñaló, no llegó a matarlo. Esto hizo que efectivamente miembros de la tripulación que vieron que algo estaba pasando, el avión tuvo un descenso brusco, estuvo en serio riesgo, irrumpieron en la cabina, pudieron neutralizar al copiloto y el piloto, aparentemente o solo o ayudado por alguien, pudo aterrizar el avión en forma segura en Taruk, en un aeropuerto de Arabia Saudita. Los pasajeros están todos sanos y salvos y ya están abordando un vuelo de El Al que los va a transportar a Tel Aviv. Pero bueno, queremos saber qué es lo que pudo haber pasado y por eso, como siempre, lo consultamos con alguien que sabe tanto y explica también, al comandante Carlos Rincelli, comandante de Aerolíneas y además un analista aeronáutico de primer nivel. Carlos, ¿cómo le va? Nelson lo saluda por Radio Rivadavia. Bella mañana.
2: Hola, Nelson, gracias por el llamado.
1: Un gusto. A ustedes, bueno, ¿qué pudo haber pasado ahí adentro en la cabina? Es realmente como una película, ¿eh?
2: Sí, de terror la película, ¿no? Por supuesto. Sí. Mira, hasta ahora nosotros siempre analizamos la interferencia ilícita que puede provocar un pasajero en un vuelo. Es decir, es una figura que está asociado a alguien que pone en riesgo la seguridad de la aeronave. A propósito de esto, después de la caída de las Torres Gemelas, la aviación blindó la puerta de acceso a la cabina de comando y se preocupó en que nadie, esté ubicado dentro de los pasajeros, pudiera pasar a la cabina de comando. Lo que no hemos visto hasta aquí, y este es el primero o uno de los pocos casos que hemos desarrollado, es que el problema esté dentro de la cabina de comando. Claro. Razón por la cual, por fortuna, el ingreso, el código de acceso a la cabina, lo tiene tanto el comandante como la jefa de cabina.
1: Ah, qué interesante. Porque ese dato no lo teníamos. Ese dato no lo sabía. Yo no lo sabía, ¿no? Así, la jefa de cabina tiene ese código en mente.
2: Sí. Y por supuesto que se cambian todos los vuelos y se coordina en un briefing previo o una charla entre toda la tripulación previa a cada vuelo. Y más allá de esto, también uno utiliza una palabra como código, como para que de ambas partes puedan saber si lo que se está pidiendo guarda con la relación con la realidad, o, por ejemplo, si hay una jefa de cabina que está siendo apuntada con un arma y le está diciendo al piloto, abrime la puerta del cockpit porque necesito buscar un vaso, claro, y le pone la palabra ya coordinada previamente, el piloto sabe que el problema es otro.
1: Correcto.
2: Es decir, más allá de estas cosas, que son casi normales en los vuelos, aquí lo que hemos, por lo menos lo que sabemos, sí, sí, sí, y a la espera del informe de la Junta de Seguridad de Transporte, los tripulantes de cabina ingresaron a la cabina de comando producto de los gritos que se escuchaban pidiendo auxilio del lado de adentro, y cuando digo adentro, la cabina de comando. Entonces, en buena hora que ingresaron, porque se encontraron con un panorama donde uno de los dos pilotos aparentemente estaba apuñalando al otro.
1: Correcto.
2: Entonces, acá hay una debilidad latente aeroportuaria, porque la pregunta que me hicieron durante toda la mañana, ¿puede un piloto llevar un arma?
1: Eso le iba a preguntar. No. ¿Puede entrar con un cuchillo?
2: No, absolutamente no. Nosotros tenemos los mismos controles que tienen los pasajeros y obviamente que no se puede llevar este tipo de elementos. O sea, ahí hay que hablar, de una debilidad latente del aeropuerto, en principio. Bien. Después, esta situación donde un piloto que para mí es un acto de terrorismo absoluto, intenta tomar el control total del avión. Inicia un descenso de la aeronave demasiado pronunciado, muy parecido a lo que puede ser un descenso de emergencia, producto de, a lo mejor, una falla en el sistema de presurización.
1: Correcto.
2: Provocó, y este es dato también y asociado a esto, que pusiera el código universal en un instrumento que es el transponder de 7700.
1: ¿Qué esto significa
2: le indica
1: eso?
2: El control, le indica al control de tierra que el avión está con un problema técnico y que está haciendo una maniobra en particular, o resolviéndolo a nivel, o bajando de la manera que estaba bajando. Ahora, vos me podés preguntar, ¿y qué quiso provocar con esto? Que el control, digamos, lo vea, y si encima estaba bajando de la manera que estaba bajando, deben haber pensado, bueno, tuvo un problema el avión, lo están resolviendo. O sea, al control lo disocia de esta operación.
1: Ah.
2: Por eso puso, evidentemente, este código, que después fue corregido, y lo cambiaron a 5500, que significa interferencia ilícita.
1: Ah, correcto.
2: Que es lo más asociado a lo que finalmente pasó, ¿no es cierto?
1: Correcto. Quiere decir, y vamos entonces interpretando, explica también Carlos, ¿no? Que este código 7500, la torre dijo, bueno, hay un problema en el avión, lo están resolviendo. Veremos qué pasa. No hay ninguna situación como la que estaba pasando.
2: No, y voy a adicionar algo más, porque también pasó. Cuando el piloto pone el código 7500 y detrás de la puesta de ese código no anuncia lo que está pasando, por ejemplo, si yo tengo un pasajero con una interferencia, que es una interferencia ilícita en la cabina de pasajero, que quiso, suponte, abrir la puerta de la salida de emergencia.
1: Sí.
2: Hago una reducción. Yo como piloto, ¿qué hago? Pongo 7500 y ahí aviso.
1: Claro.
2: Tengo un pasajero, voy a desviar el avión, solicito que a la llegada esté la policía aeronáutica.
1: Correcto.
2: Esa es toda la maniobra, la operación. Ahora, si yo pongo el código y no digo nada, el control puede interpretar que a mí me están secuestrando.
1: Ah.
2: Por eso es que salieron a volar los aviones caza.
3: Claro,
1: está muy bueno. Estamos viendo junto con, para los oyentes que están siguiendo la transmisión por YouTube, se están conociendo las imágenes de lo que pasó en el avión. El piloto está gravemente herido, No sé cómo no. Realmente, ¿no? Ahora, porque uno se pregunta si ese piloto pudo haber aterrizado el avión o había alguien ahí además dentro de la tripulación con algún conocimiento, aunque sea rudimentario, de cómo llevar el avión a tierra, ¿no es cierto?, con ese daño.
2: No, por supuesto. Y como la información es múltiple, porque algunos dicen, así como estaba, lo aterrizó, y yo creo que si estaba lesionado de la manera que las imágenes nos muestran y lo aterrizó, obviamente que es un héroe, pero también puede haber pasado que hay algunos datos que eso indican, que a bordo había pilotos de la compañía que estaban en traslado, y mientras el piloto esté habilitado a la máquina, porque estamos hablando de un 737 MAX 8 que son de los más volados en el mundo, bueno, colaboraron como para llegar el avión al aeropuerto alternativa y aterrizarlo sin problema. Ahora, me lo preguntan siempre y yo me gusta ratificarlo. No hay ningún tripulante de cabina que tenga conocimiento para aterrizar el avión. No hay ningún pasajero, porque lo vemos en las películas, ¿viste? Y uno
1: claro,
2: después
1: sí,
2: asocia, ¿no?
1: Claro.
2: No hay ningún pasajero que esté sentado y diga, yo quiero volar, y lo aterrice. No hay forma. Estamos hablando de un avión y encima en emergencia,
1: claro.
2: Porque toda la situación previa que infiere alteración emocional de todos,
1: sí, sí.
2: Hace que las personas, si no tienen el conocimiento concreto de lo que tienen que hacer, el objetivo no lo van a cumplir.
1: Claro.
2: Entonces, aparentemente había dos pilotos de la empresa que estaban en traslado y que gracias a eso lo pudieron finalmente aterrizar, ¿no?
1: Claro. Sigo haciendo las preguntas de nosotros, legos ignorantes, se lo ve ahí al piloto con una máscara de oxígeno, una situación realmente
2: sí, dramática
1: de una película. El piloto automático puede aterrizar el avión o es imposible, esto que estoy diciendo es un disparate.
2: No es ningún disparate. Si el avión, lo que pasa que para que uno pueda hacer un autoland, que así es el título técnico, el autoaterrizaje, tiene que estar preparado el avión, el aeropuerto, y el piloto. Si una de las tres patas de la silla está faltando, no se puede. Obviamente que en situaciones de absoluta peligro, riesgo y demás, todo es válido. Y si hubiera habido un piloto con dos horas de vuelo atrás y no tenés a nadie adelante, bueno, sentate y hace algo, porque estamos hablando entre la vida y la muerte. Pero no, es decir, hay aeronaves, por ejemplo, el Airbus 350.000, que no era el caso de este, que aterriza solo. Pero, bueno, insisto, tiene que ser el piloto habilitado, el avión y el aeropuerto.
1: Ahora, ¿qué momento? Porque uno entiende que debe haber tenido, porque si es difícil aterrizar un avión, para un digo, volando normalmente, lo que usted está viendo, estamos viendo las imágenes, el nivel de daño que tuvo el avión, pudo haber caído, realmente un milagro, ¿no? Y además, uno entiende que un avión así con ese nivel de avería exige una destreza superior, ¿no?
2: Sí, pero quiero resaltar esto, Nelson, porque me parece súper importante y de la manera que estamos llevando la conversación. El avión, en particular, no tuvo ningún problema técnico.
1: Ajá.
2: O sea, yo siempre digo lo mismo. Todos los aviones vienen certificados para volar con el 50% de la planta de poder. Es decir, este avión tiene dos motores. Aunque se hubiera detenido uno, con el otro volaba igual. No para terminar el vuelo, pero sí para ir a un lugar y aterrizarlo adecuadamente y no tengamos problema. Ahora, mientras los motores estén andando, el avión vuela. Acá el problema fue el factor humano. Es decir, acá hubo un piloto, aparentemente digo, que intentó asesinar al otro o reducir al otro para hacerse cargo del control del avión y de manera manual o personal hacer un desastre, como fue el de Sherman Wins hace unos años.
1: Claro, exactamente. El piloto que se apoderó.
2: Que el otro fue al baño y lo tiró arriba a los Alpes.
1: Correcto. Correcto. En aquel momento
2: es interesante. Factor humano, o sea, el avión no tuvo problema.
1: En aquel momento el drama, por eso yo me acuerdo, todos nos acordamos, creo, de aquel vuelo. El drama fue que no se pudo abrir la cabina en aquel momento.
0: Estaba cerrada.
2: Exactamente.
0: Porque la había trabado el piloto.
1: El piloto.
0: El asesino.
1: Claro, exactamente.
2: Sí, pero no solamente la había trabado, porque esto también es bueno decirlo, y yo sé que la velocidad de la vida va más allá de lo técnico. En ese momento no había forma de destrabarla del lado de afuera.
0: Claro.
2: Porque en algunos aviones tenían un mecanismo de cierre tan completo que lo único que lo podía destrabar era el piloto.
0: Exacto.
2: Ahora, si hubiera pasado por estas épocas un sistema parecido a ese, y acá hubiera pasado un desastre.
1: Claro, correcto. Increíble. Es decir, para que uno que se dé cuenta que no hay medida de 100% de seguridad. Siempre estás expuesto a alguna cosa tremenda, ¿no? Claro. Es decir, estamos hablando con el comandante Carlos Rincelli, piloto de aeronía, que nos está dando una clase explicativa muy ilustrativa de este episodio, que a medida que va teniendo, del cual vamos conociendo más detalles, y se están viendo las imágenes, que son de una película, la verdad que uno dice, es un milagro que no haya caído ese avión, ¿no? Realmente que no estemos. Claro. Hoy este era un hecho de impacto mundial, ¿eh?
0: Totalmente.
3: ¿Qué tal? Buenos días,
2: vuelta. Quiero también referenciarle, agradeciendo, pues, Nelson siempre me ve de 20 años, y no los tengo más.
1: Nosotros
2: hace
1: tampoco.
2: Hace 2 años que ya tomé la decisión de, bueno, no, me fui de aerolíneas, es decir, me jubilé. Estoy trabajando en otro lado, pero de aerolínea ya no. Yo sé que Nelson me ve de 40 años.
1: Sí,
2: pero no.
1: Totalmente. Pero siempre, no, pero lo marco porque, por supuesto, es una referencia tan importante haber sido comandante internacional de Aerolíneas Argentinas, que eso lo va a acompañar afortunadamente toda su vida. Carlos, dale, Walter, por favor.
3: Sí, ¿qué tal? Buenos días, Walter Schmidt, los saluda.
2: ¿Qué tal, Walter?
3: Teniendo en cuenta que este caso tuvo que ver con un piloto o con el copiloto, y bueno, obviamente teniendo en cuenta lo que fue el antecedente del 11 de septiembre, ¿no? Además de la pericia que tienen que tener los pilotos, el conocimiento, horas de vuelos, etcétera, ¿se los investiga a los pilotos en el sentido de si tienen algún tipo de vinculación, digamos, con algún sector político, intencionalidad o algún cambio de actitud y demás, o solamente la capacidad que tienen para volar y punto?
2: Bueno, mira, la pregunta está excelente y yo te la voy a tratar de contestar de esta manera. Desde hace más de 15 años, la aviación cambió su perfil de capacitación de los pilotos. Una cosa es la parte técnica y otra cosa es el factor humano. Por eso que la injerencia ahora de la inteligencia artificial, y con estos ejemplos, va a empezar a desplazar al factor humano en muy corto tiempo. Ajá. ¿Por qué te digo esto? Una persona que esté técnicamente aprobada por volar un avión no significa que lo pueda volar bien el avión y que tome las decisiones que necesita tomar si no está estable emocionalmente.
1: Claro.
2: En general, el 80% de los accidentes que hay en la aviación, estoy hablando de accidentes, esto es un acto de terrorismo, ¿eh? Pero de accidentes están relacionados con el factor humano. Entonces, a tu pregunta y va la respuesta concreta. Nosotros tenemos un examen psicofísico, que hay muchos que no entienden que primero se arranca por los psico, cada 6 meses. Más allá de eso, tenés un examen de simulador técnico cada 6 meses también. Y por otro lado, y gracias a Dios, la aviación ha puesto una materia que hay que desarrollarla una vez al año, que tiene que ver con el factor humano y el conocimiento y la administración de los recursos de cabina. Porque el avión cada vez vuela sin el complemento del piloto, vuela solo, y vos lo que tenés que hacer es administrar emociones. Cuando digo administrar emociones, es lo que tenés al costado, atrás, los tripulantes de cabina y los pasajeros también. Entonces, con todo este bagaje de cosas, y en el día a día, digamos, en cada uno de los vuelos, y vos ves a la persona con la que volás, bueno, podés determinar si están en condiciones de hacerlo o no.
1: Claro, claro. Importante. Ahora, un temor, ¿no? Porque uno dice, bueno, esta persona o este antecedente, estamos todavía con lo preliminar, ¿no? Hay mucha información que no se conoce y seguramente sí. Si el piloto sobrevive, dramático. Se ve que había inclusive alguno con algún conocimiento técnico para atenderlo, ¿no? En las imágenes se lo ve al piloto. Sí. Ese piloto no pudo aterrizar el avión, claramente, Carlos, ¿no? Está ahí con...
2: Seguramente, sí. Porque cada vez la noticia de que había alguien de la compañía en vuelo, ah. La estamos recibiendo de todos lados. Es altamente probable, gracias a Dios, digo, que estaba este hombre a bordo. Pero yo insisto en el factor humano, Nelson.
1: Sí, sí, sí. No, y el tema de cómo porque... tenía el cuchillo él ahí, además un cuchillo...
2: Con
1: un cuchillo de... Para apuñalar a una persona uno tiene que saberlo y tiene que tener un cuchillo que para hacerlo, ¿no? Cuchillo roble, claro. Para darle una puñalada de alguien que vos sabés que se va a defender, ¿no es cierto? Realmente alguien que sabía manejarlo.
2: Y aparte tener no tengo rigor científico en lo que digo, pero digo, para tener el desequilibrio de apuñalar a una persona.
1: Sí, sí,
2: porque,
1: sí.
2: Puedo tener un cuchillo y a mí me dicen, no puedo.
0: Lógico, uno no sabe. Hay que determinar, en principio, si es un ataque terrorista o de alguien que tenía un problema psiquiátrico severo, sin medicación, como fue el caso del avión de los Alpes. Sí, sí. Son dos panoramas diferentes.
2: Sí, por supuesto. Sí, por supuesto. Lo que pasa es que también es cierto que en el día de hoy, en un vuelo de EasyJet, ya hubo otro que todavía no terminamos con este y habrá que empezar con el otro. Ya también hubo un evento a bordo. Entonces,
1: uno piensa, no, claro, compleja. Sí, efectivamente, está pasando como uno dice, esto es otra cosa, ¿no? Como fue el 11 de septiembre, cuando apareció el primer avión, parecía un accidente. Ya después no era un accidente, ¿sí? Ojo,
2: Es exactamente así.
1: Ojo, lo cual, esto es tremendo porque después todas estas cosas tienen consecuencias para nosotros como pasajeros, porque pasamos a ser todos sospechosos de terroristas, ¿no?
2: Sí. Lo que pasa, Nelson, es, haciendo un análisis frío, cuando pasó lo de las Torres Gemelas dijimos, bueno, listo, cerramos la puerta, que no entre nadie.
1: Claro.
2: Es más, se penaliza inclusive cuando a los pilotos, cuando ingresa alguien, a lo mejor un menor, que se quiere sacar una foto en un avión y demás. Listo, cerramos la puerta. ¿Ahora qué hacemos? ¿La cerramos o la dejamos abierta?
1: Claro.
2: Porque el problema está adentro ahora.
1: Claro, está adentro. Antes se creía que no, porque claro, efectivamente, cuando fue el episodio de los aviones, ¿no?, del 9 de septiembre... No hubo problema con los pilotos de América o de United, ¿no? Efectivamente fueron los que intrusaron. Pero ahora está dentro y ya pasó 2 o 3 veces, digamos. No es la primera vez, ¿no? Claro.
2: Por eso digo, yo digo que la estadística ya no son pocos los casos. Sí, claro. Entonces hay que volver a barajar y ver cómo se resuelve, ¿no? Porque claro. Digo, insisto, gracias a Dios, yo, bueno, lamento por la referencia que voy a dar, ¿no? Soy periodista, me recibí hace un par de años, Nelson. Sí, sí. Digo, siempre Nelson fue mi norte, digo, pero ponerme al nivel, no. Y tengo mi programa que va vía Instagram, que es Ambiente de Vuelo.
1: Ah, mira, qué interesante.
2: Y de estos casos de interferencia ilícita tenemos en casi todos los programas, pero insisto, siempre por parte de los pasajeros.
1: Claro. Esto no, ojo, ¿eh? Ojo, qué esta tema, la ¿eh? ¿Qué tema que abre esto, eh? Lo cual genera sí. todo un asunto de mayor inseguridad, ¿no? Porque uno creía, bueno, los pilotos son sinónimos de seguridad. Ya no más, ojo, ¿eh?
2: Bueno, también es cierto que con estas cosas, yo que soy un defensor del factor humano, claro, y no claro. de la inteligencia artificial, las empresas están tratando de reemplazar a los pilotos robóticamente.
1: Claro, claro.
2: No lo han hecho hasta aquí porque

0: y analista aeronáutico. Ojo, ojo con este episodio, del cual todavía tenemos muchas incógnitas por conocer. Muchas gracias, Carlos.
1: Un abrazo grande, Nelson, y gracias por el llamado.
0: A usted, ¿eh? Vamos a Rivadavia, mamita.
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4: Hora 11, un minuto. La temperatura en la ciudad se mantiene en 14 grados 2 décimas. La humedad 87%, cielo nublado.
3: Locales.
4: Incidentes en Newell's. Unas 12 personas quedaron demoradas tras los disturbios en la zona del estadio. Asuntos internos intervendrá para revisar el accionar de la policía y el club se presenta ante la justicia. Danilo Villán, jefe de la Policía Provincial, y Gustavo Velázquez, coordinador de Seguridad Deportiva y Eventos, justificaron por LT3 la actuación de la fuerza tras ingresar al coloso Marcelo Bielsa.
5: A nivel policial investigará y tendrá
6: sus sanciones. ¿Con eso hay detenidos? ¿Cuántos son, comisario? ¿Cuántos son los detenidos?
5: 12 detenidos. Algunos detenidos sí son un cierto cuero cabelludo que creo que tuvo 6 puntos de suicidio.
6: ¿Por qué la decisión de ingresar al
5: club? ¿Cómo son detenidos? Sí,
6: ¿por qué la decisión de ingresar al club, amigos?
5: Con persecución, de los masculinos que arrojaban elementos. Hay 17 abrazaderas secuestradas, hay vehículos variados.
3: Regionales.
4: Más de 900.000 personas reciben por día una comida con aporte estatal de Santa Fe. Los fondos salen de los Ministerios de Educación e Igualdad y Desarrollo Humano. En agosto, el aporte oficial fue superior a los 16.000 millones de pesos. La pobreza golpea en el Gran Santa Fe al 38,6% de la población, afectando unas 215.000 personas. En tanto, la indigencia se ubicó en el 9,8%, alcanzando cerca de 54.000 personas.
3: Nacionales.
4: Javier Milei llega a París con 13 gobernadores y empresarios para buscar inversiones en la Argentina WIC. El mandatario aterrizará este miércoles a mediodía y asistirá a un cóctel cena de bienvenida en la Embajada Argentina. El jueves mantendrá una bilateral con su par francés Emmanuel Macron. Antes de partir, invitó a los inversores franceses a llenarse los bolsillos en el país.
3: Internacionales.
4: El gobierno de Israel aseguró que un terrorista quería estrellar el avión que aterrizó de emergencia en Arabia Saudita. El ministro de Seguridad Nacional de Israel, Itamar Ben-Gvir, aseguró que el incidente que ocurrió dentro de un avión que iba hacia Tel Aviv con 180 israelíes a bordo, de los cuales había 27 nenes, fue un intento de atentado terrorista. 14 grados 2 décimas la temperatura, cielo nublado en Rosario, 87% la humedad. 11, 3 minutos.
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7: El recomendado de hoy es...

Eugenia, cuando fue el lunes, hablaba María Eugenia de la biopic de Fred Astaire, ¿no? Así que hoy trajimos este clásico, ¿eh? Así que lo van a escuchar y lo van a ver. Sí, lo van a escuchar a Fred Astaire cantar. No era cantante, no cantaba muy bien, pero esto que canta en la película es playback. Sí, okay. Es lo grabó después. Sí, pero clásico, clásico, clásico.

0: Bueno,
1: esto es
0: brillante.
1: Maravilloso. Qué trap, mi trap.
2: Por favor.
1: Esto es
0: impresionante. Además, cuando para los que lo vieron, ¿no? Escucharlo es divino, la música hermosa. Sí. Pero los que pudieron verlo por YouTube, ¿no?
3: Sí.
0: Es tan fantástico el arte, ¿no? Como bailarines de Fred Astaire, y sobre todo de Ginger Rogers.
1: Sí.
0: Porque para la mujer bailar con ese vestido, con esos tacos, digamos, con esa figura, alguien que con figuras propias del ballet clásico, ¿no? Uh-huh. Digamos, del salto, esto, aquello, y caer, digamos, con en los tacos.
1: Exacto.
0: Mamita,
1: No, y todo lo que era, recién comentábamos el cine de esos años, sí, ¿no? Todo ese esplendor, que era un poco, ir al cine era la fantasía.
0: Sí, claro.
1: Es un poco lo que uno ve cuando mira Cinema Paradiso, ese nene que va al cine, ¿no?
0: Claro.
1: Era evadirte de la realidad, que era pobreza, guerras. Y el cine eran esas estrellas inalcanzables, acartonadas, con una vida inalcanzable que uno nunca iba a poder llegar. Pero era la ilusión, era algo intangible. Ahora que tenemos en Instagram y vemos si Javier Bardem comió una tostada. pero ahí estos tipos eran los números uno, inalcanzables.
0: Bueno,
1: más allá de un aura, eso era farmear aura.
2: Eso era farmear aura. Más allá de la música maravillosa, impresionante, te digo que tuvo mucha repercusión a través de YouTube. Los oyentes que pudieron apreciar esta maravilla, ¿ves? Que dicen hermoso, maravilloso, el vestuario, cuánta belleza. Había antes en las películas, así entre tantos mensajes, impresionante. Bueno, el recomendado, Nelson.
0: Perfecto, a propósito de la biopic de la cual nos habló el otro día, el lunes, María Eugenia de Fred Astaire, un grande, y Chincha Rodríguez, que eran, por supuesto, dos leyendas.
1: Claro.
0: Vamos Rivadavia.
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3: 11 de la mañana, 16 minutos. La temperatura actual en la ciudad de Buenos Aires, 16 grados 2. Humedad 63%, presión 1015.6 hectopascales. El cielo ligeramente nublado.
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1: Bueno, venimos con Juan Manuel y también con María Eugenia. Vamos, Juan Manuel, dale.
2: Bueno, hoy juega la selección argentina, Nelson, frente a Bolivia. No hay mucha expectativa a la realidad, porque con la ausencia de Lionel Messi, y lógicamente con esta renovación, sumado a que se juega en una ciudad, yo ayer publicaba algo y muchos cordobeses me contestaban. Y la respuesta de la mayoría de los cordobeses es: no nos gusta que venga la selección para descargar sus partidos en donde sabe que va a tener un aforo reducido. Y además vienen sin Messi. Por eso no se agotaron las 30.000 aproximadamente localidades que están a la venta todavía para el partido de Argentina en Córdoba. Lógicamente, a ver, es un partido contra un rival muy menor. Bolivia no está a la altura de la selección argentina, más allá de que de los tres rivales es el más digno.
3: El más serio,
2: partido. Exacto,
3: más serio.
2: Exacto, ¿no? Es el partido más serio en cuanto a lo que va a tener enfrente. Pero bueno, evidentemente al público cordobés mucho no le atrae. Córdoba está en otra película porque el domingo se juega el clásico entre Talleres y Belgrano. Va a ser el primer clásico con Belgrano campeón. Entonces me parece que el fútbol cordobés piensa más en sus clubes que en una selección argentina.
1: No
2: que, lógicamente, aparte es una selección argentina que le ha dado muchas veces la espalda al interior. Que ahora, una vez que no está Messi, quieran venderlo como algo federal cuando los partidos importantes los juega siempre en capital, me parece que es un doble discurso. En definitiva, todavía no está confirmado cuál va a ser el 11 de Lionel Scaloni, pero probablemente mantenga un mix de jugadores que hayan formado parte de la Copa del Mundo. Como caras nuevas asoman Agustín Giai y Matías Soule, que podrían ser titulares en el día de hoy. Giai, que juega en el Palmeiras, y Soule, que la rompe en Italia. Pero quiero detenerme en algo que tiene que ver con la selección argentina y que tiene que ver con la venta de entradas de los amistosos de la selección argentina. Está claro que este partido con Bolivia no interesa tanto, por ende todavía quedan entradas disponibles. Mucho menos el del sábado en el Monumental con Burkina Faso, donde también hay entradas disponibles. Pero todo el mundo quiere ir a ver a Messi. Todo el mundo quiere estar en la despedida de Lionel Messi el martes que viene, cuando Argentina juegue frente a Benín en el Estadio Monumental con aforo completo, porque aparte va a ser el primer partido que va a tener aforo completo después de las sanciones de mañana y del sábado. La gente quiere hacer hasta lo imposible para conseguir una entrada. Y obviamente los oportunistas de siempre estarán a la orden del día. Que hay reventa, es sabido.
1: Sí, por supuesto, o sea, en Estados Unidos
2: existe,
1: era legal.
2: Exacto. Ahora, que la reventa, Nelson, sea regenteada por dirigentes de clubes del fútbol argentino, es algo que supera todo tipo de límite. Les voy a mostrar esta imagen. Esta imagen es una historia de Instagram que subió un muchacho que se llama Santiago Ledesma y que es directivo del Club Atlético San Miguel, que juega en la Primera Nacional. Bueno, este muchacho Ledesma vende entradas para Argentina-Bolivia, para Argentina-Burkina Faso y para Argentina-Benín. Hay para los tres partidos, no duerman, dice, con los emojis. Es un papelón que yo realmente, a ver, no digo que me sorprende, sino que demuestra fielmente lo que es la dirigencia de los clubes que componen el fútbol argentino. Esto es el fútbol argentino de Tapia y de Tobillino. Dirigentes que se quedan con las entradas que deberían ser de la gente y que además las revenden. Porque, a ver, uno puede entender que a los directivos de los clubes les den dos entradas porque son directivos y porque está bien que vayan representando a sus clubes. Ahora, ahí yo no veo dos entradas allí. Ahí yo veo un toco grande,
0: que evidentemente que lo publique en su cuenta de Instagram como diciendo vamos a la venta.
2: Sin ningún tipo de tapujo lo publica en su cuenta de Instagram. Esto es un papelón. Las entradas que le faltan a la gente las tienen esta clase de dirigentes.
0: ¿Papelón o impunidad?
3: Impunidad.
2: Es una impunidad. Pero bueno, después cuando vemos que los jueces que tienen que investigar a la AFA, en definitiva, toman otro rumbo y las causas que investigan a Tapia y Tobillino, claro, parece que se archivan, uno entiende todo. Ahora, está bueno mostrarlo, porque me parece que acá hay mucha gente, muchos chicos, muchos niños que quizás nunca vieron a Messi en cancha y que quieren verlo por lo menos en el último partido, y las entradas que hoy no se consiguen, que encima le mienten a la gente porque dicen que sacan un remanente, después se consiguen dos o tres. Bueno, las entradas que le faltan a la gente las tienen los dirigentes. Busquen este perfil, Santi.Ledes con 3S. Este muchacho tiene entradas para vender. No sé a qué precio, la verdad que debe ser un precio bastante elevado, pero pregúntenle porque seguramente las tiene. Un papelón, un bochorno y bueno, la impunidad del fútbol argentino de Claudio Tapia y de Pablo Tobillini.
1: Qué vergüenza. Pero sigue todo, Claro. Sigue todo, La complicidad de todos es clara, salvo pocas excepciones. Verón y alguno, María Eugenia, vamos.
4: Bueno, hay un nuevo parte de Mirta Legrand, que sigue internada. Firmado por el doctor Enrique Echagüe, lo leemos, exacto, director del Sanatorio Mater Dei. La señora Mirta Legrand se encuentra muy bien de la neumopatía que motivara su internación y en franca mejoría. Está en una habitación común acompañada de su familia, quienes agradecen las muestras permanentes de cariño. De no mediar cambios, el viernes próximo enviaremos un nuevo parte médico. Así que, bueno, vamos por buen camino.
1: El tema de la recuperación, que es importante.
4: Claro.
1: Y que obviamente implica todo un trabajo de kinesiología y también de reganar fuerza, ¿no? Porque son 15 días en cama y demás. Así que está fantástico que esté allí. Y sé que el tratamiento es completo para que ella ahora regane fuerzas y pueda volver a su casa bien, ¿sí?
4: Totalmente. Sí, claramente. Bueno, hay un tema dando vueltas que es una denuncia que salió en el día de ayer, del actor Maximiliano Gione. Él participó de muchas ficciones, es un actor argentino de 53 años, que recibió una denuncia por parte de un chico, un trabajador sexual, de nombre Emiliano Ezequiel Tarragona. Recordemos primero que Maxi estaba viviendo en la ciudad de Santa Fe, en Lehmann. Desde el 2024 se alejó un poco de la actividad artística, digamos, y en principio lo que dice este chico, Emiliano Tarragona, que él lo había contratado para tener una actividad sexual con él, digamos.
1: Para tener sexo con él. Sí.
4: Exactamente, pero cuando llegó le mostró las armas que tenía en su casa. Le dijo, mira que están cargadas, pórtate bien, porque si no, a mí me sale como el indio, una cosa así medio por dentro. No le quiso pagar su servicio, y entonces estuvo bastantes horas dentro de su casa. Él dice que también consumieron algunas drogas.
1: Mira,
4: y cuando salió, bueno, fue a hacer la denuncia, y está detenido Maxi Gione. Él escribió un posteo para su hijo en sus redes sociales. Él tiene hace un par de años una, no sé, una dolencia sería, que es la osteoesclerosis.
1: Osteoesclerosis.
4: Exacto.
1: Sí, eso,
4: que es un zumbido permanente que él tiene en el oído y que le ocasiona una pérdida paulatina de la audición. Él se hizo una intervención en 2020, en donde recuperó casi el 80% de la audición, que dijo, logré escuchar por primera vez el corazón de mi hijo, que ya tenía 14 años y demás.
1: Mira.
4: Independientemente de todo esto, llama la atención, porque ahora, bueno, por supuesto, empiezan a salir varios testimonios de gente que vive ahí cercana en Lehmann, que dicen que él se vinculaba con gente non santa ahí de la zona, y la denuncia que está...
1: ¿Y las fotos para los que ven en YouTube que se venden las armas son reales?
4: Son reales, esas son fotos que, bueno, una vez que se hizo la denuncia,
1: ¿no?
4: Y lo de... Bueno, el abogado dice que las tiene de manera legal, que no hay ningún problema con esto, pero, bueno, Miedo, un poquito, ¿no?
1: Mamita,
4: sí, horrible.
0: Terror.
4: Sí, feo. Tenemos una película que está, demos vuelta a la página,
1: sí, sí.
4: Una película que está en el puesto número uno en Netflix, que se llama Una Bomber.
1: Una, claro, sí.
4: Que es la historia de este hombre. A ver, ¿por qué es interesante la historia? Más allá de una película para ver en Netflix, ¿no? De un hombre que atemorizó durante muchos años, sí. Décadas en Estados Unidos, justamente eligiéndolo como un asesino en serie, podríamos decir. Asesinó a tres personas, correcto. Y de otras tanto, en donde llegaban paquetes con bombas,
1: sí, sí.
4: Y explotaban a veces sin ninguna razón. Creo que por ahí tenemos dando vuelta el tráiler. El elenco es muy bueno porque lo que tiene de interesante la película, más allá de la búsqueda, en los años 90, que es cuando logran capturarlo, él vivía en un lugar alejado, era como un outcast, ¿no? Un tipo salido de la sociedad que no tenía papeles, no tenía celular, no se comunicaba con su familia, vivía aislado totalmente, esos personajes medio lobos solitarios que cada tanto aparecen, correcto. En Estados Unidos, pero fue como consecuencia de él era hijo de polacos, inmigrantes en Estados Unidos, que en la época postguerra con Corea, él logra entrar en Harvard, un tipo que era brillante, sí, una sí, luminaria, sí, sí. Muy inteligente, y es víctima, por decirlo de alguna manera, de un estudio que hace, que está interpretado por Russell Crowe, un profesor en psicología, que trata de analizar a los excombatientes de la Guerra de Corea, cómo había quedado su mente luego de esos ataques. Entonces a él lo hacen entrar como una especie de engaña pichanga, por decirlo de una manera, que están haciendo una investigación de filosofía y demás, pero lo ponen, lo provocan en situaciones donde una persona le provoca con cosas falencias que él tenía con su vida y cómo se vinculaba con la gente y demás, para que pudieran analizarlo psicológicamente, pero engañado.
1: Correcto.
4: Y toman como este disparador para entender cuál era la psicología del personaje. En los últimos años en Estados Unidos, muchas películas, desde el Joker, que es un personaje ficticio, a otras historias reales, ha habido una forma de justificar este tipo de personajes y, correcto. La falta de salud mental. Deja muchas preguntas, decir, bueno, un tipo con un problema con salud mental, tampoco tenemos que abrazar a todo el mundo, sí, pero claro. Hubo toda una onda de, hablemos de por qué los villanos de las películas de Disney eran porque eran, desde Maléfica, o sea, había toda una justificación de que el mal viene por una cosa mayor, de que el Estado no se hace cargo de la salud mental, ¿no? Es medio tirado de los pelos, pero bueno, hubo toda una movida con respecto a todo eso. Y esta película también va por ese lado. Claro. Si uno no lo mira desde ahí, no hace este análisis sociológico, digamos, de la película, es entretenida, se deja ver, está buena, es interesante porque va y viene en dos temporalidades distintas, así que la pueden ver en Netflix.
1: Perfecto, fantástico, ¿eh? Vamos, ya el tiempo del rotativo del aire de Radio Rivadavia, que leen Alejandro Lestizábal y Mariano Martín.
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5: minutos, 15 grados 8 décimas, la temperatura en Rosario, 80% la humedad, el viento es del este a 6 kilómetros en la hora.
3: Locales.
5: Tras los incidentes en Newell's, unas 12 personas quedaron demoradas tras los disturbios en la zona del parque. Asuntos internos intervendrá para revisar el accionar de la policía y el club se presentará ante la justicia. Danilo Villán, jefe de Policía Provincial, justificó la actuación de la fuerza tras ingresar al coloso Marcelo Bielsa. Por LT3, además, habló Gustavo Velázquez, coordinador de Seguridad Deportiva y Eventos.
6: Las imágenes que estamos viendo de lo que sucedió ayer en el estadio, un retroceso muy grande, porque lo que debería haber sido de un lado una fiesta y del otro lado la vida normal de un club, terminó lo que ustedes mismos han dicho. Primero nos queremos solidarizar con la chica que recibió el piedrazo, que tiene 6 puntos en la cabeza sobre la avenida Pellegrini, que fue la primera que llamó al 911. Y también un dispositivo, como lo dijo el juez, fue armado de manera tal de que no suceda lo que desgraciadamente ha sucedido. Obviamente la subsecretaría de Asuntos Internos del Ministerio ya ha tomado nota de lo que pasó. Anoche ya se puso en contacto con la Fiscalía, está haciendo todas las averiguaciones necesarias. Y si hay algún personal policial que actuó de mafia, que hizo algo que no correspondía, que sancionó como corresponde.
3: Regionales.
5: Se lleva adelante un paro universitario en la ciudad de Santa Fe por 72 horas. Docentes de la UNL y UTN ADUL y FACDUD adhieren al paro universitario por el reclamo de salarios y el cumplimiento de la ley de financiamiento universitario, también la pérdida del poder adquisitivo.
3: Nacionales.
5: Cobra relevancia el caso del actor que fue denunciado por un taxiboy. Según fuentes policiales y judiciales, Maxi Guione habría contratado al denunciante para un encuentro sexual, tras lo que fue retenido durante varias horas dentro de un inmueble. El acusado no solo se negó a pagarle por sus servicios, sino que le apuntó con su arma. Se filtraron los chats de la conversación del actor, que son analizadas por la justicia. Guione quedó detenido en Rafaela.
3: Deportes.
5: La selección argentina se enfrenta hoy con Bolivia en el inicio de una fecha FIFA. El encuentro se llevará a cabo a partir de las 21 en el estadio Mario Alberto Kempes de Córdoba. El cotejo será arbitrado por el colombiano John Ospina y se podrá ver a través de Teis Sports y Telefe. En Rosario, el cielo algo nublado, 15 grados 8 décimas la temperatura, 80% la humedad, presión 1013 hectopascales. Hoy la máxima rondará los 22 grados. La tarde, con cielo algo nublado. 11:33 minutos.
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11:33, actualizamos el tiempo, Nelson, en este mediodía ya casi, ¿no? En la ciudad 16 grados 2, la temperatura 63, el porcentaje de la humedad, el cielo despejado, la presión 1015 hectopascales y la máxima para alcanzar los 18 grados. Mañana jueves 11 la mínima, máximas de 17 grados, así lo anuncia el Servicio Meteorológico Nacional. 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

0: Buenos días, Nelson. Bueno, escuchándote como siempre. Espero verte en la peregrinación. Vamos todos a pedir. Bueno, soy Miguel de la Tablada.
1: Mañana para Nelson y todo el equipo. Acá como siempre, escuchándolos en la radio. A agradecerles a todos la posibilidad de pensar y repensar sobre nuestra realidad cotidiana. Ojalá algún día también. Soy Alicia de Paternal. Gracias.
2: Nelson La Mesa, buenos días. Acá escuchando el recomendado, que está fabuloso, como todos los días, y les mando un gran abrazo. Soy Andrés, taxista capital, firme con la emisora, como todos los días. Abrazo de gol para todos.

0: muchas gracias a todos los oyentes que se comunican y participan, en forma activa y plural, de Vamos Rivadavia,
1: Sí.
0: Y por supuesto, bueno, qué lindo todo lo que dicen, y nos encanta que lo recomendado lo vivan como un momento de belleza para compartirlo todos.
1: Estuvo hermoso.
0: Vive siempre Federico Bimayer, que nos escucha todas las mañanas. Un saludo para vos,
1: Un abrazo.
0: Así que, fantástico. Vamos Rivadavia, vamos.
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0: Bueno, muy bien, 11:42 en esta bella mañana de miércoles. Perfecto, vamos, dale Walter, por favor.
1: Sí, Nelson, mucho ruido y pocas nueces.
0: Sí, claro. Digamos, sí.
1: Hay, que, hay mucho, en la provincia de Buenos Aires se reavivaron estos casos que algunos denominan chocolate 1 y chocolate 2. Y dice, ¿qué es esto? Bueno, chocolate 1 en realidad es aquel puntero peronista que fue, digamos, captado, fue descubierto con 30 y pico de tarjetas de débito sacando en los cajeros de Banco Provincia, que se linkeó con, perdón, con legisladores peronistas, digamos, que contrataban ñoquis o empleados, y bueno, en función de eso, el dinero que cobraban iba a otro lado, que no era a sus bolsillos. Chocolate 2 es una pareja radical, recordemos, de radicales que hacían lo mismo. Tenían 30 y pico de tarjetas y cobraban lo mismo. O sea que tanto diputados como senadores bonaerenses, la Cámara de Diputados bonaerenses y la del Senado, se vieron involucrados en esta situación. Y ayer justo coincidió que, por un lado, senadores bonaerenses de distintos partidos, acá hablamos no solo de peronistas, sino radicales, de la coalición cívica, es decir, muchos desfilaron como testigos en esta causa de la pareja radical que tenía las 30 y pico de tarjeta de débito.
0: Así es.
1: Mientras que el juez Atencio, digamos, criticó duramente a la Cámara de Diputados que en esa sesión secreta había buscado archivar el pedido de información de la fiscal en el caso de Chocolate 1, o sea, el puntero justicialista. Y, bueno, ayer la Cámara de Diputados respondió, salió a repudiar y demás. Digo, mucho ruido y pocas nueces, porque en realidad tanto el juez Atencio como el fiscal Garganta, que tienen estos casos entre manos, son parte del sistema. Y eso lo dice, te lo dice cualquier dirigente que conoce un poquito la provincia de Buenos Aires, y lo que te está diciendo
0: es
1: en
0: decir,
1: otras palabras...
0: es puro aspaviento.
1: Exacto, aspaviento, cuánto cero escucha. Exacto, aspaviento, y aparte, bueno, es un... Es decir, no va a pasar nada, tranquilo, que esto es un poco de ruido para, en todo caso, saber que se investiga, que está el tema, alguien descubrió eso, pero no va a pasar absolutamente nada porque estos dos funcionarios judiciales son, pero en el núcleo
0: del sistema. Sistema.
1: Así que no se distraiga.
2: Y además desapareció la prueba, ¿no?
0: Totalmente, desapareció. Es como dice, igual, mira, yo voy a hacer esto, voy a enojarme con vos y te voy a criticar, pero estate seguro, la prueba desapareció, ¿no? No la vamos a colar nunca más. Sí, entonces lo hago perfectamente.
1: Exactamente, sí. Porque ayer justamente consultaba, porque quizás hay un juez díscolo,
0: claro,
1: o que quiere,
0: claro,
1: tiene
0: no,
1: ganas de trabajar.
0: No,
1: tranquilo, no te entusiasmes con esto que va a quedar ahí nada más en un
0: juez
1: poco
0: Atencio,
1: de humo.
0: Juez Atencio, te nombramos nosotros, por si no te acordás.
1: Exactamente.
0: ¿Te acordás quién presentó tu pliego? Fuimos nosotros, ¿eh?
1: Claro.
0: Tenemos todo tu background, ¿sí? Es tremendo. Mamita, ¿eh? Y como ustedes ven, por eso lo de los jueces viajando a París, pero los jueces, imagínense, viajar a París. ¿Qué va a hacer un juez en París en la delegación presidencial? Van a decir, no, estuvimos con gente, con contacto. Nada. Tres jueces, uno además, que ha buscado que su nombre no se conozca, eso ya te lo marca todo, ¿no?
2: Los poderes son independientes todavía,
0: son
2: independientes, ¿no?
0: Porque uno dice, ¿cómo van a bajar los jueces invitados por el presidente de la República? No, y vuelvo otra vez, ¿no? Porque esto hay que ponerlo en esto de la... en esta polarización que tenemos, vos tenés que poner el contexto. ¿Qué hubiéramos dicho si Cristina Fernández de Kirchner, presidente, en un viaje a París, cuando viajó a París, que estaba Chirac, hubiera llevado a tres jueces?
1: Claro.
0: ¡Qué vergüenza! El kirchnerismo que quiere cooptar a la justicia, además, es lo mismo ahora. Máiquez y compañía.
1: Exactamente.
0: No, el padre de Máiquez haciendo la fiesta en la Quinta de Tobillino, que al margen de la Quinta de Tobillino uno debe decir, ¿de dónde sacó la plata para la fiesta? Porque los jueces ganan muy bien, pero de ahí a hacer una fiesta multimillonaria... Bueno, mira, sí, un juez gana, sí, $10,000. Bueno, ¿no? 12,000. Claro. Bueno, para hacer una fiesta de ese nivel, tenés que ganar mucho más. ¿No? Para tener ese nivel de vida, ¿no? Sí,
1: sí. Y además a Carlos Máiquez, padre de Juan Bautista Macchi, el ministro de Justicia, le prorrogaron, digamos, porque cumplió 75 años, se tendría que venir a su casa, le prorrogaron la permanencia,
0: correcto,
1: mientras que a otros, como Martín Irurzo, quizás más críticos, no.
0: Totalmente.
1: Y
0: o a Maqueda.
1: Exactamente. O nombran a Rueiro, que es un juez también vinculado a Tapia, el ascenso, y sin embargo, la cuñada de Alcón Adamón sigue esperando, digamos, que sea que se firme el decreto, porque ya fue incluso votada por, y aprobado su pliego en el Senado.
0: Gran decepción de moral y ética del gobierno, ¿no? Por eso cuando Caputo dice Kicillof es el anticristo, que como si fuera el conjunto de todos los males y ellos fueron los probos, hay que decirle a Caputo, ustedes no son tan probos, ¿eh? Los españolos y tantos de la vida, y esto, los maiques y todo eso, ¿no? Dale, Carolina, por favor.
2: Mañana comienza un nuevo mes y con él llegan los aumentos. Claro, 3.7% en el transporte. Sí, lo digo rápido porque la verdad...
0: Sí, claro, sí.
2: 920 pesos con 48 es el nuevo boleto mínimo en la ciudad de Buenos Aires porque ajusta con ese porcentaje, pero se va a sentir más fuerte en los subterráneos. 1.817 será el nuevo valor del boleto. 1.7 ajustan las autopistas porteñas y de esta forma la más cara. Hablamos tanto de 25 de mayo como Perito Moreno, ascienden a 6.785 pesos en horario pico, efectivamente, sí, tremendo. Valor. Sí, sí, sí. En provincia de Buenos Aires, es decir, los colectivos que tengan jurisdicción bonaerense aumentan un 4.35% y el nuevo mínimo pasará a ser de 1.215,09. Mañana se va a conocer el cuadro tarifario tanto para la electricidad como para el gas. Estará en torno al 2.5%. Vamos a ver qué pasa con el tema bonificaciones y beneficios. Lo que sí ya sabemos es que AISA aumenta 2.17%. Mirá. Y lo que es salud privada, recordemos que ya lo habían anunciado en la mayoría de las empresas entre 1.7 y 2.5%. No habrá aumento de transporte en trenes, así que el boleto se mantiene en 480 pesos.
0: Le estoy respondiendo a alguien que me pide si por favor le podés repetir esta discusión atentamente. Me dice, ¿le podés decir a Carolina si nos repite lo de los aumentos?
2: Pues,
0: no me pregunta con alegría, ¿sí?
2: Sí,
0: por favor, alguien me dijo que se escucha arribada. Y por eso le contesto.
2: 3.7% para el transporte en la ciudad de Buenos Aires, puntualmente cuando hablamos de colectivos y subtes. Y 3.35 para lo que es en provincia de Buenos Aires.
3: Nos acercaremos a los valores de los colectivos de Córdoba y así.
2: Todavía no. Estábamos lejos porque
4: aparte de allá también aumenta.
2: Es que la tarifa técnica, lo que preguntás y que elaboran todos los meses las empresas de transporte público, señalan que está en torno a los 2.200 pesos, es lo que habría que pagar por un pasaje de colectivo. Y está muy lejos. Sí. La de Nación, que son aquellas líneas que cruzan la General Paz, no van a sufrir incrementos. Entonces cada vez se aleja más ese valor. Mucha gente, cuando se va a tomar el colectivo, toma esta decisión. Dice, a ver, si hago el mismo recorrido, me tomo le dan unos pesitos. Hasta en eso toman esta decisiones de presupuesto quienes utilizan el transporte público, porque hoy, por supuesto, hay que llegar a fin de mes de alguna forma. La situación no es ajena para los municipios. ¿Qué pasó hace un ratito nada más en Lincoln? Tenemos para compartir un comunicado porque el intendente, el jefe comunal, justamente de ese municipio,
0: ciudad, sí, Lincoln, sí,
2: Salvador Serenal, publicó
0: María Sol Durán,
2: comunicado. Dicen que, están atravesando una situación financiera complicada y que por eso van a verse en la obligación de segmentar los sueldos. El miércoles 30, por justamente esta jornada, todos los empleados de planta cobrarán el 100% de sus haberes y el 15 de octubre tendrán acreditado el saldo de una tarjeta que se llama de compra local, una tarjeta para alimentos. En cuanto a la planta política, el pago será en dos veces, una parte este miércoles y otra parte también el 15 de octubre. O sea, ya se empiezan a rescindir los salarios estatales. Lo que se está viendo. Dice: quiero que sepan que estamos tomando esta medida con absoluta responsabilidad y priorizando la atención de los servicios que son esenciales para toda la comunidad. Porque esto es lo otro, Nelson, lo que preocupa.
0: Hasta dónde
2: puede escalar. Y esto llega también, preocupa tremendo, mucho lo que está pasando en los municipios para cerrar.
0: Sí, claro.
2: Esteban Echeverría ayer decidió que a partir del 1 de enero del próximo año, los jubilados no paguen impuestos municipales.
0: Claro.
2: Porque no están, en realidad,
0: no
2: porque
0: puede,
2: no lo están pagando.
0: No puede pagar, por supuesto.
2: Esa es la situación. No, lo trasladan en una medida municipal, porque ya están viendo lo que se está reflejando.
0: Ojo. Esta es la realidad. Por eso le digo, ojo para el gobierno, porque esto después la gente vota, en consecuencia de su realidad, Juan Manuel, dale la última.
4: Bueno, la probable de Argentina para el primer partido post-Copa del Mundo 2026, Diego Martínez en el arco, Giai, el capitán, nuevo capitán de la selección argentina, Cuti Romero, que va a jugar de local hoy en Córdoba, Licha Martínez y Facundo Medina, Alexis McAllister, Ezequiel Palacios, una duda, Franco Mastantuono o Matías Soulé, Nico Paz, Julián Álvarez y Lautaro Martínez. Solo la duda de Soulé o Mastantuono. El resto del equipo, bueno, es un mix entre los que formaron parte de la Copa del Mundo.
0: Un ciclo que empieza.
4: Exacto, y alguna cara nueva como Agustín Giai, pero después el resto, la mayoría jugó el Mundial. El tema es que algunos jugaron muy poco. Así que bueno, hoy 21 horas Argentina frente a Bolivia. Todavía quedan entradas para el partido que se va a jugar en el Mario Alberto Kempes.
0: Perfecto. Vamos, María Eugenia.
5: Se viene el documental de Matthew Perry. Ustedes recuerdan, sí, ¿no? Claro. El actor de Friends, se estrena el 27 de octubre. El testimonio más fuerte es el de su hermana, Mia, que va a estar, bueno, estamos viendo parte del adelanto. Recordemos que él murió en 2023 a los 54 años en un jacuzzi, ¿se acuerdan? En el documental se cuenta, por ejemplo, que él comenzó a coquetear con el alcohol y las drogas a los 14 años. Digo, para cuando a veces dicen, bueno, tomo una cervecita a los 14. No. A los 20 ya tenía una vida de descontrol, dicho justamente por él. ¿Saben cuánta plata gastó en rehabilitación durante todos los años? 7 millones de dólares. Fortuna, parte de su fortuna en rehabilitación. Y formó parte de 6.000 reuniones y estuvo de rehabilitación. Y ingresó 15 veces en rehabilitación.
2: Fueron de los mejores pagados ellos, ¿no? Los mejores sueldos.
5: Sí, fueron los primeros que cobraban $1 millón por episodio. Una locura. Y el consumo justamente de ketamina y demás. Así que esperemos para ver esta serie, que un poco no se entiende si al final es para que los familiares recauden plata o qué, porque uno ve estas cosas y decís, bueno, ya está, la persona ya se murió, bueno. Pero sirve para reflexionar un poco acerca de las elecciones en Hollywood y demás. 27 de octubre en Netflix.
0: Ayer escuché, entre la noche pasamos un fragmento de la conversación de Moria Kazan con Pity Álvarez. Cuando vos lo escuchás, él con conciencia decís, bueno, esto es mejor. Me rompió la pasta base, ¿no? Que es esto. Bueno. Vos lo escuchás, decís. Moria dijo, me emocioné de escucharlo, ¿no? Vos decís, esa es la destrucción. Por eso cuando dice, no, la droga, el consumo personal, la solución no es la pena, por supuesto, la cárcel, pero algo hay que hacer. Claro. Sí. Algo hay que hacer. Vamos.
6: Bueno, y tenemos a la ganadora en esta oportunidad, Nelson, de la cena de mar de la cocina, de Ana Mellino. Ella es vecina de acá de Colegiales, se llama Ana María y su DNI termina en 130. Y como siempre les decimos, gracias a todos, porque fueron muchos los que dejaron su mensajito.
0: A todos muchas gracias. Sí, mañana y pasado va a estar conduciendo el programa Gonzalo Báñez. Yo voy a estar en Neuquén, desde ahí voy a estar saliendo. Y voy a tener el gran gusto de viajar para coparticipar de un concierto dirigiendo la Orquesta Sinfónica de Neuquén. Le agradezco mucho al maestro Andrés Tocachir la invitación. Y vamos a estar allí disfrutando de lo que significa el público, el cariño del público, de la gente, y dirigir esa maravillosa orquesta. Ya les estaré contando. Vamos, Rivadavia.

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0: La alegría de tenerla ya con nosotros, como siempre, a Cristina. ¿Cómo estamos?
1: ¿Cómo estamos?
0: Bella mañana. Siempre le comento a Cristina las repercusiones de nuestro pase, que lo tiene como lo tienen todos los pases, porque tienen cada uno su característica.
1: Yo creo, ¿no?, que Nelson ya es mi psicoanalista, ¿viste?
0: Totalmente, ¿no? Entonces, no, ayer, te lo contaba, siempre, tenés siempre 10 o 12 que a lo mejor te escribe. Alguno que conoces, otro que a lo mejor a través de uno sabe, tu encuentra tu forma de comunicarse.
1: Mucha gente escucha Rivadavia, mucho, a mí me impresiona, mucho. Y en todo el país, ¿eh?
0: En todo el país.
1: En todo el país, incluso donde eventualmente no haya una frecuencia fácil de encontrar, totalmente, también, porque la verdad que, y también está YouTube y todo eso.
0: Totalmente, entonces me contaron, y sabes qué lindo contaron los abuelos, entonces te empiezan a contar historias que le generan, y siempre hablamos con Cristina, qué interesante poder hablar de gente que tenga, mira, hablan de las mismas cosas que hablo yo en mi vida, que nos pasas en la vida, porque nos pasan las mismas cosas que a todos, ¿no es cierto?
1: Es lindo porque es un vínculo.
0: Totalmente.
1: Es un vínculo, es una amistad. Es un tejido de afecto.
0: Sí, correcto. Y además un sentido de igualdad, que la radio la tiene esa horizontalidad,
1: sí,
0: ¿no?
1: Sí, es llana. Sí. Cercana.
0: Realmente. Así que eso porque muchos dicen, yo me acordaba de mi abuela y te cuentan, bueno, y mi abuela también cocinaba, cosía las cosas. Esa valorización de las cosas que hacían nuestros abuelos, que eran maravillosas. Vos decís, mira, si tuvieran hoy la tecnología que tienen, lo querían o no, pero mira cómo sabían hacer cosas que nosotros hoy no tenemos todas esas habilidades. No.
1: Yo a veces me pregunto, te juro, ¿qué diría Borges de los actuales avances tecnológicos?
0: Sí, sería muy interesante.
1: Vos dijiste, ¿qué dirían nuestros abuelos? Yo siempre me pregunto, ¿qué diría Borges?
0: Sí, uf.
1: Porque para mí fue, mira, ciego y visionario.
0: Sí.
1: Veía desde un lugar de sabiduría y clarividencia visionaria.
0: Total.
1: Estamos en un momento tan impresionante, tan fascinante y tan temible a la vez.
0: Totalmente, ¿no? Totalmente.
1: Que es otro mundo.
0: Absolutamente, efectivamente es así, lleno de avatares.
1: De avatares, literal. Y fíjate esto, mirá, vos decís nuestros abuelos, que por ahí dejaron su país

0: arriesgándose a cruzar el océano, a ir a otro continente sin saber si iban a poder volver, sin tener un teléfono para llamarse, esperando una carta cada 3 meses.
1: Eso te impacta.
0: Eso es muy fuerte.
1: Y además a la edad, porque obviamente nosotros lo conocimos como abuelo. Cuando venían, tenían 20 años. Decís, amigo, hay que tomar esa decisión. Hoy decís, bueno, me voy a vivir a España. Te tomás el avión, llegás en 12 horas, tenés todo. Decís,
0: bueno,
1: había que viajar en esos barcos. Como, y para saber que no tenían contacto, a lo mejor nunca más con su
0: mami. De hecho, bueno, ayer justamente volvió una de mis hermanas para vivir de nuevo en el país.
1: Mira qué lindo.
0: Que fue todo un acontecimiento para mí y para la familia, y muy emocionante. Y anoche la pude ver y abrazar y la sentí tan contenta. La noción de patria del que se va y vuelve es una cosa intransferible. Si no lo viviste, no lo sabés. Pero la diferencia de que aún lejos hoy vos tenés la cercanía de que podés mandarte un mensaje, de que podés... hay muchas cosas en las que la tecnología nos ha cambiado para bien y muchas cosas en las que nos ha cambiado para mal. Vos fíjate el hecho de tener... de poder meterte en la intimidad de otra persona con un mensaje de WhatsApp, hace que mucha gente haya perdido todos los marcos de la cortesía.
1: Sí, así es.
0: Te doy un ejemplo. Que crea que sí o sí le tenés que contestar ya.
1: Ah, sí, sí, sí, sí.
0: Que crea que puede no saludar ni agradecer.
1: Sí, sí, sí.
0: Que crea que puede escribir a cualquier hora sin importarle, sin pedir disculpas.
1: Sí, sí, sí.
0: Y que se puede enojar.
1: Sí, sí.
0: Sintiendo real frustración porque no le contestan ya.
1: Sí, sí.
0: Y de verdad,
1: sí, sí.
0: Y esto genera varias cosas. Genera que el que, digamos, te acelera porque sí, sí. Te obliga a estar en ese intercambio que a veces
1: totalmente,
0: no podés.
1: Totalmente.
0: O decir, si esta persona yo me lo hubiera encontrado mientras subía o bajaba de la escalera, sí. Me hubiera dicho, hola Cristina, ¿cómo estás?
1: Pues.
0: Y de golpe esto es como entrar a tu casa pateando la puerta.
1: Sí, sí, sí.
0: Pero ¿sabés que no tomamos conciencia de esto?
1: Me pasa como te pasa a vos. Así que me pasó antes de ayer.
0: ¿Con qué?
1: Sí, cuando alguien dice, hola Nelson, soy fulano. Que bueno, te escribí en la mañana, no me contestaste. ¿Qué te crees que...? Una cosa así, de ahí que puedo decir, ¿quién será? ¿No es cierto? ¿Consiguió el teléfono de alguna manera? Puedes decir, mamita, sí, no necesito una entrevista con vos, porque sí, porque mañana tengo tal cosa y necesito. Decís, caramba, y no me contestaste, qué barbaridad, ¿no? Realmente, yo quería que era otra clase de persona. Es así que es así, estamos viviendo ese mundo.
0: Claro, pero te pasa a vos que sos Nelson o le pasa a cualquiera que.
1: Juan X, ¿no?
0: Que recibe un llamado intrusivo de una compañía, de que sea, para ofrecerle algo.
1: Totalmente.
0: O, en fin, y ni hablar. Pero bueno, tenés también la posibilidad de estar cerca de los que están lejos.
1: Sí, claro, por supuesto. Eso es lo magnífico.
0: ¿Viste?
1: Sí.
0: Entonces tenés este contraste, pero hay que administrar la cercanía.
1: Sí, sí, absolutamente.
0: Y me parece a mí que hay que hacer un esfuerzo por no perder las formas en las que...
1: Totalmente.
0: En las que nos vinculamos.
1: Absolutamente, efectivamente.
0: ¿Viste?
1: Sí, sí. Eso te da
0: una impunidad. Convencida.
1: Sí, claro, claro. Sí.
0: Soy una convencida.
1: Sí, sí. Yo coincido,
0: Porque si no, hay un avasallamiento de todo y empieza a generarse una crispación.
1: Sí, claro.
0: O que ya desatendés cosas para atender la velocidad.
1: Claro, correcto.
0: Y eso te quita calidad de vida, te suma estrés. Pero aparte, ni hablar de los riesgos. Si vos no prestás atención en el nombre de esa velocidad que se impone, podés caer... Mira, te voy a contar lo que me pasó con el envío de algo que había comprado, de unos libros que había comprado por Amazon. Y por suerte me avivé. Me avivé por suerte. Todavía no me explico cómo pasó. Pero me llega a mi WhatsApp un mensaje donde me decía, para que llegue su producto usted tiene que dejar aquí sus datos de documento, porque si no va a quedar frenado en la aduana. Yo aprendí, esto es muy importante, tomen nota de esto porque les puede pasar con cualquier cosa, con cualquier cosa. Cuando vos compras en una plataforma, sea Mercado Libre, sea Amazon, sea la que sea, una de las reglas de esa plataforma es que no te vincules con el vendedor si no es por la plataforma.
1: Así es.
0: Y otra es que no entres, no importa en qué ocasión o por qué circunstancia, nunca entres en un link que te llega a tu WhatsApp o a un mensaje de texto. Nunca entres al link.
1: Sí, sí, sí, jamás.
0: Nunca, nunca, nunca. Entonces, ¿yo qué hice? Obviamente, me preocupó que me faltara documentación, que fuera cierto lo que decía el mensaje y que por eso no me llegaran los libros que había pedido. Claro. Me metí a la plataforma y dije, a ver si hay algún mensaje. Entré a la orden de compra, ningún mensaje. Yo tenía todos mis datos incluidos. Me fijé en mi mail, que es el mail que tiene la plataforma ingresado como medio autorizado. Correcto. Para comunicarse conmigo. Ningún nada, mensaje. Mira. Y adicionalmente, tenía la posibilidad de usar el chatbot de Amazon. Y me sorprendió lo que pasó. Porque no solamente el chatbot me confirma que en efecto estaba todo ok con mi envío, como aparecía, porque vos tenés en todas partes, vos tenés, el camión salió,
1: exacto, te no van diciendo, qué, así es.
0: Va a llegar a tal hora, si es necesario, algunos te piden una palabra clave. Bueno, y el chatbot me dice, dígame, ¿de qué número lo llamaron? ¿Y a qué hora?
1: Ya.
0: Yo me fijé, le di el número, ¿a qué hora? Y me dijo, ese número no corresponde a ningún dato de tal.
1: Impresionante.
0: Impresionante.
1: Sí, sí, claro.
0: Pero digo, en el segundo que vos por estar apurado haces clic.
1: Espérame, cometes un error. ¿Sí?
0: Te pueden robar el WhatsApp, te pueden hackear el teléfono, pueden entrar a tu cuenta del banco, pueden... ¿Se entiende?
1: Sí, es quilmarte. Tremendo.
0: Por eso hay que tener en cuenta, mucho. Y sobre todo, porque como cada vez más cosas de nuestra vida están gestionadas tecnológicamente...
1: Por supuesto.
0: Tenés que tomarte... A ver, el primer reaseguro es el tiempo de atención que vos te tomás.
1: Sí, sí.
0: Como todo esto abruma, si vos sentís que algo no entendés, preferible esperar.
1: Sí, claro, claro.
0: Preguntale a tu hijo, preguntale a tu marido, preguntale a quien sea, al que entienda, pero no, es mejor tomarse ese tiempo. Correcto. A apresurarse.
1: Sí, sí, absolutamente.
0: Porque cada vez tenés todo más mediado por la tecnología.
1: Los delincuentes lo saben.
0: Y a veces van adelantados.
1: Son delincuentes. Todo tuyo.
0: Gracias, querido.
1: Bella tarde de miércoles.
0: Gracias, mi amor.
1: Chau.

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0: Hola, hola, hola. ¿Cómo les va, queridos amigos de Radio Rivadavia? Bienvenidos a Cristina Sin Vueltas. Acá sale nuestra nave surcando el mediodía. Un día fresquito, pero cuando nos encontramos la cosa cambia. Y como siempre nos gusta decir, ya llegamos al pico del día. Ahora es todo, ya en bajada, es distinto. La cosa cambia. Quiero decirles que vamos a estar en modo cobertura minuto a minuto por el atentado terrorista que tuvo lugar en el aire, casi intentando replicar la metodología usada en el atentado contra las Torres Gemelas, es decir, usando un avión como arma fundamental para el ataque. Ese es el caso o la hipótesis de lo que ocurrió en este vuelo que estuvo a punto de intentar impactar en algún punto de Israel con más de 100 personas a bordo, cuando el copiloto ataca a puñaladas al piloto y de esa manera intenta apropiarse del curso del avión eventualmente para cometer un ataque obviamente suicida y por supuesto para poner en riesgo a todos los pasajeros. Los héroes probablemente fueron los propios pasajeros, que no solamente redujeron al atacante, sino que además lograron que otros pilotos que iban en la parte trasera del avión pudieran tomar el comando. Me decía hace un rato una fuente desde Israel que si esto hubiera ocurrido en el tránsito del vuelo 15 minutos después, no había chances de salvación. Así que este es más o menos el panorama, pero vamos a estar siguiendo minuto a minuto las novedades con este hecho que ya genera conmoción. Y le doy la bienvenida a este equipazo que tenemos cada día en Radio Rivadavia. Voy a saludar primero al señor Juan Manuel Tucci.
1: ¿Qué tal? ¿Cómo va?
0: Hoy es un día importante.
1: Hoy es un día importante. Juega la selección argentina, Cris, frente a Bolivia, en el Estadio Mario Alberto Kempes. Todavía quedan entradas disponibles a la venta. Es el primer partido de Argentina después de la final de la Copa del Mundo. Hay una formación que está bastante guiada hacia la confirmación. Una sola duda, después vamos a estar hablando de quiénes podrían estar jugando. Y lógicamente, se viene un fin de semana que va a tener muchas cosas, porque va a volver a jugar la selección argentina, porque también vamos a tener en el medio fecha del fútbol argentino, algo bastante extraño, porque la fecha pasada, el fin de semana pasado no hubo fecha y ahora que juega Argentina hay fecha, pero bueno, esta es la desprolijidad en la que vivimos en nuestro fútbol. Y también se viene un Franco Colapinto que va a correr en la madrugada de Argentina del fin de semana próximo, gran premio que se va a estar desarrollando en Malasia, así que vamos a estar con todas las novedades, pero el foco obviamente hoy se lo lleva a la selección.
0: Muchas gracias, querido Juanma. Hoy tenemos a nuestro compañero Gustavo Bazán arribando al coloquio de IDEA. En algún momentito del programa vamos a tener su reporte desde allá, porque recién acaba de entrar al territorio de cobertura, así que le mandamos un beso, le deseamos suerte también a Gus. Y saludo al resto de este gran equipo, la señora Maru Capello, que se ha venido Barbie Girl.
2: Sí, fucsia. Total, ¿cómo les va?
0: ¿Cómo
2: bueno,
0: estamos?
2: Buenos días para todos.
0: Hola. Te extraño, siento que no te veo hace mucho, ¿por qué?
2: No sé, el viernes nos vimos. ¿Te acordás?
0: Bueno,
2: el viernes,
0: años.
2: El miércoles, bueno, podemos hablarlo, podemos charlarlo.
0: Mi amor,
2: bueno, está bueno que me extrañen, porque si no, decir, uy, otra vez vino.
0: En realidad, los siempre que alguno falta, los extraño, ¿viste? Es que somos medio como una familia.
1: Como una familia. Hoy lo extrañamos a Bazán.
0: Hoy lo extrañamos a Bazán.
1: Sí.
0: Mira que le hacemos un poco de bullying.
3: Sí, es un personaje, ¿viste?
0: Es parte de él.
2: Es al que más bullyingamos.
0: Aprovechemos para criticarlo un poco, para ver.
2: Lo hacemos con todo cariño.
0: No, la verdad que es un personajón.
4: ¿Estamos al aire?
1: La mejor imagen de Bazán es con los dos auriculares. Cuando no se da cuenta que tiene los dos. Tiene uno colgado y otro.
2: ¡Ay, qué bien!
0: No, y el otro día cuando... Esa no la publicamos porque contarla es suficiente. No, cuando llegó... Estabas al aire vos haciendo un chivito.
2: Sí, siempre.
0: Y él se metió como en la picada.
2: Sí, vino a mirar a comer. Sí.
0: Eso fue.
2: Qué espléndido. Eso me lo perdí.
0: Era así en la redacción de Clarín, Ale.
4: Sí, pero era así y mucho más.
0: ¿Ah, más?
4: Sí.
2: Ah, tenemos que estar controlado acá.
4: Lo que pasa es que ahí estaba más descontrolado porque no estaba al aire.
1: Claro.
4: Entonces aprovechamos ahora que no está acá.
2: Pobre.
4: Pero era
2: Gustavo,
4: muy entretenido y aparte un editor fantástico.
0: Fantástico, ¿no?
4: Entonces se permitía esas cosas.
1: Le deben estar ardiendo las orejas.
0: No, para bien.
2: Sí.
4: Para bien, para bien.
2: Sí,
4: y muy discutidor era también.
2: Claro.
4: Eso está muy bueno. Sí, ¿sabes qué pasa? Atento a las notas, a cada detalle.
0: Yo tengo la sensación de que cuando vos empezás a hacer radio, hay un tiempo de horas de vuelo hasta que la radio se las arregla para ir quitándote las capas de lo que vos intentás controlar.
4: Sí.
0: Y un día empieza a salir tu personaje, y cuando vos lo dejás salir al personaje y trabajás con eso, no hay nada mejor. Porque en realidad es lo que más traspasa la...
2: Claro.
0: El parlante, la pantalla, lo que quiera que sea. Esa es mi sensación.
2: Sí.
0: La espontaneidad. Claro, pero no la espontaneidad esa de me hago el espontáneo.
3: No, natural.
0: Que a veces uno en los streamings ve que como que ya es una sobreactuación de la naturalidad. Uh-huh. No todos, porque hay algunos que son muy buenos y que yo la verdad digo, yo no podría hacer lo que están haciendo. Y sin embargo, por ahí otro no podría manejar un género como este. Pero básicamente eso, ¿no? Que la radio te va como sacando las capas que sobran.
4: Que además es el que le hace compañía a la gente. Porque finalmente ese personaje o esa personalidad que cada uno tiene es la que el oyente termina adoptando como compañía.
0: Sí. Pero bueno, eso es muy lindo y me parece que lo que permite que eso ocurra también es el vínculo que uno arma con la gente y entre nosotros.
2: Claro.
0: No me gusta usar en este caso la palabra sinergia. Mira, bueno, que la no uso hablamos. Mucho. No, pero por ahí sí, pero digo, es medio corporativa.
4: Pero es un equipo, finalmente. Sí. Es el trabajo en equipo, claro, cada uno tiene.
0: Pero no es eso que te dicen en las convenciones. ¿Por qué la sinergia que tenemos? No, es algo medio como que se construye más humano. Más
2: Sí, y eso medio. Y ahora es así. ¿Se da o no se da?
0: Tal cual.
2: Se da o no se da, y aparte, o en distintos momentos de tu vida decís, la verdad que ahí no encajaba, después sí. Entonces, lograr eso me parece que.
0: Pará, es como las parejas, como lo que vos hablás, como las relaciones.
2: Sí. Y, sí, puede o no.
4: Y ahí te das cuenta, hay individualidades en algunos lugares que son muy buenas, pero que quizás no forman un equipo como le pasa a River Plate, por ejemplo, que tiene excelentes jugadores. Y vos lo ves como equipo y no funcionan.
0: Mira cómo se te metió en el terreno. ¿Viste?
4: Entonces, lograr
1: no da puntada sin hilo.
4: Que se arme un equipo.
0: Es un Pac-Man el tipo. ¿Entendés? Fue hasta allá y hizo.
1: La Ligo River, la cosa.
4: Yo para. La Ligo River. Para sumarlo a Juanma, ¿viste? Para sumarlo.
0: ¿Viste? Bueno, ¿qué sigue pasa con el amor?
2: ¿Qué está pasando? Bueno, el viernes cuando vinimos, bueno, tuvimos la noticia, ¿te acordás de González Oro? Y entonces nos había quedado pendiente un tema que ya lo habíamos adelantado, que es qué hacemos. No quería dejarlo porque, bueno, siempre es un tema que lo podemos hacer.
0: Ese día, ¿te acuerdas?
2: Claro, ¿qué hacemos con las cosas cuando se muere alguien querido? Yo le puse como título, no sé qué hacer con las cosas de mamá. Pero bueno, es con las cosas de todos, ¿no? Mm. ¿Hasta qué punto te podés desprender de los objetos? Más que nada de los objetos, ¿no? Puede ser algo de valor o algo, una libretita escrita a mano. Y que después tu casa no se convierta en un museo, ¿no? ¿Cómo haces para manejar? Me dejo esto y esto no, me desprendo. Así que vamos a ir por ahí. Y les recuerdo que hoy tenemos el primer encuentro virtual de las cosas del querer.
0: Claro,
2: así que ya son las últimas minutitos para anotarse. A las 20:30 me escriben en mi Instagram, Maru Capello, y ahí ya tengo ahí varios.
4: Bien,
2: que vamos a hablar
0: gente
2: acerca de soltar.
0: ¿Cuánta gente ya?
2: Tengo 11. No lo quería hacer tampoco multitudinario. Pues un montón en un meet de una hora. Lo tengo programado y armadito todo, pero bueno, la idea es ir intercambiando.
0: Qué lindo, Maru.
2: Ideas, así que sí.
0: Que te dediques a esas personas que están dispuestas a abrir el corazón.
2: Así que bueno.
0: La verdad, felicitaciones.
2: Muchas gracias.
0: Maru Capello por Instagram, te pueden escribir.
2: Así es.
0: Ale, querido.
4: Bueno, estamos con un tema: guerra de influencers.
0: Sí, señor.
4: Que en realidad la Corte Suprema ayer intervino en un caso. Dos personas que quizás al oyente no le van a decir mucho son Candela Sánchez y Mariana Núñez, pero la Corte emitió un fallo que termina impactando a todos porque estableció que no se puede restringir la crítica en redes sociales de manera genérica, como habían hecho varios jueces. Entonces es un fallo que sienta precedente.
2: Está bueno
4: el tema de libertad de expresión,
2: claro,
4: para que no se generalicen esos bozales legales que impiden criticar a famosos.
0: Exacto, eso es interesantísimo el tema. Uh-huh. Ya había jurisprudencia, pero la Corte cada vez que toma estas decisiones que tienen fuerza de ley, ¿no? Genera una consolida, vamos a decir así, consolida la jurisprudencia para defender la libertad de expresión. Y estos temas luego influyen en todos los otros intentos por cercenarla.
4: ¿Eh? Especialmente esto cada vez va afinando más acá, es en redes sociales.
0: Claro, pero a ver, te doy un ejemplo. Va, sí. Hoy es muy discutible uno de los puntos de la ley que tiene que ver con la soberanía de Malvinas, donde en el nombre de eventualmente evitar algún intento de influencia externa, terrorista o de intento de generar impacto en una elección local, se termina cercenando la libertad de expresión y hasta con penas de prisión.
4: Pena de prisión de 5 a 12 años.
0: Entonces, ahí claro, también hay una discusión sobre libertad de expresión.
4: Muy fuerte.
0: Porque ¿quién dice cuándo es el límite? ¿O quién dice en qué momento algo puede frenarse en términos informativos bajo la presunción de otra cosa? Es un choque, no me quiero extender porque tenemos que seguir, es un choque histórico el que hay entre la libertad de expresión y la seguridad nacional. Pero de tanto en tanto se reedita, y es un debate que hay que seguir dando, porque una de las libertades primordiales de una democracia es la libertad de expresión.
4: Y me parece que la Corte Suprema en eso marca un punto muy alto, donde considera que hay que tener una visión amplia,
0: no restrictiva.
4: Respecto a la libertad de expresión, sí. Y marca siempre un horizonte que hay que destacar, porque ante avances como el que vos planteas de proyecto de ley que pueden restringir esa libertad de expresión.
0: O la ley de medios del kirchnerismo, que claro, era en realidad un avance para callar las voces opositoras.
4: Sí, sí.
0: Pero bueno, por eso, enseguida vamos a hablar de este tema. Querida Leti, ¿cómo
2: muy
0: estamos?
2: Lindo día, disfrutando del sol, 17.6 la temperatura, 57 la humedad, cielo apenitas nublado. Estos días va a estar medio escaso el sol, pero sin lluvias a la vista hasta el sábado. Bien. Pero falta mucho todavía.
0: ¿Y la temperatura? ¿Por dónde? Las bandas de la temperatura, como las del dólar, vamos a decir.
2: 11 a 17, las okay, máximas pueden llegar el viernes y el sábado a 19.
0: Perfecto. Amigos, estoy prestando mucha atención a lo que se va confirmando con respecto a este intento de atentado. Saben que el piloto fue arrestado, en este momento está siendo interrogado por autoridades saudíes. El premier de Israel, Benjamin Netanyahu, hizo un comunicado diciendo, siguiendo este hecho en el que también consideran que se intentó secuestrar a los pasajeros antes de eventualmente producir una situación por la cual el avión terminara estrellándose, ¿no? Todos los pasajeros están fuera de peligro, dice el comunicado, y el piloto que apuñaló a su compañero fue arrestado y está siendo cuestionado en este momento por las autoridades saudíes. Vamos a saber seguramente más sobre este tema, pero ahora se está tratando de gestionar el regreso del resto del pasaje, 180 personas, a Tel Aviv. Vamos a seguir este tema minuto a minuto. No dijimos el teléfono, Leti.
2: 11-50-26-8-6-30.
0: Y hoy tenemos la columna de la IA. ¿Qué hago con la IA, con el profesor Rosenbitt? Y hoy se mete, Alfredo se mete hoy en un tema que tenés que escucharlo, porque nos enseña a hacer prompts, a promptear, a darle instrucciones a la IA cuando queremos lograr algo. Así que quédate y también lo podés seguir en arroba qué hago con la IA. Bueno, Sirenita, todo suyo. Lights, camera, action, that's it. La verdad me quedé muy conmocionada con la larga conversación que tuve ayer con tres vecinas de La Matanza, de González Catán. Por todo lo que refirieron, con total sentido común, con total respeto, y por lo que padecen. También me impactó, les voy a decir, la conciencia de sus propios derechos y garantías como ciudadanas, la indefensión y esta sensación tan frustrante que viven todos los días cuando ven que se premia a los que delinquen. Y ahora, bueno, voy a avanzar en el porqué. Miren, uno de los delincuentes que hirió al custodio de la ministra de Seguridad, Alejandra Monteoliva, tenía pedido de captura internacional desde hacía un año por un hecho similar en la misma zona. El mismo fiscal, yo hablé ayer con el doctor Adrián Arribas, hablé al aire, el mismo fiscal que un año antes le había pedido la captura internacional, se encontró con esa misma persona recibiendo una investigación de las mismas características por las cuales ya había tramitado la orden de arresto. A ver, imagínense, el funcionario del Ministerio Público hace todo bien, pide un arresto, una captura internacional, y un año después se encuentra con la misma persona haciendo lo mismo. Como si hubiera escrito un papel con tinta invisible. ¿Qué pasó en este año? ¿Dónde estaba la policía que no lo vio si este hombre estaba tan cerca? Sergio Fernando Arce Bustamante, ese es su nombre, pudo participar de este ataque donde con su cómplice dispararon a quemarropa una ráfaga asesina de tiros, básicamente porque gozó de intolerable impunidad. ¿Dónde están los premios y los castigos? ¿A quién premiaron acá? Obviamente, al delincuente lo premiaron. No me van a decir que nadie lo vio todo este año. El primero de septiembre de 2025 intentó robar otro auto a otro policía que se identificó con la voz de alto. ¿Cuántos hechos más protagonizó en estos 12 meses? No lo vamos a saber. El policía Alberto David Farías, que trabaja como custodio de la ministra en ejercicio de legítima defensa, se enfrentó solo a los dos malvivientes que la tipología del delito es la misma, intentar robarse su auto, un Toyota Etios era. Lo abordaron sin saber que se trataba de un hombre de las fuerzas. A uno terminó llevándolo él mismo al hospital. Al otro, que cayó más adelante cuando escapaba en moto, lo llevaron sus propios familiares, a quienes se ve por cámaras cuando él cae porque está herido y parece llamar por teléfono. Total normalidad. Me pasó algo en el trabajo, falta escuchar la charla, ¿no? Profesión delincuente. Acaba de robar, lo hieren, llama a su familia para que lo venga. O sea que también están ahí cerca. Y terminan confluyendo en el hospital, el policía atacado al que intentaron robar, que lleva a uno de los delincuentes, y la familia con el otro delincuente. Total normalidad. El hecho conmocionó al barrio de González Catán, donde Inés, en medio de un ataque de nervios, desesperada, observó cómo perfectamente una de las balas podría haber atravesado la ventana tras la cual descansa siempre su papá anciano. En la vivienda, cuando uno la ve, hay rejas por todas partes. Las de la entrada llegan al techo con puntas. También tienen rejas las ventanas. Y hasta la cámara de seguridad del pequeño patio que está al frente está dentro de una jaula, como la de un pajarito. Parece una cárcel, no una casa. Porque en realidad es algo así. Los vecinos son los que están encerrados. Los ladrones son los dueños de la calle. Inés pedía, además de seguridad, ¿saben qué pedía Inés? Libertad. Porque no tiene libertad. El mundo del revés. Tanto ella como sus vecinas, que al escucharla, tan desesperada por televisión, perdieron el temor porque nadie quería salir, tenía la gente miedo de salir a contar lo que le pasa, pero salieron a contar también su experiencia y cada una de las vecinas que salió refería algo más para completar este panorama de un lugar abandonado por las autoridades, donde es más fácil ver un fantasma que ver un patrullero. Claudia, por ejemplo, sufrió 2 asaltos en menos de 2 meses. En uno la encañonaron. Reconoce que el miedo no se te va, se queda pegado. Marta recuerda cómo le cambió la vida la inseguridad. Antes acompañaba a su hija a la parada de colectivo, a la madrugada, o salía con su marido a comer algo por la noche. Ahora es imposible. La palabra que las une es protocolo. Esa misma que se hizo tristemente famosa en la pandemia. Pero en este caso no tiene que ver con higiene, ni con lavarse las manos, ni con ponerse barbijos. Tiene que ver con todos los resguardos cronometrados de la noche a la mañana para que no los roben, para que no los maten cuando entran o cuando salen de su casa, cuando van a trabajar, cuando van a comprar el pan, cuando abren la puerta. En aquel momento, en la pandemia, hablábamos de un protocolo para cuidarnos, para cuidar la salud. Acá el protocolo es para sobrevivir. ¿Eh? Al mismo tiempo, en Villa Dorrego, también en La Matanza, otro robo de un automóvil terminó de la peor manera, sí, aún peor. A la víctima la acribillaron y lo dejaron sin vida sobre un basural para huir con el vehículo. Esto pasó el domingo y quedó grabado en distintas escenas por cámaras de seguridad instaladas por los propios vecinos. Daniel Calecusi, la víctima, tenía 35 años. ¿Cuál fue su crimen? ¿Para que lo mataran? Salir a las 7:00 de la mañana a trabajar. Cuando se bajó del auto para cerrar la cochera, los asaltantes que iban caminando se abalanzaron. Los dos tenían antecedentes. Otros premiados. Total normalidad. Cuando los vecinos fueron a socorrer a Daniel, ya no se podía hacer nada. No es que lo tiraron a la basura. En esa zona, todo es un basural. Hay montículos de basura por todos lados. Numerosas escenas quedaron grabadas por las cámaras, como les decía, testigos tan impotentes como los habitantes del barrio. Porque en teoría uno piensa que si hay cámaras es para que haya una reacción inmediata. Pero no. Las instalan los propios vecinos para tratar de cuidarse entre ellos, para tener al menos alguna prueba después. La Matanza se vuelve el nombre del partido. La Matanza, un triste sinónimo de la cacería permanente bajo la que se salva quien puede, por suerte o milagro. El milagro incluye a los héroes que de tanto en tanto se protegen entre sí o cuidan a los otros, como contamos en cada historia donde los vecinos son su primer y último recurso. La provincia de Buenos Aires defiende sus estadísticas criminales. Lo hace bajo el promedio provincial, que es de 4,6 asesinatos por cada 100.000 personas. Pero en La Matanza, como consigna hoy el periodista Gustavo Carvajal en La Nación, ese índice casi se duplica, con 8,02 crímenes cada 100.000 habitantes. Y esto es el doble de peligro. No es una sensación. Ayer le pregunté al fiscal qué registraba él. Y sí, El fiscal está más cerca de lo que registran los vecinos. Más saña, más hechos violentos, más crueldad. En un punto le ocurre lo mismo que a la gente que intenta sobrevivir todos los días. Fíjense, si hace un pedido de captura, y es como si nada.
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0: Acaba de aterrizar en Israel el avión que trasladaba a los pasajeros que sobrevivieron al intento de ataque terrorista en el vuelo de Fly Dubai, donde uno de los pilotos, luego de apuñalar a su compañero, intentó tomar el control de la aeronave, eventualmente para estrellarla en territorio israelí. El avión se hundió en el aire de repente. Relatan los pasajeros que se convirtieron en héroes. Seguiremos la cobertura minuto a minuto.
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0: Ay, ay, ay, ay, ay. ¿Qué pasa, Cris?
1: Se están matando. No puedo revelarlo.
0: Tranquila.
1: Estamos
0: tranquila.
1: En una misión. Una misión especial con el canciller.
2: Qué gracia.
0: Canciller, contame algo de esta noticia de último momento que tiene que ver con el intento de atentado terrorista en el aire, ¿no? Con un vuelo que iba a Israel.
3: Sí, como vos decías, ya aterrizaron en el aeropuerto de Ben Gurión los pasajeros que fueron rescatados por... A ver, Israel mandó un avión a Arabia Saudita. Acá dice los pasajeros van a ser recibidos primero por equipos profesionales. Luego se van a reunir con el primer ministro Netanyahu y el ministro de Transporte Regev. Eso es lo que sabemos hasta ahora de cómo van a ser las primeras horas cuando...
0: Vos sabés que estaba viendo que se hundió en el aire el avión, porque imagínense, queda durante unos minutos queda sin pilotos y se hunde 5.000 metros de golpe.
2: Sí, uh-huh. En dos minutos.
0: Imagínate el pánico.
2: No.
3: Es que al principio...
2: Terror.
3: Yo estaba despierto, era como a las 6 de la mañana cuando empezó a salir la noticia y yo tengo todas las notificaciones, entonces me empezó a llegar todo lo que estaba pasando y era demasiado extraño. Primero las alertas, se activó una alerta especial, ahora no recuerdo cómo se llama, que es cuando pasa esto de que,
2: sí,
3: que
2: cae un número,
3: siete,
2: ¿no?
3: Sí, algo, 700. Sí, empieza con 7. Entonces, claro, todas las cuentas que yo sigo empezaron a alertar. Generalmente lo alertan contra los aviones, pero claro, como este vuelo iba a Tel Aviv, eran dobles alertas lo
2: claro,
3: que estaba pasando.
2: Claro.
0: Me pregunto si a esa alerta la activa el propio piloto agredido.
3: Entiendo,
0: ¿no?
3: Que se activa automáticamente porque los aviones, por ejemplo, entras a Flight Radar 24 y puedes ver esta información, incluso el tema de la altitud, si se va bajando, ¿no? Creo que se activa automáticamente. Pero bueno, después empezamos a ver todo lo que estaba llegando. Todavía no sé si está tan claro, por lo menos el tema del hecho. Sabemos que obviamente que apuñaló al...
0: Él lo apuñala dentro de la cabina,
3: sí,
2: claro,
0: y lo quiere sacar de la cabina. Uh-huh. Ahí es donde... A ver, acá hay algo clave. Las cabinas de los aviones pueden cerrarse desde adentro para resguardarlos de alguien que
3: sí,
0: eventualmente los agreda desde el pasaje. Si esta persona lograba cerrar la cabina, olvídate. Los que impiden que esto tenga éxito son otros pasajeros que lo reducen. Y aparte, la suerte de que había dos pilotos en el pasaje que toman control.
3: Claro.
0: Pero...
3: A ver, fue tremendo lo que hicieron los pasajeros esto, porque entraron, combatieron contra esta persona y encima lo aterrizaron.
0: Claro, porque un pasajero toma el control del avión,
3: sí,
0: hasta que llaman a otros dos pilotos que había atrás.
2: Porque uno lo cuenta así, pero en ese momento tenés que reaccionar de esa manera.
3: Pocos minutos.
2: Recién lo hablábamos un poco con Ale fuera de aire, pero como ellos están constantemente en guerra y siendo atacados, tienen una forma tal vez rápida de reaccionar ante una situación así de ataque. Porque nosotros, no sé, no te imaginarías qué hacer en una situación así.
4: ¿Y los dos pilotos estaban viajando o eran pilotos que ocasionalmente se utilizan para esta clase de vuelos?
2: No, creo que
4: eran pasajeros.
2: Eran pasajeros.
3: Claro. Sí, pero entiendo que había una
2: pero
3: comitiva,
2: no,
3: claro,
2: claro,
3: que era de pilotos israelíes,
4: claro,
3: que eran los que lo logran. Todavía no vi que si estaba claro que eran parte, porque mira, la actualización que teníamos hace algunas horas es que el vuelo que viajaba a Tel Aviv transmite la señal de emergencia, que es el código 7500, que es para interferencia ilícita o secuestro, esa alerta. Cambia el rumbo cuando va por arriba de Arabia Saudita, ahí llegan las alertas, dice que el atacante es un piloto omaní, incluso dicen que el copiloto también lo era, obviamente en ese momento no se sabía. Que apuñaló repetidamente al capitán, el copiloto toma el control de la aeronave y la envió a un descenso rápido de casi 20.000 pies en menos de un minuto, un poco más de un minuto, lo
0: Dios
3: cual
0: mío,
3: es una completa locura, imagínense estar ahí.
0: Es estar en caída libre.
3: Ah, claro, ahí la tripulación y los pasajeros se abren paso hacia la cabina, lo someten, hay un montón de personas que terminan heridas en la lucha, y bueno, después toda la información que fue llegando.
0: Vamos a seguir con la cobertura minuto a minuto. Vamos y venimos.
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0: Fue apuñalado por su copiloto que intentó secuestrar el avión para estrellarlo, pero los pasajeros lo frenaron.
1: Juicio a Pity Álvarez. La nueva pericia deberá determinar si el cantante está en condiciones mentales de afrontar la audiencia en su contra.
0: Informa Pablo Lugano.
2: Móvil. El juicio quedó suspendido hasta que el músico sea tratado por un equipo interdisciplinario para determinar si está o no en condiciones de afrontar el debate por el crimen de Cristian Díaz ocurrido en 2018 en el barrio Zamoré de Villalugán. La decisión fue tomada por el Tribunal Número 29 porteño, integrado por los jueces Gustavo Werner, Juan María Ramos Padilla y Hugo Navarro. Para la defensa que encabeza el abogado Javier Baños, esto fue casi un milagro.
3: Lo veo como un milagro. El tribunal no se escuchó.
4: Se acaba de suspender la audiencia.
3: Se suspendió la audiencia y se ordenó una evaluación interdisciplinaria en el cuerpo médico. Una nueva evaluación que es lo que venimos pidiendo del segundo cero. Finalmente el tribunal nos hizo lugar a lo que estamos pidiendo.
2: Desde los tribunales porteños, Pablo Lugano, Radio Rivadavia.
1: La ciudad de Buenos Aires confirmó la fecha de apertura del periodo de inscripciones escolares 2027.
0: Se podrá iniciar el trámite a partir del 5 de octubre próximo a través del sistema de inscripción en línea. Tendrán que completar el proceso para acceder a una vacante.
1: También puede realizarse de forma presencial en los puntos de atención habilitados, con turno previo o llamando al 147.
0: El dólar oficial cotiza 1.490 pesos para la compra y 1.540 para la venta en el Banco Nación.
1: El dólar blue se vende a 1.560 pesos en la City porteña y el riesgo país se ubica en los 609 puntos básicos.
0: Sorteo de la quiniela.
1: En la primera de la ciudad salió a la cabeza el 2.804, 2804 y en la provincia de Buenos Aires el 0910, 0910.
0: Cielo ligeramente nublado en la ciudad de Buenos Aires, la temperatura 17 grados 6 décimas, humedad 57%.
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0: 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Me olvidé de contarles algo mega, mega importante. Mega importante. Ay, de hoy.
1: ¿Qué pasó?
0: ¿Puedo decir quién nos visita? Hoy nos visita con su nuevo libro el doctor Daniel López Rossetti.
2: ¡Crack! ¿Cómo no me dijeron eso? Recién,
0: a quien amamos profundamente. Sí. ¿Ustedes se imaginan el festín de amor que vamos a tener? Porque es un amor el doctor.
3: ¿Y las preguntas que le vamos a hacer?
0: Obvio, las preguntas y cómo nos va a arreglar la vida. Así que olvídate, hoy es diferente.
1: Espectacular.
0: Hoy es diferente. Quiero agregar algo. Antes de que surja una información nueva sobre el tema del atentado, del intento de atentado, aunque ya es un atentado, más allá de que no se haya concretado, había una pasajera, Miriam, que estaba en el vuelo, que estaba viajando a Israel para un aniversario por el 7 de octubre, en el que fue víctima su hermano. ¿Se entiende?
3: Claro, es que la semana que viene se cumplen 3 años del atentado de Hamas en Israel, que provocó más de 1.000 muertos, 250 secuestrados.

0: secuestrados.
1: Bueno, ella estaba viajando por el aniversario y terminó siendo víctima en este hecho. Es decir, víctima porque todos los que, aunque sobrevivieron, fueron víctimas. Imagínate lo que vivieron. En fin. Vamos a seguir la cobertura minuto a minuto. Le quiero preguntar al señor Tucci, ¿cómo forma a la Argentina esta noche? ¿Qué planteo se imagina de Lionel Scaloni en su primer freestyle? Porque no preparó el equipo para Lionel Messi.
2: No, está claro. Y bueno, Argentina tiene 10 de 11 confirmados para jugar esta noche 21 horas frente a Bolivia en Córdoba. Lautaro y Julián van a ser los delanteros, pero vamos de atrás para adelante. Diego Martínez en el arco. Agustín Giai, el primer no mundialista de los que menciono. Cuti Romero, que además va a llevar a partir de hoy la cinta de capitán. Obviamente, el capitán contra Benín va a ser Messi, pero solamente en ese partido. El nuevo capitán de la selección argentina es Cuti Romero, que va a ser local en su tierra. Licha Martínez, Facundo Medina, Alexis McAllister, Ezequiel Palacios. La duda es Matías Soule o Franco Mastantuono, junto a Nico Paz en la mitad de la cancha. Y arriba Julián y Lautaro, 10 de 11 confirmados para jugar frente a Bolivia hoy. Amistoso que todavía tiene entradas disponibles. Todavía tiene entradas y plateas disponibles para los cordobeses que quieren ir a ver la selección. No hay demasiada expectativa, es una realidad. La única expectativa está puesta en ver a Messi despedirse de la selección argentina el martes que viene. Pero verdaderamente, para este amistoso, no deja de ser el primer partido post-Copa del Mundo, ¿no? Post-final del Mundial.
1: Y sí, todos vamos a estar viendo eso.
2: Scaloni confirmó ayer que no se va a utilizar la camiseta número 10, ni hoy ni el sábado contra Burkina Faso. Y además dejó entrever que la renovación es prácticamente un hecho, que solo queda ponerse de acuerdo en lo económico. Habrá que ver, digamos, el contrato que pase a tener Scaloni a partir de 2027, porque Scaloni, por ejemplo, gana 4 veces menos que lo que gana Ancelotti en Brasil, gana mucho menos que otros entrenadores que están a su par, digamos, a nivel mundial. Así que seguramente va a haber una renovación con un contrato bastante más elevado para Lionel Scaloni, que está contento, está
1: conforme. Sí, le van a pagar lo que le deben.
2: Esperemos que le paguen lo que le deben. Yo creo que
1: gracias,
2: eso es lo principal.
1: Bran. ¿Qué haríamos sin vos, Bran? Que nos traes el cafecito, el agüita, ¿eh?
2: Así
1: aparte
2: que,
1: es tan amoroso.
2: Así que bueno, seguramente Scaloni va a renovar antes de fin de año por 2 años en teoría, y luego serían 2 años más de cara al Mundial.
1: Bueno, ayer hubo acordada de la Corte con varias decisiones relevantes e impactantes. Por un lado, revocó el sobreseimiento del general Milani en el caso de la desaparición del conscripto Alberto Agapito Ledo en el norte argentino, en Tucumán, reabriendo la investigación, es decir, quitando como causal de sobreseimiento simplemente el beneficio de la duda. Y ahora esto tiene que volver a la Cámara de Casación para que trate eventualmente las evidencias en relación a su responsabilidad. Las acusaciones tienen que ver con encubrimiento y falsificación de documento por ese documento en el que se informa una supuesta deserción cuando no lo fue. Obviamente, como esto es una causa por lesa humanidad, una de las preguntas es si Milani va a ir preso en forma preventiva, como ocurrió con otros casos. La respuesta no está, tendrá que decidirlo el fiscal, tendrá que ver qué es lo que disponen los abogados de la defensa. Para Graciela, la hermana de Ledo, con quien hablé ayer, esto es una oportunidad invaluable, porque su mamá tiene 96 años y tenía temor de irse de este mundo sin una chance de justicia, y un día después de su cumpleaños se enteró de esta decisión. Otra decisión de la Corte sorprendió incluso al propio gobierno, porque la Corte desestimó una denuncia, una cautelar que interrumpía un artículo del famoso megadecreto de Milei, ¿se acuerdan? El 7023, ese decreto tan abarcativo, que tiene que ver ni más ni menos que con la liberalización de territorio para la venta a extranjeros. Aquel decreto ya lo proponía y una cautelar lo había frenado. Ustedes se acuerdan que este tema generó una enorme polémica y que el gobierno lo tuvo que sacar al artículo que incluía esta cuestión de la ley de inviolabilidad de la propiedad privada, porque no lograba acuerdo y porque obviamente hubo planteos de todos los sectores políticos por el hecho de dejar abierta la venta de tierras al extranjero. Al fallar la Corte Suprema desestimando esta cautelar y al no haberse tratado este tema en la ley, queda liberalizada la venta de tierras. Un tema que generó enorme polémica, hasta para el propio gobierno, de manera tal que hay que ver ahora qué hace la oposición, si intentan plantear alguna legislación, pero esto, quiero remarcar, viene de la mano de una advertencia que hace la Corte, no con respecto al tema, porque acá lo que la Corte remarca, y esto me parece muy importante, sobre todo en momentos donde la política se judicializa, lo que la Corte remarca es que le advierte a los tribunales inferiores sobre reconocerle capacidad de iniciar acciones colectivas a actores que no tienen representatividad. Es decir, una denuncia no la hace cualquiera porque sí, una acción colectiva no la hace cualquiera porque se le ocurre, tiene que tener representatividad para iniciarla. Pero lo mismo pasa con algunas denuncias que se presentan sin tener las características técnicas de una denuncia. Bueno, esto es parte del sistema y fíjense acá el rulo que se arma. Porque la Corte desestima una denuncia porque no tiene representatividad quien realiza la acción colectiva y el tema queda aprobado. Y en la ley, cuando se intentó tratar, el gobierno tuvo que sacar el capítulo. Con lo cual probablemente si hubieran tratado ese capítulo hubiera sido mejor en términos de los resultados. En fin, el tema ahora queda abierto. Vamos a ver cómo sigue. El otro caso, estoy avanzando con algunos de los temas que se trató ayer en la acordada de la Corte, como bien adelantó Alejandro Alfie, trae aparejada jurisprudencia a favor de la libertad de expresión. Pero lo quiero poner en estos términos antes de que lo explique Alejandro. Tomemos esta información que él va a contar también en función de lo que podemos criticar o no cualquiera en las redes.
0: Claro, porque vos ahí lo que tenés es, no hay ley hoy día respecto a lo que podés decir o no en redes sociales.
1: Claro.
0: Entonces, la Corte Suprema y los distintos jueces van sentando jurisprudencia acerca de qué es lo permitido y qué no, porque muchas veces el derecho llega después que la realidad. Entonces, ¿qué pasó ahora? Bueno, había una influencer que se llama Candela Sánchez. Es bastante conocida, tiene 200.000 seguidores en Instagram. Sobre todo es conocida para las nuevas generaciones, muestra fotos con su hijo, ella vive en España, pone marcas de ropa también. A veces pone fotos que están media desnuda. Como son las redes sociales, muchas veces para atraer la atención, genera contenido. Y entonces, otra influencer que se llama Mariana Núñez, se conoce como Nana Inseul, ese es su apodo en Instagram. Ella en general critica a otras influencers. Y entonces a Candela la llamaba Cangela, por los canjes que tiene con marcas de ropa, y porque a veces muestra su intimidad, pero un poco la inventa también. Bueno, ¿qué pasó? Esta Candela Núñez... Candela decía...
1: porque dice, a veces muestra su intimidad y a veces la inventa.
0: ¿Qué? Sí, la inventa, porque los otros días estaba en un bar a los besos con alguien que no era su pareja, entonces tratando de justificar esa infidelidad que tenía y ella, bueno, por eso a veces inventa. ¿Cómo pasa con mucha gente famosa, influencer, que sí, construyen una imagen y quieren que esa imagen sea la que tiene el lector de las fotos que pone ahí? Bueno, claro, esta Nana Inseul la criticaba mucho. Y entonces la otra le hizo una denuncia ante la justicia. Y consiguió que un juez ponga una medida cautelar que le prohibía hablar de ella en redes sociales, en los medios, etcétera. Esto pasa mucho con famosos que consiguen jueces que dictan una medida cautelar que prohíbe que vos hables de él.
1: Lo deben haber escuchado mucho en las noticias de espectáculos, sobre todo el famoso bozal legal.
0: Claro, y esto bueno, está generalizado.
3: Perdón, Ale, el sí. caso de Brigitte Macron, ¿te acordás que toda la esa cuestión que había salido, que ella era un travesti, que no era una mujer, y toda esa difusión de difamación, en realidad, sí. fue a través de redes sociales y hubo un juicio?
0: Claro.
1: Pero esto es Argentina, ojo.
3: Bueno, te quiero decir, pero no existía una legislación claro. y lo tuvieron que ir a Estados Unidos. Hay un vacío ahí con todo
1: claro.
3: eso. Lo mismo con yendo a Argentina, Homero Pettinato cuando denuncia que lo acosan por redes y te dicen te voy a matar, te voy a hacer esto, te voy a hacer
0: otro. Cuando alguna... A mí me pasó. Yo tengo la también. Semana que viene una audiencia.
1: Ajá. ¿Por mozar legal?
0: No, porque a mí me amenazó una persona.
3: Claro.
0: Y llegamos a una probation. Pero me allanaron la casa, todo.
1: Qué bárbaro.
0: Pero me amenazaba que iba a matar a mis hijos
3: claro.
0: por Instagram. O sea, y hay ahí un... Nosotros sí. con mi abogado no sabíamos cómo hacer, porque decíamos, claro. che, pero son amenazas por Instagram. Esto...
3: Claro.
0: Ahí me dio un agujero ahí.
1: Pero perdón.
0: Sí.
1: Acá lo que... El precedente que genera la corte es que vos podés criticar ácidamente
0: sí.
1: por internet a quien sea... Si es una figura pública y no tiene derecho a hacerte callar o a censurarte en tus expresiones. Sería esto.
0: A menos que vos demuestres específicamente cuál fue el hostigamiento
3: claro.
0: que afectó tu intimidad o tu honor. En este caso,
3: así
0: era
3: es.
0: Como algo muy general.
1: Sí.
0: Era me hostiga, me agrede, y los jueces no especificaban en qué sentido era que lo hostigaba, lo agredía.
1: Sí.
0: Entonces, ahí dijeron en la Corte Suprema, bueno... Este nivel de generalización no es aceptable porque hay que especificar
1: bien.
0: En qué sentido fue que lo agredió y ahí entonces poner el límite. No esto que se le da...
1: Que sea restrictivo por las dudas.
0: Claro.
1: Exacto.
0: Hay que ser muy específico y eso es lo que tiene que evaluar un juez.
1: Muchas gracias, Ale. Tenemos información para actualizar, Agustín, sobre el... intento de atentado terrorista en el avión de Fly Dubai con fuente de la propia Embajada de Israel aquí en Buenos Aires.
4: Sí, lo que están diciendo es que, bueno, Israel estima que el incidente ocurrido al bordo de este vuelo de Fly Dubai que viajaba a Tel Aviv es un intento de atentado terrorista yihadista dirigido contra israelíes, contra los Emiratos Árabes Unidos y conceptualmente contra los acuerdos de Abraham, que recordemos que están... muy cerca o cada vez quizás se acorta esta distancia de que, a ver, el gran acuerdo es Israel-Arabia Saudita, ¿no? Se considera que la aparente intención del piloto era estrellar la aeronave con los pasajeros a bordo.
1: Ay.
4: Los pasajeros israelíes actuaron rápidamente, viendo lo que estaba ocurriendo, ingresaron a la cabina de mando, confrontaron y redujeron al piloto y contribuyeron a que el control de la aeronave fuera asumido por una tripulación de vuelo alternativa que estaba a bordo, o sea, no era parte... de la empresa de Fly Dubai, que dicho sea de paso, acá estaba viendo información con qué lo atacaron a este piloto. Por lo que estoy leyendo es con un cable de estos de los teléfonos que van en el avión, con eso fue que lo lograron reducir al piloto. Tremendo.
1: Claro, que debe ser, viste, el teléfono que hay, que es como un altavoz.
4: Sí, con eso parece que es que lo logran reducir a quien intentó hacer el asesinato, pero bueno, lo que están destacando obviamente es el papel de Israel y los Emiratos Árabes Unidos, ¿no? Que vienen estrechando sus relaciones hace mucho tiempo. Emiratos Árabes Unidos incluso tiene una posición, digamos, bastante pro-occidental, y eso se nota mucho en el Medio Oriente, y creo que es la posición que deberían tomar la gran mayoría de los países de Medio Oriente, la que tienen los Emiratos. Pero bueno, eso es lo que sabemos por lo menos hasta entonces, incluso la propia información que está compartiendo la Embajada de Israel acá en Buenos Aires.
1: Muchas gracias, Agus. Vamos y venimos.
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0: Ya se está acomodando en el estudio el chico de la tapa. Mirá la tapa que le hicieron al doctor López Rossetti. Qué bárbaro. Acomódate tranquilo, Doc. Gracias, mi amor. Lo amo. ¿Tenés la columna de la IA? ¿En serio? ¿La tenés a mano? ¿Estamos bien con el tiempo si yo mando ahora la columna de la IA? ¡Perfecto! Bueno, les quiero contar. Arroba que hago con la IA es la cuenta de Instagram del profesor Alfredo Roisenbit, pero también tiene que hago la IA.com, ¿no? Para que sigan sus contenidos. Y hoy se encargó de enseñarnos a promptear, ¿eh? Abrimos la sección.
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3: Hola Cristina, equipo y amigos. Esta semana viene súper cargada con novedades en el mundo de la IA. Anthropic, a través de su producto Claude, lanzó un nuevo modelo, Opus 5.5, que no solo es mucho más eficiente y consume menos tokens que el anterior, sino que agrega un feature increíble. 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Y hoy les vamos a contar, aprovechando esta herramienta, una nueva funcionalidad que agregamos en la página de la columna que hago con la IA.com, que me parece les va a resultar muy útil. Esta nueva sección se llama Armame el prompt. Un prompt es la instrucción que le damos a la IA para que realice cierta tarea. Y cuanto más detallado y mejor escrito, más eficiente y mejor va a ser esa IA para realizar la tarea. Entonces aprovechamos esta nueva herramienta de Claude, Opus 5.5, para hacer un mini video tutorial de cómo usar la nueva sección que van a encontrar en YouTube, en la propia página que hago con la IA.com o en las diferentes redes de que hago con la IA. 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Básicamente tiene tres secciones. Una que es tu idea, otra que es una cantidad de preguntas, y la tercera sección es el prompt terminado. Entonces, primero te va a pedir qué querés hacer. Por ejemplo, si tenés una entrevista o si querés practicar para un examen o si querés escribir un mail para algún reclamo o entender alguna operación financiera como es que mostramos en el ejemplo. Una vez que pusiste tu idea, te va a hacer una serie de preguntas. Y una vez que respondas simplemente esas preguntas, podés apretar armar el prompt y la inteligencia artificial automáticamente va a construir ese prompt, que es esa serie de instrucciones que le va a dar a tu propia IA para que te dé el mejor resultado posible. Eso con el botón copiar, lo copias, lo pegas en tu propia IA y automáticamente te va a resolver ese tema que le estás pidiendo de manera súper, súper profesional. Y en tres simples pasos, contás tu idea, copias el prompt y la tarea la hace tu propia IA. 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Como decimos siempre, la IA te da superpoderes y estas herramientas te ayudan a perfeccionarlos. Hasta la próxima.
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0: Bueno, ya logramos con esta sección una app para que puedas hacer un prompt para lo que necesites con IA. Vamos al rotativo. Y ya nos metemos de lleno con la entrevista con el doctor Daniel López Rossetti, que trajo su nuevo libro. Es lo que a vos te falta, una buena...

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1: Hora 13, 31 minutos. La temperatura en Buenos Aires, 19 grados. Humedad, 53%.
2: La oposición buscó una sesión especial contra el decreto del presidente Milei que habilita la venta de tierras a extranjeros.
1: Diputados del PJ, Provincias Unidas, la coalición cívica y la izquierda evalúan llevar el tema al recinto el 7 o el 14 de octubre.
2: Para la querella, la continuidad del juicio contra Pity Álvarez no está en peligro.
1: Informa Pablo Lugano.
3: Móvil. Tras la suspensión de las audiencias hasta conocerse el resultado de la evaluación al músico, Fernando Burlando afirmó que tener certezas sobre la salud mental de Álvarez evitará futuras nulidades del proceso. Desde este miércoles, en tanto, las partes tendrán 3 días hábiles para designar peritos propios y, una vez aceptado el cargo, otras 5 jornadas para realizar el informe médico solicitado.
4: Creo que las últimas conductas de Álvarez son un llamado a atención. Reitero, para evitar futuras nulidades es perfecto lo que ha hecho el tribunal.
5: ¿Están de acuerdo?
4: Nosotros desde el primer día dijimos, o sea, una pericia de estas características no demoraba mucho el juicio y en definitiva le daba la posibilidad de saber si los derechos, en este caso del acusado, estaban respetados.
3: De los tribunales porteños, Pablo Lugano, Radio Rivadavia.
2: Netanyahu confirmó que uno de los pilotos intentó estrellar el avión de Fly Dubai y que los pasajeros impidieron un desastre mayor.
1: El premier israelí calificó el episodio como un incidente de seguridad extremadamente grave. Los 2 tripulantes resultaron heridos y el atacante quedó detenido.
2: El entrenador Diego Coca manifestó su deseo por volver a dirigir a Racing tras la salida de Juan Pablo Voispoda.
6: Siempre que no hay técnico en Racing, siempre me preguntan y me dicen. Para mí eso es algo lindo por la identidad que tengo con el club y con la gente. Y yo le tengo muchísimo cariño al club y lo que más quiero es lo mejor para Racing. Así que ojalá que ellos decidan lo mejor para Racing. Si es que los pueda ayudar, poder hablar y ver. Y si no, será otro camino. Desearles lo mejor, uno siempre está a predisposición.
1: Cielo ligeramente nublado, temperatura en Buenos Aires 19 grados, humedad 53%.
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12: Vaquitas. Las vaquitas llegaron a mitad de semana, así que están chochas, porque ya falta menos, Martín Millán.
13: Cristina, equipo, sí, por supuesto, ya falta menos para el término de esta semana laboral y llegamos bien a mitad de semana. Con el clima como está, tratemos de aprovechar, sobre todo los productores, la ventanita de buen tiempo que se genera como para seguir haciendo las labores antes de que vuelva a llover. Pero hay otra cosa que te quería contar en el día de hoy, el tema que tiene que ver con la industria cárnica. Hay una brecha bastante importante que se está produciendo respecto de este auge exportador que tiene la carne vacuna argentina hacia el mundo, que si bien es muy bueno, pero obliga un poco a repensar la industria cárnica de lo local. Vos sabés que la industria cárnica que lleva carne al mundo procesó 8 millones de vacunos en los primeros 8 meses de este año. Según los datos del mercado ganadero de Rosario, esta brecha entre el frigorífico o los frigoríficos exportadores y los que hacen consumo interno se profundizó especialmente por la menor disponibilidad de hacienda que hay para uno de los sectores. El informe también obviamente está destacando que este último sector, el del consumo interno, registró la faena más baja desde 2014. Durante los primeros 8 meses de este año, las exportaciones ya absorbieron un 30% de la carne producida en Argentina, mientras que frente al 25,8% de 2025, esto ocurrió también en paralelo al estancamiento que tenemos actualmente del consumo doméstico de carne. Para hacer una referencia general, las 44 firmas adjudicatarias solo de cuota Hilton, Cristina, procesaron prácticamente 3.200.000 cabezas, logrando un incremento con esto del 4% en su faena. Bueno, los operadores, Cristina, orientados al mercado doméstico, solo procesaron casi 5 millones de cabezas, lo que sufrió o lo que generó una caída, en este caso, del 17%, que implicó 1 millón de animales menos en la industria.
12: Muchísimas gracias, Martín, querido. Hasta mañana.
13: Nos encontramos mañana.
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0: pero tan contenta con la visita de mi querido amigo, el doctor Daniel López Rossetti.
1: Yo estoy muy contento, gracias.
0: Bienvenido, Daniel.
1: Gracias, tenía ganas de venir.
0: Mira, quiero decirle algo a los oyentes. Ya, Leti, te voy a poner a trabajar. Porque
2: ¿cómo no?
0: Tengo acá un libro del doctor Daniel López Rossetti que se llama, miren qué título, Una buena vida, una buena vida. Que antes de irse, el doc lo va a firmar para uno de nuestros oyentes, que ya pueden empezar a dejarle mensajes.
2: 11-50-26-8-6-30.
0: ¿Cómo que ya hay un mensaje? Pero si no dijo ni una palabra. A ver, bueno, escuchamos.
3: Hola, Radio Rivadavia. Bueno, va a venir el doctor Rossetti. Bueno, tengo, mis nietas me han regalado todos los libros. Me faltan los últimos de él. Así que sí, bueno, si van a hacer un sorteo, espero tener suerte.
2: Ya hay una anotada.
0: ¿Viste? Ya hay una anotada. ¿Qué es esto? ¿Qué es una buena vida, doctor?
1: El título, puedo decir que es excelente porque no es mío. El título Una buena vida lo extraje de lo que buscaban los filósofos en la antigua Grecia. Ellos buscaban una buena vida, en el sentido más amplio. Así como la felicidad tenía una connotación distinta, eudaimonía lo llamaban, y esa eudaimonía tenía que ver con el florecimiento de uno mismo, el bienestar, el desarrollo de la virtud. ¿Y qué es la virtud? Le podrías preguntar a un griego de entonces y te iba a decir que era hacer lo correcto, lo que está bien, y hacer lo correcto aún cuando nadie te esté mirando. Y una buena vida es vivir bien, y a diferencia de la felicidad, que podría interpretarse como una exaltación, euforia continua que no existe, una buena vida tiene que ver con esa eudaimonía, que es sentirse bien, en paz, serenidad y calma. Y eso se puede construir.
0: Vos contás en este libro, te tomás el tiempo, mirá, que acá es muy importante esto que acabo de decir como si nada, te tomás el tiempo, porque en realidad es como un libro que te ayuda a administrar tu tiempo, para encontrar la manera de lograr una buena vida. Contás que la idea de este libro te apareció cuando visitaste una isla griega que no es de las más fashion o de las más populares o glamorosas.
1: Sí, tuve la oportunidad de ir a una isla griega que quería ir, que no es Patmos, no es Mykonos, no es Santorini, pero es Kos, donde nació, aprendió, enseñó y ejerció medicina el padre de la medicina, Hipócrates. Y para mí, Cris, llegar ahí fue una cosa extraordinaria, era como oler el tiempo, era como viajar en el tiempo, era como sentir el agua y los pescadores y pensar que era lo que comía Hipócrates, que ahí aprendió y tuvo sus maestros, y que después hay un lugar, ahí ya cerca del puerto, es muy chiquitito, pero hay un lugar que es donde él enseñaba, que ahora hay un ombú ceremonial, y me imaginé, y lo soñé, y lo escribo ahí en la introducción, que me imaginé que lo veía.
0: Pero y que hablabas con él.
1: Me imaginé que lo veía realmente, literalmente, y él estaba dando clases, estaban sus alumnos, yo me sentía como un alumno colado, con otra ropa distinta, pero ellos estaban ahí con su imatión, con esas túnicas que usaban, con las sandalias griegas, y vi cómo daba clase, hasta que terminó la clase, y los alumnos se levantaban, y él se dirigía colina arriba, 4 kilómetros caminando, a su hospital, al Asclepeión. El nombre Asclepeión viene del dios Asclepio, el dios de la medicina. Y lo vi atender en el segundo piso, lo que serían acá los consultorios externos en un hospital moderno, el Asclepeión de unos 100 metros de frente, con 70 de fondo, con sus 3 niveles, sus estatuas, todas sus cuestiones ceremoniales, y después de verlo atender durante todo el día, él terminó su trabajo y empezó a bajar cuesta abajo, y cuando él bajaba, me animé a hablarle, me presenté, me preguntó, yo sabía que estaba cansado, incluso le pedí disculpas, y que lo había visto dar clase, lo vi todo el día atendiendo, y que ya venía la hora de descansar, pero que tenía preguntas para hacerle. Y él me preguntó quién era y le dije que era médico. Y él me dijo que siempre tenía tiempo para enseñarle a un colega.
0: Oh,
1: y ahí fuimos bajando y me fue enseñando cosas. Le hice muchas preguntas, cosas cuyas respuestas yo sabía, pero sentí que me las contestó él, porque están en el corpus hipocraticum, todo lo que se escribió en esa época. desde lo físico hasta por qué lo veía tan bien a esa edad y qué comía. Y me dijo simplemente que comía lo que daba la tierra. Así que comía plantas, comía verduras, comía frutas, comía legumbres. Y como había oliva, lo usaba el aceite de oliva. Y cuando llegaba al puerto, los pescadores le daban pescado. Y eso es la dieta mediterránea. Más todo lo que enseñaba desde el punto de vista humano, cuando llegué hasta el puerto y que llegó el momento de despedirnos, momento en que le agradecí las enseñanzas, y de ahí saqué las cuatro ideas que tiene el libro. Que la vida es la administración de lo que tenemos por delante. La vida es la administración de nuestro mundo emocional, nuestro mundo vincular, la relación con los otros, nuestro mundo existencial o filosófico y nuestro mundo físico, porque el cuerpo es el único lugar que tenemos para vivir.
0: La verdad que ustedes están escuchando cómo el doctor delante nuestro, en un estudio de radio, nos hizo viajar en el tiempo. Por ahí lo que no saben, y lo que van a escuchar ahora no es una broma, en pocos días el doctor López Rossetti va a viajar en el tiempo en un teatro. Se va a subir al escenario. Contanos eso, Daniel.
1: Hace tiempo que tenía ganas de hacerlo. Tengo mis miedos, tengo mis inseguridades, tengo mis cosas, pero estoy convencido que quiero hacerlo. Es una experiencia que es, si bien estoy muy acostumbrado a dar charlas profesionales, conferencias en ámbitos académicos o de público en general, pero siempre lo hice como profesional, digamos. Acá también, pero voy a actuar, literalmente. Es decir, hay seis actores jóvenes con los cuales ya estoy trabajando. Estoy en un mundo que desconozco. Hay un director artístico que me dice cómo moverme, cosas que me resultan fantásticas porque me gusta cuando me enseñan. Me gusta ser alumno. Y realmente es una obra de teatro. Tiene islas temáticas ficcionadas sobre distintos temas que yo fui desarrollando en mis libros y en mis trabajos. De hecho, la obra de teatro se llama Recetas para una buena vida. Recetas es el libro anterior. El libro anterior y es para una buena vida. Junto a ambas cosas, el guión me tocó hacerlo a mí. El director artístico hace las adaptaciones con los actores. Yo soy uno de los actores por momentos. Viajo en el tiempo y me entrevisto con Marco Aurelio para que me enseñe cosas de filosofía de vida, que sé que tienen aplicación práctica. Hay una isla temática que tiene que ver con las emociones, para que identifiquemos nuestras emociones, nuestros rostros, nuestros sentimientos. Hablamos sobre la felicidad. Todo eso está ficcionado. En la felicidad está la U de la felicidad, donde se describen etapas en la vida donde uno va valorando cosas que antes no valoraba. Entonces hay tres ficciones de una pareja en distintas etapas de la vida. Después tengo, no sé, hay espiritualidad.
0: ¡Qué lindo, Doc!
4: Sí. Aparte, es tu debut como actor.
1: Me haces así, me impresiona.
4: Porque uno está acostumbrado, el doctor López Rossetti, dar las charlas, escribe el libro. Pero acá arrancás con algo nuevo, o sea, debutás como actor ahí.
1: Y cuando hablo con Marco Aurelio, sí, es todo ficcionado. En la U de la felicidad también, en lo que es espiritualidad también. A mí me gusta la astronomía, soy aficionado a la astronomía, tengo mis telescopios computarizados, soy miembro de la Asociación Argentina Amigos de la Astronomía, voy ahí a Parque Centenario, hago cursos en el planetario, tengo mi profesor, que se llama Diego Hernández, de astronomía, que es especialista en cielo profundo. Es algo que me apasiona. Y como me gusta la medicina, tengo un lindo microscopio binocular con cámara y con pantalla.
0: ¿Dónde es esto que vas a hacer? Porque la gente ya debe estar preguntando dónde va, en qué teatro vas a estar.
1: En el Teatro Ópera.
0: ¿Y se puede buscar? Si uno quiere ir, puede...
1: El Teatro Ópera es por Ticketek.
0: Okay. Es una función.
1: Una sola función, el 30 de octubre.
0: Mirá vos,
5: justo un mes.
1: Claro, mira justo el viernes 30 de octubre, supongo que el año que viene haremos, porque ya, ¿sabes qué? Nos llamaron incluso del interior para hacerlo en distintos lugares del país, en el exterior, en Montevideo, sé que nos tienen fe, en Asunción, en Paraguay.
0: Mencionaste cuatro pilares que tiene la buena vida. y en tu libro vos los desglosás, pero empezás por lo que llamás reserva o registro emocional. Podrías haber empezado por la inteligencia, podrías haber empezado por la empatía, podrías haber empezado por la salud, pero no. Vos empezaste por la, yo uso la palabra, reserva o registro emocional.
1: Vos sabés que a mí me parece que cuando digo que la vida es la administración del futuro, es visto de otro modo, aunque puede impactar un poco más, la vida, independientemente de la edad que tengamos, Cris, es la administración del saldo. Y si uno le da valor al paso del tiempo, por eso está cargada el guión teatral está cargado de filosofía de vida. Yo te escribí ahí que Cris, te puse Cris, y sabes que te quiero mucho, y puse Cris, la frontera final de nuestro bienestar es la filosofía de vida con la cual transitamos nuestros días. Esa es la dedicatoria que te dejé en tu libro.
0: Le iba a leer y la sabe de memoria, sí.
1: Es que me es potente. Entonces, saber qué reserva tengo en cada uno de mis cuatro mundos, el mundo emocional, el mundo vincular, el mundo filosófico existencial y el mundo físico, es central para administrar bien el saldo. Porque Marco Aurelio dijo, y creo que me lo va a decir en algún momento probablemente en la ficción, creo, no sé, vamos a ver qué dice Marco Aurelio, pero me dice, el hombre vive como si fuera a vivir 10.000 años y en realidad no sabe si va a ver el próximo amanecer. Entonces hay que aprovechar el día.
4: En ese sentido, a mí lo que me sorprende, aparte, yo por eso te decía esto de que vos vas a estrenarte, a debutar como actor, que publicás un libro, vas a debutar como actor en esa obra, y para que el oyente se haga una idea, vos ya superaste, no vamos a decir la edad, pero la edad de la jubilación.
1: Largamente.
4: Por poquito, pero ¿qué te motiva eso, no?
1: El año que viene cumplo 70.
4: El año que viene cumplí 70. Sí. ¿Qué te motiva a eso, no? A seguir creando, generando y a tirarte a piletas nuevas.
0: Es un también. Loco por el saldo, te va a decir.
1: Vivir. Yo creo que vivir. Y si me sale mal, cosa que tengo fe que no va a ser así, pero si me sale mal, voy a aplicar la frase de Nelson Mandela cuando dijo, nunca pierdo, o gano, o aprendo.
4: ¿Y qué le recomendarías a la gente en ese sentido que tenga en cuenta para generar esas cosas también? Si vos tuvieras que explicar cómo hacer para generar ese tipo de iniciativas o generar cosas nuevas a esta edad, digamos, ¿no?
1: Nosotros estamos como docentes, si vos me decís de qué trabajo, soy médico y soy un ayudador, me siento ayudador. O sea, soy una persona que ayuda. Me siento bien, el pago que recibo es el gracias, y eso a mí cada vez me vale más. Soy un ayudador. Un traductor también. Hago traducción de cosas, de términos difíciles a cosas más entendibles. Y en docencia, en el hospital, yo le tengo que, todos nosotros como docentes en el hospital, en la unidad docente hospitalaria del Hospital de San Isidro, tenemos que darle a los estudiantes, a los residentes y a los concurrentes lo que no le da ni Google ni la inteligencia artificial. Claro. Tenemos un desafío docente por delante enorme, porque todos saben más que yo cuando tienen un celular a mano con el ChatGPT, pero no que saben más que yo, saben millones de veces más que yo. Yo pude haber visto un electrocardiograma con algo que a lo mejor no es muy común, pero lo habré visto 100 veces en mi vida, y la IAI la vio 10 millones. Y yo tengo dos IAI que son de medicina, específicas de medicina, donde hay cuadros clínicos, diagnósticos diferenciales, sabe muchísimo más. Pero la IAI, por ahora, no es médico.
0: Daniel, hay una palabra que está sobreutilizada, que está de moda, que parecería cubrir el esfuerzo de lograr lo que realmente significa, que es la palabra empatía. La escuchamos por todos lados y creemos que con usarla ya está, o con reclamarla ya está, o con exigirla en tiempo y forma de otros ya está. ¿Cómo encarás vos este tema? Porque los temas trillados o los que se convierten en un lugar común, por ahí son los más difíciles.
1: Sí, porque coincido con vos, cualquiera que hable de empatía parece que la soluciona con una llave on-off. Ah, me pongo en modo empático. No, tenés que practicar, tenés que salir del ego, tenés que salir de muchos lugares preestablecidos para comprender al otro, literalmente en los dos grandes aspectos, o en los tres si se quiere, en la inserción social, y el primero de ellos es el emocional, el segundo el cognitivo y el tercero es el social. Es como la palabra escucha. Todos escuchamos, pero en realidad no es cierto. Lo que sucede es que todos oímos. Escuchar es una acción intencional de comprender al otro, se mezcla con la empatía. Una de las islas tiene que ver con los vínculos y la escucha activa. Es muy distinto, y en el libro está, el semáforo. Yo puedo escuchar de tres modos distintos, en rojo, como la luz del semáforo, en amarillo y en verde. En rojo sería, por ejemplo, viene alguien y me dice, che Dani, un amigo, che Dani, ¿sabés que me pasó tal cosa y tal? Ah, sí, claro, a mí cuando me pasó lo mismo, que yo hice tal cosa, eso es contestar en rojo. Che, Dani, ¿sabés que me pasó tal cosa, que esto y que el otro? Lo que vos tendrías que haber hecho, eso es en amarillo y eso es juzgar. Che, Dani, ¿sabés que me pasó tal cosa, que esto, que aquello, que lo otro, que esto, que aquello, que lo otro? ¿En serio? Vamos a sentarnos. Contame más. Eso es verde.
0: Bueno, creo que nos hizo pasar por todas las sensaciones de cuando recibimos respuestas así. En un ratito les pido que nos manden preguntas, así hay por lo menos dos preguntas que sean de los oyentes. Y vamos a ver quién es el ganador del libro Una Buena Vida. Así el doctor López Rossetti lo firma.
2: Hay un montón de llamados.
0: ¿Eh? ¡Ay, por Dios! ¿Viste? No nos rompa los teléfonos, te pido por favor. Tanto no. Ya venimos, Sirenita, todo suyo.
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0: Atención, información urgente. Adelante, Agustín Antonetti.
1: El primer ministro Netanyahu recibió a los pasajeros del vuelo de Fly Dubai FZ-1073. Incluso uno de los pasajeros que estamos viendo, porque está esto que estamos viendo ahora en vivo, lo que dice el capitán, apuñalado, logró abrir la puerta de la cabina antes de desplomarse. Esto permitió a los pasajeros entrar y apoderarse del atacante mientras intentaba destruir los sistemas de la aeronave y estrellar el avión. Dios es mío. Lo que está contando uno de los pasajeros. O sea, el propio capitán apuñalado logra abrir la puerta antes de desplomarse.
0: Un héroe.
1: O sea, por pocos segundos. De hecho, en Netanyahu hay otro video donde recibe a esta persona, que es quien lo logra someter, que bueno, es quien estamos viendo ahora en pantalla. Esta persona es la que logra someter al copiloto que había apuñalado al piloto principal.
0: Dios mío.
1: Claro, porque recién se bajaron del avión.
0: Tremendo, tremendo. Muchas gracias, Agustín.
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0: Querido doctor López Rossetti, ¿estás preparado para escuchar la primera pregunta de uno de nuestros oyentes? ¡Vamos nomás!
4: Hola, buenas tardes. Este mensaje es para el doctor Daniel López Rossetti. Habla Gabriela de Morón. Quisiera saber qué tips nos puede dar para poder afrontar una buena vida en estos tiempos que nos toca vivir. Muy bueno el programa. Saludos.
5: Bueno, Gabriela, yo creo que lo primero que hay que hacer es un diagnóstico de dónde está uno parado. El primer paso es ir a lo que para los griegos era el oráculo de Delfos, para buscar una respuesta. Pero cuando uno iba al oráculo de Delfos, al entrar al edificio, en el frontispicio decía una frase muy larga, pero una parte la conocemos todos: hombre, conócete a ti mismo. Entonces uno tiene que tener respuestas a quién es uno, qué le está pasando, hacer un autodiagnóstico. No es fácil conocerse. El martes este había 3.000 profesionales, 3.000 colegas en un congreso, y les pregunté: levante la mano el que se conoce a sí mismo. Y todos fueron honestos, casi nadie levantó la mano. Es un camino, primero, ¿qué nos pasa? Y después tenemos que planear. No dejar de vivir el presente.

0: mente, pero tenemos que hacer plan. Tenemos que estar en nuestra agenda. Tenemos que agarrar un papelito y decir, mañana voy a hacer tal cosa. Tenés que provocar reuniones. La vida, el balance de la vida se hace todas las noches, no al fin de la vida. Al fin de la vida es tarde.
1: Impresionante, Gabriela. Mira qué respuesta te mandó el doctor. Espectacular la pregunta también, porque sí. Una buena vida en estos tiempos...
0: En estos tiempos.
1: Es otra historia. Segunda pregunta.
2: Él habló de la alimentación de Sócrates y la consulta es para saber, ¿no estaba dentro del listado la carne roja? ¿Y por qué hay tanta preocupación por el consumo, ¿no?, de carne roja? Dentro de lo que nombró, ¿qué es lo que tiene más proteínas? Gracias, soy Vero de Hudson.
0: Hola Vero, ¿qué tal? Es buena la reflexión. Primero porque no había demasiada carne roja en la isla de Kos. Lo que sí sobraba era en el mar Egeo, eran las proteínas de los pescados. Y ahí están los omega, Vero, que son fundamentales, los ácidos grasos omega 3, omega 6, que son muy, muy positivos. Y después la comida natural. Lo que centralizó usted es carne roja. Bueno, es que hoy en la dieta mediterránea la carne roja se consume en bajas cantidades. En la pirámide de la dieta, si usted quiere, se mete en Fundación Dieta Mediterránea de Barcelona, España, y tiene mucha información al respecto, y sobre todo nos dan muchos ejemplos. Es muy fácil hacer dieta mediterránea, sobre todo para los argentinos. Yo desayuno huevos, por ejemplo, de distintas formas, o jamón, o algo con... Y uno aguanta muchas horas porque no te da aumento del azúcar en sangre.
1: ¿Y qué recomendás con respecto a la carne roja?
0: La verdad es que yo como carne roja, yo me doy todos los gustos, incluso a veces como un poquito de más también. Lo perfecto es enemigo a lo bueno. Nunca cambies un kilo de peso por un gramo de felicidad. Esa es mi frase. Nunca cambies. Pero como poco carne roja. Me como mis buenos asados con amigos, pero no es como lo hacía antes. Entonces, sí carnes blancas, sí pescados, aceite de oliva, legumbres. La mitad del plato tiene que tener hojas verdes, las que te gusten. Con tomate, lechuga, con cebolla, eso casi siempre. Un cuarto más de lo que te queda con legumbres. Y un cuarto más con proteínas, como pescado o pollo. Y ese platito ya te da mucho.
1: Bueno, me gustaría saber si alguno más en la mesa tiene una preguntita para yo avanzar con una última pregunta con el doc.
3: No, yo quería preguntarle cuál es el próximo paso, porque imagino que libro, obra de teatro, y ya debe estar mirando hacia adelante también el doc.
0: No me genera angustia, no tengo una... me estoy disfrutando este, y el próximo paso es disfrutarlo. Es decir... la verdad que aprecio mucho a los actores, son chicos jóvenes, me gustaría que ande bien por ellos, no sabes la alegría que tengo, el entusiasmo. Uno de ellos decía, no sabes lo contento que está mi mamá, que yo voy a estar con vos.
4: Ay, qué amor.
0: Entonces, viste, los terminás queriendo, y aparte los respetás porque se están abriendo camino, y yo tengo que aprender y hacer el pie para cuando ellos arrancan interlocutar con ellos. Así que el próximo paso es... terminar la obra e ir a comer todos juntos. Ese es el próximo.
1: Muy bueno. ¿Sabés que vos tenés una, Maru? O...
4: Yo te quería preguntar, Daniel, porque generalmente cuando hablamos con gente longeva, que hemos entrevistado gente de 100 años y demás, siempre dicen que nunca están mirando el pasado, que siempre miran para adelante. ¿Hay una clave ahí de no quedarse en la nostalgia? Yo soy muy nostalgiosa, no teniendo 100 años, pero tengo esta cosa de mirar para atrás, y sin embargo siempre pienso que lo mejor está por venir. Pero ¿cómo se llega a un equilibrio de eso?
0: Es bueno la palabra equilibrio, porque la nostalgia enriquece, porque ¿quién fue el autor que dijo que nadie nos dijo que la nostalgia es el precio que se paga por haber vivido buenos momentos? Entonces, si te llega la nostalgia, que se te hace presente una tristeza humedecida de nostalgia, porque eso pasa. Es un presente, algo que viene del pasado, sazonado con tristeza. Eso es nostalgia.
4: Claro.
0: Pero también vos podés rescatar que el pasado fue bueno, lo cual fue excelente. Y ahí podés construir futuro. Y la verdad es que antes lo hablábamos, tenés que estar en tu agenda. Hacer un plancito siempre es bueno y proyectarte al futuro. El pasado es importante, pero aparte no se puede vivir en... Vos sabés que no te puedes emocionar en el pasado. Nadie se emociona en el pasado y nadie se emociona en el futuro. La emoción viene de movere, del latín. Emotion del inglés. Es movimiento. No podés transpirar en el pasado. No podés tener taquicardia en el futuro. Vos traes algo que te dio miedo en el pasado, pero el miedo lo sufrís ahora. Y la alegría también. Todas las emociones son en presente. La vida es presente. Y aparte el presente es un regalo. Es más, se llama presente.
1: Entonces, esto se trata... Por un lado, de no perdernos el presente, que a veces se nos lo llevan las preocupaciones futuras o las lamentaciones por el pasado. Y me gustaría, para cerrar, querido doctor, por este don y bendición de la pasión que vos tenés y que te permite proyectarte y ofrendarte a los demás y curar no solo los cuerpos, sino los corazones con lo que haces, porque eso percibe la gente. Déjate un último consejo para activar esa fábrica de la pasión que todos podemos tener, pero que no es igual para todos. Y que es un trabajo personal quizás tan profundo como el autoconocimiento.
0: Hay que mirar alrededor y vivir. Hay que mirar alrededor y vivir. Y aprender continuamente. Y se aprende de todos. Salir del ego. Un día yo venía muy cansado en un avión de dar charlas, aterricé en Aeroparque, era como que me faltaba el tiempo, en el avión yo lo uso para estudiar, para escribir, qué sé yo, y cuando bajo Chris, enfrente había un hombre con una cañita de pesca, al lado estaba su pareja con el choripán, y yo los miré y dije, ellos en este momento están viviendo. Y yo estaba por ahí sobregirado.
1: Claro.
0: Entonces yo aprendí de ellos.
1: Tremendo. ¿Quién es la persona que se va a llevar el libro del doctor y que el doctor lo va a firmar ahora?
5: Es Rosa y vive en Temperley.
1: Rosita.
4: Sí. Suerte, Rosa.
1: Sí, Rosita, te llevaste el libro del doctor.
4: Te vestí de igual que el nombre.
1: Mira, la verdad, Rosita, que te sea útil en tu vida, que lo disfrutes un montón. Acá está. Por favor.
4: Aquí estamos. Hago entrega.
0: Gracias, Rosa.
1: Mirá, voy a hacer una segunda cosa. Como yo tenía otro libro, pero voy a confesar que tiene unas anotaciones mías acá en lápiz negro, poquitas, pero quiero regalarle a otro oyente este.
0: Entonces ese libro vale el triple.
1: Así que le vamos a pedir otra firma. No, las anotaciones son peor que la de médico, así que lo puedo culpar al doctor. ¿A quién más le podemos regalar otro libro? Así hay... Entonces, elige Leticia.
5: Mónica de Berisso, 139, así termina su DNI.
1: Mónica, mirá. Te llevaste.
4: Una chapa, fue ese.
1: Lo dejamos al doctor firmando.
4: Sí, claro.
1: Un aplauso para el doctor.
4: Bravo, bravo.
0: Gracias por la invitación. Cris, te quiero mucho, muchas gracias.
1: Quiero, te queremos.
0: Gracias y por el estímulo que me diste hablando por teléfono cuando te dije que tenía mis miedos por actuar.
1: No.
0: Y me diste que es un tema y me dijiste cosas muy lindas, y me enseñaste.
1: Eso es solo amistad, déjate de joder.
0: Está bien. Pero
1: ya te voy a pedir una receta y me lo devolves.
4: Y estamos colesterol.
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10: 14:20 la hora en Argentina, en Buenos Aires la temperatura 19 grados 5 décimos, 52 el porcentaje de la humedad con cielo ligeramente nublado.
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0: Freddy, te amamos. Donde sí, quiera que estés, sí, sí, declaramos nuestro amor.
1: ¿Qué tema, parte?
0: Siempre. ¡Ah! Bueno, qué buen momento este de estos acordes después de la gran visita del doctor Daniel López Rossetti. Rosita y Mónica deben estar chochas que se van a llevar el libro firmado. Pero ahora, preparen los corazones. Preparen los corazones porque vienen las cosas del querer.

0: miro de día.
1: No sé qué hacer con las cosas de mamá. ¿Qué hacemos con las cosas materiales cuando un familiar muere? Parece un tema banal hablar de lo material cuando se perdió una persona que amamos, pero también tiene mucho de ese vínculo que construimos juntos. Volver a entrar en una casa donde siempre íbamos a visitar ese ser querido es un desafío que puede llevar mucho tiempo de afrontar. Entrar a las casas donde visitábamos a nuestros padres puede convertirse en algo muy difícil. Porque después de una muerte, alguien también tiene que decidir qué hacer con las cosas. Porque la persona ya se fue de este plano, pero su taza queda. Queda sobre una mesada, queda el abrigo colgado detrás de una puerta, queda una libreta con una letra que reconocemos inmediatamente, queda un perfume que todavía huele a él o a ella, queda una bolsa del supermercado, que para cualquiera es una bolsa, pero para vos esa bolsa es con la que mamá volvía del almacén. Y ahí empieza una de las partes más extrañas del duelo. Tener que ordenar las cosas de alguien cuando todavía no pudiste ordenar que esa persona ya no está. ¿Cómo voy a ordenar sus cosas si todavía espero que sea esa persona quien lo haga? Una periodista de The Guardian contó algo que me quedó dando vueltas después de la muerte de su madre. Que una de las partes más dolorosas no había sido solamente despedirla, sino decidir qué hacer con sus pertenencias, qué guardar, qué regalar, qué tirar, qué repartir, y qué hacer con todas esas pequeñas cosas que objetivamente no tienen ningún valor, pero emocionalmente pueden ser enormes. Porque el duelo tiene algo muy injusto. Mientras vos estás intentando entender que alguien murió, la vida te sigue pidiendo cosas. Que hay que llamar al banco, cancelar servicios, dar de baja Facebook, buscar papeles, pasear una casa, ordenar un placar, separar ropa, decidir qué se queda cada hermano. Y quizás estás sentado frente a una montaña de objetos pensando, ¿cómo puede ser que tenga que decidir qué hago con todo esto si todavía no sé qué hago con el hecho de que ella ya no esté acá? Hay cosas que guardamos porque las necesitamos. Y hay otras que las guardamos porque necesitamos sentir que esa persona todavía está un poquito ahí. Esa receta escrita a mano, ese suéter, una agenda, aquella taza, el sillón donde se sentaba, una caja llena de fotos, una entrada de cine, hasta un ticket viejo del supermercado. Cosa que quizás nunca volveríamos a mirar si esa persona siguiera viva. Pero cuando muere, adquieren otro peso. Porque ya no son solamente cosas, son pruebas. Pruebas de que esa vida existió. Y aparece un miedo muy difícil de explicar. ¿Y si tiro esto y algún día dejo de acordarme? Como si la memoria pudiera irse a la basura junto con una bolsa de ropa. Como si desprendernos de un objeto fuera desprendernos un poco de la persona. Pero también puede pasar lo contrario, que la casa se transforme en un museo, que no podamos tocar nada, que dejemos la habitación exactamente como estaba, que sigamos guardando durante años porque tirarlas nos hace sentir culpables. Y entonces aparece una pregunta que quizás no tiene una respuesta universal. ¿Cuándo guardar algo es una forma de amar y cuándo se convierte en una manera de no aceptar la pérdida? Tal vez no existe una cantidad correcta de cosas para guardar. Tal vez tampoco existe un tiempo correcto para desprenderse. Hay personas que necesitan vaciar una casa rápidamente porque necesitan empezar a respirar. Y hay otras que necesitan conservar durante años un cajón entero. Ninguna de las dos está queriendo más o menos. Porque el amor no se mide por la cantidad de objetos que conseguimos conservar y tampoco por la rapidez con la que conseguimos deshacernos de ellos. A veces amar también es poder decir, esto fue de mamá y por eso lo voy a guardar. Pero también puede ser, esto fue de mamá y por eso ya puedo dejarlo ir. Quizás el verdadero trabajo del duelo no sea decidir qué hacemos con sus cosas, sino descubrir qué hacemos con todo lo que quedó de esa persona adentro nuestro. Porque llega un momento en que entendemos algo. No necesitamos conservar toda su casa para conservar su historia. No necesitamos guardar cada taza para recordar cómo tomaba el café. No necesitamos tener su ropa en un placar para saber cómo olía cuando nos abrazaba. No necesitamos convertir su ausencia en un depósito. Porque hay cosas que se pueden tirar. Hay cosas que se pueden regalar. Hay cosas que podemos guardar para siempre. Y hay otras que simplemente podemos mirar una última vez y agradecerles lo que significaron. Y dejarlas ir. Porque quizás eso también sea una forma de querer. Aceptar que una persona puede dejar de estar en nuestras casas sin dejar de estar en nosotros. Y que al final, la memoria no vive en las cosas. La memoria vive en nosotros.
0: Gracias, Mar.
2: Son las cosas de la vida, son las cosas del querer.
0: Esto fue Las Cosas del Querer. Porque hay sentimientos que no se explican, se viven.
3: A mí me hizo llorar, la verdad que sí. A veces yo me quedé con una mantita de mamá y a veces trato de olerla para ver si le queda perfume. Miren lo que es la vida. Tremendo.
1: Es tremendo.
4: Yo tengo una taza de mi mamá que la uso en ocasiones especiales.
1: Qué lindo.
4: Y es como compartir su ADN.
5: Claro.
3: Wow.
1: Sí.
4: ¿Sí?
3: Que es tu ADN, por otro lado.
4: Y aparte yo siento que sigue estando.
3: Sí,
4: porque es cierto. Nos siguen protegiendo donde estén aquellos sí. que
3: uno
4: se
3: lo
4: fueron.
3: Siente, y uno sí. lo
1: claro.
3: siente. Pero esto que dice... Que dice Maru, este inventario en medio del dolor es transitar tu dolor.
4: Sí, el duelo.
1: Claro. Y esto, cosas que quizás uno ni registraba decir, pero bueno, pensar que lo estuvo en la mano y ahora lo tengo yo y tengo que decir qué hago con eso.
3: ¿Sabés que cuando estábamos preparando Camino a Casa, el programa que hice en Telefe, el primer programa que me muestran, el invitado era un actor que llega a un lugar donde estudiaba, que estaba en ruinas porque la escuela la estaban por demoler, y el conductor le da unos lentes que habían sido de la tía que lo había criado y que había sido la responsable de que hubiera podido estudiar. Le da los lentes y apenas le da los lentes, los mira, empieza a temblar. Le empiezan a caer las lágrimas y los huele para ver si podía. Pero sí, un objeto.
1: Claro.
3: Un objeto. Y fue un viaje a un instante y a una emoción
1: claro.
3: profunda. ¿Viste?
1: Es que es eso, te conecta ahí.
3: Ahora, hay gente a la que le lleva años, la verdad,
1: sí,
3: hacer
1: o que no puede volver
3: este tránsito.
1: O lo asume un familiar y dice, bueno, ocupate vos porque yo no lo puedo hacer.
3: Gracias, Maru. 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Perdón, Maru, y te escriben a Maru Capello para el Meet de esta noche a las 20:30.
1: Exactamente, 20:30 vamos a hablar, vamos a hacer un Meet donde vamos a hablar de qué nos cuesta soltar, que también viene en esto también, ¿eh?
3: Instagram, arroba Maru Capello.
1: Así es.
3: Coro, mira. Vamos y venimos.
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7: Hora 14:31, la temperatura en Buenos Aires 19 grados 5 décimas, humedad 52%.
8: Inseguridad en el conurbano bonaerense. Vecinos de Villa Domínico impidieron el robo a un remisero.
7: Los detalles con Rodrigo Porto.
6: Móvil.
5: Ocurrió en la esquina de Arredondo y El Salvador. Un delincuente con antecedentes amenazó al remisero con un cuchillo, simuló ser un pasajero, intervinieron los vecinos. Hablamos con Juan, uno de ellos.
9: Salimos a correr y decir, bueno, vamos a agarrarlo y vamos a entregarlo a las autoridades. Lamentablemente el delincuente era más ágil que nosotros, corrió y no lo pudimos agarrar, con la justa lo pudimos tocar.
10: Pero al menos ustedes lograron frenar el robo.
9: Claro, logramos aplacar el robo, o sea que no pase el suceso. Entonces, gracias a eso, el hombre no perdió el auto, obviamente se lo chocaron, pero el auto quedó acá hasta que llegó la policía.
5: Villadomínico, partido de Avellaneda, Rodrigo Porto, Radio Rivadavia.
8: El gobierno extendió por 20 años la licencia de Metrogas.
7: El Ministerio de Economía y la empresa de gas natural que opera en el AMBA firmaron un acuerdo hasta 2047 a cambio de una inversión por 186 millones de dólares en la próxima década.
8: Brasil informó a una delegación franco-británica sobre interferencias de Estados Unidos y Rusia en su proceso electoral.
7: La primera vuelta de los comicios brasileños se celebrará el domingo entre el presidente Lula da Silva, quien busca su reelección, contra el senador de derecha Flavio Bolsonaro.
8: El entrenador de la selección, Lionel Scaloni, pondría desde el inicio a Julián Álvarez y Lautaro Martínez para el amistoso contra Bolivia que se jugará a las 21 en el Mario Alberto Kempes de Córdoba.
7: El equipo nacional regresará después de finalizar el encuentro. Mañana a las 10 se preparará en Ezeiza para el sábado contra Burkina Faso.
8: Cielo ligeramente nublado en la ciudad de Buenos Aires, la temperatura 19 grados 5 décimas, humedad 52%.
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0: arrancamos una rondita. ¿Quién empieza? Señor Juan Manuel Tucci.
1: Bueno, con los preparativos lógicos de esperar a Lionel Messi, Argentina juega hoy 21 horas frente a Bolivia en el Estadio Mario Alberto Kempes de Córdoba, sin mucha expectativa, lógicamente. La única expectativa está puesta en ver a Lionel Messi y nada más, porque ni siquiera los amistosos servirán de algo para esta selección argentina que empieza el camino post-mundial. Y en el fútbol local hay novedades, hay cosas que están sucediendo en este momento. Marcos Rojo se plantó y no fue a entrenar a Racing. Racing ayer había comunicado que Marcos Rojo estaba lesionado, pero se espera una resolución. ¿Por qué? Porque Marcos Rojo quiere ir a jugar a Estudiantes los partidos de semifinal de Copa Libertadores. Estudiantes lo pretende a Rojo y hay una negociación ahí que todavía no ha terminado de definirse. Hoy Rojo se plantó, dijo: yo a Racing no voy, no vuelvo más, o me liberan, o bueno, se tendrán que ver las consecuencias, pero los caminos de Rojo y Estudiantes parece que pueden volver a cruzarse y que el marcador central, que jugó tantos años en Europa y en Boca, además de este último tramo en Racing, podría volver a Estudiantes para jugar los partidos frente a Flamengo por la Copa Libertadores.
0: Muchas gracias, Juanma, querido. ¿Quién sigue?
2: Bueno, estamos viendo acá algunas últimas noticias de lo que fue este atentado en el vuelo. Mirá, lo que sabemos hasta ahora, primero, habló el secretario de Seguridad también de Estados Unidos, secretario de Seguridad Nacional, que no hay amenaza para Estados Unidos, tras el incidente con el vuelo de Fly Dubai. Ya están los familiares y obviamente los parte de la tripulación del vuelo con el primer ministro Netanyahu. Hay algunos expertos en aviación, porque, claro, el tema acá es que es increíble al nivel de velocidad que bajó el avión, y algunos expertos dicen que esto es imposible que lo haga el propio piloto automático, sino que alguien tuvo que estar haciendo mucha fuerza sobre los controles para que baje a ese nivel de velocidad el propio avión. Porque si no, dice que es imposible. Es incluso, a ver, dice que es superior a la de un descenso de emergencia planificado y el piloto automático no puede ordenar así. O sea, o probablemente un cuerpo que haya caído sobre el control del avión, pero sino que es muy difícil hacer lo que hizo este avión de caer a tal velocidad.
0: Impresionante, y rescatado por los propios pasajeros. Es impresionante.
2: Y el piloto que se tira para abrir la puerta, porque si no estarían todos muertos.
0: No, una locura, porque se traba desde adentro, aparte.
2: Sí, si él no lograba tirarse a abrir la puerta, hoy sería una tragedia.
0: Amigos, estamos haciendo una cobertura en el coloquio de idea con nuestro enviado, el señor Gustavo Bazán. Apertura.
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0: Gustavo, querido, te estamos extrañando, pero ansiosos de escucharte.
4: Hola, Cristina, muy buenas tardes, equipo. Acá estamos, sí, en Mar del Plata, en el coloquio de idea que en este momento está arrancando con las primeras ponencias. Mirá, invirtiendo la historia se llama, 20 años de promesa a potencia es el leitmotiv de este coloquio, el 62, y la verdad que es notable cómo hay un esfuerzo muy grande de todos los empresarios por tratar de poner en perspectiva lo que se espera de la Argentina, digamos, a partir de una consolidación de la estabilidad macroeconómica que es deseada por todos. Decía, lo difícil que es hablar de estas proyecciones a largo plazo y poder abstraerte de la coyuntura, si se quiere, urgente o a algún punto hasta muy picante que tenemos que atravesar, ¿no es así? Así que hay como una ambigüedad entre esto de tratar de pensar hacia adelante, si por fin la Argentina se transforma ni más ni menos que en un país normal, y las tensiones que vienen de lo que ocurre todos los días, el riesgo país, la lucha política, el riesgo que surge de las encuestas y de las tendencias electorales o preelectorales. Así que hay una mezcla de esto, ¿no? De tratar de mirar a largo plazo, pero no poder despegarte de lo que pasó hace media hora, Cristina. Y en eso están, digamos, representantes de las principales empresas del país que, digamos, el coloquio viene trabajando en distintos temas durante 8 meses, ahora los ponen a consideración de todo el público, pero bueno, es eso, ¿no? Cómo construir desde la estabilidad queriendo creer que la estabilidad ha sido alcanzada y será conservada por muchos, muchos años, Cristina.
0: Perfecta descripción de la ambivalencia ahí en el coloquio, pero también en este momento de la actualidad. Muchas gracias, Gustavo. Un placer tenerte desde el coloquio de Idea. Mañana nos reencontramos.
4: Un abrazo para todos. Chau, chau.
0: Gustavo Bazán desde el coloquio de Idea. Y seguimos acá la rondita en la mesa. Señor Alejandro Alfie.
5: Bueno, nosotros venimos siguiendo el proceso de privatización de los medios públicos porteños. Habíamos comentado el mes pasado que se adjudicó el canal de la ciudad, se va a transferir a manos privadas antes de fin de año, y ahora está avanzando la licitación de las dos radios, que son la 1110, la M, y la radio de Tango, la 2x4, que es la FM. Bueno, esta semana se abrieron las ofertas. Hubo tres propuestas de empresas privadas para ambas radios y ahora pasó a un comité de evaluación que es el que va a recomendar a quién adjudicar estas dos radios porteñas. La oferta es de 2,5 millones de pesos mensuales para cada una de las radios que hicieron esta oferta, pero hay un empate en la 2x4. Entonces ahí hay que ver a quién se lo dan. Porque tienen que evaluar, por un lado, la propuesta económica y, por otro, la propuesta técnica y de programación. En esta FM tenemos un conocido que ofertó, que es Rodo Herrera, el periodista y empresario que tenía un programa en Radio Colonia, también en C5N, y ahora está viviendo en Miami. Tiene ahí un emprendimiento también de tango, entonces quiere quedarse con la concesión acá de la 2x4, y ahí compite con una empresa que se llama Green Umbrella. En la M, esta empresa Green Umbrella es la que también presentó la mayor oferta, así que hay que ver si le dan a esa empresa las dos radios o si la FM puede que le toque a Rodo Herrera. Todo este proceso está judicializado, también hay que decirlo. Hay que ver si llegan a traspasar a manos privadas estas dos radios y el canal de la ciudad que ya fue adjudicado, o si finalmente se empantan en la justicia.
0: Bien, clarísimo, clarísimo, y hace bien en seguir estos procesos nuestro querido Alejandro. Y queda la frutilla del postre para la señora Maru Capello.
6: Bueno, primero agradezco todos los mensajitos hermosos.
0: En serio, un montón, ¿no?
6: Sí, un montón.
0: Y sí, fue tremenda la columna.
6: Sí, muchos ahí. Me los menciona cuáles son.
0: Es que hoy estalló entre
7: claro. Hoy trabajé, Cris.
0: No, hoy justifico mi presencia. No, porque el doctor que lo ama también, es una persona tan querida. Y esta columna de Maru no damos abasto.
7: Exactamente.
0: Por Dios.
6: Todos con las lágrimas. Bueno, pero lo llevo un poquito a la actualidad, Cris, una cortita de se sigue muy de cerca el caso de Maxi Gione. Es un actor argentino, 53 años, que se había alejado del espectáculo hace un par de años. Estaba viviendo en la provincia de Santa Fe, en Lehmann, y fue detenido luego de un allanamiento en su vivienda, después de haber tenido un encuentro sexual con un joven que denunció que había armas en su casa y que lo mantuvo un poco cautivo un par de horas. La verdad que fue algo inesperado, porque nunca había tenido este tipo de denuncias el actor. Así que, bueno, allanaron su casa, él puso un tuit muy sentido para su hijo, y veremos cómo continúa, si estas armas él las podía poseer o no. Pero según el relato del muchacho que lo acompañaba, decía que le dijo, mira que están cargadas las armas, o sea, había como una especie de amenaza, y que durante muchas horas no lo dejó salir y tampoco le pagó por sus servicios.
0: Dios mío.
6: Tremendo.
0: Sí, tremendo. Yo vos sabés que hoy vi un poco del caso y también me quedé impactada.
6: Él había sido pareja, ¿sabés de quién? De Ana María Orozco, la actriz de Betty la Fea. Durante unos dos o tres años que habían compartido una tira en Telefe, en su pareja. Él tiene un hijo, no con Ana María, un hijo anterior, con otra persona, y fue a quien le escribió este tuit ahí despidiéndose. Y salió un nuevo parte de la salud de Mirta, que bueno, que continúa en una sala común, recuperándose, ya se terminó todo el proceso de los antibióticos, digamos, así que va a haber un nuevo parte el día viernes.
7: Bueno, la verdad que mandamos siempre un beso y nuestra mejor energía a Mirta.
6: Sí.
7: Que se recupere bien, ¿viste? Sí. Que no hay urgencia más que el volver sanita y
6: tal
7: sin
6: cual,
7: riesgos.
6: Tal cual.
7: La vamos a esperar. Yo tengo acá el libro del el doctor López Rossetti. Me gustaría compartirles algún tramo leyendo, porque nos quedan unos minutitos. Y elegí el capítulo 10, que se llama La ventaja de tener un propósito de vida. Que me parece que termina de cerrar la idea de la entrevista que le hicimos. Y dice así: hay una pregunta que suele aparecer durante una crisis en silencio, o puede nacer también en un momento de profunda lucidez. ¿Para qué estoy acá? No es una pregunta filosófica menor. Es, probablemente, una de las preguntas más importantes que un ser humano puede hacerse. Porque mientras muchas decisiones en la vida se toman en el corto plazo, por ejemplo, qué comer, qué comprar o qué responder, el propósito de vida opera a otro nivel. Organiza el sentido de muchas de nuestras decisiones. Sin propósito, la vida se fragmenta. Y con propósito, la vida se ordena. En otras palabras, tener un propósito es como dejarse guiar por una brújula. No hay viento favorable para quien no conoce su rumbo, decía Séneca. Se puede vivir sin propósito, pero es difícil vivir bien sin tener uno. Cuando el propósito está ausente, aparecen fenómenos que en medicina vemos todos los días, aunque no siempre los incluyamos en este tema que estamos tratando. Pero lo cierto es que en la práctica médica, más de una vez uno se encuentra con personas que evidencian sensación de vacío existencial, falta de motivación sostenida, algún grado de desorientación vital, la práctica de conductas compensatorias, consumo, distracción, hiperactividad y en algunos casos también mayor vulnerabilidad a la ansiedad y la depresión. Desde el punto de vista de la neurociencia, estas sensaciones responden a una lógica. El cerebro humano necesita dirección, necesita sentido. Qué bueno, ¿no?
5: Muy interesante, porque eso es lo que muchas veces se dice, la llama interior, esa que uno tiene y que le da sentido a la vida de cada uno.
7: Pero fíjense que yo creo que este contrato con uno mismo de ¿para qué estoy acá? Va cambiando. Porque el ¿para qué estoy acá? De Agus a los 24 es uno. El mío a mis 53. Y en este momento de mi vida, con estas cosas que estoy haciendo, es otro. El de Tucci es otro. El de Maru es diferente. El de Ale, el de Leti. Entonces esa es la tarea para la casa, me parece.
6: Claro.
7: Y no tiene que ser el propósito que los demás te digan,
6: no,
7: o que vos creas que va con tu edad o no, o que alguien te pidió. No es el mandato, es tuyo. Es tuyo, pero qué importante, porque así lo que vos hagas va a ser caminar hacia ahí, ¿viste?
6: Claro.
7: Es un montón. Me encantó tenerlo al doctor López Rossetti, porque,
6: sí,
7: viste, te deja
8: el para qué de Víctor Frankl.
7: Claro, el para qué
8: es
7: de Víctor Frankl.
8: Mira,
7: qué
8: vivo.
7: Bien. Y que lo mantuvo vivo.
6: Ay, Dios.
7: En esas condiciones.
6: No, no.
7: A 5 campos de concentración.
6: Ay, no, sí. No.
7: Imagínate.
8: Terrible.
7: Entonces, el valor de la vida. Viste, hoy estuvimos un poquito más filosóficos. Y acá cerramos para esperar ya al equipo del señor Johnny Viales, ¿eh? Pero antes.
8: No te me olvides, no, por favor.
7: La cena de mar para 5 personas de la cocina de Ana Mellino. Hoy es para Bea, ella vive en Villa Devoto y su DNI termina 932. Beso sonoro para Bea.
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0: Bueno, aquí estamos.
1: ¿Cómo les va, Tucci?
0: ¿Cómo va?
1: ¿Qué dice?
0: ¿Todo bien?
1: Gracias por la coca, ¿eh? ¿Cómo estamos?
0: Estamos bien, estamos bien.
1: ¿Y Cristina?
0: Y Cristina tuvo que salir un cachito antes, así que...
1: ¿Y Candela?
0: Me quedo en su reemplazo.
2: ¿Te puedes decir que metiste un golpe de estado? ¿Te cargaste a dos compañeros de trabajo que te quedaste con todo?
1: Me parece muy bien. Ya era hora de sacar a Cristina Pérez.
3: ¿A qué hora termina, Tucci, sin vueltas?
0: En minutos.
1: Ya se ha adueñado el espacio.
0: Sí, obviamente.
1: Che, ¿y Dani que Flor de la Bella lo echó? ¿Lo logró? No. Bueno, capaz. Finalmente lo echaron.
3: Era primicia.
0: Tardó, pero llegó.
1: Corta el teléfono. Bueno, ya era hora que lo echen.
2: Y debe estar subiendo la calera y volando.
3: Si está manejando, está bien que no hable por teléfono.
0: Claro. Por las dudas, ¿no?
1: El quilombo nos va a meter ahora, ¿no? Ahí creo que está llegando. Bueno, ¿cómo estamos, Tucci?
0: Bien, todo tranquilo.
1: Hoy fue Argentina,
0: no hay mucha expectativa, la verdad, ¿eh? No se comenta
1: para,
0: mucho.
1: Pará, porque pensé que
0: está.
1: Yo me había ilusionado y Florencia estaba ilusionada.
2: Hola, Tucci. ¿No? Viniste de mal humor a trabajar.
1: Perfecto. Seguís vivo, te quieren, tenés todo el progresismo que te quiere matar, pero seguís vivo.
2: Claro, sí.
1: Seguís vivo. Eso es como, ¿viste? Terminator, que no muere nunca.
0: Claro.
1: Y sí, te parece que está por morir.
2: Es el T-3000.
1: Y resucita. Pacho Man.
3: Pacho Man.
2: A mí no me molesta.
1: No, pero es divertido.
2: El otro día me gritaron Facho en la calle.
1: Y bueno.
2: Y yo, a mucha honra.
1: Te
2: reconocieron.
0: Claro.
2: Pero en realidad Facho es el que no tolera el pensamiento.
1: Bueno, no empecemos. Ya está, era para reírse.
2: Soy liberal.
1: Era para reírse. Che, está Tucci en tu lugar, ¿eh?
2: Grande, Tucci.
1: No, en tu lugar.
2: Y bueno, yo estoy acá enamorando. ¿Ustedes se conocen de afuera este trabajo de la radio?
0: Nos conocimos acá trabajando.
2: Sí, muchos años.
0: Fenómeno.
2: Porque como los dos hablan de lo mismo, por ahí se conocía
0: claro.
2: La cancha.
0: No, bueno, él es pinchólogo, es especialista de estudiantes de La Plata.
2: Exacto.
1: ¿Vos sos de estudiantes?
0: Yo soy de estudiantes.
1: Soy estudiante.
0: Bueno. Soy estudiante y tengo un canal partidario, transmito todos los partidos.
1: Mi solidaridad por el robo del otro día.
0: Un escándalo. Y encima un informe.
1: Es feo que te roben en la cara.
0: No, fue tremendo.
2: Un mentiroso Darío Herrera.
1: Inventó
0: un informe, pero bueno, ya trucharon un PDF, ahora inventan un informe.
1: Estamos hablando a la gente de que Verón supuestamente le había dicho te voy a matar, una confabulación que estaba en la cabeza del árbitro.
0: Exacto, nada más, porque si uno lee los labios de lo que dice Verón, es más, hasta se llega a escuchar.
1: Toda tuya.
0: Lo que le dice es toda tuya, sos un ladrón.
1: Bueno.
0: En todo caso, bueno, si eso merece una sanción, está bien.
1: Bueno, sí.
0: Pero de ahí a decir te vamos a matar, me parece un poco grave.
1: Lo quieren a Verón afuera.
0: Sí, de... obviamente,
2: yo hablé con la bruja ayer y la verdad que se reía, ¿no?
1: Claro.
2: Porque, digo, esto que... nos quieren endilgar, yo, a ver, le dije, sos un ladrón, pero de ahí a decirle, te voy a matar a todos tus
1: ¿sabés
2: hijos?
1: Lo que me da gracia? Que
2: y también al vicepresidente Pascual Cayela.
0: Sí,
1: Tobillino mandó a todos sus soldaditos a pegarle a Verón, ¿viste?
0: Bueno, sí, obviamente.
1: Los
0: y además,
1: canichitos.
0: No, Tobillino orquestó todo en Santiago del Estero el sábado.
1: Desde... Si ven algún periodista político así dándole a Verón, porque lo mandó Tobillino.
2: Olvídate. Yo me crucé de grupo.
1: No importa. Tremendo.
0: No viene al caso.
1: Bueno, hoy juega Argentina.
0: 21 horas en Córdoba. Todavía con entradas a la venta.
1: Sí.
0: Esto demuestra que no hay una gran expectativa en Córdoba.
1: Qué
0: por
1: curioso,
0: la selección.
1: ¿No? Qué curioso.
0: Raro, ¿no? Puedo poner una entrada.
3: Pará, Córdoba y aledaños. Porque cuando es las temporadas de teatro del verano.
0: Sí.
3: Van de todos lados.
0: De todos lados.
3: Acá se ve que en Argentina la selección
0: en
3: no
0: Córdoba, yo ayer hablé con un par de colegas de allá. Se habla más de que el domingo juegan el clásico cordobés, claro, Belgrano Talleres, que hay mucha más importancia después de que Belgrano salió campeón y demás, que hoy juega la selección en Córdoba. No le importa a nadie.
1: Yo creo que importa, pero debe estar muy cara la entrada.
0: Son muy caras las entradas y lógicamente que no juegue Messi. Más allá de que Argentina pone un equipo que es bastante similar al de la final de.
2: Ojo, 140 mundial, ¿eh? Y 170 la entrada, ¿no?
0: Sí, las plateas.
2: Por eso.
1: Es un numerito.
2: Es un número, pero si vos te pones a pensar en lo que cuesta la entrada para ir al Monumental, porque sale lo mismo ir a ver a Burkina Faso que a Benín.
0: A Benín.
2: Sí. Sin Messi, con Messi.
3: Pero Dani, nadie va solo a la cancha.
1: Chicos, no. Tucci, ¿me acompañás a hacer una nota y ya te dejo? Bueno, ponemos un segundo muy, muy serios, ya te dejo y ya cerramos el pase. Está Ana Beris, periodista desde Israel. Ustedes saben, este fue el tema del día.
3: Sí.
1: No termina de quedar claro qué pasó con ese avión. Terror en el aire, ¿no, Lucas?
2: Había un avión que estaba yendo rumbo a Tel Aviv, en Israel. Hay un episodio que todavía no sabemos bien qué pasó, en el cual un piloto presuntamente ataca al otro. La tripulación reduce al piloto, al copiloto atacante.
3: Pero a cuchillazos.
2: A cuchillazos. Recuperan el control del avión. Se produce un descenso muy rápido del avión, que es muy peligroso. Ahí saltan las alarmas. Y finalmente logran aterrizar
3: un
2: el
3: pasajero.
2: Avión a salvo. Entiendo, sí. No sé si un pasajero con la ayuda del piloto.

0: esto que va circulando, es natural que uno se confunda un poco.
1: Por supuesto.
0: Primero que nada, nada de presunto. O sea, está clarísimo que el copiloto, que dicho sea de paso, tenía ciudadanía de Omán, atacó a su jefe, al capitán. Primero se dijo apuñaló, pero se está considerando la posibilidad que haya usado un hacha. Esas hachas, vieron que hay en los aviones para cuestión de emergencia, que hay que romper una ventana. Sí. Bueno, es una posibilidad, no está confirmado, pero lo atacó, seguro había mucha sangre, la sangre en la cabina del piloto. Lo atacó, según el testimonio de uno de los tres israelíes héroes, debo decir, que lograron neutralizarlo, y este de nombre Yaniv, que también logró levantar el, no se dice timón para el avión, creo, ¿verdad? El dispositivo con sí. el que se maneja, lo levantó a mano, ¿no? Porque el avión iba en picada.
1: Claro.
0: Él dijo que lo vio al copiloto tratando de destruir todo el tablero de los aparatos, de los relojes. O sea, evidentemente, primero que está clarísimo que lo apuñaló al capitán. Y es evidente que quería estrellar el avión. Lo que yo soy cautelosa en decir en forma contundente por ahora es si acaso era exactamente un ataque terrorista, aunque el tipo de actitud evidente es esa,
1: claro.
0: Simplemente porque no terminó la investigación y que yo sepa al menos, y cabe suponer que hay cosas que simplemente todavía no las sé, no es que ya está confirmado qué es lo que dijo el hombre, qué es lo que quería hacer. Pero todo indica, y les diré que el ministro de Defensa israelí, Israel Katz, sí, ya habló en términos contundentes, dijo ataque yihadista.
1: Ataque eso yihadista. Eso te quería preguntar, si sobre el agresor...
0: Netanyahu dijo evento de seguridad.
1: Evento de seguridad.
0: El ministro de Defensa dijo ataque yihadista, sí.
1: Digo, porque es muy distinto, ¿no? Que una persona que no está en sus cabales haga esto, o que sea un ataque terrorista.
2: Que entiende estrellar el avión.
1: ¿Se claro. sabe algo del claro, agresor, o sea, además de que es de Omán?
0: Mira, que es de Omán, que estaba trabajando hace unos años ahí. Toda la empresa es bastante joven, ¿no? Mm. Ahora, por supuesto que no es lo mismo una intención terrorista que un piloto que no está en su cabal y se peleó con la esposa ayer y dijo me mato y no me importa con quién. Estoy exagerándolo un poco con... Bueno, no es para humor negro esto, por supuesto.
1: No, por supuesto.
0: Pero me refiero, cosas similares pasaron ya en el pasado. Pero, claro, qué casualidad que justo le da un ataque de nervios cuando está volando hacia Tel Aviv con 180 israelíes a bordo, ¿no?
1: ¿Cómo hicieron para reducirlo, Hanna?
0: La lucha antiterrorista no es nueva.
1: ¿Cómo hicieron para reducirlo?
0: Ante todo, te diré que al parecer el capitán atacado por el copiloto, al parecer él mismo logró abrir la puerta de la cabina con eso, facilitó que entre otra gente. Uno de ellos, hablé de tres israelíes héroes que neutralizaron al atacante, quizás si dentro de muy poco podamos confirmar fehacientemente que se lo podemos llamar terrorista, su actitud fue terrorista, pero si esa fue la motivación, me imagino que se sabrá dentro de muy poco. Uno de ellos contó que como su hija menor estaba en el baño, que cerca, como saben, en general, de la cabina del piloto,
2: sí,
0: su esposa estaba adelante esperando que la chiquita salga y oyó gritos y ruidos raros de la cabina del piloto y lo llamó a él, a su esposo, y también había un piloto de reserva,
2: Ana,
0: de la empresa Fly Dubai, y lograron entrar ahí a la cabina y vieron lo que estaba pasando, y tres lo neutralizaron, lo ataron al copiloto con cables de audífonos que hay en el avión, pero el hombre se resistía porque llevó más de 20 minutos lograr dominarlo.
2: Ana, ahora yo entiendo que esto, obviamente, Lucas Morando, ¿cómo le va? La investigación va a llevar semanas y todo eso.
0: Hola,
2: pero
0: Lucas.
2: Entiendo que siempre hay un momento clave, una bisagra, que es cuando abren la caja negra, que en este caso está a disposición, no es que la tienen que buscar en ningún lado. ¿Empezó a trascender el audio de lo que pasó en la cabina? ¿Sabés si por lo menos allá en Israel hay...?
0: No,
2: todavía no.
0: Yo no sé, no quiero nunca ver cómo he hecho algo que no domino.
2: Okay.
0: Me imagino que los servicios de seguridad saudíes
2: sí, claro,
0: ya se habrán abocado a ese tema, ¿verdad? Miren, por un lado está la investigación que hacen los servicios de inteligencia en Arabia Saudita y por otro lado está la que hace a nivel de fuente de inteligencia el Mossad. Pero el Mossad no está participando directamente en Arabia Saudita. Recordemos que no hay relaciones diplomáticas entre ambos países. aunque los saudíes, eso permítame una opinión, se perdieron una excelente oportunidad de quedar como unos reyes a nivel internacional.

0: Nacional si hubieran permitido a Israel enviar, como se solicitó, aviones de la Fuerza Aérea para traer de vuelta a los israelíes aquí. No lo autorizaron y lo trajo otro vuelo de Fly Dubai.
1: Hanna, eso te iba a preguntar. ¿No? Es cierto que
0: la investigación está en curso.
1: En un momento cazas israelíes se pusieron a la par del avión de Fly Dubai. ¿Eso es así o es mentira?
0: No, yo no sé. Yo no sé si llegaron a estar a la par del avión, pero sí te puedo confirmar porque se publicó oficialmente que fueron enviados por orden
1: del primer
0: ministro, el ministro de Defensa.
1: Claro.
0: O sea, despegaron aviones de combate israelíes en dirección al avión cuando se confirmó que estaba siendo desviado a Arabia Saudita.
1: Qué impresionante.
0: Si llegaron a la par o no, no lo puedo confirmar.
1: Okay,
0: pero okay. Les comento, en una de las muy interesantes entrevistas que fueron publicadas en la radio pública israelí, contó un general retirado de la Fuerza Aérea, que estuvo, por supuesto, en diferentes situaciones de emergencia, dice que en una situación así, cuando despegan, cuando se envían cazas, ¿verdad?, aviones de combate, pueden acercarse al avión sospechoso para que entienda, ¿estamos acá para ayudarte o estamos aquí para derribarte?
1: Para derribar, claro.
2: O sea, si se pone al lado, lo ayudan, si se pone atrás, lo derriban.
1: Y depende de la actitud. Claro. Si el terrorista, claro, si es que esto fue un terrorista, tiene decidido estrellar el avión como las Torres Gemelas,
2: claro,
1: la decisión que puede tomar el Estado es derribar el avión para evitar daños mayores. Es tremendo lo que estamos diciendo, pero es así.
0: Ahora miren, una cosa que mencionas esto. Si bien yo, como vieron, fui cautelosa con el uso, digamos, con la afirmación tajante de que fue un terrorista, lo que es indudable es que el hombre trató de matar al capitán y de derribar el avión. Eso no hay ninguna duda. Si era porque no están sus cabales o porque quería matar 180 judíos, eso se confirmará dentro de poco.
1: Claro.
0: No sé, les diré si en dos semanas, como alguno de los compañeros lo dijo, capaz que es cuestión de pocos días.
1: Es cuestión de días.
2: Yo digo en semanas porque en general las cajas negras o están en el mar o están en la tierra, hay que buscarla. En este caso está totalmente íntegra. Sacan la información y se puede empezar a escuchar.
0: Pero no sé. Es que le diré que acá no sé si la dilucidar del misterio se puede, o no, o misterio no, pero la verdad exacta, a través de la caja negra. No creo que hayan hablado mucho, a menos que el hombre haya gritado a la guardia.
2: No, lo que pasa es que entiendo que hay un código,
0: no, claro,
2: de los pilotos.
0: Claro, no, parece que no, pero no sé si en la caja negra se puede oír algo que revele o que devele qué es lo que pasó.
1: Me parece mucho más importante que la caja negra es averiguar quién es el presunto terrorista, cuál es el origen, cómo piensa, qué quería hacer, qué lo motivó.
0: Se sabe que es de Omán. Acá les diré que ese es un tema que se planteó con tono de polémica, cómo es que un piloto de un Omán, que puede ser mejor persona que todos nosotros juntos, pero es de un país con el que Israel no tiene relaciones diplomáticas, con el que tampoco ha tenido ningún altercado de gravedad en absoluto, pero no tiene relaciones diplomáticas con Israel, cómo es que él vuela con 180 pasajeros a Tel Aviv. Y uno de los corresponsales, le diré, del canal N12 de la televisión israelí, dijo, porque lo averiguó evidentemente con autoridades de la Autoridad de Aviación, que no es la primera vez, que se ve que todos los meses hay al menos una vez, porque aparte Fly Dubai tiene 10 vuelos por día a Israel. Entonces es un caudal de trabajo muy fuerte.
1: Bueno.
0: Hay que decir algo muy importante respecto a Fly Dubai, que es una empresa bastante joven, hace unos, creo que 2008 empezó a volar, y empezó muy poco después de firmarse los históricos y tan importantes acuerdos de Abraham, en cuyo marco los Emiratos Árabes Unidos firmaron la paz con Israel. Nunca habían estado en guerra, pero no había mutuo reconocimiento, y es intenso el contacto diario, yo decía 10 vuelos por día. No solo eso, sino que es prácticamente la única compañía aérea que siguió volando durante la guerra. Casi creo que de cientos de vuelos, unos 70 fueron cancelados, también en medio de las alarmas y los misiles iraníes. Fly Dubai siguió volando, y cuando había épocas en las que, por lo intenso de las alarmas, de los ataques de Irán, era ineludible frenar el tráfico aéreo y estaba hasta cerrado el aeropuerto, Fly Dubai siempre fue la primera en reanudar los vuelos.
1: Bien.
0: Y acá hay un gran interés en preservar la buena relación. Les diré que hace unos 15 minutos el canciller de Israel, Gideon Saar, habló con su par emiratí, agradeció toda la ayuda para traer de vuelta a los pasajeros. El emiratí dijo que feliz que está, que todos volvieron sanos y salvos. y ambos recalcaron, el interés es preservar las buenas relaciones, algo que el terrorismo, por supuesto, quiere arruinar.
1: Ana, muchísimas gracias, un placer, muy completo el informe, te agradecemos un montón,
0: Por favor, un abrazo, gracias a ustedes por llamar.
1: Ana Beris, periodista desde Israel, nos llega muchísima información, ahí te despido, Tucci, te tengo
2: tranqui,
1: acá.
2: Tranqui.
1: Me escribe Ezequiel Sicardi, piloto de avión, que suele escribir, gravísima falla de seguridad, análisis psicológico del piloto terrorista de Fly Dubai, la psicología de la aviación es un tema súper delicado y de la cual muy poco se habla y hay infinidad de casos de pilotos que denuncian a sus colegas al notar actitudes extrañas en vuelo, teniendo en cuenta que pasan muchas horas juntos, de ahí luego toman cartas en el asunto las autoridades médicas del país en cuestión. Bueno, para resumirlo, despega de Dubái rumbo a Tel Aviv, el piloto es atacado con un cuchillo, el avión se desploma casi 14.000 pies en menos de 30 segundos,
2: en teoría, a punto de chocar. No se desploma, lo tiran, o sea, claro. lo tratan de...
1: Se desploma por decisión de este presunto terrorista,
2: baja 5.000 metros en 30 segundos.
1: En ese momento, pasajeros y un tripulante entran a la cabina, reducen al piloto terrorista, veremos si es terrorista, pero todo indicaría que sí, y se activa el código 7700, que es una emergencia general. Y bueno, y ahí de a poquito se va restableciendo la situación.
2: Y acompañan el avión hasta otro aeropuerto que aterriza sano y salvo con toda la gente adentro. Y ahora hay que, claro, ahora hay que ver qué pasó.
1: Tabuk es Arabia Saudita.
2: Exactamente. No terminó siendo Israel, terminó siendo Arabia Saudita.
1: Bueno, Tucci, querido, gracias por bancar.
2: No,
1: esta noche, entonces, a bancar la selección argentina.
3: A bancar a la escaloneta, 21 Lleno, horas en Córdoba.
1: ¿Tenemos forma? ¿Tenemos formaciones? Sí. Y con esto
3: Diego Martínez.
1: Sí.
3: GI, que es uno de los que no estuvo en el Mundial, que aparece en la defensa, Cuti Romero, Licha Martínez, Medina.
2: Capitán Cuti.
3: Tres
2: Capitán
3: mundialistas. Cuti. Capitán Cuti debuta con la capitanía en su casa, en su tierra, en Córdoba. En la mitad de la cancha, McAllister, Ezequiel Palacios. La duda es Souleo Mastantuono. Habrá que ver quién juega.
2: Soule,
3: ¿no?
2: Sí, parece. Porque si juega Nico Paz
3: juega Soule. Y Julián y Lautaro arriba.
1: ¿Y qué juega Soule? No lo tengo muy visto.
3: Es un mediocampista ofensivo.
1: Ofensivo.
3: Sí, goleador, ¿eh? Un mediocampista, pero que pisa mucho el área y tiene mucho gol.
1: Okay.
3: Es una de las promesas.
1: No lo tengo tan visto.
2: 23 años.
1: ¿Es bueno Soule?
2: Acaba de ser papá.
1: Bueno, felicitaciones.
2: Es un dato color.
1: Muy bien. Está muy bien.
2: Por ahí le
1: muy
2: dedica bien. Al chico.
3: Claro, quizás. Claro. Veremos.
2: Con los bolivianos, 77 el ranking, ¿no?
3: O sea, sí.
2: Por eso
3: sí.
2: Que
3: Bolivia está más abajo que Burkina Faso en el ranking.
1: Ah, mirá.
2: Sí, Burkina Faso 62 y Benín 93.
1: Che, qué bien que eligió Chiqui, ¿eh?
2: Lo que pasa es que no le cobran cachet.
3: Claro, al no cobrar cachet, vienen gratis.
2: La platita va para Piamonte, o Mercedes, o donde esté la sede.
1: Después haceme acordar que diga algo el Chiqui, que me acordé por ahí, que parece que el gobierno subió al avión a un juez que tiene la causa de Tapia.
2: Ah, mira vos.
1: A Sergio
2: Sergio Fernández. Acuérdense que en este momento se está dando, está llegando la comitiva argentina, está todo el gobierno argentino en París, están llegando y va Máiquez también, el ministro de Justicia.
1: Sí, de hecho, fue Máiquez el que fue lo sube.
3: Máiquez lo sube, claro.
2: Y
3: claro.
2: Máiquez invitó a Fernández.
4: Fernández es integrante del Tribunal de Disciplina.
3: Es integrante del Tribunal de Disciplina.
1: El hermano de Javier.
3: O sea, es juez y parte, investiga a la AFA y a la vez forma parte de la AFA.
1: Un gobierno que supuestamente combate la casta y la corrupción y todo eso. Sube al avión de Milei a un juez muy cercano a la AFA.
3: Exacto.
1: Esas cosas no las termino de entender. Nunca termino de entender la relación de este gobierno con la AFA.
3: Es rara.
1: No la termino de entender.
3: Es muy rara.
1: O sí la entiendo y me preocupa mucho también.
2: Oye, que no van a fondo. Eso crees.
1: No van un carajo.
2: Ah, no. Debe definir un carajo, la justicia, ¿no?
3: Vista gorda total.
2: Pero parecería haber conflicto de intereses.
1: Sí, conflicto de intereses. Bueno, querido.
3: Hasta mañana.
1: Gracias, Tucci.
3: Por favor.
1: Arrancamos, dale.

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0: ¿cómo les va? ¿Cómo andan? Bienvenidos. 3 de la tarde, 18 minutos, Turca.
1: ¿Qué tal? Buenas, buenas.
2: Buenas, buenas.
3: ¿Qué tal?
1: ¿Bien, vos?
0: Bien, bien. Estaba muy lindo el cielo en Buenos Aires.
4: No me boté, Turca, ¿por qué me boté?
1: Yo siempre saludo.
0: ¿Cómo estás?
1: Buenas, buenas, dije. ¿Qué te molesta?
4: ¿Te molesta?
1: Me boté a vos también, si querés.
4: No, no me sale.
0: No,
4: sí. Con la Turca estamos compartiendo faringitis.
0: Sí, ya lo dijiste ayer.
1: Dolor de garganta.
0: Y bueno, por boludo, por tomar mate.
1: Exacto.
0: Tomen café y no les pasa.
4: Con sustanciación con los problemas, ¿no?
0: La poca empatía del conductor.
4: La poca empatía, terrible. Con la garganta en la mano y eso, por tomar mate.
0: Y bueno, mientras no falten.
4: Pues una cosa peor, ¿no?
0: Me gusta, Turquita, eso que tenés puesto.
1: ¿Te gusta?
0: Sí, es un busito.
1: Sí, un sotercito.
0: Un sotercito.
1: Como casual.
0: Me gusta.
1: Qué bueno.
0: Bueno, Turca, ¿cómo va a seguir el tiempo en Buenos Aires? Contame un poco.
1: Mira, te cuento. 20 grados la sensación térmica. Se ve divino, pero a la noche se esperan lluvias.
0: Es mala onda.
1: Durante toda la noche, mañana a la mañana, luego mejora.
0: Ayer llovió, después paró. O eso fue
1: antes
0: de ayer, ya estoy mareado.
1: Antes de ayer, pero toda la semana va a estar así. El sábado también llueve, en fin.
0: Bueno, contame la consigna.
1: Dale. Jorge Martínez contó que sufrió estafas en internet.
0: ¿Vieron lo de Jorge Martínez?
1: Sí, pobrecito.
0: Está re viralizado el tema. Me dio una pena, Jorge. Además, un actor espectacular, divino, pobre. Lo estafaron.
1: Lo estafaron.
4: Es muy común hoy la estafa en internet.
0: Digo, tomámoslo de Jorge Martínez porque yo sé que... a cualquiera de nuestra audiencia o a nosotros mismos nos puede pasar esto, ¿no?
4: Yo te conté que el otro día me llama mi tía y me dice, te hago una pregunta, ahí me está recomendando Johnny que haga unas inversiones. Yo, ¿cómo Johnny te está recomendando que haga unas inversiones?
0: Igual.
4: Sí, tengo un video de Johnny en Facebook que me dice que ponga, que le transfiere un millón de pesos que me va a dar el triple.
0: En Facebook.
4: Digo, no, un beso a Mirta. Mirta no va por ahí. No le creen, no creen a ningún famoso hablando plata en internet.
0: Porque lo hacen con IA.
4: Claro, lo hacen con IA, te copian con IA.
0: A mí me escribe mucha gente diciendo, che, ¿qué haces recomendando una cripto? ¿No? ¿Qué hizo Milei? No.
1: Había un video de Nelson dando.
4: De Nelson, de Sucho Vicky.
0: Tremendo.
1: Creo que no, y aparte es igual.
4: Te pide plata.
0: No, Dipache te das cuenta porque está canoso que no es él. Che, y acá tengo. Mira, me escribe. Mira esto cómo se meten en los WhatsApp. Javier Porta, que es un amigo. Hola, buenas tardes. Por si te interesa, estoy necesitando vender $8,000. Los pesos necesito que sean por transferencia.
4: Ahí está,
0: lo dejo a 1,450. Si te interesa, coordinamos. Le puse, acá le contesté.
4: Sí, muchas gracias, claro. Lo hackearon, ¿no?
0: Y me imagino,
4: sí,
0: pues.
4: Sí, le robaron el
5: yo tiempo. Le sigo el juego.
1: Claro, te piden transferencia.
0: Yo le puse, andala.
5: No, yo le sigo el juego. Bueno, dale, decime, ¿a dónde te paso?
4: Con tiempo, ¿no?
0: Claro.
5: Me llega uno,
0: está el pedo, Dani.
5: Me llama un correo, me llama el otro día a un masajista que hace 1,000 años que no hablaba. El tipo me escribe que necesita cambiar dólares. Le digo, bueno, sí, ¿qué hace? ¿Cómo está? Será así. Bueno, pasame el alias.
1: El alias.
5: No, pero pasame el CBU y tu quit también. Y el tipo me pasa el nombre de otra persona. Son unos tarados.
0: Sí, claro.
5: Y entonces le va, ¿para qué te mando? Y le mandé un fuck you.
0: Todo el tiempo del mundo,
5: sí,
0: para
5: espectacular,
0: hacer
5: me encantó.
0: Bueno, los premios son...
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0: Sí, antes de ir con el editorial, se acaba de desatar un verdadero escándalo en la Cámara de Diputados con Juancito Grabois.
4: Qué raro.
0: Inesperado.
4: Sí. Siempre haciendo quilombo, Juan.
0: A ver, escuchémoslo.
6: Respeto a todos. Que cierre el orto. Si vos querés que no interrumpa, que no interrumpa él. Que no interrumpa él. Manga de chorros, vendepatria, soretes, colmeros de mierda. Soretes, colmeros de mierda. Vendepatria, entregadores. Vendepatria, entregadores. Vos andá al gimnasio, imbécil.
7: Enano,
0: Bueno, sigue largo, largo. Lo agarra Eduardo Valdés, lo agarra la Cecilia Moró, se le ponen adelante, él dice, pero defendeme, sigue, a ver.
4: Creo que se está peleando un juez en que es un diputado libertario.
0: ¿Vale?
6: La gente deje de hablar los demás, la gente humilde. ¿Agrandado de qué, boludo? Tiene la corte comprada.
7: Vamos a ver.
6: Cierre el orto y deje de dejen hablar a la que está en la calle, cabrón. Dejen hablar a la que está
0: parado, ¿eh? Todo esto parado. Un show.
6: Pero si nos vemos en la calle, todo el mundo mira para abajo.
0: Lo aplaudo. Sigue, sí, no para, totalmente sacado.
4: Déjame, ¿puedo decir dos cosas?
0: Sí, puedes decir tres también.
4: Esto es el debate de la ley de tierras.
0: No, esto es Malvinas.
4: Era en Malvinas, ¿sabes? Yo pensé que estaba en la comisión de tierras.
0: Esto es Malvinas.
4: Acuérdense que pasó algo hoy que exacerbó a Grabois, que es que la Corte Suprema ratificó una iniciativa del gobierno para que los extranjeros no tengan un límite en cuanto a la compra de tierras en la Argentina.
0: Sí.
4: Algo que también hay que decirlo.
0: Hablamos de salarios.
4: Ya pasaba en la Argentina, cualquier extranjero podía tener tierras, tenía un límite de 15%, pero nosotros nos poníamos de acuerdo.
0: O sea, y la Corte volteó esa ley, ¿no?
4: Claro. Y la Corte de alguna manera no, ratifica lo que quiere el gobierno, que es que un extranjero puede comprar cualquier cantidad de tierras.
0: Sin límites.
4: Y Grabois está enojado y está encendido de la mañana por esto. Yo quiero recordar una cosa que no está en imaginario popular, que es que Grabois hizo campaña en 2023 diciendo que iba a expropiar 1,000,000 de lotes para dárselo a aquellos que los voten.
0: ¿Te acordás?
4: Eso también es aberrante, ¿no? Recordemos esto. Grabois dijo, yo voy a expropiar, si quieren buscamos el tape, voy a expropiar 1,000,000 de lotes y se lo voy a dar a la gente, todo para hacer campaña.
0: Yo lo que digo es...
4: O sea, el tema es, ¿quién se queda las tierras? Si eran los extranjeros.
0: ¿Qué le pasa a esta gente que está sacada? Grabois sacado, Facundo Moyano sacado. El presidente hoy insultando a la periodista Dufard, no me gusta, sacado, pero mal, con palabras las de siempre, pero peores. Se tienen que calmar, lo digo en serio, ¿eh? Están haciendo un papel penoso. Lo de Grabois fue penoso, la gente los mira, los escucha, con tristeza, con vergüenza ajena. La gente no está para bancarse estos showcitos, ¿eh? No piensan que del otro lado la gente la está pasando mal y ven a este zaparrastroso gritando de esta manera, vergonzosa, 2 minutos parado. ¿Sabes a quién me hizo acordar? Adelía en Intratable diciendo amor, amor, amor. Así, parado en el medio haciendo un show diciendo... Manga de chorros, vendepatrias, soretes, coimeros de mierda, vendepatrias, entregadores, vos andá al gimnasio, le decía uno. ¿Qué le pasa a Grabois? No es la primera vez.
4: Tanto medio loco.
0: Ya el otro día había dicho, tenés que largar la merca. Digo, una persona, yo no sé si ahí hay proyección o qué, pero es una persona que está muy cebadita para ser diputado nacional y no es el único, aclaro, ¿no?
4: Porque además es lo que pasa, hay de verdad... cada día más, o por lo menos yo lo noto, por ahí estoy equivocado, una distorsión entre los problemas que tiene la gente y los problemas que tienen los políticos.
0: Claro, eso digo.
4: Obviamente que Grabois está simulando que defiende los intereses de las tierras argentinas para que no sean expropiadas por Benetton.
0: Claro, con Lázaro Báez no hay problema. Claro,
4: Lázaro Báez no hay problema, y si él las expropia para hacer campaña tampoco hay un problema. El tema claro. Es que se la lleve lo de afuera.
0: Claro, claro.
4: Pero la gente que está mirando tiene otro abanico de problemas, desde que no le alcanza la guita, claro, tiene miedo que la despidan.
0: Exactamente, exactamente.
4: Le preocupa la inflación. Y estos tipos están hablando de cualquier
0: eso
4: cosa.
0: Eso digo, la agenda de los políticos no va con la agenda de la gente.
4: Totalmente distorsionada.
0: Están totalmente sacados, además están violentos. Bueno, de eso quiero hablar en el comentario. Pero tiene que ver con esto. ¿Qué está pasando con la locura en Argentina? ¿En qué momento naturalizamos, normalizamos... que una fuerza política está mandando a tomar la Corte Suprema como pasó hoy? ¿No? Hoy directamente están llamando a tomar la Corte Suprema de Justicia. Van a escuchar ahora un rato a Pablo Moyano decirle que son unos viejos hijos de puta. Estamos en un momento... Bueno, Lucas me mandó a leer Foucault ayer. Y yo me puse a leer Foucault como hacía 20 años que no leía. Y me gustó. Debo reconocer, yo tengo cierta distancia ideológica con Foucault, pero es muy interesante. Es muy interesante. Y Foucault explica que la locura en el mundo tuvo tres grandes etapas. Siglo XV, la locura habla, convive. Siglo XVII, la locura se encierra. Siglo XIX, la locura se medica. Yo resumo un poco. Bueno, pareciera que en el siglo XXI la locura se exhibe, se televisa. Esto es como lo nuevo. Si Foucault estuviera vivo, diría algo así como, bueno, ahora la locura es en vivo. En vivo y en directo. Estamos todos locos. Por lo menos en Argentina, yo veo Facundo Moyano, sacado. Piti Álvarez, sacado. Diputados tirándose con agua. Grabois, sacado. Milei, sacado. Bueno, y el tema del día. Todos a invadir la Corte Suprema.
2: Pablo, te pregunto por el DNU 70, que ahora vuelve a estar un poco en el centro del debate a raíz de este fallo de la Corte Suprema de habilitar la extranjerización de tierras y algunos...
3: Unos hijos de puta, esos tres viejos. Se hizo una lucha impresionante en el Congreso, tanto adentro como afuera. Y te das cuenta que somos dependientes totalmente de Estados Unidos y de los grandes empresarios. Avalado fuerte, no es casualidad que este se vaya a arrastrar cada vez que va a verlo a Trump o el mismo ministro de Economía. Y bueno, estos son los beneficios que tenemos, ¿no? La entrega de las tierras. La verdad que es día triste y de mucha bronca, ¿no? Porque se había volteado esa ley en la calle, todos vimos. Después se hizo famoso el tema de la bandera de las Malvinas. Pero bueno, y hoy ayer lamentablemente estos tres carcamanes han dado un nuevo paso para la entrega de la soberanía del país.
7: Es una tomada de pelo histórica de la Corte.
8: La misma Corte que decide que la ley de tierras queda derogada es la misma Corte que proscribe a Cristina, que es ni más ni menos que una escribanía de este gobierno, que son indignos empleados del poder económico y del poder real de este país.
9: La Corte tiene, evidentemente, otro, cree que tiene de momento otras protecciones. Yo por eso decía, me parece que las próximas marchas tienen que ser al Palacio de Tribunales.
10: Esta Corte Suprema, inconstitucional de entrada por tener tres miembros, ya se vienen pasando de vivos y metiéndose con la democracia, ahora con la soberanía nacional, y jugando abiertamente con el gobierno de Javier Milei. Cuando este pueblo se harte y vuelva a pedir que se vayan todos, no nos vamos a olvidar de ustedes tres.
0: ¿Pero qué pasa? No nos vamos a olvidar de ustedes tres. A ver, primero la información. La Corte volteó anoche una medida cautelar que limitaba la compra de tierras a extranjeros. Es decir, deja vigente el DNU 7023 de Milei. ¿Ok? Eso es lo que pasó. ¿Cómo reacciona el kirchnerismo a la izquierda? Con una violencia inusitada. Yo estuve viendo todo el día de hoy, realmente impresionante el nivel de violencia que tiene esta gente. Por ejemplo, Grabois, antes de hacer todo el escándalo que hizo, había tuiteado. Perdón por lo que voy a decir, ¿eh? La reconcha de su madre, la lucha de todo un pueblo frena la entrega de la patria y vienen tres tipos. Los tres tipos son los jueces de la corte, que no votó nadie, a tirar todo para atrás. Esto es democracia. Hay que voltear este fallo. Después la diputada Vanina Biasi pone: salgamos a las calles con más fuerza y con la decisión de no parar a estacharlos a todos. Muy democrática la diputada Nasi. Después Mariano Martín, periodista del Destape, dice: hay que tumbar esta corte corrupta con todas las herramientas legales a disposición y si se puede meter presos a los tres. Periodista, ¿eh? Diciendo que hay que meter preso a los ministros de la corte. Después aparece Cecilia Moró, que es una diputada masista, que dice: esto no va a quedar acá. Ah, la pelota, ¿qué significa? ¿Le van a meter un tiro a un juez de la corte como hicieron con Nisman? No, eso no. Eso es mucho, ¿no? Eso ya no. Eso fue Nisman. Otro tiro más, no. Dios mío, por supuesto que te puede gustar más o menos el fallo de la corte. Si te interesa, a mí en lo personal no me gusta el fallo de la corte. A mí no me gusta, a mí me hace bastante ruido. Yo no comparto el fallo de la corte. Me hace ruido que no haya un límite a la venta de tierras a extranjeros. Esta es mi opinión, poco importa, ¿no? Pero una cosa es que a mí me haga ruido y otra cosa es llamar a voltear a la corte, llamar a tumbar a la corte, llamar ladrones, llamar a meterlos presos, decirles hijos de puta. Esta locura no es nueva, quiero decir, hay un patrón que se repite con el kirchnerismo, que es: no soportan los fallos de la corte. Por ejemplo, 2006, la corte ordena actualizar las jubilaciones, el fallo Badaro, y el kirchnerismo enloquece. 2008, la corte ordena al gobierno de Cristina limpiar el riachuelo, y el kirchnerismo enloquece. Cuando la corte contradice al kirchnerismo, se vuelven locos. 2010, la corte ordena reponer al procurador de Santa Cruz, el doctor Sosa, y el kirchnerismo enloquece. 2013, la corte frena la reforma judicial de Cristina, la democratización de la justicia, y el kirchnerismo enloquece. 2022, me acuerdo que la corte le ordena a Alberto Fernández reponer la coparticipación a la ciudad, y el kirchnerismo enloquece. Siempre que la corte tiene un fallo contrario a los deseos de la señora, enloquecen, pero enloquecen mal. Por ejemplo, yo me acuerdo de Eve de Bonafini, que en paz descanse, en su momento pidiendo tomar la corte.
11: ¡Tomemos la calle! ¡La calle es nuestra! ¡Hagamos una marcha por mes si es necesario! ¡Arranquémosle a la corte la decisión que es nuestra! ¡Saquémosela de la mano! ¡Y si tenemos que tomar el Palacio de Tribunales, tomémoslo, compañeros! ¡Basta de aguantar! ¡Basta, compañeros! ¡Estamos hartas, rehartas de aguantar estos tipos con grandes sueldos, con grandes privilegios, que nos aplastan, que nos quieren dominar!
0: Bueno, mientras decía esto, se robaban todo con sueños compartidos, ¿no? Pero digo, así son. Cuando no les gusta lo que dice la corte, la justicia, directamente proponen voltearla, tomar la corte, tomar el palacio, eliminar la justicia. De hecho, un intelectual, ponele, K, llamado Mempo Giardinelli, había propuesto directamente eliminar el poder judicial.
12: El punto central es la eliminación del poder judicial. ¿Para que haya qué en su lugar? Para que haya un servicio judicial, un sistema de justicia. Y no es tan difícil. ¿Vos sabés cuánto es toda la magistratura en la Argentina? ¿Cuántos magistrados tiene toda la República?
13: No tengo idea.
12: Se calcula que entre 12 y 15 mil. No es tanto.
13: No, claro.
12: No es tanto.
0: No es tanto. Eliminemos los 15.000 jueces y manejemos nosotros. Hagamos una dictadura como corresponde. ¿Qué es esta boludez de la división de poderes? Bueno, si esto te parece mucho, no te olvides que la señora, la de San José, le había ordenado en su momento a su mayordomo que salga a apretar a los jueces.
14: Tendría que haberlo hecho solo, sin que yo te lo diga, Oscar.
15: Bueno, yo estaba esperando para...
14: No tenemos que dejar de eso los jueces federales que tienen la causa de este tipo.
15: Mirá, tiene uno, Casanello se la sacaron. La otra tenía Torres. Otra tenía Ercolini. Ahora me están haciendo bien el lintado, no me acuerdo exactamente, pero la estoy preparando toda.
14: Hay que salir a apretar a los jueces.
15: Y a los jueces, claro.
14: Hay que salir a apretar a los jueces.
15: Y a los jueces, claro.
14: Hay que salir a apretar a los jueces.
15: Y a los jueces, claro.
0: No solo eso. No solo eso, cuando la corte le da la razón a Rodríguez Larreta, que era el jefe de gobierno por la coparticipación, el diputado Moró llega a decir, reventemos los tribunales. Reventemos los tribunales. Y cuando la corte confirma la condena a la señora, a la rea, a la condenada, la diputada Estrada dice, como los milicos, a donde vayan los iremos a buscar. O sea, comparan a los jueces de la corte con Videla, Macera, los genocidas, los represores. Bueno, hoy, miércoles, están haciendo lo mismo con la ley de tierras. Salieron todos juntos en nado sincronizado a decir que van a cargarse a los jueces de la corte. Solo una aclaración importante. La bronca con la corte no es por la ley de tierras. No vayan a creerles. Lo de la tierras es una pose. Es una pose progre. No les interesa. No les interesa, al kirchnerismo nunca le interesó la tierra. Nunca. Mirá cómo fue comprando hectáreas Lázaro Báez. ¿Cuántas hectáreas tenía Lázaro en 2004? Cero. 2005, 6.000. 2006, 50.000. 2007, 77.000. 2008, 170.000. 2009, 194.000. 2010, 234.000. 2011, 276.000. 2012, 296.000. Termina el gobierno de Cristina. 415.000 hectáreas en tu cara, Benetton. En tu cara, Lewis. 415.000 hectáreas, papá. Campos. Alquinta, Río Gallegos, 51.000 hectáreas. La Entrerriana, Río Santa Cruz, 40.000 hectáreas. Laguna de los Cisnes, Bajo Caracoles, 20.000 hectáreas. Cruz Aique, Calafate, 18.000 hectáreas. Bueno, interminable. ¿Qué dijeron con esto? Cuando un solo tipo muy amigo de los Kirchner se compró media Patagonia, 20 capitales federales, pero de verdad. ¿Dónde estaba la ley de tierras? ¿Dónde estaba la soberanía nacional? Son unos mentirosos. Otro ejemplo de por qué no les interesa la soberanía nacional y son una manga de hipócritas. En 2006... siendo presidente Néstor Kirchner, compra 20.000 metros cuadrados de tierras fiscales en Calafate por 300.000 pesos. Ahí no los escuché. ¿Sabés lo que hizo Néstor Kirchner? Compró, se dio media vuelta y los vendió a 2 millones de dólares a un chileno dueño de Senco Sud. Fíjate.
16: Manzana 820 de Calafate parece salida de un cuento de Agatha Christie. Estamos parados sobre uno de los grandes misterios de Calafate.
17: Así es.
16: ¿Cuánto tiene esto?
17: Se trata de 2 hectáreas.
16: Este terreno de 2,5 millones de dólares que ves acá, vacío e inexplotado, lo vendió Néstor Kirchner.
17: Lo vendió tras adquirirlo con valor fiscal a 7,50 pesos al metro cuadrado. Al municipio de el entonces, a cargo del entonces intendente Néstor Méndez. Ajá. Y meses después, apenas meses después, este terreno que sumó algo así como 130 mil pesos en aquel 2006.
16: 130 mil pesos cuando lo compró.
17: Pesos argentinos. Y meses después, ajá, se lo vende a la firma chilena Seconsur en 2 millones o 2 millones 400 mil dólares, de acuerdo a quien del testimonio.
16: 130 mil pesos cuando lo compró.
17: Pesos argentinos. Se lo vende a la firma chilena Seconsud en 2 millones o 2 millones 400 mil dólares, de acuerdo a quien del testimonio.
16: Son los dueños de un supermercado muy Así grande.
17: Es. Un supermercado muy grande, Easy.
16: De Easy, claro.
17: El argumento, el motivo por el cual adquirió esa firma chilena este terreno era para establecer aquí un supermercado. Un negocio más de esta empresa. Pero bueno, han pasado 5 años aproximadamente y esto no sucedió.
0: Se entendió lo que explicaba Jorge Lanata. Néstor Kirchner, el gran patriota nacional, la década ganada, compró 20.000 metros cuadrados de terrenos fiscales por 7,50 pesos al metro cuadrado. 7,50 pesos al metro. Se da media vuelta y se los vende a un empresario chileno. Poco antipatria eso, ¿no? Dueño de Cencosud, Easy, Jumbo, todo eso, por 2 palos verdes. Néstor se hizo con 2 palitos verdes, con un movimiento. ¿Dónde estaba la soberanía nacional y la pindonga y todo eso que defienden? Bueno, entonces, muchachos, son una manga de caretas. Son una manga de caretas, caretas que no les importa la tierra, sino tomar la corte, porque no se bancan tener a la jefa presa, inhabilitada, y eso que tiene el piso 2, el piso 1, la terraza y ya no sé cuántas cosas más. Por eso digo que estamos viviendo una etapa de locura absoluta. Nos pueden llamar a tomar la corte. O como dijo Moyano el cuerdo. El otro Moyano, decir que son unos viejos de mierda. ¿Es la única locura? Y no, estamos en un momento de exhibición de la locura. Escucha.
18: Bueno, Candela, todo. Candela tiene un perro, Mafi. Aparte, mi perro se llama Vito, sí. Y el canal se llama Mafia.
19: Vito y Mafia.
18: Pero eso no significa que sea Mafia.
19: Y se llamaba Mafia, claro. Desde siempre, ¿o se puso Mafia por vos?
18: No, creo que se lo regaló el ex y le puso Mafia. No tiene nada que ver conmigo. Le puso Mafia. No, pero bueno.
19: Pero que no. ¿Y qué te gustaría en este momento cantarme? No te digo de punta a punta, pero algo que tenga que ver con tu estado anímico, que te sane un ratito esta charla. Bueno,
20: pero puede ser.
19: A ver qué puede
20: me
19: ser.
20: Me gusta cómo te vestís y cómo andás. Me gusta tu pelo, tu cuerpo. Me gustaría poderte bañar. Y te estoy hablando, Moria. Porque me gustas mucho.
19: Ay, qué bueno, mi amor. Cómo te quiero.
21: Quórum al kirchnerismo, ¡ey, Bonacci!
22: Vamos.
21: ¿Cómo vas a tirar agua? Bueno, no en quórum, entraron gracias a Javier.
23: Señor presidente, pongamos orden. Está todo documentado.
21: Cariñano, ¿qué haces? ¿Estás loca? ¿Quedaste grabada, pedazo de loca? ¿Cómo vas a hacer eso? ¿Cómo vas a hacer eso? ¿Estás loca?
23: Gracias por los aplausos, muchas gracias.
24: Diputado,
23: y eso que no soy Balbani.
24: Le pido, por favor.
0: Todo es loco. Está enloquecido este país. Diputado, senador. Moria, que ya es asistente de manicomio directamente, ¿no? Ya no sé qué nota le puede. Una fenómena, Moria. Yo no sé, viste, les tiene una paciencia. Ay, mi amor, te quiero. Es hermosa, Moria. Una paciencia. Moyano, Piti Álvarez, Bonacci, Cariñano desenchufando los cables, una que tira agua. El país está síntomas, tal vez, de una sociedad que luce fuera de control. Fuera de control, bueno, el presidente hoy. Hoy el presidente con Maru Dufar diciéndole cada cosa. Porque ya no se trata de estados de ánimos alterados o crispados. Parecería ser algo más profundo, que estamos viviendo como un momento donde el umbral de paciencia tiende a cero, ¿no? Me preocupa, bueno, la calle, ustedes verán lo que es la calle, ¿no? El colectivero, el tránsito. Parecería ser que la sociedad se va quedando sin frenos inhibitorios. Todo molesta, todo ofende, todo irrita, todo es una batalla. Se grita cada vez más fuerte, se descalifica, se reacciona cada vez más rápido, no hay paciencia. Y bueno, cuando una sociedad pierde la capacidad de esperar y de escuchar y de procesar la frustración, es complicado porque empieza a vivir un estado de violencia permanente. La política grita, las redes gritan, el periodismo grita, la tele grita, la calle grita. Y cada grito parece necesitar uno todavía más fuerte para ser escuchado. Entonces es interminable. Y se va corriendo el límite. Y lo que ayer nos parecía excesivo, hoy ya es normal. Y lo que ayer era excepcional, hoy se convierte en espectáculo. Y hoy el Congreso es un conventillo nuevamente. Bueno, mucho cuidado con esto. Porque la locura en Argentina se está volviendo contagiosa.
1: ¿Qué tal? Buen día.
5: Buen día.
1: Mira, me hicieron esta multa. Yo ya pagué el acarreo. Pero hay un error, porque el cordón estaba despintado.
5: ¿Me permite?
1: Sí.
5: Son 560 pesos. Mira, yo estoy un poco nervioso, así que te pido que por favor me escuches. Sí.
1: El cordón estaba sin pintar. Yo creo que deberías mandar a alguien a la dirección de donde me levantaron el auto para verificar que tengo razón. Después, en nombre del gobierno de la ciudad, pedirme disculpas.
5: Porque tengo razón. Devolverme la plata del acarreo e indemnizarme por todo este tiempo que me están haciendo perder.
6: ¿El acta de infracción?
5: Dice que el auto estaba mal estacionado. Y eso se considera prueba suficiente. La multa son 560 pesos que usted tiene que abonar sí o sí. Si no paga, empiezan a correr los intereses.
1: ¿Vos me estás escuchando?
5: Prueba suficiente las pelotas. Te estoy diciendo que el cordón estaba sin pintar.
1: Necesito hablar con un superior tuyo, por favor.
5: No, no hay ningún superior para llamar.
1: ¿Ah, no?
5: ¿Quién sos? ¿El presidente de la República, pelotudo? Caballero, hay mucha gente. Si usted no quiere pagar, por favor, déjeme seguir atendiendo.
1: ¿Qué si
5: sientes en un chorro? Decime, contame.
6: Seguridad, cabina 7.
5: Llamás a seguridad.
22: Está bien. Yo estoy haciendo un reclamo, me estoy defendiendo como un ciudadano y soy un delincuente. Tenés que llamar a seguridad.
5: Llamá a seguridad.
1: Llamá a seguridad ahora. ¿Qué haces?
5: Déjame.
1: Ven acá, por favor.

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0: testimonios del interior del vuelo este de Fly Dubai, que fue desviado este miércoles a Arabia Saudita, cuando el piloto fue apuñalado por el copiloto, apuntan a un presunto ataque terrorista. Uno de los primeros videos que circuló en redes sociales muestra al grupo que intervino para detener el intento de toma. Nos han atacado y hemos controlado al terrorista, cuentan a cámara. Otra mujer relató que su hermana, pasajera del avión, escuchó cómo el atacante gritaba Allahu Akbar, que quiere decir Dios es el más grande. Allahu Akbar o Alu Akbar. Dios es el más grande, en árabe, ¿no?
1: Sí, sí, claro.
0: Bueno, titulamos, Daniel Avellaneda. Dale.
2: Muy bien, vamos a hablar del partido de la selección argentina que juega esta noche, un partidazo, ¿no? Contra Bolivia. Pero bueno, vamos a poder ver en acción a los campeones del mundo y a la renovación. Los campeones del mundo, subcampeones del mundo, ¿no? Muchos de ellos estuvieron en Qatar y estuvieron en la cita en Norteamérica. Te voy a decir la formación, el partido es a las 9 de la noche, juega contra Bolivia en el Mario Alberto Kempes, todavía quedan localidades. Ya no hay para el partido con Messi, ¿eh? El partido con Messi que va a ser el martes que viene contra Benítez.
0: Ese importa,
2: está explotado,
0: ¿no? Ese no,
2: ya empieza la gente a ir a buscar las entradas.
0: Yo lo llamé a Chiqui para pedirle y no me clavó el visto, me llama la atención.
2: Chiqui. Bueno, hablando de Chiqui, ¿no? Hablando de Chiqui, por estas horas se va a definir las sanciones para Estudiantes de La Plata.
0: Ajá.
2: Se la quieren dar a Verón con,
0: sí,
2: todo.
0: Con todo.
2: Mañana debería reunirse el tribunal. Lo que no sé qué va a hacer Sergio Fernández, integrante del Tribunal de Disciplina, que está en París, invitado por el ministro de Justicia, Máiquez.
0: Ajá.
2: Bueno, con la comitiva del gobierno argentino.
0: Que disfrute París, Máiquez,
2: claro.
0: Que acá no pasa nada, tranquilo.
2: No, por Sergio Fernández, en el
0: también,
2: fútbol argentino.
0: También.
2: Son cinco los integrantes. Es decir, Michans, que es el presidente, el titular, sí, y abajo cuatro, bueno, va a haber tres, tendrán que...
1: Mucho funcionario viejo a la Argentina,
0: sí, claro,
1: hoy, ¿eh?
0: Claro.
1: Casi todo el gabinete, perdón que me meta en tu,
2: sí,
1: en tu venta.
2: Por favor.
1: Karina Milei, Javier Milei, obviamente, Luis Caputo, ministro de Economía, el canciller Pablo Kirchner, no es Sturzenegger, Mike es el ministro de Justicia. Uno dice, ¿para qué va el ministro de Justicia?
0: Tranquilo, Mike, no pasa nada, con la corte acá está todo bárbaro. Tomate
1: yo
0: el tiempo que quieras en París.
1: Que va por eso, tranquilo, para tranquilo, dar garantías jurídicas, claro, de las inversiones.
0: Tranquilo,
1: pero
0: Mike
1: va Mario Lugones, el ministro de Salud. Entiendo que va a haber un anuncio de salud también, de inversiones en salud.
0: Perfecto.
1: Fabián Fernández, el vocero, Bausil y Daza. Un montón de gente, ¿eh? El avión iba
0: rebalsado.
2: Bueno, el informe de Herrera,
0: sí,
2: después te lo voy a contar, por eso hablamos de las sanciones, es un invento, según la gente de Estudiantes, porque utilizó palabras que, de acuerdo a lo que yo, por ejemplo, ayer pude hablar con Verón, me dice, yo no le dije
0: pero
2: todo
0: Dani,
2: eso.
0: Se ven en el video, son unos mentirosos,
2: y la noticia,
0: son unos mitómanos.
2: Claro, y la noticia de último momento internacional es que Cristiano Ronaldo habría abandonado la concentración de Portugal.
0: ¿Qué pasó?
2: Porque se encontró con un técnico, como Jorge Jesús, que le dijo... No vas a jugar con Dinamarca ni con Noruega. Entonces,
0: ¿cómo?
2: CR7 se enojó. Es un escándalo. Es como si, por ejemplo, acá en la Argentina, Scaloni le dijera a Messi, mira,
0: sí,
2: no,
0: ¿verdad?,
2: vas a jugar ya estos,
0: ¿verdad?,
2: dos partidos.
0: Claro.
2: Messi se mandara a mudar. Ahora el presidente de la Federación Portuguesa de Fútbol llegó a Copenhague, donde va a jugar la selección portuguesa. Bueno, es un escándalo mundial en el fútbol en este momento.
0: Bueno, señor Ariel Wallman, por favor.
3: Bueno, nuevo parte médico de Mirta Legrand, el sanatorio Mater Dei informó que se encuentra muy bien de la neumopatía que motivó su internación y que va a seguir en franca mejoría y que ya pasó una habitación común.
0: Bien,
3: por
0: bien,
3: otro lado,
0: salió de terapia,
3: sí, sí,
0: Mirta. Bueno,
3: salió
0: de
3: terapia,
0: dato,
3: ya está con la familia.
0: Bueno.
3: Por otro lado, una mujer denunció a Joaquín Levington por supuesto abuso sexual y por obligarla supuestamente a consumir drogas. El cantante de Turf publicó un descargo en sus redes en el que dice que esta persona nunca fue su pareja, que lo viene acosando hace mucho tiempo y que hace 3 años ya se comprobó en la fiscalía que sus dichos son todos falsos. Veremos cómo sigue este tema, pero el gran conflicto de estos tiempos es el de Luke Ra, la Joaquín y Thiago PZK. Ya se los voy a explicar en un rato porque es un culebrón de las típicas novelas de la tarde, pero con famosos cantantes tatuados y que cantan raro. Y finalmente, Mauro Icardi le respondió a los que lo critican en las redes sociales. Dice que cuando se refieren a desempleo con fracaso, él lo llama vida resuelta. Que cuando confunden que estar sin contrato es sin opciones, él lo llama libertad de elección.
0: Crack.
3: Y dijo, trabajé para ser dueño de mi tiempo, para tener mi futuro asegurado. Y si dejara de trabajar, mi vida seguiría igual.
0: Claro.
2: Al ángulo, ¿no?
3: Ahí está.
2: La verdad que tiene razón.
0: Otro
2: tipo
0: que tenemos tiempo, ¿no?
2: No, sí.
3: No, eligió tener su tiempo.
0: No, eligió tener
3: el día,
0: tiempo. No,
3: si
0: no,
3: corta
0: no,
3: con la China, se va a arrepentir.
0: Totalmente. Gracias, Ari. 3:58, la arrancamos.
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7: Hora 16, un minuto, cielo ligeramente nublado en la ciudad de Buenos Aires. La temperatura 19 grados 5 décimas, humedad 51%.
8: Javier Milei cruzó a Juan Grabois. Esto es lo que enfrentamos a diario, al tiempo que tiran piedras de tinta a los imbéciles de las formas.
7: El presidente por redes sociales se refirió al escándalo en diputados que incluyó insultos y forcejeos entre la diputada libertaria Andrea Vera y Grabois.
8: El Fondo Monetario Internacional concluyó su misión técnica en Buenos Aires, donde realizaron la tercera revisión del programa por un desembolso de 900 millones de dólares.
7: El organismo señaló que proporcionará más información a su debido tiempo, sin precisar si hubo avances o acuerdos.
8: Cayó 1,2% el consumo en

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1: El tiempo en Buenos Aires, cielo ligeramente nublado, temperatura 19 grados 5 décimas, humedad 51%.
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9: 4 de la tarde, 6 minutos, la temperatura actual 19 grados, la humedad 54%.
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10: 4 de la tarde, 6 minutos, pero qué lindo que está el cielo en Buenos Aires, Turquita.
9: Hermoso, 19 grados y acá en el estudio salió el sol.
10: Porque chicos, llegó Camila Dolaujan.
9: Hola, estimados. ¿Cómo están? ¿Cómo andan?
10: Me gusta.
9: Voy un poquito más arriba.
11: De exploradora hoy.
9: ¿Por qué? Tipo, tengo un pantalón sastrero.
11: Nah, estás con musculosa de exploradora, muy bien. Tipo Tom Ryan.
9: Dios mío, qué tipo molesto. Dios. Igual hace, creo que un mes que no me hacías un chiste. No, claro, viste, ya después lo esperás.
11: Son momentos complicados.
9: Ahora que me viste cara un poquito
11: más. Un poco mejor, ya te puedo hacer bullying, claro.
9: Ya, bueno, puedo empezar a reanudar.
10: Que es Luquita Rodríguez, viste, con esa bolsa y que se pone.
9: Sí, sí. Pará, ¿puedes contar lo que pasó recién? Es muy bueno.
11: Me olvidé de hacerte bullying. ¿Vos te das cuenta cómo te vestís, boludo?
10: Esto bárbaro, mucho mejor que vos.
11: Los 90 ya pasaron, Johnny. Estamos en los 2026.
10: ¿Qué tiene que ver?
9: Los 2026. No, pero esa campera es una bomber, está muy bien. Es muy 2010.
10: Es una bomber,
9: Chase. No, se usa.
10: Vos también, ¿sí? Estás muy linda.
9: Bueno, muchas gracias.
10: Y vos con ese look.
11: Me cargó. Esa camisa es de una marca. Le digo, sí, es de esta marca.
9: Los anteojos del viejito de App.
11: ¿Qué? Claro, no, son más grandes los de App.
9: Bueno, sí. Es una caricatura.
10: Perdiste.
9: Chimpum.
11: Tiene un prime.
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1: 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Cortito, Cami, solamente el título que tengo en línea a Jorge Polanco, ¿puede ser?
2: Sí, claro. Uno de los temas del día, el tema extranjerización de tierras. Vamos a desterrar algunos mitos de qué significa la decisión de ayer de la Corte Suprema respecto a este tema que genera tanto movimiento en el avispero político, tanta división, tanto enfrentamiento, pero también muchos mitos. Así que vamos a hoy detenernos en profundidad en qué significa este fallo y qué puede pasar con la República Argentina, si se va a vender a un montón de extranjeros o no.
1: Sería terrible que una sola persona se quede con 500.000 hectáreas, ¿no?
2: Sí, o con una provincia entera.
1: Claro, por ejemplo, Lázaro Báez. Che, sigue la conmoción mundial por el ataque terrorista, podemos decir hasta ahora, frustrado en Israel. Terror en el aire a 8.000, 10.000 metros de altura, para ser más precisos. Ahí confirma Israel, el ministro de Seguridad, que se trató de un ataque terrorista. Dicen que querían estrellar el avión y asesinar a 180 israelíes, 27 chicos a bordo.
3: Es terrible.
1: ¿Sabes lo que pudo haber sido eso? No,
3: y además frustrado, lo cual es muy bueno que haya pasado eso, ¿no? Que se frustre.
1: Está en línea Jorge Polanco, comandante, piloto de avión, gran amigo. Jorge, ¿cómo te va? Buenas tardes.
4: Johnny, buenas tardes.
1: ¿Qué haces, Jorge? ¿Cómo estás? ¿Qué pensás de esto?
4: Bien. Bueno, lamentablemente es una falla de seguridad muy grande, muy, sí, muy grande, de Israel. Y la verdad que es un atentado terrorista en los máximos que se pueden aplicar desde la cabina de un avión. No sé, en Fly Dubai, si tienen, como hace Estados Unidos, que llevan un Marshall, y ese Marshall pueda atender si hay algún problema a bordo.
3: Policía.
4: O si alguien quiere secuestrar un avión.
1: ¿Qué es un Marshall?
4: No sé. Si un Marshall es un policía. Es policía, un policía que va encubierto, y que la gente no sabe. Lo sientan ahí adelante, cerca de la entrada, y por cualquier problema que él ve que alguien quiere entrar a la cabina o bloquearla o hacer algo así, él ya puede actuar.
1: Claro.
4: Ahora no sabemos si lo ha hecho Israel, que tiene muchas normas de seguridad realmente, pero acá hicieron sapo realmente.
1: Sí. ¿Qué significa que un avión caiga a 14.000 pies en 30 segundos?
4: Bueno, hay un exceso de velocidad. Es más, yo estuve viendo unos videos acá en Italia y le falta un pedazo de deriva al avión atrás, a la cola del avión. Le falta un pedazo
3: del timón. Se llama timón, eso, ¿no?
4: Claro.
3: Jorge, sí.
4: Claro, correcto. Es el timón. Y bueno, eso es supuestamente por el gran esfuerzo y la gran velocidad que le han metido al avión en la cabina, y que no han podido hasta llegar a los 15.000 pies normalizar la situación. Es bastante complejo este tema, porque se aplica un código que se aplica en el transponder del avión, que puede ser 7.500 o 7.700, y automáticamente los aviones de combate israelitas o de Dubái salen a escoltar el avión para estar al lado de ellos. Tienen que hacerlo, están obligados. Uh-huh. Bueno, no sabemos hasta dónde. Obviamente, cuando bajen las cámaras y los audios, vamos a poder saber un poco más de este tema. Hasta
3: Jorge,
4: ahora es bastante no está todo claro.
3: Yo te quería preguntar eso del famoso transponder, que entiendo que es la radio, que hay un código aeronáutico donde si vos perdés la comunicación pones un código, Si vos tenés un problema general, pones un código. Y si hay un intento de secuestro del avión, también pones un código, que creo que es 7500.
4: Correcto.
3: Ahora, creo que vos habías dicho el código que habían puesto.
1: 7500.
3: 7500.
1: Y luego 7700.
3: Claro, o sea, el piloto avisa que lo estaban secuestrando. ¿Por qué había dudas iniciales de si fue un secuestro o otra cosa?
4: Y no lo sabemos. Eso es lo que llama poderosamente la atención. Y más en Oriente, donde están en conflicto permanente. Claro. La verdad que a mí me sorprende la actitud de no poder responder rápido y de que el pobre piloto, que es el comandante, haya sufrido los cortes que le infirió el copiloto, que tengo entendido que lo hizo con el hacha que tenemos siempre en las cabinas.
1: Correcto, correcto.
4: Es terrible, es un hacha pesada, es un...
1: Lo pudo haber matado tranquilamente, ¿no? ¿Sabes cuál
4: tranquilamente.
1: La pregunta que tengo es, ¿no debe ser fácil que vengan otros pilotos? Porque el que tuvo que agarrar el mando también era piloto, pero estaba atrás. Y agarrar el avión como si nada. No debe ser tan sencillo eso, ¿no?
4: Si vos sos piloto, si bien no es sencillo, pero estás en clima para hacerlo. Okay. Y más si volaban este tipo de avión, el Boeing 737, que es un avión universal y que hay muchas empresas en Medio Oriente que lo vuelan. Así que no sería raro que lo hayan hecho alguno de esas personas que se adelantaron, se metieron en la cabina y tomaron la cabina, lo redujeron al copiloto, lo protegieron al capitán y aterrizaron en el avión.
1: Ahora, tío, no siempre hay pilotos en la atrás en la tripulación, ¿no? Digo, tuvieron suerte con eso.
4: No, la verdad que no. A veces lo que buscamos es que haya médicos.
1: Claro, sí. ¿Cami?
2: Sí, Jorge, quería preguntarte, ¿cómo puede ser esto de que el copiloto y el piloto no siempre se conocen, en general trabajan en dupla? Tal vez para algunos es extraño que haya aparecido como de repente alguien dentro de la cabina que era extraño, el capitán. O sea, ¿cómo funcionan los equipos o los grupos dentro de una aerolínea y qué se puede hacer eventualmente para que no se desconozca quién ingresa efectivamente al mando de un avión?
4: La cabina está sellada. La cabina está sellada con cuatro códigos. Y solamente te la puede abrir de adentro el piloto. Y obviamente en algunos por ahí lo tienen desde afuera también, pero generalmente la abre solamente la tripulación. Uh-huh. Y entonces lo más difícil es entender, cómo llegó este tipo ahí, de qué manera y cómo avanzó sobre las tripulaciones. Es terrible.
3: Está bien lo que te pregunta Camila. El piloto y el copiloto no se conocen en general, ¿no? Se conocen a la hora del vuelo, es así.
4: No siempre, a veces se conocen, pero bueno, si es empresas muy grandes, a veces hay pilotos que no tenemos contacto con los copilotos durante un año o dos, pero sí, los conocemos. Yo conocí a todos mis primeros oficiales, así que era muy difícil que me puedan hacer una cosa de esa, porque los conocí a todos, si se quiere. Pero bueno, por ahí un loquito con un tema religioso termina en este tema que realmente es muy grave porque, vuelvo a repetir, los servicios israelitas fallaron. Esa es la final.
2: Pero te hago una pregunta, Jorge. Si el arma que se utilizó era un arma que estaba dentro de la cabina, un arma, digamos, no un arma, es una herramienta reglamentaria, utilizada en este caso como arma, ¿por qué decís que fallaron los servicios de seguridad? ¿Porque había un copiloto que por ahora presuntamente tenía este tipo de inclinaciones o qué es lo que falló?
4: No debe haber. Las armas, cuando vos subís a un avión y si portás armas, las tenés que entregar en la cabina de comando. Cualquiera que suba, si sea policía, del secreto, cualquiera que suba tiene que entregar el arma, entregarla y la llevamos a la cabina. Ahora, okay,
2: era un arma que entró al avión, entonces, ¿no es un arma del avión por alguna cuestión de seguridad?
1: ¿Era el hacha?
4: No, entiendo que no, el hacha. A mí me preocupa El daño lo hicieron con el hacha, no con balas.
2: Claro.
1: Pero entonces, ¿cuál fue la falla?
4: Grande lo hicieron con hacha.
1: ¿Cuál fue la falla para vos?
4: Los servicios de seguridad. Los israelitas que haber evitado la manera que ese pibe se suba de copiloto.
3: Que no laburaron sobre el copiloto, ok.
2: Okay, no sobre el copiloto, claro. No sobre lo que se utilizó como arma, sino sobre el copiloto.
3: La psicología del copiloto.
2: O sea, en algún punto como los servicios de inteligencia más que de seguridad.
1: Claro,
2: sería.
1: Porque acá la responsabilidad, pregunto, después podemos discutir lo de Israel, ¿no es de la empresa? Pues acá estamos hablando de una empresa que tenía un tipo que no estaba bien para manejar, para ser piloto, ¿no?
4: No, pero no pasa por ahí. Fundamentalmente en estas empresas están muy muy bien vistas o muy vistas de cerca por el tema de la seguridad y los temas religiosos. Y bueno, Johnny, vos lo sabes mejor que nadie. Uh-huh. Se ciegan y hacen cualquier desastre. Imagínate que había veintipico de chicos. Sí. Una cosa de loco. La verdad que es muy triste.
1: Ahora que sí.
4: Muy, muy triste.
1: Bueno, Jorge, te mandamos un abrazo grande. Gracias como siempre.
4: Gracias. Chau, querido. Un abrazo grande. Saludos a todos.
1: Gracias, gracias. Bueno, sobre el arma, pasajeros hablaron al canal 12 de una navaja sin que se sepa cómo llegó a la cabina. Otros hablan del hacha.
2: Sí.
1: ¿Cómo se autorizó al copiloto? Dos funcionarios israelíes dijeron a CNN que el copiloto es omaní y el capitán emiratí. Inet y Walla lo publicaron también sin confirmación oficial. Israel no tiene relaciones diplomáticas con Omán y una fuente del Ministerio de Transporte dijo a Jerusalén Post que el acuerdo aéreo con Fly Dubai exige pilotos de países que normalizaron relaciones con Israel. Según el Canal 12, la autoridad de aeropuertos investiga cómo se aprobó su viaje y si se cumplió la revisión individual que se exige a cada tripulante extranjero. Por eso estoy diciendo si ese tipo estaba en condiciones de volar. Sí. Claramente no. Israel Ayom informó que se llevaba 9 meses en la aerolínea. Por el momento se desconoce si tenía antecedentes disciplinarios o de seguridad. ¿Fallaron los controles psicológicos? Tras el choque intencional del vuelo de Herman Wings en 2015, algunas aerolíneas europeas y todas las canadienses exigen que haya siempre 2 personas en la cabina. Pero el sistema depende en buena medida de que los propios pilotos declaren sus problemas. Todavía no se sabe si algún tipo de alerta previa pasó inadvertida en el caso de Fly Dubai. Por eso digo,
3: algo pasó con el
1: algo
3: piloto,
1: pasó, claro, con el piloto, claro. Algo pasó con la empresa. Bueno, dice Polanco, algo pasó con los servicios de inteligencia de Israel.
2: Y también es pronto todavía para terminar de entender. O sea, terminar de dar por barajadas todas las posibles hipótesis. Por ejemplo, no sé, se me ocurren 1000 explicaciones o 1000 ideas que podrían haber sucedido dentro de esa cabina que incluyeran a otros terceros dentro de la misma cabina.
3: También, obvio.
2: Hoy, ahora en este momento, no se puede saber
3: por eso
2: si hubo
3: una
2: connivencia con otros o no.
3: Lo de la caja negra, que ahí vas a escuchar todos los audios de todo lo que pasó, si hubo peleas, si hubo. Eso calculo que la próxima hora va a trascender.
1: 4:21, dale, vamos.

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0: sabe a Cristiano Ronaldo.
1: Es un escándalo lo que está pasando con Cristiano Ronaldo, que es una de las máximas figuras del fútbol mundial. El técnico de Portugal, Jorge Jesús, dijo hace un ratito, ya te voy a leer exactamente la declaración.
0: Sí.
1: Dijo lo siguiente. Soy el entrenador. Le dije al jugador que no iba a jugar. Te pondré en el banquillo. Si te necesito durante 30 minutos, jugarás. Si no, no. Ningún jugador me hará cambiar de opinión. Ni él, ni nadie en el fútbol. Ni ningún presidente. Jamás. Absolutamente nadie. Eso dijo Jorge Jesús. Cuando Cristiano Ronaldo lo escuchó, porque hubo una charla previa, decidió abandonar la concentración. No va a jugar mañana con Dinamarca, ni el domingo contra Noruega.
0: ¡Qué escándalo!
1: Es un escándalo mundial.
0: A su debido tiempo contaré la verdad. Sí. Explosivo comunicado de Cristiano Ronaldo después de abandonar la concentración de Portugal.
1: Exactamente. Se fue Cristiano Ronaldo. Recordemos que había jugado contra Gales. Victoria del equipo lusitano. Tuvo 7 situaciones de gol. Cristiano Ronaldo no convirtió. Y bueno, quiere probar, esto. Jorge Jesús. Recordemos que tiene 41 años, Cristiano Ronaldo.
0: Te pondré en el banquillo. Si te necesito durante 30 minutos, jugarás. Si no, no.
1: Exacto. Bueno, entonces bueno, Cristiano Ronaldo decidió irse. Parecería ser más importante Cristiano Ronaldo para el propio Ronaldo que Portugal, ¿no?
0: Igual, problemas con su compañero. Con todo respeto, no ganó. Bueno, sí, ganó. ¿Qué ganó Cristiano?
1: Cristiano ganó la Eurocopa.
0: La Eurocopa.
1: Es un jugador que tiene casi 1000 goles.
0: Adiós, con Portugal.
1: Sí.
0: No logró el Mundial, ¿no?
1: Es el líder, claro. Es el líder futbolístico de Portugal. No le fue tan bien en el Mundial. Si no me equivoco, hizo 3 goles. Pero hay que decir que, yo creo que se sintió con una falta de respeto para él lo que le dijo Jorge Jesús, que no sea titular porque es el capitán del equipo también. Y decidió irse.
0: Acá estoy viendo los números. Me corrijo, tiene buenos números, ¿eh? Tiene 234 partidos internacionales con 146 goles.
1: No, es un fenómeno.
2: Y aparte, vamos a ver cómo se lo dijo.
0: Su producción incluye 14 goles en fases finales de la Eurocopa, récord del torneo, 55 si se incorporan las eliminatorias. 6 Eurocopas disputó 2004-2024, 6 Copas del Mundo. Claro. En los mundiales jugó 27 encuentros, convirtió 11 goles.
1: Cristiano Ronaldo es un fenómeno.
0: Sí,
1: ahora,
0: bueno,
1: yo creo que él por ahí quiere un trato como el que tiene Scaloni con Messi. Y Jorge Jesús es un tipo grande.
0: Hubieras ganado.
1: Y no lo aceptó. Así que de esto se está hablando en el fútbol, es lo más importante por esta hora.
0: 4:30, dale.

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1: Hora 16:31, la temperatura en Buenos Aires 19 grados, humedad 53%.
2: Diputados debaten comisión la ley Malvinas y otro proyecto para modernizar las Fuerzas Armadas.
1: Amplía Rodrigo Porto.
3: Móvil. Esa iniciativa en particular está en contra del kirchnerismo. Al respecto habló Jorge Puebla, que es secretario de Asuntos Estratégicos y Militares del Ministerio de Defensa.
4: Creo que las Fuerzas Armadas han hecho una más que muestra de ser Fuerzas Armadas democráticas. Hemos acompañado a nuestro pueblo en distintas e infinitas oportunidades, en que necesariamente debemos dar este debate para modificar algo que es sumamente restrictivo para el planeamiento, para la educación, para el desarrollo de las Fuerzas Armadas que necesitamos para los próximos 40 años. No podemos continuar en una caja de cristal preparándonos para una agresión estatal externa. Pensemos, no tenemos problema con nuestros vecinos.
3: Anexo de diputado Rodrigo Porto, Radio Rivadavia.
2: La justicia volvió a intimar al gobierno a cumplir con la ley de financiamiento universitario.
1: El juez Cormick amplió los fundamentos y ratificó su medida ante un pedido de revocatoria. El gobierno adeuda un aumento de más de 33% a los docentes.
2: Renuncia el director de la Torre Eiffel tras el retiro de las trabajadoras por la visita de la secta Swaminarayan, una poderosa rama del hinduismo.
1: La decisión de apartar a las mujeres generó un fuerte repudio político y social en Francia y Europa. En tanto, una huelga mantuvo cerrada la torre.
2: La secta Swaminarayan ya enfrentó otros cargos por explotación laboral extrema, tráfico de personas, misoginia y tensiones político-religiosas.
1: El DT de Boca, Rodolfo Arrua Barrena, preparó al equipo esta mañana para recibir a Unión el viernes a las 21:30.
2: El CNI se quedó a 5 puntos de convertirse en el puntero de la zona A, que lidera Instituto, quien será su próximo rival por el torneo clausura.
1: Cielo ligeramente nublado, temperatura en Buenos Aires 19 grados, humedad 53%.
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9: La información de hoy tiene que ver con que Japón abrió por completo el mercado de la carne vacuna argentina. Esta noticia fue confirmada por el ministro de Economía, Luis Caputo, y representa una oportunidad para la ganadería argentina. Japón es un mercado que compra carne por unos 3.000 millones de dólares al año y además demanda cortes de alto valor. Hasta ahora, la Argentina solo podía venderle carne proveniente de la Patagonia, una región reconocida como libre de fiebre aftosa sin vacunación. Ahora, después de más de 20 años, todo el país podrá exportar carne vacuna hacia Japón. Recordemos que el mercado japonés había cerrado a la carne argentina a comienzos de los años 2000, después de los brotes de fiebre aftosa. Y recién en 2018 volvió a abrir, pero solamente para la carne patagónica. Aramis Glauber, para Rivadavia Agro.
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0: 35 minutos, Turquita de mi corazón.
1: 20 grados la sensación térmica.
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0: Bueno, voy con Cami, muy cortito, Milei sigue insultando periodistas. Hoy se la agarró con Maru Dufard, periodista de, bueno, TN en su momento, ahora está en Infobae. Para la basura inmunda, Dufard, si es alguien que comulga con sus nefastas ideas de izquierda, robar está bien. Pasaron cerca de 2000 años y aún hoy existen soretes que piden por Barrabás, zurda inmunda de doble moral. Otro tuit, basura corrupta inmunda, periodista la basura, periodista basura tenía que ser. Otro tuit, me parece que a veces no puteamos lo suficiente a los periodistas, decirles que son basuras corruptas es poco. Chao. Cuarto tuit, siempre con la foto de Maru Dufard, desenmascarando a la chorra. ¿Qué hace explotar a Milei? Porque hasta ahora contamos la consecuencia y no la causa. Un comentario de Maru Dufard con Tenenbaum sobre Cristina Kirchner.
3: Igual a mí me parece muy interesante una cosa que él dijo, que es, hay un montón de gente que la quiere votar y no va a poder. Y eso es cierto.
4: Sí.
3: Entonces ahí, a mí como sociedad me parece que nos debemos un debate, porque eso es cierto. Y no es cierto porque la gente ahí no se enteró de las causas de corrupción, no sabe. Sabe y no le importa, la quiere votar igual. Entonces ahí me parece que hay una cosa para tener en cuenta, ¿no? De funcionamiento democrático.
0: Déjame sentar posición brevemente. ¿Qué me pasa a mí con esto? Primero, me parece un espanto y me agota que Milei siga insultando a periodistas. Ya agota, es violento, no le sirve a él, no le sirve a los periodistas, no le sirve al país. Es trillado y está, es un recurso agotado. Ya no tiene impacto ni siquiera, queda como un llorón. Basta. Dicho esto, tampoco estoy de acuerdo con el fondo de lo que plantea Maru, con la cual, nada, uno puede estar de acuerdo o no. Creo que el periodismo, esta es una opinión, Maru puede pensar una cosa, y nosotros otra, yo en particular, no debería relativizar una condena a un expresidente por corrupto. No importa si Cristina tiene 30 o 40 o 70 intención de votos, sos chorro, estás inhabilitado por ser un delincuente. Un violador no puede ser candidato, un abusador no puede ser candidato, un narco no puede ser candidato, un ladrón no puede ser candidato. Pero esta es mi postura, Maru puede pensar distinto. Eso no habilita a insultarla. Está mal, no la puedes insultar. Podés decir, mirá, pienso distinto, me parece mal, punto. El insulto
5: ahí
0: agotó.
5: Déjame decir algo, más allá de que Maru diga lo que diga, yo tampoco estoy de acuerdo, a mí me parece que Cristina no debería ser candidata si toda la Argentina esté
0: pidiendo por ella. Es que no es algo, no es algo opinable, ¿no?
5: Claro, bueno, para Maru sí, ella cree que como hay gente que la quiere votar,
0: pero es opinión. El Código Penal no es opinable.
5: No, el Código Penal no está bien.
0: No se puede opinar.
6: Igual creo que ella no dijo, estoy de acuerdo con que sea candidata, no, porque hay gente que la quiere votar.
5: Que es real que hay gente que quiere votarla.
6: O sea, creo que mencionó el fenómeno de que hay gente que sigue queriendo votarla, aunque sea corrupta y sepa que es corrupta.
5: Y para mí está en todo su derecho a decirlo y es su opinión.
0: Está en su derecho a decirlo.
5: Ahí tenés un tema con Milei, que es la desproporcionalidad de cómo se ataca a alguien. Porque si vos a Maru, por pensar distinto, le decís eso, un tipo que dice que estás loco, que mataste a tus perros y le pegás a tu hermana, ¿qué te queda, digamos? O sea, vos no le puedes decir basura a Maru por pensar distinto.
0: Te lo acabo de decir.
5: No tiene ningún sentido.
0: Cansa y está mal y basta.
5: Hay un tema en el gobierno también. Recién, mira, hace 7 minutos Milei, que está en París, retuitea a Galperín, ¿no? Galperín pone el ex CEO de Mercado Libre, un tipo más rico de la Argentina. Hoy un intento terrorista un terrorista intentó derribar un avión, cuenta lo del gozo, entonces se queja Alperín de que los medios no reproducen lo que pasa. Dice, leyendo los medios tradicionales,
0: todo el mundo hablando de eso.
5: Es muy difícil entender lo que realmente pasó, son confusos, nosotros los medios tradicionales, engañosos o parciales. Me cuesta mucho imaginar que cualquier persona que tenga que tomar decisiones importantes no use diariamente X para informarse. Si te informas a través de los medios tradicionales, no entendés lo que está sucediendo. Y mira, y le reposté y le pone, no, bueno, Salp.
0: No le falta un poco de razón a Alperín.
5: Pues ahí tiene razón en algunas cosas.
0: A veces los medios tradicionales meten cada menjunje que...
5: Sí. Sí, y en general hay mucha gente que desconoce absolutamente lo que está pasando.
0: Sí.
5: Pero, para mí, el problema de lo que está pasando en la economía, en el país, con la gente, con el poder adquisitivo, con la industria, no tiene nada que ver con el periodismo.
0: No, no, obvio.
5: Entonces,
0: obvio.
5: Y esto es un debate que hay en el gobierno.
0: Sobre todo con los insultos.
5: Por eso, enfocarse en lo central. Perdón, Camisa.
6: No, que hay una realidad que... A mi entender también va en contra de su propio pensamiento y de su propio discurso sobre la competencia y sobre la capacidad de la gente de elegir a quién quiere escuchar. Si eventualmente hay alguien que es evidentemente corrupto, o como periodista me refiero, o que tiene un pensamiento, digo, la gente tiene la capacidad de elegir escucharlo o no.
5: Obvio, nadie,
6: porque
0: se llama,
6: es como que, perdón,
0: control remoto.
6: Termina sucediendo como que Milei se quiere poner en un rol de regulador, claro, de a quienes hay que escuchar, no. Eso, y es, va en contra, absolutamente en contra de su pensamiento.
4: Pero los periodistas también tenemos que ver a quienes entrevistamos, ¿no? Porque yo, por ejemplo, a Barra Bravas no entrevisto. Y a un tipo como Máximo Kirchner...
0: Pero dejá que cada uno... Que...
6: No coincido con eso, no, Dani.
4: Bueno, yo no entrevisto a Barra Brava, es un
0: pero cada
4: pensamiento.
0: Pero cada uno... No,
4: está perfecto, digo...
0: Dejá que el público... Pero pará, dejá que el público elija.
4: Claro. Está perfecto. Yo lo que digo que...
6: Que el público te dé la espalda.
0: Vos sos liberal, ¿no?
4: Sí, por supuesto.
0: Y dejá que cada uno entrevista a quien quiere y que el público diga, pongo o no pongo.
4: Un tipo, exacto, como Máximo Kirchner, que se enriqueció como se enriqueció porque está investigado por la justicia.
5: Pero va a ir a juicio oral.
4: Y no, además... No pudo ir a Disney. Y la verdad que...
6: Es tomar a la gente de tonta. Pero dejá que la gente elija. Pero pensar que el tiempo del presidente, la investidura presidencial, tiene que estar dedicado a explicar a la gente qué periodistas son escuchables o cuáles no, es, además de un desperdicio del tiempo de la persona más importante del país para los destinos de nuestra nación, es además un rol de regulador que va en contra de las ideas del liberalismo.
0: Sobre todo,
4: es el estilo de él.
0: Sobre todo, bueno, sí, con el estilo.
6: Sí, pero siempre volvemos al estilo.
0: Cristina también es el estilo.
4: Claro.
0: Es un recurso agotado, no le funciona más. Al principio decías, mira este tipo cómo se mete con el periodismo, qué huevo que tiene. Ya no, aburre, cansa, no sirve más. Digo, si yo fuera asesor de Milei, fuera Caputo o Karina, le diría, Javier, no es por acá. Mirá, pero bueno, sigan capaz.
5: Hay todo un debate en el gobierno, porque lamentablemente además hay muchos ministros que se copian de Milei. Entonces vos le preguntás por alguna cosa y aceleran a mil.
0: Claro.
5: Y por ahí no es la explicación que está buscando mucha gente. Yo entiendo que los periodistas muchas veces... decimos cualquier pelotudez, estamos desinformados.
0: 90%.
5: En muchos casos, es verdad. Ahora, tampoco tratarnos de basuras humanas, porque nosotros tratamos de hacer nuestro labor lo mejor posible.
0: Pero también podemos disentir entre nosotros mismos periodistas. Es que a mí no me parece lo que dijo Maru, y la quiero y la valoro, ¿no? Pero pienso distinto. No coincido con que, bueno, hay que revisar si Cristina puede ser candidata, porque la gente piensa que... No importa.
5: Puedes pensar distinto y no
0: aún
5: es una basura
0: Cristina,
5: humana,
0: exacto. Aún Cristina teniendo 90% de imagen positiva, que creo que no lo tiene...
4: Hablaría mal del país.
0: No podés... bueno, entonces cambiamos el código penal porque tal vez hay gente que la quiere votar. Bueno, sos chorro. El código penal no es opinable. Ahora, no insultes por pensar distinto. Basura, chorra,
5: no suma
0: delincuente.
5: Nada, Johnny, no suma nada.
0: No suma nada. Bueno, Camilita Dolaugian, ¿qué sabemos sobre el tema tierras?
6: Hablando de precisar un poco, porque hubo mucha información alrededor de esto de la extranjerización de tierras, un tema que ha calado incluso más de lo que uno pensaría en la agenda pública y en la opinión. Con lo cual vamos a tratar de desterrar algunos mitos sobre qué pasó ayer con esta decisión de la Corte Suprema. Primer punto. Para muchos tal vez lo que dijo el máximo tribunal fue básicamente no, los extranjeros pueden comprar la cantidad de tierras que quieran en la Argentina. La respuesta a esa pregunta, che, la Corte dijo esto, es absolutamente no.
0: No se metió con la cuestión de fondo.
6: No, que eso es lo más importante. O sea, la Corte no está diciendo que está bien que esté derogada la ley de tierras o está bien la ley de tierras en sí. No se expidió sobre cuánto porcentaje pueden tener los extranjeros del territorio argentino. Lo único que dijo, y esto... Ahora voy a un punto muy importante al respecto, es las personas que vinieron a reclamar por esta cuestión no están legitimadas para hacerlo. Claro. Es como que yo vaya...
5: Que son excombatientes, ¿no? De Malvinas.
6: Exacto, es una agrupación de excombatientes. Lo explico muy brevemente y tratando de ser lo más criolla posible. Cuando uno va a un juzgado, va a la justicia, va a la corte, va donde quiera, Para poder hacer un reclamo, para poder pedir algo, tiene que tener lo que se llama legitimación activa. ¿Qué quiere decir eso? Tiene que tener validez en el por qué vas a pedir esto. Claro. No puede ir cualquier persona a reclamar cualquier cosa, porque si no, imagínate lo que sería la justicia, ¿no? Justamente es parte del problema. Que
5: voy yo y como... freno la hidrovía.
6: Claro, vos, claro, ¿qué tiene que ver vos con la hidrovía? Claro, claro,
5: Para mí está mal.
6: Para mí está mal. Yo voy y digo, acá está mal, entonces quiero que la justicia se meta.
0: Ahí se metería, ¿no?
6: Lo que sucedió fue que esta agrupación de excombatientes, como tiene dentro de su estatuto, de su objeto social, la defensa de la soberanía nacional, fue y dijo, yo soy garante de la soberanía nacional, por lo tanto puedo reclamar porque esta ley, o la derogación en realidad de la ley, infringe la idea o el concepto o los valores o la cuestión de la soberanía nacional. Lo que la Corte dijo en esto es, bueno, al principio se dictó una cautelar, la Cámara de Apelaciones de La Plata había dictado una cautelar, había validado eso, porque había cierto posible peligro en la demora, digamos. Entonces, frisaron todo, ¿hasta qué? Hasta que la Corte primero defina si podía tomar el caso. La Corte dijo, no señores, ¿ustedes quiénes son? ¿Quién es usted para venir a decirme que es defensor de la soberanía territorial? No es usted legitimado para... No está usted legitimado para hacerlo. Entonces, el punto importante acá es... No es que la Corte de repente tomó... Se expidió respecto de la ley de tierras.
5: Habilitó a que se venda a la Argentina, digamos. No,
6: claro, no. No dijo ni que es inconstitucional ni que es constitucional el decreto que había derogado la ley. Es decir, había una ley que ponía un límite... El decreto 7023, o sea, el famoso megadecreto de Milei al principio de la gestión... Deroga esa ley, alguien lo frena y ahora la Corte dice, bueno, no está usted legitimado para pedir que lo frenen este decreto. Ahora bien, sí. ¿El efecto cuál es en esencia hoy? Bueno, que sigue vigente, o sea, que recobró validez el decreto 7023. ¿Qué significa esto? Que sí, efectivamente en este momento la ley de tierra está demorada. Uno debería pensar entonces... Que, bueno, que en algún punto, ¿qué? ¿Van a salir corriendo los extranjeros a la Argentina todos a comprar de una? Eso es un tanto inverosímil, pero podría ser.
5: De 15 a 25, ¿no?
6: Claro, no. En realidad había una derogación. O sea, la ley de tierra se derogaba. Claro. La propuesta legislativa era subir de 15% a 25% el límite.
5: ¿Y eso está vigente o no?
6: Eso, ahora actualmente no hay ningún límite vigente porque está derogada, en efecto está demorada la ley de tierras, ¿me entendés?
5: Sí, sí.
6: Ese...
0: Tengo que interrumpir.
6: Adelante.
0: Tengo que interrumpir. Sí, perdón, pero hay un urgente. Vamos. Tremendo, ¿eh? Dale. Señores, africana. Demoraron a Máximo Kirchner. Circulaba con una camioneta con pedido de secuestro. Repetimos. 4:48 del miércoles. Demora la policía al diputado Máximo Kirchner en San Luis. Y ordenaron secuestrar el vehículo en el que viajaba. Tenía un pedido de secuestro en la causa Otesur.
5: En teoría estaba a nombre de Otesur la camioneta que estaba usando.
0: El dirigente fue interceptado en el puesto limítrofe de Justo Daract, justo cuando se dirigía a San Juan para participar de un encuentro del PJ. Máximo Kirchner, demorado este miércoles en el puesto limítrofe de Justo Daract, San Luis... tras detectarse que la camioneta en la que circulaba tenía pedido de secuestro en la causa Otesur. Verificación mediante, se ordena secuestrar el vehículo. Hay una foto ya de Máximo con un policía, me parece que es un agente vial, ¿no, Lucas?
5: Efectivamente, un agente vial seguramente está en el... Sí, está cambiando de provincia, por eso es un puesto limítrofe. Le hacen un control, detectan que la camioneta está floja de papeles.
0: No, es un escándalo.
5: Es una cosa de loco, una camioneta
6: no. ¿Qué hacía esa camioneta ahí? Una de las preguntas.
7: Igual,
6: de
7: la altura, felicitaciones, ¿no? A los de la autoridad que cumplió.
0: Increíble, ¿no? Increíble. Digo, Otesur es la causa que va a arrancar el año que viene.
6: Sí.
0: Ahora arranca los sauces. La camioneta, una 4x4, por lo que estoy viendo. No sí. Llego a ver
5: una
0: la marca.
5: Onda CRV.
0: Ah, una Onda CRV.
6: Sí, sí.
0: No es una 4x4.
6: De hecho, una cosa, claro, tal cual. Aparentemente, de hecho, el actual dueño no sería... No, o sea, sería una persona de San Luis, un hombre de San Luis.
0: Pero si está en nombre de Otesur la camioneta.
6: Claro, pero sí, puede haberse transferido y sin embargo ya haberse identificado como parte del patrimonio a...
0: ¿Y por qué la estaban manejando Máximo?
6: Y son las preguntas de esta hora. ¿Por qué estaba ahora en nombre de otro pero la estaba manejando
5: él? Camioneta de una causa. Qué
6: maravilla. Claro.
0: Entonces, pará, vamos de vuelta. Acaban de demorar a Máximo Kirchner. Yo calculo que ya debe estar de vuelta.
6: Sí, fue a la mañana, aparentemente.
0: Circular. Bueno, la noticia se conoce ahora. La pregunta es si llegó a San Juan o tuvo que ir caminando, ¿no?
8: Se habrá pedido un avión privado.
6: Uber.
0: No, claro, lo tuvieron que... Alguien le tuvo que hacer dedo a Máximo Kirchner. ¿Cómo habrá llegado a San Juan? ¿Habrá llamado a Gioja? ¿Habrá llamado a Uñac? Alguien de la Cámpora de San Juan que lo tuvo que pasar a buscar a este señor.
8: Increíble.
0: Máximo Kirchner demorado. Mil disculpas, Cami, que te interrumpí.
6: No.
0: En el puesto limítrofe de Justo Darat en San Luis. Un escándalo total. Camioneta con pedido de secuestro. Hay que ver por qué, ¿no?
8: Porque tenía el
0: pedido
8: de secuestro.
6: Una cosa, aparentemente este no es la única, no es el único secuestro que se produjo en estos días. Aparentemente hubo otro secuestro el día de ayer también. La RAM que vos estabas mencionando fue secuestrada ayer y hoy apareció Máximo con las RB, ambas camionetas ligadas a causas vinculadas a OTESUR o a OTESUR en sí.
0: Y la RAM está a nombre de Cristina.
6: Exactamente.
4: Pobre Máximo.
8: Está flojo de auto, ¿no?
4: Pobrecito.
0: A ver, vamos.
4: Me dio una pena la nota con Dufar.
7: ¿Habrá ofrecido coima?
0: Ayer habían secuestrado una RAM también, entonces, que figura a nombre de Cristina,
6: claro,
0: Fernández de Kirchner.
6: O sea, es el segundo vehículo.
0: Y también tenía pedido de secuestro emitido por,
6: exacto,
0: la justicia en febrero de 2019.
6: Aparentemente fueron dos.
0: Por Ercolini. O sea, secuestraron dos autos.
6: Aparentemente.
0: Los dos vinculados a la causa OTESUR. Qué curioso. Que ahora, ¿Cómo Máximo circula en una camioneta con pedido de secuestro?
8: Pedido de captura, no se puede aplicar. Es Máximo, ¿no?
0: Pedido de captura.
8: Sí, no sé.
0: Pero Máximo es el que dio la nota ayer y hablando de los valores y no sé qué cosa y de que Cristina tenía que ser candidata porque lo persigue la justicia, ¿no? ¿No era todo eso?
8: Por ahí está Gamba y no le quedaba otra, ¿no? Vamos, para que esté
0: buscando. Estamos buscando en vivo. Yo
4: preguntale a Maru.
0: Ya voy, que tengo... Ah, no seas malo. No te metas más problemas. Secuestraron una camioneta. Aparecen muy pocos portales esto.
8: Sí.
0: Con pedido de captura a nombre de Máximo Kirchner y otra de Cristina Fernández de Kirchner. Bueno, RAM 2500 buscada en la causa OTESUR. La policía la interceptó sobre la ruta provincial 1 y constató que su actual propietario reside en la provincia Puntana.
6: Claro.
0: Qué lío, ¿eh? Ahí estamos viendo la foto para la gente de YouTube, sí, de Máximo Kirchner de Morales. La imagen es insólita. Creo que está con la campera de Racing.
8: Sí, con la campera de Racing de las tres tiras, ¿no?
6: Claro, y unos datos de contexto. Por estas horas, en estos últimos días, tanto Máximo como Florencia estuvieron presentando una cantidad de recursos en distintas causas para frenar el decomiso de sus bienes. O sea, encima estamos en un momento un tanto álgido.
8: Yo entiendo que Cristina está muy, muy preocupada por esa causa porque tiene miedo que el hijo vaya presa. Preso, está perturbada por ese tema.
0: Y sí. Recordemos que Máximo está procesado, ¿no?
8: Claro. Igual el juicio empieza el año que viene, así que tiempo.
0: No, los AUSES empieza este año.
8: Este año
0: y OTESUR el año que viene. En los dos está Máximo.
8: En los dos está complicado.
0: En los dos está Máximo, eso es lavado de dinero.
6: Sí.
0: Recordemos que Lázaro Báez terminó preso por lavado de dinero.
8: Por eso.
0: Eran 12 años de prisión.
8: Por eso van a querer que Máximo sea candidato.
0: Porque usaba OTESUR para la varguita. El hotel vacío, ¿se acuerdan del hotel vacío?
4: Que le fueron, ¿no?
0: ¡Qué bombazo, señores! Estamos todos buscando data, ¿eh? Quédense, dos minutitos y ya... Perdón, Cami, tuvimos...
6: No.
0: La vida, dale.

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1: 4:54, la temperatura actual 17 grados, la humedad 52%.
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0: Ganadores.
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0: Bueno, bombazo lo de Máximo Kirchner. Ahora el señor Ángel Echecopar seguramente va a ampliar la información. Camila, gracias, ¿eh?
3: Por favor, un placer.
0: Un placer. ¿Te mandó carta documento Facundo? Somos...
3: Todavía no. Estamos
0: hermanos. Sí. No, no me llegó, pero me dijeron que me va a llegar.
3: A mí también me dijeron lo mismo, pero todavía no.
0: Tengo una colección de cartas. Tengo la de Tobillino, la de Tapia.
3: Si querés, yo me encargo de ir a empapelar todas, ¿viste? A hacerlas en marco. Tengo varias.
0: Hacemos colección.
3: Claro, yo después te doy las tuyas, pero por ahí nos hacen precio por cantidad.
4: Yo tengo varias.
0: Son dos cucardos.
3: Hacemos una vaquita y mandamos a marcar todas, las ponemos acá atrás de todo.
0: ¿Sabes qué?
5: Un mazo de cartas.
0: Quiere decir que estamos haciendo las cosas bien.
3: Totalmente.
0: Chau, Goldman.
5: Hasta mañana.
0: Chau, Avellaneda.
4: A las 20 horas de
0: deportiva. Vos dejás de hacer lío, ¿eh? Chau, querida. Hasta mañana. Chau.

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1: Hora 17, 2 minutos, cielo ligeramente nublado en la ciudad de Buenos Aires, la temperatura 19 grados, humedad 53%.
0: Nacionales.
2: Javier Milei llegó a París, se reunió con empresarios y mañana con su par Emmanuel Macron.
1: El mandatario francés indicó que la disputa con el Reino Unido por Malvinas se resuelva antes en la justicia internacional.
2: En tanto, Milei cruzó a Grabois. Esto es lo que enfrentamos a diario, al tiempo que tiran piedras de tinta los imbéciles de las formas.
1: Por redes sociales se refirió al escándalo en diputados entre la diputada libertaria Andrea Vera y Grabois.
2: La oposición busca una sesión especial contra el decreto del presidente Milei que habilita la venta de tierras a extranjeros.
1: Diputados del PJ, Provincias Unidas, la coalición cívica y la izquierda evalúan llevar el tema al recinto el 7 o 14 de octubre.
2: Pablo Moyano cruzó a los jueces de la Corte Suprema por el fallo sobre la extranjerización de tierras.
1: El dirigente camionero dijo que es un día triste y afirmó, dieron un nuevo paso para la entrega de la soberanía del país.
3: Unos hijos de puta, son tres viejos. Se hizo una lucha impresionante en el Congreso, tanto adentro...

0: presencial o en los puntos de atención habilitados con turno previo o llamando al 147.
1: Judiciales.
2: Juicio a Pity Álvarez. Deberán determinar si el cantante está en condiciones mentales de afrontar la audiencia en su contra.
0: Informa Pablo Lugano.
3: Móvil. El juicio quedó suspendido hasta que el músico sea tratado por un equipo interdisciplinario para determinar si está o no en condiciones de afrontar el debate por el crimen de Cristian Díaz ocurrido en 2018 en el barrio Zamoré de Villa Lugano. La decisión fue tomada por el Tribunal Número 29 porteño, integrado por los jueces Gustavo Werner, Juan María Ramos Padilla y Hugo Navarro. Para la defensa que encabeza el abogado Javier Baños, esto fue casi un milagro.
4: Lo veo como un milagro. El tribunal no se escuchó.
5: Se acaba de suspender la audiencia.
4: Se suspendió la audiencia y se ordenó una evaluación interdisciplinaria en el cuerpo médico. Una nueva evaluación, que es lo que venimos pidiendo del segundo cero. Finalmente el tribunal nos hizo lugar a lo que estamos viendo.
3: Desde los tribunales porteños, Pablo Lugano, Radio Rivadavia.
2: La justicia volvió a intimar al gobierno a cumplir con la ley de financiamiento universitario.
0: El juez Cormick amplió los fundamentos y ratificó su medida ante un pedido de revocatoria. El gobierno adeuda un aumento de más de 33% a los docentes.
1: Policiales.
2: Inseguridad en el conurbano bonaerense. Vecinos de Villa Domínico impidieron el robo a un remisero.
0: Los detalles con Rodrigo Porto.
1: Móvil.
6: Ocurrió en la esquina de Arredondo y El Salvador. Un delincuente con antecedentes amenazó al remisero con un cuchillo, simuló ser un pasajero, intervinieron los vecinos. Hablamos con Juan, uno de ellos.
7: Salimos a correr y decir, bueno, vamos a agarrarlo y vamos a entregarlo a las autoridades. Lamentablemente el delincuente era más ágil que nosotros, corrió y no lo pudimos agarrar, con la junta lo pudimos tocar.
6: Pero al menos ustedes lograron frenar el robo.
7: Claro, logramos aplacar el robo, o sea que no pase el suceso. Entonces gracias a eso el hombre no perdió el auto, obviamente se lo chocaron, pero el auto quedó acá hasta que llegó la policía.
6: Villa Domínico, partido Avellaneda, Rodrigo Porto, Radio Rivadavia.
2: Detuvieron a 12 personas por vender y alquilar ilegalmente armamento en redes sociales y aplicaciones.
0: La policía realizó 57 allanamientos simultáneos en Córdoba, donde incautó más de 50 pistolas, revólveres, escopetas y fusiles.
1: Economía.
2: El Fondo Monetario Internacional concluyó su misión técnica en Buenos Aires, en donde realizaron la tercera revisión del programa por un desembolso de $900 millones.
0: El organismo señaló que proporcionará más información a su debido tiempo, sin precisar si hubo avances o acuerdos.
2: El gobierno extendió por 20 años la licencia de Metrogas.
0: El Ministerio de Economía y la empresa de gas natural que opera en el AMBA firmaron un acuerdo hasta 2047.
2: El dólar oficial cotizó a 1.490 pesos para la compra y 1.540 para la venta en el Banco Nación.
0: El dólar blue se vendió a 1.560 pesos en la City porteña y el riesgo país ubicó en los 609 puntos básicos. El Bitcoin cerró $85.000.
1: Internacionales.
2: Netanyahu confirmó que uno de los pilotos intentó estrellar el avión de Fly Dubai y que los pasajeros impidieron un desastre.
0: El premier israelí calificó el episodio como un incidente de seguridad extremadamente grave y los dos tripulantes resultaron heridos y el atacante quedó detenido.
2: Brasil informó a una delegación franco-británica sobre interferencias de Estados Unidos y Rusia en su proceso electoral.
0: La primera vuelta de los comicios brasileños se celebrará el domingo entre el presidente Lula da Silva y Flavio Bolsonaro.
1: Deportes.
2: El DT de la selección, Lionel Scaloni, pondría desde el inicio a Julián Álvarez y Lautaro Martínez para enfrentar a Bolivia hoy a las 21.
0: El equipo regresará tras finalizar el encuentro. Mañana a las 10 se prepararán Ezeiza para el sábado contra Burkina Faso.
2: El entrenador de Boca, Rodolfo Arrua Barrena, preparó al equipo para recibir a Unión el viernes a las 21:30.
0: El Senai se quedó a 5 puntos de convertirse en el puntero de la zona A, que lidera Instituto, quien será su próximo rival por el torneo clausura.
1: El tiempo.
2: Para este jueves, en la ciudad de Buenos Aires, se espera una jornada con cielo parcialmente nublado. Temperatura mínima estimada 11 grados, máxima 17.
0: La actual en capital y alrededores 19 grados, cielo ligeramente nublado, humedad 53%.
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8: Se normalizó la marcha de la autopista 25 de Mayo en dirección hacia el centro luego de un choque ocurrido en la tarde a la altura de Parque Chacabuco, en tanto en dirección.

0: hacia el oeste, ya hay marcha lenta desde Altura Jujuy. Vuelve a detenerse el subte, la línea A, en la estación Congreso, y se habilitan las inmediaciones a la Plaza Congreso en Rivadavia y Callao. Tránsito ya demorado en el corredor de la General Paz en dirección hacia el Riachuelo. Atención, Aubasa anunció que comenzará a cobrar peaje Free Flow solo con telepase en la ruta provincial 6, en el kilómetro 51 en San Vicente y el kilómetro 105 a la altura de Las Heras. Desde Control de Tránsito, J. Leonetti.
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0: Buenas tardes a todos.
1: Buenas tardes. Hoy es de todo, de todo. Sí, muchas cosas para decir.
0: Muchas cosas para decir y otras muchas para callar.
1: También, como siempre, como siempre.
0: Cualquier información sobre el perro de Moyano.
1: Mafia, querido.
0: Mafia. La última vez lo vieron corriendo en la ruta 2, te dije.
1: No, pobre Mafia.
0: Llegó Mar del Plata en 2 horas. Se empezó a pelear con los lobos marinos.
1: No.
0: Y cuando lo fue a buscar la perrera, dijo: déjenme que tengo que ir al casino.
1: Mira que te van a denunciar, Babi. Te van a denunciar.
0: Y yo, mirá,
1: cómo viene la cosa.
0: Yo puedo relatar todo lo que sucedió. Y si yo relato todo lo que sucedió, lo que van a tener problemas son ellos. O sea que se dejen de hacerse los puritanos a denunciar.
1: Sí.
0: Y canten todo. Bueno. Con todas las manos, mira el avión ese que se pelearon los pilotos.
1: 5.000 metros
2: en un minuto.
0: Dice que dijo el primer ministro de Israel que probablemente lo quería estrellar.
2: Sí, claro.
3: Sí, que sí, que es. Va, eso él confirma que fue un atentado, ¿verdad? Pero no están todavía las pruebas.
0: Sí, para que tus amigos de Milei también había atentado por todos
3: lados. Por eso, como él solamente lo confirma.
0: Vos sacás un pasaje y los otros tipos que van a ser trompados en la cabina y vos vas tranquilo, dice, vamos a abrirlo.
1: Encima que es carito el pasaje, ¿sí? Pero bueno.
0: Ahí está abrazando al copiloto.
3: El copiloto, claro que es.
2: El que fue atacado.
3: Claro.
2: ¿Alguien? No, uno de los pasajeros. Netanyahu recibió uno de los pasajeros.
0: Porque este pasajero acabó trompado al piloto.
2: Capaz que sea.
3: Claro, sí. Se metieron los pasajeros a salvar al copiloto porque estaba
0: ¿y quién aterrizó el avión?
3: Creo que el
1: copiloto. Y el copiloto tiene que
3: ser. Creo que el copiloto.
0: ¡Qué desastre! Vos mirás si se desmayaban los dos.
2: Y pero es que sí.
1: Y bueno, son cosas que pueden suceder.
0: Yo me hice un curso de piloto.
1: ¿No viste las ficciones esas? ¿Dónde está el piloto? Y empiezan a hablar, torre de control. Mirá, ¿y qué botoncito tengo que apretar?
0: Amigas,
1: y apretar el de la derecha, el rojo.
0: Amigas, yo tengo amigos pilotos, amigas azafatas, que no te das idea lo que uno no sabe. Y los riesgos que corre. O sea, de movida, chicos, un avión es un mamotreto que está en el aire.
2: Ay,
0: colgado.
2: Sí,
0: de
2: sí,
0: nada.
2: Sí, me lo digas.
0: O sea, yo miro a veces cuando viajo las turbinas, a veces se mete una paloma, algo, viene todo el carajo.
1: Pero acá alguien que sabe, no como nosotros, Ariel Goldman, me dice que lo aterrizó un piloto israelí. El avión. Un turista, perdón, un pasajero israelí.
0: Que sabía,
1: evidentemente. Claro, porque
0: agarro
1: si no,
0: y lo mía.
2: Agaché el curso.
1: Claro.
0: Bueno,
2: igual te la
0: está
2: regalo.
0: Como esta radio.
2: ¿Cómo?
0: No la maneja nadie.
1: Piloto.
0: Sin piloto. A Asaf Fanzón.
1: Claro,
0: bueno,
1: bueno, Mirta está bien, les cuento. Nuevo parte médico el día de hoy, sigue evolucionando favorablemente, si ya hablamos de Mirta.
0: Está bien, me alegro mucho, la verdad, es hora de que... ¿Y cuándo le dan de alta?
1: Y no se sabe, en principio va a haber un nuevo parte el día viernes, siempre el lunes, miércoles y viernes son los partes. Acá lo importante es que no haya retrocesos. Bueno. Mientras ya vaya evolucionando, estamos contentos.
0: Sí, no lo creas, porque la cama te consume a esa edad.
1: Bueno, pero está con mucho tratamiento kinesiológico.
0: Bueno. Y acá me dice Bolea, que él sabe de todo porque él es comando, es el chofer de Juan Cruz Ávila.
2: Uh-huh.
0: Hizo todos los cursos, ¿viste? Es un tipo que... es un tipo...
2: Formado
0: que tiene una formación. Rambo al lado de él es un buen estado. Me dice que un piloto israelí.
2: Israelí.
0: Yo te voy a explicar una cosa. Este hombre, Bolea, bueno, ¿te acordás del canal de América? Los policías de la puerta, los dos hermanos que eran mellizos.
1: Ay, no,
0: los Bolea. Son tres. Los tres, yo creo que el padre tuvo un boludo y después tuvo dos más mellizos. Tres boludos. Son buenos, yo los amo. Son 22 años, 25 años de amistad. Pero bueno, entonces un día Juan Cruz bajó una reunión, Ávila, y lo dejó a este de custodia. Este le dio hambre porque es gordo. Y se fue y se compró una porción de pizza y se le salió el diente de la cara.
2: No.
1: ¡Oh!
2: Está escuchando.
0: Sí. Cuando volvió.
1: Dice, ¿para qué me comuniqué?
0: Cuando volvió, lo mandé sin el diente.
2: Ajá.
0: Un custodio que pierde un diente en una porción de pizza, no era un tiroteo. Lo venció.
3: Arriesgó su vida.
0: Nada. Lo venció una de mozzarella. Imagínate lo que hizo esta gente.
3: Capaz, tremendo. Bueno, el piso estaba muy.
0: Igual lo amo, ¿viste? Pero este es mi amigo, pero este. Bueno, él sabe también ahora de pilotaje.
1: Sabe de todo, como Alonso Castro.
0: No. Es gente que está preparada para matar. Es un tipo que su cuerpo es un arma. Sus cuerpos, los tres, Bolea.
1: ¿En serio?
0: Sí, te lo tiran de un piso 20, se te cae arriba, te mata.
1: No.
0: Bueno, les mando un beso. Varias noticias de confrontaciones sexuales, ¿no? Parece que las orgias están a la orden del día. Ajá. En el ambiente artístico y los taxibotes.
1: Hay de todo un poco. Bueno, sí, vamos a hablar de dos casos que surgieron en el día de ayer, en la tarde-noche, y que, bueno, ponen en vilo la farándula. Hace varios días que venimos hablando de farándula mezclada con casos policiales y atravesada también por el tema droga. ¿Qué pasó en el día de ayer? Hay dos casos, y de los dos tengo información. Por un lado, el caso de Joaquín Levington. Joaquín Levington, que además de ser un cantante, líder de Turf, y que todos lo conocemos mucho, en este momento está en un momento muy bueno mediáticamente.
0: No bueno, pero difícil ahora.
1: Claro, porque está en Es mi sueño, programa de Canal 13, Prime Time, y es uno de los jurados que más aporta desde lo lúdico. Pues, es muy interesante, genera muchos momentos muy divertidos, entonces hay muchos ojos puestos en él. ¿Qué pasa? Hay una muchacha llamada Paula.
0: Y una guitarra.
1: Visitadora médica. Que ella dice ella haber tenido una relación con Levington desde el año 2015 al 2020 y que lo denunció por abuso sexual y violencia, diciendo que tiene registros audiovisuales de estos abusos que supuestamente el mismo Levington habría grabado. Situación extraña. En lo que es la declaración es bastante contradictorio porque...
0: Yo no le creo nada.
1: Bueno, acá a ver... Yo, por supuesto, es una persona que hace una acusación, la justicia es la que se tiene que expedir. Lo raro es que ya hubo una acusación que fue archivada en el 2023, cuando se archiva es porque no encuentran prueba suficiente como para imputar a la persona, en este caso Levington, y ahora una nueva. Levington se expidió en sus redes sociales contando que esta persona es una suerte de acosadora que... En algún momento tuvo una relación, pero que nunca fueron pareja, que ella fantaseó a esta pareja en su cabeza, que se ha aparecido en su casa, y que ya desde hace tiempo ella lo viene hostigando con este tema de las denuncias. Seguramente Mica tiene más detalles de lo que es la denuncia en sí. Yo lo que te digo, me estuve comunicando.
0: ¿Sabes por qué no le creo nada?
1: Sí.
0: Estoy harto de que se bochen denuncias falsas. Entonces, hay 99 denuncias falsas, una cierta. Está bien, peleemos por la cierta.
1: Sí, claro.
0: Pero el lugar de denunciar no es el espectáculo, son los tribunales. Y no tiene que hablar el espectáculo hasta que el tribunal le no diga si el pibe es culpable o inocente, porque ya lo hiciste mierda.
1: Bueno, acá hay un punto en el que yo quiero abrir el debate y ver cómo tiene que manejarse, claro, el medio. Porque, ¿qué pasa? Hubo varios casos en los que una acusación fue suficiente como para que una persona se quedara sin trabajo. Y muchas veces esto después se revirtió.
0: Bueno, pasó hace dos días con un compañero que pedían que se quedara sin trabajo. Una locura. Sí.
1: Bueno, pero ahí había un hecho concreto del que todos fuimos testigos.
0: No importa, pero no es para quedarse sin trabajo.
1: Hablo de acusaciones, por ejemplo, qué sé yo, me acuerdo el caso de Guille Pardini, que tuvo que dejar sus trabajos y después la acusación no llevaba bien puerto.
0: Que ha sufrido, se murió de vergüenza.
1: El caso de Axel, que también fue denunciado, el cantante, y después se demostró que no era. Bueno, hubo varios casos.
0: ¿Puedo contarte?
1: ¿Qué pasó?
0: Para, déjame. Seguimos después con el programa de Nancy Doré. En un rato seguimos con el programa de Nancy Doré. Yo te voy a contar. No es mentira lo que te voy a contar. Ni lo hago para hacer una anécdota. Las mujeres grandes, a la salida del teatro, te apoyan las tetas, te tocan la bragueta, te quieren besar en la boca. Eso es acoso. No lo contamos, bueno, parece anecdótico, ya sacame, está bien. Pero pasa. Muchas te esperan en los hoteles en la gira abajo. La señora Nancy lo espera abajo.
1: Sí.
0: ¿No? Está en vos en que diga que suba o no suba.
1: Claro.
0: En la sala de los teatros te dejan papelitos con los teléfonos. O sea, eso también es acoso al actor, sí. Al artista. Imagínate el chico Levington.
1: Sí, entonces, no tiene
0: realmente,
1: mucho.
0: Imagínate lo que ha sido en la época de Carlín Calvo. Carlín siempre me decía, siempre ponete un testigo al lado porque te arman quilombo.
1: Bueno.
0: Entonces, realmente te digo, tengo los huevos al plato del feminismo. Y que sí, porque la mujer lo dijo y la mujer enchastra. Yo conozco minas que han enchastrado tipos, nada más que por el hecho porque el tipo no le dio más bola. No, sí, la verdad que... Y lo que era una tocada de culo que le gustaba, pasó a ser... ¡Ay, me tocó el culo! Entonces, es verdad que hay abusadores, por supuesto.
1: Sí, claro.
0: Pero han convertido a todo hombre en un abusador. O sea, que los hoteles de alojamiento son jaulas de degenerados que van a coger. Bueno. Entonces, perdón, pero déjame terminar. Entonces yo creo... Que ¿cómo se llama el chico este que está el deporte que yo?
1: En Daniel Avellaneda.
0: Sí. Yo ya marqué mi postura, que no estaba de acuerdo. Listo. Pero ojo, mucha gente está de acuerdo con la Avellaneda. Mucha gente está de acuerdo con un montón de cosas que se impusieron y que rompieron el mundo del espectáculo, el humor, el teatro, todo. Todo. ¿Entendés? Porque vos no podés hacer un chiste. Yo vengo acá con ustedes, jodo como una mina más, como un tipo más. Me chupo un huevo lo que digan. Pero como yo trabajo con ustedes acá, podría ser punible de que no. Y sabés que nos dijo.
1: Sí, sí, claro, ¿entendés? Por supuesto.
0: O sea, déjenle romper los huevos, flaco. Déjenle una vez por todas romper los huevos. Basta de idiotizarse y de victimizarse. Porque no veo que las mujeres que son golpeadas de verdad le den espacio en televisión. No veo que una mujer humilde, de moreno, que el tipo la caga trompada y la manda a laburar, le den espacio al mediodía a ustedes en un programa de espectáculo que diga, mire, yo me llamo Sunilda, soy mucama y mi marido me pega todo. No,
1: no, bueno,
0: le dan a toda esta silinga, a todo este puterío de tres
1: hablamos
0: días.
1: Porque está ligado al espectáculo. No, deberían tener espacio en la justicia, pero, que no lo tienen, y coincido en
0: pero
1: esto.
0: Pero escuchame, Nancy, cuando empezaron con el puterío de Michu, todos los días aparecía una vieja, una vez, que es actriz, y no quiero nomás para no lastimarla, y eso. Dijo que ella hace 40 años salía una grabación, estaba parada a las 3 de la mañana en la parada de colectivo, pasó un muchacho y le dijo, te llevo, y la abusó arriba del auto. ¿Para qué subís un auto a las 3 de la mañana de un tipo que no conocés? Además, ¿pasó? No. Y terminaba con un poema, ella, que era una chiflada total. Terminaba el relato de su abuso con un poema. Y además había gatos que las conocí de puta laburando en privado, que hacían de guardaespaldas de algún gay que quería pasar por hétero. Y decía, no, y yo también tuve una experiencia. Y los productores te atraían en los castings. Le decían, ojo, que estás un gato, hacen fiesta para ti, ¿viste? ¿Qué sé yo? Te voy a contar la verdad porque es así. Y después se victimizan y dicen, no, a mí me sufrí violencia psicológica, violencia. Mentira, mentira. Entonces, realmente, pongamos la cosa en su lugar. Primero, hoy hablaron todo el día de este chico Leviton, que me cae muy bien. Para cuando digan que es mentira y que esta es un pichón de chiflada, si lo es, el pibe está sucio. Y si no lo es, no sirve para nada porque ya lo hicieron mierda, lo fusilaron mediáticamente. Entonces me parece una mierda. Porque a nadie le gusta que se lo hagan, ¿eh?
1: No,
0: porque yo manejo información de muchos conductores que llevaban a sentar al mediodía mujeres que supuestamente habían sido abusadas, que había denuncia a la productora, no habían dejado teta de tocar. Entonces, chicos, basta, por favor.
1: Bueno, a ver, en este caso en particular, yo el debate que abro es el siguiente. Por supuesto, me comuniqué con gente cercana a Leviton. Él hizo sus declaraciones en redes sociales. La gente cercana, incluso una exnovia de él, me dan cuenta de que esta chica ya venía haciendo denuncias y demás. Pero bueno, esto lo tendrá que investigar la justicia. Ahora el punto es, hoy fueron a preguntarle a Guido Casca ¿qué va a pasar con el lugar de Leviton en el programa? Un programa familiar, un programa que no genera ningún tipo de conflicto, que no busca el choque, digamos, una programación muy sana. Bueno, Guido no se expidió ni dijo ni que sí ni que
0: yo,
1: no.
0: Yo le creo a la mujer que sale corriendo y dice, este me quiso abusar. Ahora, después de 5 años, no, íbamos a orgías, hacíamos fiesta, tomábamos, me hizo tomar merca, me hizo abrir las piernas. Me hizo el traste. Chicos, somos adultos y se hace de a dos. No sé qué opinan ustedes. Porque yo, si vos decís, me tocó Babi en un pasillo, te la creo. Pero me dice, no, no, viste, estábamos todos en bola y él quería que yo me acueste con una mujer y tomamos merca para que yo me... No, pará. Así como no es no.
2: Claro, ¿entendés? Ese es el tema.
0: Si no es no, es no para todos.
2: Sí, claro. Sí.
0: Entonces no entres, no vayas, no sigas. No sé, y el verso de que estaba enamorada, te di el traste porque estaba enamorada, tampoco me cabe. Porque el tema es, una vez yo tenía un monólogo antes del feminismo que decía, pasa el telo y acabó 3 veces vos una, pagá el 70% vos. Acabaste más que yo. Y es así, hagamos así, ¿viste? Para que ella se dé cuenta, pague el orgasmo. Porque parece que ninguna paga el orgasmo. Todas van, mirá, en mi monólogo decía que vas al telo con una mina. Te la pasás haciendo la porquería. Ella se va, se pega una ducha, siempre pasa lo mismo. Sale en el baño con la toalla secándose el pelo y dice, me trajiste al final, ¿eh? ¿Al final qué? Yo los traje. Había un cartel con dos personas fifando en colores, así en neón, que decía hotel y se llamaba el Cabezazo. La negra, no era el Hyatt. Sabía a qué veníamos. ¿Qué me trajiste? Yo hablo crudamente porque, ¿sabes qué pasa? Hay que terminar con el mito. Es como Flor de la B. Está bien, hermana. Ya está. Ya está. Uno, eso opina él. Otro te opina. Nadie te tiene que defender. Se le agarró con Cristina, con Johnny, con todo. Me tienen que defender. ¿Y vos a quién defendés? Se hace puterío también. Cuando tenés el programa de espectáculo y podés tirar bajo el tren a uno, va a tirar. Déjense de hinchar las bolas. Porque además, para algunos periodistas de espectáculo, no hay perdón. Porque han hecho mierda a familias enteras. Entonces.
1: Bueno, entonces, volviendo al caso de Levington, yo lo que planteo es, bueno, ¿qué es lo que tiene que hacer el medio? Si tiene que tomar medida antes de que se expida la justicia simplemente por una denuncia, o si tiene que esperar que se investigue.
0: El tipo tiene que seguir laburando y esperar que se pida la justicia.
1: O sea, yo nunca subestimo una denuncia, sí me enojo mucho con la denuncia falsa y me enojo mucho. Porque eso atenta, claro, atenta, frivoliza el tema y atenta contra las que realmente fueron víctimas.
0: Está bien, vos sos mi amiga, pero ustedes son los que... Hablo de ustedes, no porque sean un género menor de chimerío ni nada. Me encantan los programas de espectáculo, lo veo todo. Ustedes fogonean eso. Porque cuando una mina se va a quejar, ustedes dicen, no, anda a la justicia. Cuando tengas el veredicto, yo te doy la silla, pero no, arrancan con la duda. Y con la duda se mierda sí, gente.
1: Pero es imposible que no trascienda. Cuando hay una denuncia es imposible que no trascienda. Siempre que involucre un personaje conocido.
0: Pero las que me llegan a mí y yo, hablábamos con Grania. Grania dice, tengo galpones que me llegan de gente que denuncia. En los canales, todo, pero no le doy bola porque después queda en la nada. Bueno. Y después cuando vos vas a este pibe le dijo, pará, si hace un año que vive con la mina y... ¿Entendés? O es casada y sale con él hace un año. Mirá, conozco un caso... de una que denunció un conductor y yo la vi apretando con él embarazada. Embarazada, era panelista y se reventaba con el tipo contra las paredes. Y después dijo, no, a mí también. Amalia Granata ha laburado en televisión con mucha gente que fue a denunciar. Ella era un minón, una bestia. Me dice Amalia, va bien.
1: Mire, la vino a buscar Robbie Williams.
0: Sí, a mí no me jode nadie. No, Leo es mucho más lindo. A mí no me jode nadie. Digo, bueno. Ay, porque yo no quiero, porque es viva. Entonces, digo,
1: Bueno, y el otro caso que estuvo dando vueltas en el día de ayer, que seguramente va a haber novedades en las próximas horas porque estarían a punto de liberarlo, es el de Maxi Ghione. Vamos a explicar de la situación. Maxi Ghione, conocidísimo actor, ha estado en muchas series. Después de las noticias, Babi, te voy a contar los detalles de esto porque, a ver, por un lado está la denuncia con un montón de detalles.
0: Después
1: pero
0: de la noticia seguimos con el programa de Nancy.
2: Llega el rotativo del aire, Francisco Martínez González, Patricia Costanzo.

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1: Hora 17:30 minutos, cielo ligeramente nublado en la ciudad de Buenos Aires, la temperatura 19 grados, humedad 53%. Patricia Bullrich no descartó ser candidata en la ciudad, amplía Rodrigo Porto.
2: Móvil. En medio de un acto donde se conmemoraron los 30 años de la sanción de la Constitución porteña, Patricia Bullrich, senadora libertaria, habló del próximo año electoral.
3: Yo soy de la ciudad, siempre fui de la ciudad, nunca me fui de la ciudad, me ofrecieron 20 veces irme a la provincia de Buenos Aires, siempre me quedé en la ciudad, hoy soy senadora por la ciudad, autónoma de Buenos Aires, y bueno, siempre existe la posibilidad.
4: ¿Se ve como candidata a jefa de gobierno?
3: No me veo como candidata a nada en este momento, son temas en los que tengo toda la posibilidad y toda la capacidad porque he tenido siempre áreas complejas. Nunca me tocó una fácil, siempre me tocó trabajo, seguridad, podría ser, pero no tengo nada decidido ni es una declaración de candidatura.
2: Facultad de Derecho, Rodrigo Porto, Radio Rivadavia.
5: Una emblemática librería podría ser demolida para construir la línea F de subte.
1: Informa Amanda Pizarro.
6: Móvil. Se trata de la librería Sivas, ubicada en las avenidas Corrientes y Callao, desde donde informaron que el inmueble fue alcanzado por el proyecto de la línea F, por lo que corre riesgo de ser expropiado y posteriormente demolido. La palabra de Fernando Lavis, gerente de la librería.
7: Lo vivimos desde que nos enteramos allá por marzo con bastante angustia, preocupación. Había un silencio total hasta que empezaron las conversaciones hace cosa de 30 días más o menos. Vimos que había una posición intransigente y bueno, eligieron expropiar a Sivas sin ninguna justificación técnica. En lo que pudimos evaluar, no hay absolutamente nada que lo haga estrictamente necesario. Hay muchas opciones. Este año también nos declararon lugar destacado de la cultura. El mural también fue destacado como lugar destacado de la cultura. Y la cantidad de cosas de contenido simbólico, patrimonial, urbano, cultural que te puedo enumerar acumulados en 55 años de historia.
6: Desde Congreso, Amanda Pizarro, Radio Rivadavia.
5: Demoraron a Máximo Kirchner en el puesto limítrofe de Justo Darac en San Luis.
1: Circulaba en una camioneta con pedido de secuestro vinculada a la causa Otesur Los Sauces.
5: Eliminatorias del Mundial 2030. Argentina, Uruguay y Paraguay ya estarían clasificadas para ser anfitriones.
1: Las tres plazas directas y el cupo para el repechaje se disputarán entre las 7 federaciones restantes de Brasil, Colombia, Ecuador, Chile, Perú, Bolivia y Venezuela.
5: El próximo Mundial se disputará en Sudamérica, España y Portugal.
1: Cielo ligeramente nublado en la ciudad de Buenos Aires, la temperatura 17 grados 6 décimas, humedad 56%.
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0: Bueno, muy bien. Le estaba contando a las chicas que el padre es técnico en embutido. Entonces,
1: mi padre, Ricardo.
0: Le mandamos un beso, Ricardo.
1: Que te adora.
0: Y yo también. Y además, ¿cómo voy a ser el yerno?
2: Fíjate. Hay una relación.
0: Que a la hamburguesa le ponen goma arábiga. Nada te cae peor que una hamburguesa.
3: ¿Qué le ponen?
0: Porquería más grande que la hamburguesa. Goma arábiga. Es un pegamento para que la carne se amalgame. Viste que la hamburguesa que vos comprás, la tenés contra la pared y no se rompe.
3: Claro. Dejame la caserita, viste que...
0: Tengo que comprar la maquinita, averiguar en Rodó, sí. Está. Que bajás y sale redondita.
3: Me igual
0: que
3: la,
0: la haces vos.
3: Como una prensa.
0: Claro, que sana. Bueno, le ponen goma arábiga. Por eso la hamburguesa, cuando la dejás en la heladera hecha, se queda como un tejo de...
4: De la playa.
0: De playa.
3: ¿Viste en ahora lo que hicieron en la fiesta del chorizo a la pomarola?
2: No. Se usaron un balde con agroquímicos.
0: ¿Eh?
2: Fue en La Madrid, en una localidad bonaerense, sí. Que para mezclar en la fiesta del chorizo a la pomarola, usaron un balde que hacía 20 años tenía un agroquímico.
0: Y se intoxicaron todo.
2: Por ahora no, pero bueno, el tema es que lo que sé que es, al ser un balde plástico, el agroquímico nunca se fue, por más que lo laves.
0: Les va a salir un ojo en el culo.
2: Ay, bueno. No.
0: Escuchame, que se jodan por boludo.
2: ¿Cómo es el video mezclando con el...?
3: No, no,
0: qué asco.
3: No, no.
0: Bueno, ¿qué tenés? Bueno, ahora corto con el... Pues si no, ya, vete.
1: Bueno, Barbie,
4: yo para que me aproveches.
0: No,
1: claro. Arrancó hoy el Argentina Win. Está el presidente Javier Milei con parte de su equipo, el ministro de Economía, Luis Toto Caputo, otros funcionarios. Están en París.
0: O sea,
1: en
0: no
1: este
0: hay
1: caso.
0: Nadie acá.
1: Alguno que otro quedó, pero... Los grandes.
0: ¿Cerrarán de afuera cuando se van de la quinta?
4: Y sí.
0: No, porque ¿sabes? Porque hay mucho robo en la
4: que
0: zona.
4: Que apague la luz.
0: Sí, porque hay mucho robo en la zona, por eso. Pero...
1: Queda todo en orden. Bueno, básicamente este evento tiene un antecedente que había sido justamente en el mes de marzo. El objetivo fundamental es buscar inversiones y mostrar un poco los sectores que Argentina, tiene para ofrecer justamente para los inversores.
0: No sé, que yo cuando empezó este gobierno digo, este no va a viajar nunca. No le gusta la boya, no está nunca acá.
2: Pero ahora le gusta.
0: Ahora la pregunta es, ¿al presidente lo llevan para distraerlo o van a hacer negocios? Según me dijeron...
1: Van a hacer negocios.
0: Según me dijeron, al presidente lo tienen un poquito pisado porque está a veces se le sale la chaveta.
1: El presidente viajó además con 13 gobernadores... con los que no solo busca mostrar músculo político, sino también que, en este caso, los gobernadores, ¿no?, que tienen parte de estos sectores ligados justamente a la energía, a la minería, también hablen justamente de lo que se viene para la Argentina. Algunos dicen también que van a negociar algunas cositas con respecto al presupuesto, aprovechando que estos son gobernadores que son más simpáticos para el presidente Javier Milei. Va a haber encuentros importantes, obviamente, en un momento importante también para los inversores. Y además en un contexto donde Europa y además justamente Francia mira con especial atención a Argentina, no solo por lo que es la energía, sino también por lo que son los minerales críticos. Así que hay que ver si el gobierno no viene con algún anuncio de inversión.
0: Tierras raras.
1: Viste que vos decías qué trajeron en el primer Argentina Week. Bueno...
0: No sé, que a mí me gustaría que la inversión que trae sea en exportación de carne, no en tierras, ¿viste? Minerales y todo.
1: Bueno, hoy Caputo,
0: todo es quedarse con territorio, ¿viste?
1: Hoy Caputo anunció un nuevo país que se suma como comprador justamente...
0: Más que un gobierno, parece una inmobiliaria. Claro.
1: Bueno, te decía, ¿qué es lo que trajo Argentina del primer Argentina Week, valga la redundancia? Bueno, el gobierno lo que anunció fueron 16.000 millones de dólares en proyectos, justamente casi todos enmarcados en el RIGI. Pero ojo, vos viste, preguntabas el otro día, ¿toda esta plata vino y se puso así tiqui tiqui?
0: No.
1: Lo que sucedió fue que algunos de estos montos que se anunciaron eran ampliaciones de proyectos que ya habían comenzado o parte de proyectos de inversión.
0: Ahora, ¿qué proyectos?
1: Bueno, te lo puedo decir, son proyectos.
0: Tres,
1: todos,
0: cuatro.
1: Sí, son todos ligados justamente a lo que es el sector de la energía y la minería. Algunos, como te decía, que ya están en desarrollo y, bueno...
0: Negocios que no le van a dejar nada al país. Negocios para los amigos de Europa que vienen, para los norteamericanos y el gobierno. negocios que van a dejar mucha plata para esas empresas que se vienen a instalar, pero que no nos dejan nada para el hombre de todos los días.
1: Bueno, puede ser.
0: Si no, no estaríamos tan mal, ¿no? Yo digo.
1: De todas formas, esto que vos marcabas el otro día, hay algo de cierto. Todo lo que yo digo es cierto. Te lo digo yo antes que me lo digas vos. Que no es real que el gobierno trajo directamente esos 16 mil millones de dólares.
0: Ni un peso vino, vinieron promesas.
1: No, planes de inversión, que también uno puede iniciar,
0: chicos,
1: con un monto.
0: Pero los planes de inversión son, por ejemplo, nos vamos a asociar con una pesquera argentina para explotar el mar 80-20, 20 para los que se asocian, 80 para la Argentina. Pero que vengan a buscar territorio, para sacar petróleo, para sacar la minería, para llevarnos todo, para secarnos y sin ver la plata. Porque ya lo vivimos, ¿eh? Ha pasado, me acuerdo del famoso Benetton. Acá viene cualquiera y se compra a Argentina, ¿viste? Hace lo que se decanta el orto. Esos son los proyectos de este hombre.
1: Bueno, en este caso los compromisos de inversión habían sido 3.400 millones de Mercado Libre, en este caso otros 3.000 millones de la transportadora de gas del sur, 4.500 millones de Pampa Energía y otros 5.200 millones de una empresa, en este caso por un proyecto de cobre en la provincia de Salta. Como te digo, no es que esos 16.000 millones de dólares llegaron mágicamente a la economía.
0: ¿Y quieres que te diga algo peor?
1: ¿Qué?
0: No van a llegar, pero se van a ir.
1: Bueno, puede
0: porque
1: ser.
0: Porque va a financiar las empresas del gobierno y los socios se van a terminar llevando todo. Esto como Malvinas, se están llevando a la Argentina. A este pibe le están, se sacan una foto con él y le sacan 40.000 hectáreas. Es así. Más porque está Caputo en el medio, más porque gobierna para los amigos, para repartirse Tecnópolis, para repartirse esto. Avívense. Son igual que los otros. Igual que los otros. A mí me duele ser tan realista. Pero veo que todos tienen un antifaz en la cara con los ojos tapados y no ven la realidad. No. Son promesas. ¿Sabes qué? Yo los huevos de este gobierno así. De que el RIGI ahora vienen. Entraba, mira, entraba con 30.000 millones. Entra él y entra a la Argentina. Nunca entraron. Eran 3 meses para empezar a andar bien, nunca. Hace 3 años y están prometiendo que si lo votamos, 4 años. No, dejate, joder.
1: Bueno, el gobierno.
0: Y mientras tanto, Adorni sigue escondido.
1: Viste que tuvimos malos datos de actividad económica, no solo los últimos del mes de julio, sino la caída del PBI en el segundo trimestre del año.
0: Sí, me hace poner.
1: No te quiero hacer
4: la puntería.
1: Bueno, el gobierno sostiene que, bueno, ahora lo que dijo Milei es que el INDEC está midiendo mal los datos porque la economía está en un proceso de reconversión. Hay otros funcionarios, no de primera línea, que están reconociendo un poco este cese en la actividad económica. El JP Morgan, que es uno de los bancos de inversión más importantes de los Estados Unidos, recortó este fin de semana la previsión de crecimiento para todo el 2026. Y eso, entre otras cosas, es lo que un poco está inquietando a los inversores. Así que, sin duda, el balance de lo que sea estos días de Argentina Weekend París va a ser muy importante para ver si, aunque sea, logra algún anuncio el gobierno, ¿eh? Porque durante la primera edición, por lo menos, una promesa o un compromiso por parte de algunas empresas logró. Si en esta edición no lo logra, bueno, seguramente va a haber algún interrogante con respecto a qué está viendo, en este caso, los inversores internacionales que están viendo.
0: Sí, alguna de las viejitas que me escucha, ¿me puede curar el mal de ojo?
3: Ay, sí,
0: necesito un nombre.
3: Yo no sé si es acá.
1: Todo completo tiene que ser para curar el mal de ojo.
0: No te hagas, sí, la edad también.
1: Rocío Ailín Calenoc Galeano.
0: Alago. Bueno, cúrenla. Ángel Pedro Checopar. Si nos pueden curar el mareo, yo no doy más de lo de cabeza. Acá dejó una onda.
3: Sí,
0: Johnny.
3: Sí, sí, yo estoy me pegando con una peso.
4: No, pero vos podés decir que te miran tanto las mujeres,
0: no,
4: por la
0: Johnny,
4: calle.
0: Johnny,
4: ¿sí?
0: Johnny,
4: ¿sí?
0: Tiene,
4: no,
0: mala onda conmigo. No.
4: Ah, vos y Johnny.
2: Se dejó algo ahí.
0: Sí,
2: de verdad.
0: Para mí está
4: haciendo. Sí, yo lo vi. Sí, yo vi. No llegué a grabarla. Los improperios que se dijeron, no llegué a grabarla.
0: Yo me di cuenta que son pelirrojos. Los pone arriba la torta. Bueno.
1: No.
3: No, no, va bien.
0: Ayer se comió 3 ahí, Laura.
3: ¿Tres qué?
0: Con el sándwich, 3 pendejos de yo.
3: No, no, no.
0: Están tirando pendejos por todos lados para hacernos macumba.
3: No, no, no.
4: Ay,
3: no.
4: Ah, se macumba con eso.
2: La cara,
0: te lo comiste, yo no te dije nada porque tenías un hambre, pero te lo comiste. ¿Por qué dice abrir programa?
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0: Bueno, muy bien, ¿qué tenés vos?
2: Bueno, finalmente hoy hubo una respuesta por parte del Tribunal número 29 porteño respecto al juicio contra Pity Álvarez. ¿Por qué? Porque, no nos olvidemos, ayer se dispuso su internación forzosa por 90 días, y ahora la audiencia que se realizó en la jornada de hoy, el presidente del tribunal dijo que tendría que hacerse una evaluación interdisciplinaria nuevamente, motivo por el cual hasta que no haya un resultado de esa pericia que va a estar a cargo del cuerpo médico forense, el juicio queda suspendido. Esto es así, es importante. Se estima que el resultado estaría el 13 de octubre aproximadamente, porque ordenó que sean los primeros 5 días hábiles que se le realice la pericia, justamente para no trazar todo el desarrollo del debate. Pude hablar con parte de la defensa y de la querella en este caso, y lo que explican, y lo explicó también el tribunal en la audiencia, es que el juicio, cualquier problema que haya, podría suspenderse 4 meses. No es lo ideal, pero no se va a anular el debate, que eso es importante también mencionar, que la defensa no lo niega, la verdad que agradece que se haga una pericia nuevamente, porque es lo que ellos vienen sosteniendo desde la audiencia número 1, por lo que veremos a ver qué es lo que ocurre. Burlando, lo que sostiene es, vemos que en los últimos días la situación de Pity está llamando la atención, hasta a ellos les está preocupando, y que prefieren esta medida de una nueva evaluación a que después se hagan de diversas presentaciones que terminan anulando todo el debate.
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0: Con noticias del día, le van a sacar el espiral a...
1: Vamos a ver si lo conseguimos.
2: Babi,
1: hay que ahondar en las profundidades.
2: Él es reservado. Entonces, es como una almohada a la cual nosotras le confesamos cosas. Nunca salen a la luz.
0: Lo que le pasa a uno, le pasa a todos.
1: Pero está bien explicarlo, porque ahora voy a desaparecer y la gente va a decir, ¿dónde está? No.
3: Va a estar
0: como las 10 y 10 tirada en una camilla.
1: Yo creo que sí, más o menos. Hasta esa hora vamos a estar ahí.
3: Nosotros estamos llamando.
1: A ver si todavía sigo con vida, por favor.
0: La otra denuncia.
1: La otra denuncia contra Maxi Ghione, gran actor. Él se radicó en la zona de Lehmann, en Santa Fe. Hace tiempo, porque empezó con un EPOC, un tema respiratorio que es irreversible, y le recomendaron irse a esa zona, una zona media de campo. ¿Qué pasó? Le realizó una denuncia un joven, bueno, bastante grande, 43 años, Emiliano Tarragona, un muchacho que es escort, se dedica a vender sus servicios sexuales. Según lo que él relató, él fue contratado por Maxi Ghione, fue a la casa, estuvieron allí. Maxi le pidió que se quedara más tiempo, le dijo, es otra diferencia de dinero en ese caso, y que Maxi le había mostrado armas de fuego a modo de amedrentamiento para pedirle que se quede y lo habría retenido en la casa. La declaración, que seguramente Mica va a tener más detalles, es bastante contradictoria por muchos aspectos, ¿no? Porque por un lado él presenta como prueba unos chats, pero vos decís, si estuviste retenido contra tu voluntad y si te amenazaron, al otro día le vas a escribir para reclamarle la plata que faltaba. Los diálogos son bastante extraños. ¿Qué pasó? A partir de esta denuncia...
0: Perdón, parece que no era por tema sexual, era por merca.
1: Bueno, yo se lo pregunté esto hoy al denunciante, porque le pregunté concretamente si había habido transacción de droga. Si en realidad él había ido a proveer droga y él me lo niega terminantemente.
0: ¿Y qué fue a hacer?
1: Bueno, a vender su servicio sexual.
0: Pero si él dice que no es gay, Maxi.
1: No, Maxi, pero a ver, el que denuncia,
3: se presenta,
1: que es un taxi boy, dice, a mí me contrató por mis servicios sexuales. Yo soy...
0: ¿Qué es un servicio sexual? Si no
2: contratas
0: soy...
2: como una, contratas una prostituta.
0: No me compliquen.
2: ¿Cómo contratas a una prostituta?
0: Pero claro, yo no soy boludo. Yo digo, no soy gay. Llamé a un pibe para que me venga a empernar.
2: Sí.
1: Bueno, esto es lo que... Maxi todavía no habló. Esto es lo que dice el que lo denuncia.
0: Sexos, la guerra de los sexos.
1: El problema acá es el siguiente. A partir de esta denuncia, se hace un allanamiento en la casa de Maxi y encuentran armas. Encuentran...
0: Ahora, yo te lo dije.
3: Armas.
0: Más. Son cuatro armas.
1: Cuatro revólver 38, una pistola semiautomática y un arma larga, además de municiones.
0: Un fusil viejo.
1: Sí.
0: En el campo normalmente se tienen armas. Vivís muy desprotegido. Y esas no son armas de comando. Armas viejas. De 38 viejos. Hay que ver si la tienen con los papeles. Porque tampoco en el campo los tienen con los papeles.
1: Claro.
0: Son armas que fueron heredadas, encontrando los galpones.
1: ¿Esta cantidad es normal?
0: Y mira, con las armas no hay normalidad o anormalidad. Porque cuando te gustan, vos por ahí vienen, te regalan una, te compran otra, y un día juntarte 40, las terminás tirando a la mierda.
3: Claro, capaz lo que pasa es que en la denuncia se dice que fue amenazado con armas de fuego. Como que él explicó que tenía un arsenal. Pues eso no quiere decir que sea un arsenal, pero digo, lo da como...
0: Se llama el arsenal a cualquier cosa. Sí, no, pero yo te digo, allá también en la tele pusieron que el intendente, el hombre del Renapel...
3: Sí, ahora lo voy a contar.
0: No lo cuentes porque no es delito. Encontraron 0,27 en sangre.
3: No, bueno, pero una cero copa, en provincia.
0: No importa. Pero encontraron 0,27 y que se cagó. No, hicieron soplar. Si le hubiera hecho la contraprueba, le daba menos. O le daba nada. Igualmente, 0,27 no es para escrachar a un tipo en televisión. Bueno, el tipo por ahí se tomó una cerveza.
2: Dijo, me tomé una copa.
0: ¿Sí? Una copa. Y además, no se escapó. Porque no lo pueden detener ni llevarle el auto. Porque tenía un acompañante con registro que le dio 0-0.
2: Ah, perfecto.
0: Entonces, en ese caso, se lleva el auto tu acompañante y vos te vas con él al lado y te hacen una contravención por tener 0-27. Sí. No era noticia. La empiojaron toda. O sea que no es noticia policial. Y gana de...
3: No concuerdo.
0: Bueno,
3: primero
0: no importa,
3: porque él es uno de los que votó justamente a favor de la ley.
0: Está bien, está muy bien, pero no es una noticia policial ni es un delito.
1: Igual no sé no cómo es.
3: Delito, pero ellos,
1: tengo
3: por
1: dudas
3: ejemplo,
1: de cómo es ahora. Si, si
0: hay
1: se
0: un
1: puede
0: montón que votan
1: la
0: en contra de la droga. Y
3: no,
0: se
3: no, no, bueno, sí, bueno, hoy todavía. ¿Qué? Es como la inocencia fiscal. Si no votas.
0: Bueno,
3: si estás en contra, por algo es.
0: Y bueno, votas en contra y por ahí tenés
3: adultos.
0: Pero igualmente, no es para escracharlo. Para mí. No es.
2: A ver, está un poco. A mí me parece como, Mica, que si es cero, es cero y. Quieras o no.
0: Sí, pero o sea, es una cosa.
2: Estás incumpliendo. No es lo mismo que te des 5 que te des 0.
0: No, no le hicieron, no le hicieron la contraprueba.
2: Bueno,
0: es, porque a veces, hasta por el. Yo lo estudié un poquito esto. A veces el perfume te da positivo. El cepillarte los dientes te puede dar positivo.
4: A esa le dio, a Laura le dio.
0: ¿El qué?
2: El Lysofor.
0: El Lysofor
2: del auto. Auto.
0: Por eso te digo, hay que ver. 0,
3: no, a ver,
0: 7,
3: él,
0: nada.
3: Él lo confirma. Lo que tiene es que cuando dicen que se van a la fuga,
0: no, se, lo
3: es
0: digo,
3: porque
0: sí.
3: Cuando la mujer va a conducir, tenían los papeles de ella y se fueron sin los papeles. O sea, se la policía.
0: A mí me pasó. A mí me pasó. No lo defiendo, no me importa, no lo conozco al pibe, no lo defiendo. Te estoy diciendo que. Estamos dando noticias pedorras, ¿viste?
2: Hay
0: o sea,
2: algo de animosidad en decir no, bueno, dio sí. Positivo de alcoholemia claro, en el título.
0: Parece que iba borracho, sí.
2: Y
0: ¿no?
2: No de, y bueno,
0: y
2: claro,
0: además,
2: no
0: yo
2: estaba
0: un día,
2: borracho.
0: Un día me fui de Darwin y Juan B. Justo. Mirá lo que me pasó. Me para un control de estos boludos amarillos y me para en el medio de Darwin. Entonces, ¿qué hago yo? A 4 de la mañana un sábado. Me voy a tirar el cordón, estaba en el medio. Y la boluda que estaba ahí me hace... En el capó del auto.
2: Ay, Dios.
0: ¿Qué te pasa?
2: ¿Sabes cómo me bajo?
0: No, te quiere escapar. No, no, ay, no, escapar. Pero tienes un pedo en la cabeza. ¿Escapar de dónde? Bueno, a ver, seguro. Traigan la grúa. Todos juntos era porque me conoció, o sea que era quinerista. Entonces le doy los papeles, todo. Y, te juro, nunca lo conté, lo voy a contar ahora. Tenía todo eso. En un momento, digo, ya sé, estos solistas se me rompieron las pelotas. Y vi en dos canas. Digo, muchachos, me quiero ir de acá. Y los dos canas me dicen, nosotros nos vamos, hacer lo que quiera. Metí primero y me fui a la mierda. Hago 3 cuadras y le digo a mi mujer, le dejé todos los papeles. Digo, mañana los pido. Los pedí y me los dieron. O yo tenía todo en orden. ¿Por qué me golpean el auto?
4: No,
0: además, la necesidad de la pajera esta de... Engancharme el auto y llevárselo. Caiga la grúa. Ah. Llévesele. ¿Por qué? Si tenés todo. No porque
2: sí.
0: Se quería dar a la fuga.
4: Claro.
0: Estás totalmente loca. Bueno, si me quería dar a la fuga, me voy a la fuga. No me hice la bola. Odio a los pajaritos amarillos estos que te rompen la bola. Sí.
4: ¿Rotativo del aire?
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0: ¿Qué tal? Muy buenas tardes para todos. Sean todos y todas bienvenidos y bienvenidas a una nueva emisión de Fútbol 680 por RT3. Hoy con Pablito Espoto en la operación técnica. Perdón nuevamente por lo de ayer. Por lo menos pudimos llegar. Mi nombre es Lautaro Costa, me dice Lata, pero como siempre digo, no estoy solo. En esta ocasión me acompañan mis queridos compañeros y amigos. En primer lugar, mi querido compañero y amigo Bautista Bruñán. Hola, Bauti, muy buenas tardes.
1: Lata, querido, muy buenas tardes. ¿Cómo te va?
0: ¿Todo bien? Mejor que ayer.
1: Mejor que ayer, ¿no?
0: Esperemos que...
1: Día duro.
0: Complicado.
1: Sí.
0: Ayer pudimos llegar tarde, después, bueno, pasaron algunos hechos de inseguridad.
1: Ajá.
0: Y después, bueno, un quilombo afuera que... Ahora vamos a detallarlo justamente. Marquito Brononi, mi querido compañero amigo también, muy buenas tardes.
2: ¿Qué tal? ¿Cómo andan nuestros radio oyentes, compañeros de piso? Sí, día complicado, el ayer. Hoy está considerablemente más tranquilo, me parece.
0: Sí, va a haber una conferencia de prensa en un ratito en el
2: colegio
0: Marcelo Bielsa. Ahora, dentro de un rato, vamos a estar sintonizando justamente, porque va a hablar Ignacio Boero, se puede decir, el presidente de Newell's, y varias dos autoridades más, si no me equivoco. Está hablando Boero, ¿lo podemos escuchar?
3: Con todos los socios, deportistas, profesores que han vivido una jornada violenta, que nosotros no vinimos a este club, que hace ya más de 9 meses que estamos gobernando, que encontramos un club en una situación muy crítica, institucional y deportivamente, que trabajamos día a día para mejorar la experiencia de todos los que concurrimos a este club, y que lo que pasó ayer es muy grave, muy grave. Que ayer era un día de actividad normal, yo particularmente me fui a las 8:10 de la noche y no, en el club estaba todo normal, todo tranquilo. Y bueno, cuando llego a mi domicilio me entero de todo esto que pasó. Nosotros, como dirigentes, que es lo que somos,

0: con los empleados, con los profes, con todas las personas que trabajan en el club. Entonces, que venga esto de afuera y nos cambie esa lógica, realmente nos apena y nos duele, porque somos dirigentes. Y esto lo venimos viendo de hace mucho tiempo. Hay una escalada de violencia día a día que nosotros no estamos dispuestos a continuarla o acoplarnos a esa escalada de violencia, porque va a terminar mal. Va a terminar mal, y ayer no terminó mal de casualidad. Y todos tenemos hijos, familiares, amigos que concurren al club o que concurren a cualquier espectáculo deportivo. Y no lo tenemos que convalidar y no lo vamos a convalidar. Lo que pasó ayer se está investigando. Corresponde que la justicia investigue. Lo que sí estoy seguro, primero, que vamos a defender a nuestros socios, a nuestros hinchas, y que no salió de adentro del club. Porque era un día, ya les digo, un día normal que era como cualquier día, que no pasaba absolutamente nada fuera de lo común. Y de golpe, por alguna razón, hubo una provocación y apareció la violencia. Pero no apareció de adentro hacia afuera, apareció de afuera hacia adentro. Y todos sabemos que había otro evento en la ciudad, a 40 cuadras, y nosotros no fuimos a ese evento a hacer alguna actividad o a provocar a nada. Pero del otro lado para acá sí pasó. Entonces, es una vez que de una vez por todas los dirigentes, las autoridades, todos los que tengamos responsabilidades, nos pongamos los pantalones de largo de una vez por todas y no aceptemos estas cosas. Porque estas cosas están mal y no las normalicemos y no las tomemos como común, como que es o como una chanza o como una cargada, porque termina mal. Ya digo, no nos vamos a acoplar a la violencia. No vinimos a eso, al club. Para nosotros esto es un espectáculo, es una pasión, algo que amamos, que lo queremos compartir en familia, que queremos que nuestros socios vengan a hacer actividad al club, que cada vez tenemos más socios, queremos tener más socios, y no tenemos por qué vivir esto que vivimos ayer. Esta acción desmedida, desproporcionada, de la fuerza de seguridad, que no correspondía en un club que la gente estaba haciendo deporte o haciendo vida social. Así que bueno, eso les quería aclarar por qué estamos hoy acá. Y bueno, vamos a hacer una apertura a las preguntas. Juan.
1: Giselle, ¿cómo estás? Está hablando el presidente.
2: Aquí, Ignacio González Calvillo, Estadio 3 de Canal 3 Rosario. Le quería preguntar, usted habló de una escalada de violencia. ¿Por qué cree que se está sucediendo esa escalada de violencia? ¿Y quién tiene responsabilidad en el operativo? Porque la gente de eventos masivos dice que ellos no tienen nada que ver. El comunicado oficial decía que sí. ¿Quién tiene responsabilidad que la policía ingrese al club?
0: Eso lo tendrá que determinar la justicia. Yo no soy quien para decir quién tenía la autoridad para entrar. De la forma que se entró, no era la que correspondía. No había un desorden interno para hacer semejante operativo, como si hubiese sido, que ni es justificable en un día de partido. No era un día de partido, era un día de actividad normal. O sea, la acción fue totalmente desproporcionada a los hechos. Entonces, si correspondía, nosotros, ya te digo, venimos trabajando hace 9 meses, tenemos un jefe de seguridad. Si hubiese sido ordenado, las fuerzas se tendrían que haber trabajado en conjunto con nuestro jefe de seguridad, con nuestra área de seguridad, y buscar a las personas que ellos creían que eran culpables de hacer algo y demostrarlo, no entrar como entraron, haciendo los desmanes que hicieron, rompiendo lo que rompieron, golpeando a la gente que golpearon y riéndose de lo que estaban haciendo.
1: Buenas tardes, estamos en vivo para Canal 3. La pregunta es si después de estos hechos estuvieron en contacto con el Ministerio de Seguridad, que de hecho hoy dio una conferencia, y qué opinan de la misma conferencia.
0: No estuvimos en contacto, estuvimos con la Fiscalía,

0: Italia por este tema. No me gustó lo que declaró la persona encargada del operativo,
1: deslindándose de toda responsabilidad. Y ya le digo, nosotros, la violencia no salió de adentro hacia afuera, la violencia vino de afuera hacia adentro, porque no se, a lo mejor no se preveyeron cosas que se tenían que haber previsto. Y no es que, ya te digo, nosotros siempre quisimos trabajar en conjunto. Una persona del Ministerio de Seguridad sacó a nuestro jefe de seguridad del grupo de los operativos, del grupo de operativos de los partidos. Entonces, hay un canal de comunicación que está fallando, que nosotros lo queremos restablecer y que funcione como corresponde, porque es por la seguridad de todos.
2: Presidente, buenas tardes. Delfina Cefarelli para Telefe Rosario. En los videos que se dieron a conocer en las últimas horas, podemos observar al menos 3 o 4 hinchas que tiran piedrazos en Avenida Pellegrini y luego huyen y se esconden en las instalaciones del club. ¿El club va a tomar alguna medida al respecto? ¿Están identificados?
1: No están identificados porque supuestamente se llevaron 12 detenidos ayer. Ya te digo, la violencia, hay que aclarar algo, no empezó en calle Pellegrini, empezó en la puerta del club y fue después hacia calle Pellegrini. Se llevaron 12 detenidos y tiene que actuar la justicia. Lo que sí, nosotros vamos a defender a nuestros socios. Eso lo tiene que decir la justicia. Y los videos, como decía, que están circulando, que están editados, porque en ningún momento, o sea, que a mí me expliquen por qué salió la gente de adentro del club hacia afuera a tirar piedra, porque todos los días se comen asado, la gente está haciendo deporte y no sale a tirar piedra. Algo pasó de afuera hacia adentro.
3: Nacho, una consulta. Bueno, obviamente hay un enojo del hincha de Newell, del socio, de los que la pasaron mal, y ustedes obviamente se hicieron eco de eso. El sábado hay un partido y Newell viene con una racha positiva. ¿Crees que este clima enrarecido con todo lo que sucedió puede llegar a generar algo? ¿Hay algún mensaje para la gente respecto a eso? Porque también hay una situación deportiva en el medio.
1: Que la gente tiene que apoyar al equipo, que tenemos un objetivo común, que estamos todos alineados, que venimos trabajando muchísimo y que tenemos que confiar en nuestro equipo, que tenemos un muy buen equipo, tenemos un muy buen cuerpo técnico y que el sábado va a salir bien, que tiene que venir a la cancha la gente a alentar, apoyar, que esto, ya le digo, no tiene que empañar todo lo bueno que viene haciendo nuestro equipo, nuestro cuerpo técnico, nuestros trabajadores, toda la gente que está poniendo el hombro para sacar esto adelante.
4: Allí pasaba Ignacio Boero con sus declaraciones en la conferencia de prensa explicando lo ocurrido. Está mal lo de afuera hacia adentro, está mal. Está mal lo de adentro hacia afuera, está mal. Quiero suponer que lo del piedrazo a Brenda, por ejemplo, no van a decir algo, quiero suponer, ¿no? Porque por algo pasó. Hoy se cumplen 3 años de lo de Ivana. Y casi tenemos otro caso. Decí que Brenda por lo menos pudo zafar. Menos mal. Pero le tuvieron que poner 6 puntos en la cabeza también. Y está mal lo de Central yendo a provocar a la gente. Está mal, sí, está horrible, obviamente. Y lo de la cana, bueno, ¿qué poder explicar? O sea, el jefe del operativo sale a decir que fue exitoso, que hicieron esto. Y no tiene explicación de por qué la cana entra al club a reprimir al parrillero con familias ahí adentro. Entonces, todos tienen algo de responsabilidad. Va, toda. Obviamente, pero se la van repartiendo. No es que uno dice, no, pero nosotros respondimos. No tenés que responder. Si la gente de Central está festejando, es justo el festejo, es verdad. ¿Está bien lo que hicieron de ir al Coloso, como hemos dicho? No, no está bien. La respuesta al piedrazo de adentro hacia afuera tampoco está bien. Y lo de la cana es un bochorno.
5: Yo creo que es muy difícil discutir alrededor. A ver. Primero, que no hay que caer en el error de pensar de que las tres cosas del de afuera hacia adentro, de dentro hacia afuera, está ponerlo o igualarlo con el accionar de la policía, porque hay diferencias.
4: Coincido.
5: Es muy difícil dar una discusión profunda, dar una discusión seria sobre lo que pasó entre los hinchas de ambos clubes, los hinchas de Central que fueron a provocar, que primero que nada hay que entender que se tiene que pasar esa moda de ir a provocar después de un partido, después de un triunfo, después de lo que sea, porque la vida real no son las redes sociales, la gente se enoja, la gente reacciona y pueden pasar cosas que no deberían de pasar de por sí, pero también hay que darse todas las estrategias para que no pase. La forma de que no pase es no ir al club del otro a provocar después de que tu equipo salió campeón o como parte de un festejo. Ahora, es muy difícil hablar de eso, es muy difícil dar esa discusión, es muy difícil poder puntualizar en eso cuando quienes tienen la responsabilidad, cuando tienen las herramientas de mantener la paz, de traer seguridad, de traer tranquilidad, son los que toman esa situación que ya se desbordó y desbordarla aún más y llevarla a lo más profundo, a imágenes que son muy duras, que es la policía de una ciudad entrando a un club. Es muy difícil dar una discusión de todas esas cosas cuando los mismos que tienen la responsabilidad de hacer otra cosa son los que provocan que la situación empeore a puntos que no son imaginables, prácticamente.
4: Sí, coincido.
6: Sí, comparto totalmente. Hay como una cuestión de que estos últimos 10 días, una semana más o menos, empezó a vivir un clima enardecido en relación a los hinchas. Pienso, por ejemplo, lo de los Juegos Suramericanos en su momento, lo que sucedió ayer, un poco también el partido con Estudiantes, los propios jugadores de Central, el tema de la tumba de Verón, entre otras cosas.
4: Todo está mal eso.
6: Y se termina enardeciendo, ¿no? Creo que hay como un retroceso en cuanto a la cultura del aguante y del fútbol y de priorizar, de llamar folclore cuestiones que son muchas veces provocaciones y que se genera un clima de violencia que termina explotando, además del pésimo, obviamente, que ya no me he acostumbrado, del pésimo operativo policial, que se vio también además del partido contra Boca y Racing, por ejemplo.
4: Sí.
6: Veremos.
4: A ver, ayer la gente de Central tenía su derecho de festejar un título válido, obviamente, noveno, todo lo que ustedes quieran. La gente de Newell's, yo en un momento escuchaba, hoy cruzo un amigo, salía del otro programa y escuchaba, pero estos muchachos, ay, pero nosotros, ¿qué reclamamos? Que nosotros no festejamos cualquier cosa, cualquier invento. No es un invento, porque Central hizo un mérito para jugar la liga, lo decía ayer Bauti. Lo decía el lunes también Bauti. Central hizo un mérito para llegar a la final del sábado. Ganó la tabla anual. Está bien, es desprolijo lo de la Copa. Todo lo que... Ganó la tabla anual. Hizo 66 puntos. Newell's hace rato que no peleó un torneo. Central tiene derecho a festejarlo, obviamente. No ir a provocar, por ejemplo. Yo la semana pasada, ustedes se acuerdan, lo dije, cuando pasó lo de Central Córdoba y Argentino, que un poco menos, digamos, pero no por menos grave, la gente de Central Córdoba fue a tirar bengala a la cancha de Argentino, en un partido que era ajeno, obviamente, después de un clásico. Central lo ha hecho varias veces con el tema de los drones, el tema de los papelitos, eso es folclore, también está mal, no tanto se tiñe también, pero de ahí a resultar con piedrazo en el Coloso, piedrazo por Pellegrini, lo del tabú que vos decías ayer, lo del tema de Ávila y todo eso, que eso puede resultar gracioso y todo, pero la gente estudiante está pidiendo una sanción para Central. Imagínate lo sensible que están. Son un conjunto de cosas que llevan a que hayamos tenido 2 semanas, como bien decía Marquitos, un tanto belicosas. Entonces, estamos respondiendo a la violencia con más violencia todavía. Y ahí estoy leyendo lo que dijo Juan Carlos. Yo, a ver, no sé si lo podemos leer, pero es fuerte lo que dice.
5: ¿Qué de todo?
4: Todo.
5: Hola muchachos, por lo que pasó anoche, que tenía que ir la gente de Central al Coloso. Compartimos. ¿Qué hacía la policía ahí? Entrar al club a pelear a la gente. Siempre es lo mismo. Los canallas provocan y cobran. Los otros no nos vamos a olvidar. De Vesco festejando en el Córdoba de Corrientes. O al milico que tiraba balas a la hinchada de la lepra y se reía en un clásico, siempre igual. Son situaciones que son diferentes, al menos a mi criterio. Coincido plenamente, la gente de Central no tiene nada que hacer yendo al Coloso, las inmediaciones del Parque Independencia, en un día que se sabe que era para que Central festeje su título. No hay ninguna necesidad de hacer eso, pero me parece que, insisto, son responsabilidades que son diferentes. No sí. Se puede poner al mismo nivel lo que hace la policía de la ciudad, que es gente entrenada, en teoría preparada para afrontar distintas situaciones, preparada para apaciguar, o debería de estar preparada para apaciguar, instigando y llevando y empujando cada vez más los límites de la violencia hasta el punto de entrar a un club o, bueno, los distintos operativos policiales e incidentes que pasan a raíz de operativos policiales en los que la policía va más allá de lo que debería hacer. Eso no está a la par de lo que puede hacer la hinchada de un club, que, bueno, coincido de que muchas veces se pasan distintos límites, se exceden en muchas cosas los hinchas de todos los clubes de la Argentina. Bueno, acá en Rosario sabemos que se vive de otra forma, pero me parece que no hay que poner las cosas a la par.
4: No coincido. Recién Gustavo Velázquez decía, fue un retroceso enorme. Bueno, si lo dice el secretario de Seguridad, entonces está contradiciendo a lo que dijo hoy el jefe del operativo, que dijo que había estado bien el accionar. O sea, ¿en qué quedamos? Porque el secretario de Seguridad dice una cosa, lo cual coincido, es un retroceso gigante, enorme, a lo que dijo hoy a la mañana en conferencia de prensa, si no me equivoco, el jefe del operativo. Es una vergüenza lo del accionar de la policía últimamente. Pero ya no importa si es central, si es en todos lados. Vos decís, un central Córdoba argentino, no va a pasar nada. Bueno, en el último no pasó nada, en el anterior, que lo hemos dicho. Y se jactaban de hacer un operativo exitoso donde no pasaba absolutamente nada, donde la gente iba a estar ordenada con la entrada en mano y todo. Y terminaron las piñas. El otro día, por ejemplo, en un central Córdoba, el último partido, hubo lío con la gente de... del otro equipo, que ya ni me acuerdo quién es, Claypole, con los jugadores ya directamente y la gente de Central Córdoba, y la cana hizo un destrozo, hizo un quilombo, y era un partido por los puntos donde no, donde estaba en Central Córdoba, clasificaba todo, se armó lío con los jugadores del club, la cana hizo un destrozo, y un partido normalito, si se puede decir, o sea, ya no discriminan ni siquiera el partido. O sea, 7 u 8 canas van a la cancha de Central Córdoba a hacer lío. ¿Cómo así se resuelven las cosas ahora en el fútbol argentino o incluso en todos lados? Y decía, por ejemplo, lo de Silvina Garcilaso, que en un momento, en caso de que pueda salir, y lo de Brenda Romay, hay algo en común. Un piedrazo de por medio.
5: Sí, que también, a ver, que hacer particular hincapié en el accionar de la policía, que es completamente repudiable, también, como lo dijimos, que no está bien ir a provocar al club del otro, del clásico rival. También hay que decir de que la respuesta no puede, a que te provoquen, no puede ser tirarle una piedra a la cabeza a alguien.
4: Coincido.
5: Eso tampoco es, tampoco me parece que esté a la par.
4: No.
5: ¿No? Porque una cosa es una provocación, que bueno, ya sabemos a qué situaciones puede llevar.
4: Sí.
5: Pero la respuesta a eso no puede ser una piedra a la cabeza de alguien porque termina mal.
4: Sí. Y fue más o menos en la misma zona, eso es lo peor. Ahí, lo de Ivana y lo de Brenda fue
5: sí.
4: Ahí Lago y 27, por algo Lago y Pererini. O sea, ya en la misma zona, hay que ver también cómo termina la justicia, pues si están identificados en teoría.
5: Y perdón, no hay tampoco comparación con lo demás, porque en estos dos casos no hubo una provocación mediante.
4: ¿No? En lo de Ivana y lo de Brenda no.
5: Entonces esa tampoco me parece que pueda ser una justificación.
4: Obvio. A ver, el hecho de que vean una camiseta de Central no implica que tenga que ir a apedrear por apedrear. Yo entiendo la bronca del festejo de Central, que siempre pasa lo mismo, que no justifica. Y lo de, como hemos dicho, me he cansado de decirlo en 23 minutos de aire, lo de la provocación de los hinchas de Central está mal, lo de la cana está mal, lo de la cana está horrible, es lo más grave todavía. Y los piedrazos de adentro para afuera también.
5: Uh-huh.
4: Porque hace un rato escuchaba lo del tema de no, pero ellos vinieron a provocar y cómo puede ser si nosotros no reaccionamos o reaccionamos y fueron algunos. No importa, reaccionaron, no importa si en alguno o todos. Y lo de la cana entrando al club. ¿Desde cuándo? O sea, la gente está en los parrilleros saliendo del gimnasio, entrando al club incluso, y tiene que bancarse ese acto delictivo de parte de la policía, pues no puede entrar así como Pancho por su casa y provocar al hincha Ñuco para que reaccione.
5: Sí, sí, total.
4: Bien, ¿hay algún otro mensaje al 3413-630583?
5: Acá Diego de Aceval también agrega, hola, lamentable lo de anoche, no justifico las piedras, pero ¿para qué pasás si sabes que los ánimos están caldeados y la vas a pasar mal? Y gracias que no la mataron, bueno, eso lo decíamos recién.
4: Menos mal.
5: ¿Por qué no fuiste por otra calle? Porque vive ahí.
4: Porque vive por ahí, ¿dónde quieren que pase?
5: El jefe de policía, lamentable, dice, no vi ningún video, yo a las 22 ya los tenía, me lo estaba mandando desde el club, policía tirando piedras desde afuera hacia adentro, le pegaron a cualquiera, y ojo con el sábado, puede ser una explosión, coincido plenamente.
4: Y sí, la entrada de, aparte, Newell Lanús, no hay que cualquier partidito, es Newell Lanús. Con lo que eso implica, o sea, los dos están peleando por entrar al lockdown, al los playoffs en realidad.
5: Sí.
4: Con Lanús, y encima lo mandan a Herrera. Lo mandan a Herrera y en el bar va a estar, sí que va a estar en Ezeiza, lo ponen a Espinosa, o sea, ¿hay algo más provocativo que eso? De mandar a Herrera después de lo que pasó el sábado.
5: Sí, a ver. Por uno o por otra creo que es muy difícil que eso salga bien, al menos hablando de lo deportivo, porque en el mejor de los casos, una posibilidad es un árbitro completamente condicionado por todo el circo mediático que hubo alrededor del partido del sábado, todas las cosas que se están diciendo, que encima ahora le toca ir a dirigir al clásico rival del equipo que acaba de salir campeón, en el que él fue menos protagonista, me parece, que de lo que dicen, pero que bueno, mediáticamente se le ha dado claro, un lugar central en lo que fue el partido. Ya de base es un árbitro que va condicionado.
4: Sí.
5: Y de ahí en adelante es muy difícil desarrollar ese partido con normalidad.
4: Esperemos que no pase absolutamente nada el día sábado. Vamos a estar a la partida de las 4 con la transmisión, obviamente, con Eduardo Luis, con Marcelo Turcato, con Thiago Jiménez. Voy a estar yo produciendo, va a estar Marina Lalinde y va a estar Miguel Apagesi. Y después a Marquito lo vamos a mandar al sur,
6: sí,
4: el lunes.
6: Cancha Banfield.
4: Con Banfield Central, con Vitelli, te compadezco, digamos. Así te lo digo, te compadezco. Con Vitelli, con Turcato. Voy a estar yo en los estudios centrales.
5: Todos comentarios que se hace cargo de Lautaro Acosta. Yo no tengo nada.
4: Realmente yo ya se lo dije personalmente y él sabe lo que pienso de él. De igual manera me llevo dentro de todo bien. Y Miguel Flores en la locución comercial. No sabemos quién va a estar en operación técnica de ninguno de los dos, pero bueno, vamos a estar. A partir de las 8 el lunes. O sea, el lunes, Marquito sí, desde allá, yo desde acá. Pero de alguna forma vamos a hacer la tira y vamos a hacer el partido.
6: Muy tarde el partido.
5: Sí, es tarde,
6: para un lunes.
4: Mirá que la vuelta. Y encima muy con mal. Público visitante, al parecer.
6: Sí, 3.000 hinchas, si no me equivoco. 3.000 entradas.
4: Esperemos que no pase nada tampoco allá. Bueno, Central va a festejar su novena estrella. Sí. Habrá que ver qué equipo plantea. Teniendo en cuenta lo de Sandes.
5: Ajá.
4: Porque está suspendido provisionalmente. Habrá que ver cómo es la sanción justamente tanto para él como Fabricio Iacovic. Creo que son los únicos dos implicados justamente en el informe de Darío Herrera, además de, bueno, Verón, Ayeleri y de Cayela. Como hemos dicho ayer, es fuertísimo el informe de Herrera con todas las barbaridades que le dijeron. Y encima Verón seguía subiendo un poco más la temperatura.
5: Sí, presidente de un club, por las dudas.
4: Bueno. Es una. A ver, sí,
5: no, elegido no, es por presidente de un club, lo siento.
4: Sí, no, ya,
5: no,
4: sé,
5: no hay,
4: ya lo sé.
5: No se relativiza eso.
4: Eso yo ya lo sé. Ahora, tan sagrada va a ser la palabra de Verón, de que diga, che, es un hijo de. Y el hincha va y repite. O sea. Sí, no lo perjudicaron a Estudiantes. A ver, no hay problema de Central si Estudiantes no le pega el arco en todo el partido. Tuvo un solo tiro al arco en el primer tiempo. Tuvo 4 en el segundo después del 2-1. ¿Qué van a decir? Que con el gol de Julián Fernández fue perjudicado también. Con las lesiones de Neves y de
6: Elías.
4: Y de
6: Elías.
4: De Elías, de Jalil Elías. Gracias, Marquito. Fue perjudicado también. Ya hemos dicho. Es revisable lo de Obando. Bueno, no tiene demasiada discusión. Lo del penal ese que reclama sobre Palacios es discutible, lo hemos dicho. El penal de sobre Copetti. Repito, es la misma falta que le cobran a Estudiantes en Córdoba. Es la misma falta. Entonces, ¿qué discuten? ¿Qué es lo que reclama? Bueno, la historia ahí en el medio, después esta pavada de decir algo del partido, como de compararlo con un recital de hace 22 años donde hubo 194 muertos, ¿no? Es un partido de fútbol. No deja de ser un partido de fútbol. Y aparte, si la prioridad del partido de mañana, ¿de qué se queja Estudiante? No era que no le importaba tanto el partido. Bien, 6 y 29 en todo el país. Ya vamos ahora, vamos a la tanda, pero ¿hay algún otro mensaje, Bau?
5: De momento no, ¿dónde nos pueden mandar la
4: taquería? 341-363-0583, 341-363-0583. Antes de la tanda vi una foto así medio rara, Marquitos.
5: ¿Foto?
6: ¿Foto?
4: Gaudio.
6: Ah, sí, con todo.
4: Pavoni.
6: Tutti, sí, sí.
4: Tucio, Mateo.
6: Creo que estaba Santoro también, sí. Pasa que Gaudio se comprometió con grandes ídolos de Independiente a formar la Mutual de Exfutbolistas, en caso de ganar. Y bueno, o sea, tiene la foto. Además del apoyo de Bochini, que va a tener un lugar en la comisión directiva.
4: ¿Y si gana Bertoni?
6: Si gana Bertoni, no lo sé. No lo sé, por ahora tampoco, yo no descarto de que haya alguna alianza o algo.
4: Y por el
6: estilo, falta mucho.
4: Fabio Fernández, por ejemplo, puede ser.
6: Sí.
4: Bueno, Enrique Sacco, el historial de Enrique Sacco lo condena, básicamente.
6: Y yo creo que sí, yo creo lo mismo.
4: El tema es si la gente independiente votó otra dirigencia, ahí estando Danielito, no tuvo memoria, puede.
6: Pero bueno, va muy fuerte Gaudio entre las exglorias, el tema del emir de Qatar que tanto ruido hace, dijo el nombre de Barco, Ezequiel Barco, se habló nuevamente de la posibilidad de que vaya Burdizo de director deportivo, que supuestamente ya lo tiene abrochado, pero bueno, son muchas cosas. Por ahora, nada sólido.
4: ¿Qué puede salir bien de Nicolás Burdizo como manager?
5: Me parece que en Boca le fue bien.
6: No, para mí no.
4: Así terminó. Después.
6: Yo no comparto. Para mí, en la Fiorentina ganó poco, sí.
4: Claro, ahí finales. Sí. En Boca tuvo con Angelici, tuvo una etapa buena, no terminó como esperaba.
6: Uh-huh. Y además se recuerda el pase de Marcón, el pase de Hurtado, todos
4: por
6: esos.
4: Eso es todo de Burdizo. La última etapa no fue muy buena, que digamos. 6 y 31. ¿Podemos ir a la tanda, Pablito? Ya volvemos con Fútbol 680.
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4: 6 y 32 en todo el país y vamos a cruzar de vereda porque ya hablamos algo de Newell's. Bueno, sobre todo tuvimos la palabra el presidente Ignacio Boero, que estaba acompañado por el chino Bota justamente y por su otro vicepresidente Juan Manuel Medina. Y ahora vamos a hablar de Central, que tiene que jugar, como hemos dicho, el día lunes. Habrá que ver qué es este Central post festejo del día de ayer. Había mucha gente, por lo que vi.
5: Muchísima. Dicen 300.000. Yo no sé si eran 300.000.
4: Epa. Mucha. Yo estaba saliendo de acá, incluso del otro programa, y seguía viendo gente en las inmediaciones del monumento.
5: Sí. Fue que la convocatoria fue grande.
4: Sí, claro. Merecido, obviamente.
5: Sí.
4: Medio rara la foto del ataúd, o sea, es fuerte.
5: Es fuerte.
4: Es fuertísima. Pero bueno, desde estudiante está medio sensible, como hemos dicho, y empezó uno de los vocales, creo, decir, sí. Che, pero la AFA no piensa decir, ¿qué va a decir la AFA de esto? Pero Chiqui Tapia debe haberse tomado un daiquiri a esa altura, ni le habrá importado el ataúd. El Chiqui Tapia está en otra. Estaba saliendo con el tema de los árbitros, encima lo ponen a Rigil, pero bueno, estamos bueno ahí, Delfino, en el bar. Es de lo más rescatable dentro de todo. Lo de Regil Fer.
5: Va a ser un gran día el día que en este programa se nombre un árbitro y Lautaro diga, bien, menos está bien, bien la designación.
4: Menos mal que no dije lo del ascenso, porque si no, preferiría no hablar de ciertas cosas, diría la canción. ¿Está Valentina Miller por ahí? Hola, Vale, muy buenas tardes.
8: Muy buenas tardes a todos, chicos, ahí en el piso y a todos nuestros oyentes de Fútbol 680. Valentina Miller les habla con toda la información de Rosario Central, que todavía está viviendo las consecuencias de la nueva consagración. Después de la victoria frente a Estudiantes en Santiago del Estero, el plantel pudo reencontrarse ayer con su gente en Rosario y festejar la obtención de la Supercopa Internacional en el Monumento Nacional a la Bandera. Celebración que originalmente estaba prevista para el lunes, pero que tuvo que ser reprogramada por las condiciones climáticas, finalmente se realizó ayer martes. Desde temprano hubo concentración de hinchas en distintos puntos de la ciudad y una caravana que partió desde el Gigante de Arroyito. El plantel llegó al monumento en un micro descapotable con Ángel y María y la Copa como grandes protagonistas. Además, miles de hinchas acompañaron la celebración con banderas, cánticos y fuegos artificiales. Aparecieron algunas cargadas hacia el conjunto platense en, bueno, el marco de la rivalidad que quedó instalada desde hace mucho tiempo frente a Estudiantes. También hay que mencionar que durante la jornada se produjeron incidentes en las inmediaciones del Parque Independencia cuando grupos de hinchas de Central y Newell's se cruzaron en la zona. La policía intervino para dispersar el enfrentamiento, pero el episodio quedó al margen de lo que fue el festejo principal en el monumento, aunque forma parte de lo ocurrido durante la jornada. Ayer justamente Rosario Central había emitido un pequeño comunicado en el que agradecía a la municipalidad, a las fuerzas de seguridad de la provincia y la nación por el operativo desplegado por los festejos en el monumento. Ahora sí, después de la fiesta, Central tiene que volver a enfocarse en el fútbol porque el próximo objetivo es ya, el próximo lunes 5 de octubre, cuando visite a Banfield desde las 21:15 horas por la fecha 11 del torneo Clausura. Y hablando de este partido, ayer quedaron confirmadas las autoridades. El árbitro será Leandro Reijilfer, acompañado por Walter Ferreira y Lucas Ripoli como asistentes. Martín Despósito será el cuarto árbitro y en el VAR estará Germán Delfino, acompañado por la ABAR Carla López. Una de las principales novedades de este partido tiene que ver con la posibilidad de que Central vuelva a tener a sus hinchas en condición de visitante, que es lo que hablábamos ayer, que las gestiones estaban avanzadas y según la información conocida en las últimas horas, está muy encaminada la presencia del público canalla en el Florencio Sola. Aunque todavía resta el anuncio oficial que termine de confirmar el operativo, la propuesta contempla alrededor de 3.000 localidades para los hinchas de Central. La tribuna destinada será la Osvaldo Fani, sector que Banfield ya había utilizado para recibir al público visitante de River durante este campeonato. En cuanto al precio, la información que se maneja es que las entradas para los visitantes tendrían un valor de 80.000 pesos y que en principio la venta sería a través de la plataforma de Banfield. Durante las próximas horas deberían conocerse oficialmente tanto la modalidad como el momento en que se habilitará la venta. Y la última información del día de hoy es que a partir de las 15 de la tarde juega la reserva de Rosario Central que va a recibir a Unión de Santa Fe en el predio de Arroyo Seco por la fecha 11 del torneo Proyección Clausura. El encuentro corresponde a la zona A, tendrá a Micaela Abelardo como árbitra acompañada por Tomás Otero y Nicolás Oviedo y Central llega a este partido después de caer 3-0 frente a Newell's, mientras que Unión también llega a una derrota, en este caso frente a Colón por 2-1. El canalla suma 16 puntos y se encuentra séptimo en la zona A, en tanto que el Tatengue por su parte tiene 13 puntos y se ubica décimo primero. Hasta acá la información de Rosario Central del día de hoy. Los veo mañana, les mando un beso.
4: Muchísimas gracias, Valen, por el informe de Central. Y ahora tenemos una doble comunicación, teniendo en cuenta que ayer ocurrió un hecho y hoy se cumplen 3 años de otro hecho. Ayer tuvimos el caso de Brenda Romay, que se salvó de milagro, básicamente, por algo parecido a lo que pasó hace 3 años con Ivana Garcilaso. Y en comunicación la tenemos tanto a Silvina Garcilaso como a la misma Brenda Romay. Hola, Silvana, ¿cómo estás? Hola, Silvina, ¿cómo estás?
9: ¿Todo bien, chicos?
4: Bueno, hola Brenda, ¿cómo estás?
9: Hola, bien, gracias a Dios. Estoy redolorida, pero bien agradecida que hoy puedo estar contando lo sucedido.
4: Bien, bueno, vamos por partes. Hoy se cumplen 3 años, Sil, y me imagino que cuando te habrás enterado del tema de Brenda, digamos que lamentablemente te acordaste de Ivana en su momento.
9: Sí, de hecho anoche apenas vi la publicación, la busqué en redes y le mandé un mensajito y bueno, me puse a disposición para todo lo que tiene que ver con fiscalía, la denuncia, porque esto no puede quedar así. Obviamente esos tres que le pegaron el ladrillazo a Brenda son 3 asesinos también.
5: Sí, ¿qué tal? Buenas tardes, Bautista te saluda. ¿Qué te genera que después de bueno todo lo que fue el caso de Ivana, que bueno la recordamos mucho siempre en este programa, sentís que de cierta forma no aprendimos nada de todo lo que pasó, de que hubo un retroceso, como dicen algunos, o pensás que en ningún momento cambió la situación en la ciudad o que en ningún momento cambió nada alrededor de este tipo de casos?
9: No, yo pienso que no cambió en ningún momento nada. De hecho, todo empeora cada vez más, pero porque acá los culpables máximos y principales son las autoridades. Las autoridades, a nosotros cuando pasó lo de Ivana, se sentaron en una mesa y nos prometieron cambios, nos prometieron trabajar sobre el tema, charlar desde escuelitas de fútbol y escuelas educativas sobre el tema de la violencia en el deporte, y fueron todas promesas, y hoy a 3 años no se hizo nada, pero absolutamente nada. Se olvidaron del tema. Cuando llegan los clásicos que nosotros le pedimos reforzar las campañas, no tenemos respuestas. Siempre están los videos de parte de Central y sus jugadores que siempre lo brindan y se recopan y dan el mensaje. Pero del otro club, pensamos que era cuando había una dirigencia, la cambió la dirigencia y sigue siendo lo mismo. No quieren saber nada con el tema de Ivana. Y la verdad que es triste porque, bueno, los mensajes y el cambio tienen que llegar desde arriba, pero no pasa eso.
4: Brenda, quería saber cómo estabas ahora en este momento después de, bueno, el piedrazo. Creo que fueron 6 puntos, si no me equivoco, pero bueno, otro hecho lamentable, teniendo en cuenta otro festejo de Central.
9: Exactamente, tengo 4 puntos en la cabeza, y tengo un hematoma que se me hizo gigante y es lo que tengo que controlarme. Ahora, obviamente, re dolorida. Siento muchos dolores, como que me bajó ahora, viste, todos los dolores juntos, porque hay la mitad de la cara, que es de la parte izquierda, no la puedo mover tampoco así del mismo golpe que... Y no fue una piedra, fue un ladrillo gigante, chicos. No fue una piedrita, fue un ladrillo gigante, tiró a la cabeza a matarme.
4: No sé cómo... A ver, ¿esto dónde fue, más o menos? Creo que fue el lago de Pellegrini aproximadamente. O sea,
9: yo cuando salgo del monumento, que agarro todas las calles por adentro, me pierdo y desemboco en calle 9 de Julio y Ovidio el lago. Yo vivo sobre calle Cochabamba y sí o sí tengo que cruzar para el lado, o sea, de Pellegrini para regresar a mi casa. Yo no iba cantando... Yo no iba provocando, no iba tocando bocinas, no pasé por la puerta del club, simplemente volvíamos con mi hijo a mi casa a cenar, los dos. En ningún momento es todo mentira lo que están diciendo, que pasé por la puerta del club tocando bocinas. Es totalmente mentira. Igualmente ya salieron todas las cámaras a la luz, así que ya está toda a disposición de la justicia. Lo único que a mí me queda una tristeza enorme, mucho dolor, mucha impotencia. Yo cuando lo veo ya con la intención del muchacho que tiene el ladrillazo en la cabeza, yo dije, no la cuento. Traté de mantener la calma porque si frenaba me pisaban los autos y el colectivo que venía atrás y pudo haber sido peor. Yo, gracias a Dios, hoy la puedo estar contando lo que me pasó. Y Ivana ya no lo pudo hacer y por eso mismo se tiene que hacer justicia y esto no tiene que quedar impune.
5: Brenda, bueno, de mi lugar primero agradecerte por este rato, que me imagino que no debe ser nada fácil estar contando todo esto. Te pregunto, vos cuando pasó todo, ¿estabas sola, estabas acompañada? ¿Cómo era la situación?
9: No, yo estaba con mi hijo, mi hijo tiene 18 años, que gracias a Dios él tenía puesto el casco, que fue lo que le salvó la vida, porque el casco quedó destruido de los piedrazos que le impactaron también a él. A mí, yo alcanzo a hacer un movimiento con la cabeza para atrás, porque si no el ladrillazo me daba bien de frente. Y cuando yo me corro, me da del lado izquierdo, de costado, me da en la sien. Y a mi hijo le impactaron otras piedras también que rompieron todo el casco. Si no, hubiésemos estado hablando de otro suceso hoy.
4: Quiero suponer que con el medio de las cámaras, obviamente, va a pasar lo mismo que pasó, espero, ¿no? Que pase lo mismo que pasó con Damián, no que se vaya a México y que lo traigan tres años después, sino que esperemos que lo penen ahora, que las cámaras lo encuentren ahora, y no tengamos que seguir lamentando esto.
9: Las cámaras pasan todas, ya salieron todas a la luz, y a mí cuando se ve los tres muchachos, que cuando yo declaro tal como fueron las cosas, porque gracias a Dios no perdí el conocimiento en ningún momento. Sí, cuando me desvanecí ahí, que llego a calle de Callao, me desvanecí, pero de la sangre que estaba perdiendo, no veía de la cantidad de sangre, es como que me desorda, pero no perdí el conocimiento en ningún momento. El que a mí me ataca, que fue el que impactó el ladrillazo, fue el muchacho de rojo que se ve en el video.
4: Bien, recién salió el presidente de News, por poco desligar al club justamente de lo que pasó ayer, el tema de del tema del parrillero. No sé qué opinan ustedes de lo dicho.
9: Las puertas las abrieron ellos para que estos asesinos, porque otra cosa no se las puede llamar, porque yo creo que si no era yo iba a ser a cualquier otra persona, porque salieron a matar a cualquiera. Y las puertas del club se ve claramente en las cámaras que las abrieron ellos.
10: Sí. En el 2023 hicieron exactamente lo mismo, se lavaron las manos, el club no debería estar abierto porque no había un partido de fútbol y sin embargo los asesinos de Ivana estaban en la zona estaba liberada, es tierra de nadie cuando hay algún evento deportivo o cuando pasa algo como lo que pasó ayer. Ayer tendría que haber habido operativos en toda la ciudad y sin embargo no lo hubo, así que acá también viene la falla por parte del Ministerio de Seguridad.
4: Ahora, si en el monumento que hubo 300.000 personas, como decía Bauti, no pasó nada, ¿por qué siempre el problema tiene que ser cuando está la cana presente? Porque siempre pasa lo mismo.
10: Es lo que pasa, que acá hay que lamentablemente dividir la ciudad en dos y uno se cree con derecho de que vos porque sos de un lado no puedes pasar por el otro o porque sos del otro no puedes pasar. La violencia que tienen desde aquel lado, y yo lo hablo con conocimiento de causa y no porque sea hincha, si vos ves un hincha de Newell pasar por Arroyito, no termina con un ladrillazo en la cabeza. Y te lo puedo asegurar porque yo he ido a Arroyito, como en Arroyito, voy a la cancha y he visto en el Parque Alén gente con camiseta de Newell y no terminan con un ladrillazo en la cabeza. Pero bueno, del otro lado, lamentablemente,
9: también cuando pasan esas cosas, muchas veces se los cuida.
10: Totalmente. Así que, pero bueno,
9: yo creo que lo que más indignación fueron que ya está todo presentado en fiscalía, que a esta gente no solamente le alcanzó con casi matarme, sino que seguir amenazándome de muerte. Porque me mandaron muchos mensajes de páginas de Newell, de hinchas de Newell amenazándome que me iban a matar y muchas cosas así que está todo presentado. También quiero destacar que otras personas que de hinchas de Newell también que se contactaron conmigo diciendo que esa clase de gente a ellos no los representaba.
5: Les pregunto también a las dos, ¿dónde les parece que está la esencia del problema? ¿Piensan que es una cosa más de la cultura futbolística? ¿Piensan que es una falla de las autoridades, ya sea de la provincia, de la ciudad? ¿Piensan que es un problema que es político? ¿Por dónde piensan que viene el asunto?
9: Yo, la verdad, para mí eso no es ni fútbol ni pasión, esto es violencia.
10: Uh-huh. Yo creo que por mi parte es como estamos viviendo hoy en día. La violencia creo que es la cara visible de cómo vive una familia o cómo viven las personas hoy en día, hablando de la economía, de lo mal que uno la está pasando en todos los sentidos. Yo creo que viene también más por ahí, que la gente está sacada. La gente está sacada y descarga justificándolo con un partido de fútbol.
9: Exactamente, sí.
5: Muy bueno.
4: Bien, no queda más que solidarizarme. Obviamente, Sil, te agradezco por esta comunicación y más de 3 años de lo que pasó con tu hermana. Y bueno, Brenda, una pronta recuperación también.
9: Gracias.
4: Esperemos que no vuelva a ocurrir nunca más nada de todo esto.
9: Esperemos que ojalá. Gracias.
5: Sí, sí, me sumo a los agradecimientos a ambas dos, que bueno, no son quizás los temas que uno quiere. Va, que me imagino que ya, como dije con Brenda, que no debe ser fácil hablar de todo esto y es muy importante también que lo hagan. Y bueno, les agradecemos que también puedan hacerlo acá.
9: Bueno, muchas gracias.
4: Abrazo grande para ambas. Allí pasaron Silvina Garcilaso y Brenda, justamente. ¿Por qué tenemos que seguir lamentando estas cosas? No entiendo, porque todo lo que refiere a fútbol tiene que terminar en un piedrazo o en un hecho de violencia. Que termina en algún momento en 90 minutos y listo. ¿Por qué la pasión tiene que salir de la cancha siempre? No entiendo.
5: ¿Por qué se tiene que expresar así? Mejor claro. Dicho, la pasión puede salir de la cancha, pero no se tiene que expresar así.
4: Claro. A ver, Central News, está bien, están enfrentados, vos te podés cargar y todo eso. Ya esto trasciende el folclore, esto ya no es folclore. Esto es violencia, es descargarse, ver una camiseta de Central y listo, piedrazo, o matar o algo. El hincha de Ñul, últimamente no está pasando, pero ven una camiseta así al rival y tirarle. No importa qué, si es piedrazo, si tiro, lo que sea. Tiene que terminarse en algún momento esto. Uh-huh. En algún momento hay que poner un freno. Y últimamente la seguridad tampoco está dando justamente seguridad. Porque esto, sí, vos cerrabas justamente la cancha de Ñul, porque todo bien con el parrillero y todos los socios, está festejando Central. Bueno, en algún momento tenés que darte un changüí, digamos, decir, bueno, hoy no festejo, hoy no salgo, mañana puede ser, siempre y cuando no pase nada. Pero no, liberaron así como si nada, ni siquiera cerraron. Ni siquiera dijeron, che, vamos a clausurar tal y tal calle como para que pase el público. Y la gente de Central no tiene que ir a provocar tampoco. Y la de la Cana, como hemos dicho, bueno. Las contradicciones tienen ellos mismos.
5: Así es.
4: Bien, 6:51. Va a ser rarísimo el cambio de tema hoy, pero hoy juega la selección a partir de las 9 de la noche contra Bolivia en Córdoba. ¿Tenemos algún probable equipo o algo?
5: Tenemos.
6: Tenemos un probable equipo. Argentina probablemente forme con Emiliano Martínez en el arco, que ya es costumbre. Agustín Yae, Cristian Romero, capitán. Cristian Romero.
4: Sí.
6: Lisandro Martínez, Román Vega. En el mediocampo, Nicolás Paz, Ezequiel Palacios, Alexis McAllister, Gianluca Prestiani, Julián Álvarez y Lautaro Martínez.
4: Bien, John Ospina, el árbitro del encuentro. De Bolivia no hay probable formación. Es la serie de 3 enfrentamientos va a tener Argentina en amistoso. Cabe recordar que va a ser aforo reducido por la sanción de la FIFA.
5: Ajá.
4: Y después, bueno, es Burkina Faso el próximo 3, si no me equivoco, sábado. No me acuerdo si a las 9, creo también en el Monumental. Y contra Benín, en la despedida de lo que va a ser Lionel Messi.
5: A las 9.
4: A las 9 también. El 6 también creo a las 9, que va a ser en el Monumental también.
5: Ojo con el partido con Benín.
4: A ver.
5: Dicen las malas lenguas.
4: A ver.
5: Que va a haber móvil de fútbol 680.
4: Epa.
5: Dicen.
4: Las cosas que me estoy enterando al aire últimamente... dicen, bueno, esperaremos el móvil, obviamente, esperaremos acá.
5: Si se abre la billetera a Lautaro, hay móvil.
4: Ah,
5: si no,
4: bueno, todo si tiene no, salida no. Acá.
5: Y sí.
4: Pero el que tiene que ponerla es otro.
5: No, pero te toca a vos. te toca a vos.
4: Pondremos. ¿Hubo partido hoy, Bau?
5: Hubo fútbol de todo tipo, hubo fútbol femenino clásico, superclásico femenino, ganó Boca 2-1, bueno, en la última de Ojeda a los 92, sí. Y hubo mucha acción de la reserva.
4: A ver.
5: Central, bueno, lo decía Valen, ganó 2-0 contra Unión, empate 3-3 entre Independiente Rivadavia de Mendoza con Belgrano, empate 2-2 entre Instituto y Racing, empate 1-1 entre Platense y Huracán y empate 1-1 entre Quilmes y Estudiantes de Río Cuarto. A las 7 de la tarde juega la reserva de Newell's, que seguramente ya lo estará diciendo Ramiro.
4: Sí, contra Central Córdoba de Santiago del Estero, contra lo había dicho. Tuvimos un problema, no sé, con el tema de Ramiro, pues me lo reenvió y no... Después, bueno, se lo volvió a pedir justamente y pasaron cosas, hubo unos desajustes, digamos, técnicos. 6 y 54, ¿queda una tanda chiquitita para meter? ¿No? ¿No hay más? Listo. Se vienen próximos partidos justamente el fin de semana. Esperemos que lo de Córdoba sea... Que no sea un empate, obviamente. Uh-huh. Con Juan Talleres y Belgrano, ya sabemos cómo termina la cosa. Hay un revuelo justamente con el tema de la semifinal entre Boca y Banfield por Copa Argentina, teniendo en cuenta que no hay fechas.
5: No hay fechas.
4: Porque quisieron, en un momento hablaron hasta de adelantar el tema de Banfield y Central. Ya de por sí hay público visitante. Eso tiene que pasar por Aprevide primero. Sí. No pasa por AFA solamente. Tiene que pasar por Aprevide y el público de Central tenía que hacer viajar también. Está bien, juegan a las 5 de la tarde el último partido, creo que es Newell's, si no me equivoco, juegan, hay dos partidos a las 5 de la tarde. ¿Tenés horario? Sí. Pero, ¿dónde lo metés? Bueno, el operativo tenés que hacer con tiempo. Ese es el tema.
5: Le gusta hablar de operativo a Lautaro, ¿no?
4: Ya me calenté.
5: le gusta.
4: Yo no me opero el sábado, no pasé nada. Después, ¿qué otro partido hay importante? ¿Juega...?
5: ¿Mañana?
4: Hay
5: Copa Argentina.
4: Mañana el partido importante.
5: Mañana el partido importante. Platense, Estudiantes de La Plata, 21-15.
4: Lo dirige Facundo Tello. Mi pregunta es si mañana sale, queda eliminado Estudiantes. El partido importante pasa a ser ahora Flamengo, digamos. ¿Y si queda fuera de la Libertadores también? ¿Cuál va a ser? ¿Los octavos de final?
11: Si llega.
5: Está lejos.
4: ¿Ves?
5: Se le puede llegar a complicar un poco el panorama a Estudiantes de La Plata, deportivamente hablando.
4: Sí, claro.
5: Eso no hay que perderlo de vista nunca, de que si bien hoy Estudiantes quizás sea el club argentino que en mejores condiciones deportivas se encuentra por la gran cantidad de cosas que tiene para afrontar, porque puede tranquilamente volver a meterse dentro de los 8, porque tiene la Copa Argentina por delante, porque es el mejor club argentino en Copa Libertadores.
4: Sí.
5: Pero hay que tener en cuenta que son todos torneos de eliminación directa.
4: Sí, todos.
5: Un partido te deja... Central lo aprendió el semestre pasado, sí, por ejemplo.
4: Claro.
5: Como en 3 partidos se le desarmó todo un semestre.
4: Y ahora Central está levantando la cabeza, está yendo, sí. Tiene algunos altibajos, pero levantó la cabeza, obviamente, a tiempo, obviamente.
5: Así es.
11: Está vivo.
4: Está vivo.
5: Lo que sí tenemos, Lata querido, esta noche, hoy, es Liga Nacional.
4: Oh, sí, vuelve el básquet.
5: Volvió el básquet ya, porque Gimnasia de Comodoro le ganó 92-74 a Lanús, en la vuelta de Lanús a la primera división, después de varios años.
4: Sí, ganó el último campeón, hay que decirlo.
5: Así es, el último campeón, no fue un partido parejo, pero bueno, se explica, muy, muy buen equipo, Gimnasia de Comodoro, que va a estar jugando hoy nuevamente en Mar del Plata contra Peñarol a las 8:30.
4: Sí.
5: También, pegado a ese partido a las 9, Argentino de Junín recibe a Ferro. Y por último, a las 9:30, San Martín de Corrientes recibe a Instituto.
4: Buenos partidos de
5: Buenos
4: la Liga
5: partidos
4: Nacional.
5: Todos, sí.
4: Se armaron todos bien en la Liga Nacional. Boca se armó bien. Es más, estuvo jugando la Copa Intercontinental, saliendo tercero contra equipos de diversos países justamente del mundo. Lituania, mismo China, no me acuerdo quién fue el campeón ahora. Uh-huh. San Lorenzo se armó bien. Teniendo en cuenta los problemas económicos que tiene, sí. Se armó bien. Instituto va a pelear, porque hoy veía el Bauti, justo cuando llegué lo enganché viendo la plantilla. Tiene un muy buen equipo Instituto.
5: Hay varios equipos con buenos jugadores. Argentino, que juega hoy, también tiene un buen equipo.
4: Sí.
5: Está Al Thornton,
4: sí.
5: Ex NBA.
4: Sí.
5: Buen equipo.
4: Argentino tiene que salir de esa etapa de pelear siempre el descenso. Argentino Junín siempre le pasa lo mismo.
5: Así es.
4: Últimamente. Y hay que ver si Atenas alguna vez se digna ser el Atenas histórico que era y no hay que pelear siempre el descenso, o al que lo salva justamente la compra de una plaza.
5: Perdón, en Peñarol juega Al Thornton, me confundí.
4: En Peñarol.
5: Jugaba hoy, pero no era para Argentino.
4: Bueno, vale la aclaración. Bueno, Peñarol también, un histórico que en un momento es como que también ha ido flaqueando en su rendimiento.
5: Sí. Le ha costado. Es muy difícil mantenerse en la Liga Nacional de Básquet. Cuesta mucho.
4: Sí.
5: Pero sí, se han armado buenos planteles en distintos lugares. Está, bueno, como ya lo dije, está Thornton, está Giorgetti, está Martín Chapero, Iván Basualdo. Hay varios. Está Serem Zafar jugando en Peñarol. Ya más grande, pero bueno.
4: ¿Osvaldo Zafar estaba jugando en el instituto en un momento?
5: Estaba jugando en el instituto, sí.
4: Qué memoria que tengo.
5: Muy bien. Muy bien, muy bien.
4: Giorgetti lo tengo, no me acuerdo, de Peñarol seguro, no me acuerdo si antes había estado en Atenas o en otro equipo, importante también. Sí, es rarísimo el formato de esto. Es tipo de NBA que juegan dos partidos, uno, después Boca debuta dentro de dos semanas, por ejemplo, cosas así.
5: Sí, es más una especie de fútbol americano,
4: sí.
5: Que se juega así de abocados.
4: Sí, claro. Y además, bueno, cada uno va a tener, creo que Kimsa e Instituto juegan la Sudamericana, están, sí. Cada uno tiene lo suyo.
5: Sí, o sea, sí, sí, sí.
4: Boca también creo junto otro torneo más a nivel internacional. Está la Sudamericana y está la otra, la Liga de... No me acuerdo. Son dos equipos, dos torneos internacionales tipo Libertadores Sudamericana, pero en el básquet.
5: Así es.
4: Bien, siendo 18:59, ¿alguien tiene algo más para agregar?
5: De mi parte no, la
6: nada más que agregar.
4: Bien, Bauti Bruñar, ha sido todo un placer.
5: Un gusto.
4: Marquito Broloni, ha sido todo un placer.
6: Placer es mío.
4: Pablo Espoto, ha sido todo un placer. Mati Sosa, del lado del éter. Estuvieron Valen Müller. Bueno, Rama Espósito, le pido mil disculpas por no haber salido el audio. Y gracias a toda la audiencia que estuvo del otro lado de la radio, justamente. Mi nombre es Lautaro Costa Mencelata. Mañana estaremos a partir de las 6 de la tarde con Fútbol 680. Se queda con la gente de Reporter 180 por LT3.

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1: Pues acá nos estamos acomodando, señores, con todo el equipo de Reporter 180 para hacer hasta la hora 21 con toda la información, con todo lo que ha sucedido en el día de hoy, último día de septiembre. Por supuesto, con entrevistas, con efemérides, la

0: posibilidades que se dan, me gusta respetar la puntualidad.
1: Yo con los horarios, hoy, si me dicen a las 7 estoy menos 20, media hora antes estoy.
0: A mí me dicen a las 7 estoy 7 menos 1, sí, pero estoy. No, gracias por el halago, me hace sentir bien. Bueno. Aquí estamos, hoy traemos música de una solicitud que nos habían hecho amigos de Sting.
1: Sting, nos hicieron un pedido, por supuesto.
0: Muy, muy, muy
1: bonito. Un clásico que también fue música de película, ¿no?
0: Claro,
1: estaba mirando,
0: sí,
1: por
0: lo
1: ahí.
0: Vamos a nombrar. Sí,
1: hace unos cuantos años atrás,
0: sí, sí.
1: Año 1900. Esto, bueno, este tema fue hecho en el año 93. Mirá, 33 años.
0: Uh-huh.
1: Han pasado 33 años, ¿no? Vigente, es un clásico, por supuesto, que en minuto vamos a estar con la licenciada en biografías inolvidables, como todas las semanas. Ahí, justo en la mitad de semana, como para hacer un break, un pequeño descanso y relajar un poco a esta altura de la jornada, ¿no?
0: Con las canciones que marcaron historia y que acompañan el regreso a casa.
1: Siempre, siempre, Ali, por supuesto, con muchas novedades, porque, bueno, hay muchos temas que tienen que ver con la actualidad informativa. Uno de ellos, bueno, es lo que sucedió en Dubái, ¿no? Con este ataque terrorista, porque eso es lo que están definiendo todavía, pero por lo visto, por la actitud y las acciones que estamos mirando a través de las pantallas y la noticia que minuto a minuto, bueno, viene desarrollándose, fue un ataque yihadista. Esto que, bueno, en estas peleas que, como consecuencia de estas guerras que tenemos, Israel, bueno, Emiratos, bueno, la comunidad árabe, todo un conjunto de cosas que, por supuesto, vamos a estar informando de lo que ha sucedido ahí. Por suerte, no hubo ninguna desgracia, nada más que el susto tremendo que pasaron los que estuvieron en vuelo, porque yo no sabía que siempre tienen, además del copiloto, tienen otro personal más en los aviones, que están como al tanto de que suceda alguna situación, ¿no? Y por suerte, bueno, pasó esto, porque fíjate que Ali, de lo que sucedió, era su propio compañero, copiloto. Qué locura, ¿no? Digo, y los exámenes, que pasan para poder ser piloto, no sé, hay una locura, mirá.
0: Y en un vuelo todo como que se potencializa más porque
1: estás encerrado, terrible.
0: Claro, es el
1: terrible.
0: Pánico en que
1: es tremendo,
0: que se
1: qué
0: entra.
1: Momento, mirá. Digo, esto que el hombre pudo abrir la puerta y alguien se dio cuenta que algo sucedía dentro de la cabina. Y fueron, y bueno, entre todos lo pudieron, porque esto iba a suceder otra cosa, me parece. Bueno, vamos a estar hablando sobre eso. Por supuesto, el viaje del presidente Milei, que en este momento está en Francia, puntualmente en París, que llegó hoy. Qué largo ese viaje. ¿Vos fuiste para Francia, Ali? ¿Tuviste en Francia?
0: Sí, primero la escala en Madrid,
1: claro,
0: hice.
1: Pero es larguísimo.
0: Y después, de allí, del aeropuerto de Madrid, salen los aviones hacia toda Europa.
1: Claro.
0: Aunque hay viajes
1: que van directo.
0: Directo a, claro, a París.
1: Pero, ¿no?, es lejos.
0: Generalmente la línea de bandera francesa.
1: Pues salió anoche y era el mediodía y no llegaba todavía.
0: Y 14 horas.
1: Claro. Bueno, ya está. Allá, por supuesto, en esto de la Semana Argentina, ¿no? Argentina WIP, que por supuesto hacen todos los años y donde ha ido acompañado con muchos gobernadores para promover las inversiones. Que, dicho sea de paso, ayer estuvimos hablando con algunos diputados provinciales, porque aquí también se está tratando a través de un paquete de medidas para incentivar esto que tenemos una zona industrial bastante afectada, bueno, por el tema del desempleo y la baja de ventas y producción y demás, ¿no? Electroluz es uno de ellos que hemos estado también en contacto porque, bueno, hay 200 empleados que están a punto de ser despedidos, que por suerte una conciliación y que, bueno, es un parche nada más, pero por ahora van a seguir cobrando, pero todos saben que eso va a cerrar. Primero eran 800 empleados, fueron reduciendo personal y quedaron 200. Y estos 200 están medio cuerpo afuera, prácticamente. Es un desastre, ¿no? Cuando el gobierno no focaliza

0: la realidad. Porque yo lo escuché en una entrevista que tuvo en un canal de Buenos Aires, el presidente, bueno, hablando sobre la situación, y él tiene como un mundo paralelo. O sea, no ve esta parte, la otra parte no lo quiere ver. Él, bueno, los datos son elocuentes. Hace poco se supo datos oficiales de que bueno, la pobreza subió de 28 a 32,5%, 4 puntos en estos últimos trimestres, en este último trimestre. Y que tiene que ver justamente con esto, ¿no? Con la falta de previsibilidad, falta de incentivos, porque lo que tendrían que haber hecho, por ejemplo, lo que se hace aquí en Santa Fe, en Rosario puntualmente. Hace poco se hizo la tercera edición del Santa Fe Business Forum, que es para promover la exportación. Pero si no hacen reformas de fondo estructurales, es muy difícil que alguien quiera comprar algún producto argentino que no es competitivo por lo caro que es. Ni siquiera con Brasil no puedes competir con nadie directamente. O sea, como yo ayer le decía a esta diputada provincial, o sea, lo que tendrían que haber primero hecho es una reforma tributaria, como para bajar y que el producto sea competitivo, ¿no? Para afuera. Que está bueno que se haga, que se conozca qué es lo que se hace aquí en la provincia de Santa Fe, que dicho sea de paso, se fabrica, se produce cosas de primera calidad, pero no son competitivos, porque han trabajado muchos años bajo un modelo totalmente distinto. Fíjate que uno de los ejemplos más claros es FATE. Cuatro neumáticos que costaban aquí en la República Argentina $2.500, en Chile lo encontraba por $1.500. O sea, $1.000 menos. Esto que por supuesto recién ahora se ponen a trabajar, es complicada la situación para el gobierno porque está prácticamente a un año de cumplir su gestión completo, su periodo como gobierno, pero estas reformas que ha logrado algunas cosas, pero no estarían llegando a la gente,
1: Y
0: ¿no?
1: estos gobernadores que vos hacías mención, ¿no? Qué ricas que son nuestras provincias.
0: Por
1: Tienen todo.
0: favor,
1: Hay todo. Es
0: es
1: un país donde no
0: impresionante,
1: falta nada.
0: es impresionante,
1: En
0: Ali.
1: cada
0: La riqueza que
1: región
0: tiene este país.
1: tenemos riqueza, falta crecimiento por esta parte
0: Crecimiento y
1: económica, ¿no?
0: desarrollo que tiene que ver con políticas aplicadas, como lo hace Chile, como lo hace Brasil, ¿no? O lo han hecho a otros países donde, bueno, han tenido que equilibrar su desarrollo fiscal, bueno, todo una reforma tributaria para que los costos sean menos y el producto pueda salir afuera, porque hace poquito, a fines de agosto, fines de los primeros días de agosto fue el Santa Fe Business Forum, donde, bueno, muchísimos empresarios del mundo vinieron, de casi de los 5 continentes, donde estaban muy entusiasmados, pero quedan en agenda nada más. No concretan nada porque, claro, los costos son otros, ¿no? Ahora están tratando de bajar algunos impuestos, de dar créditos para incentivar, porque está a un 40% su capacidad productiva en la provincia, acá en la región y a nivel nacional también, ¿no? Digo, esto que tiene que ver, por supuesto, con la economía, que es lo más importante en un gobierno, ¿no? Y que de cara a las elecciones del año que viene, bueno, se encuentra en una situación. De hecho, el riesgo país en estos días de esta semana empezó a aumentar. Está bien, veníamos de una situación caótica, también con 210% de inflación, que obviamente bajo ese modelo funcionaba, con subsidios, con todo lo que ya sabemos, pero que esto quieren cambiar, pero no se dan cuenta de las secuelas o los efectos que puedan tener. Bueno, muchos temas para hablar el día de hoy. Por supuesto, hoy se emite por primera vez los picapiedras. ¿Se acuerdan, no? Estas figuritas que a la gente le gusta mucho cuando hablamos, bueno, de estos personajes, de estas series de hace muchos años atrás. y que ayer cuando estuvimos hablando enseguida se engancha, ¿no? Que miraban Batman, que miraban distintas series que hemos visto, ¿no? Ángeles de Charlie, Combate, La Familia Ingalls, bueno, montones, El Zorro, que todavía lo siguen dando y que tienen gran éxito. Bueno, temas que tienen que ver con la actualidad, por supuesto, que vamos a estar repasando, y una invitación al turismo del vino, que está muy cerca de nuestra región, aquí en Soldini, con un invitado especial, por supuesto, que nos va a hacer, que va a suceder el día 9 de octubre, en la finca Don Esteban, a partir de las 11 de la mañana, todo esto auspiciado por Vinos del Litoral, que va a ser el cuarto encuentro de autos de colección, ¿no? Así que vamos a estar con algunos referentes y algunas invitaciones en el turismo de enoturismo, por supuesto, que muy cerquita de la ciudad. Así que muchos temas. Por supuesto, arrancamos con las efemérides. ¿Qué pasa un día como hoy? 30, último día de septiembre. Adelante, Adrián.
2: Hola, Francisco, a todo el equipo de Reporter 180 Lab. Vamos a comenzar con las efemérides de hoy, 30 de septiembre, y decimos que es el Día Internacional de la Traducción, ya que se conmemora la labor de los profesionales de la lengua y coincide con el aniversario de la muerte de San Jerónimo, el santo patrono de los traductores, y de varias localidades de Argentina, como Ciudad de Córdoba y la provincia de Santa Fe. Día Internacional de la Traducción. También Día del Encargado de Edificio o del Trabajador de Edificios en Argentina, se recuerda en esta fecha a todos aquellos trabajadores, los porteros. Día del Guardabosque, se conmemora la creación de la primera estructura de protección ambiental y parques nacionales de nuestro país. Y decimos por último, Día Internacional del Podcast, para dar a conocer este formato de publicación digital, promover su auge mundial y reconocer el trabajo de los creadores y oyentes. Día Internacional del Podcast. Por otra parte, un día como hoy, 30 de septiembre, nacía el reconocido y célebre abogado, historiador y periodista Félix Luna, quien fue fundador y director de la destacada revista Todo es Historia. Junto a Ariel Ramírez, como compositor, llevó adelante la letra de los álbumes Los Caudillos y Mujeres Argentinas, donde se destacan sus canciones Alfonsina y el Mar y Juana Zurduy. Falleció el 5 de noviembre del 2009 a los 84 años, Félix Luna. También un 30 de septiembre de 1960, la cadena ABC emitía por primera vez la serie de dibujos animados Los Picapiedras, que se mantuvo en la pantalla durante 6 años. Su gran éxito lo convirtió en un clásico y años después desembarcó en varias versiones cinematográficas. También un día como hoy fallecía el actor estadounidense James Dean, una leyenda de Hollywood por sus papeles en las películas Rebeldes sin Causa, Al Este del Edén y Gigante. Fue 2 veces nominado a los premios Oscar. Falleció el 30 de septiembre de 1955 a los 24 años, muy joven, en un accidente de auto en la ciudad de California. Dentro de lo que tiene que ver con efemérides de Rosario, un día como hoy nacía el reconocido actor argentino José Pepe Novoa, con una destacada carrera en cine, teatro y televisión. Se lo pudo ver en ciclos como Matrimonios y Algo Más, Resistiré en 2003 y El Puntero en 2011. En cine realizó películas como Eva Perón de 1996, El Lado Oscuro del Corazón 2 y Cuestión de Principios de 2009. Recibió los premios María Guerrero y el Florencio Sánchez como mejor actor protagónico, además de alzarse con el Podestá a la Trayectoria otorgado por la Asociación Argentina de Actores. Pepe Novoa falleció el 5 de febrero del 2024 a los 81 años. Estaría cumpliendo hoy 83 años. Y ahora sí nos vamos a la música, porque un día como hoy nacía el cantor de tango Norberto Roldán, un 30 de septiembre de 1947. quien ha participado en grabaciones e interpretaciones vinculadas a la historia del tango. Debutó profesionalmente en 1970 y construyó una trayectoria como solista, manteniendo viva la tradición de la canción ciudadana, con álbumes como Así canta Norberto Roldán, de 1977, A mi manera y El tango y yo. Posteriormente también grabó valses y milongas. Falleció el 7 de noviembre del 2014 a los 67 años, Norberto Roldán, que ahora sí lo vamos a escuchar con El último round. Suena de esta manera en Reporter 180 Lab. Vamos.

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0: Bueno, señores, por supuesto, nuestros contactos de WhatsApp a través del mensajito de texto, de audio, nos pueden escribir. Nosotros los acompañamos hasta la hora 21. Por supuesto, todos los temas para compartir con todos nuestros oyentes. Saludos especiales para toda la gente que está en la ruta, nacionales, rutas provinciales, y por qué no, para los argentinos a través de la página web, por el mundo, en especial para los rosarinos. Bueno, temas que tienen que ver con la actualidad, un pequeño repaso, ¿no? Porque el tema del plazo que dictó la justicia argentina contra el gobierno nacional por el financiamiento de la ley universitaria, que se terminó el plazo. Y probablemente, bueno, van a acudir a otras instancias, pero ya hay multa en el medio, porque esta ley está aprobada y no lo aplican. Y de hecho, bueno, esta semana están casi toda la semana de paros, ¿no? El tema de la causa vialidad, ¿cómo está? Cristina, bueno, formalizó el planteo ante la ONU para que revise su sentencia, porque, bueno, intenta ser candidata, quiere ser candidata. Por todos lados buscan, bueno, hoy hemos visto, ¿no?, en la Cámara Baja, las peleas entre Grabois y La Libertad Avanza, algunos referentes de La Libertad Avanza, que dan vergüenza ajena, la verdad. Digo, yo no sé si uno no se dan cuenta. Me gustaría que algún día esas imágenes los puedan ver, lo deben de ver, ¿no?, en sus casas. Pero la verdad que es una vergüenza. Los términos que usan, la manera como se insultan, no sé, están todos nerviosos justamente por esto, porque a la jefa está presa y cada vez se le acorta los tiempos y cada vez se le complica más, porque están los juicios, bueno, en marcha. Ahora ya en este mes, que estamos a punto de empezar, el 23, bueno, van a comparecer en Comodoro Py, por supuesto, para junto con los involucrados, en el cual está Máximo, su hijo, bueno, de manera presencial. Y esta es la causa madre de la corrupción. Esta es la más fuerte. Así que, bueno, están haciendo todo lo imposible para que, bueno, pueda ser candidata. Dicen que como candidata no está vetada, ¿sí? Bueno, para ocupar cargos públicos, o sea, la verdad que no sé qué es lo que intenta, ¿no? El tema de la economía, puntualmente, como decíamos al principio, aquí en la provincia de Santa Fe volvió al terreno negativo y cayó 3,5% en el mes de julio, ¿no? Que se nota. El tema de la morosidad, que, bueno, complica a la cámara inmobiliaria, que tiene que ver con los alquileres. Frenó, la alta morosidad frenó la suba de precios en alquileres. Claro, la gente no tiene plata. Porque, ¿verdad?, hoy encontrás por todo lado alquileres por toda, hasta de con dueños directos. Pero la gente, son muy altos, no hay plata. La morosidad frenó la suba de los alquileres, los precios sin cambios, por tercer mes consecutivo. Para un jubilado, el costo de una unidad de un ambiente ya representa más del 76% de sus ingresos, sin contar expensas ni servicios. O sea, tienen que trabajar para, o todo lo que recibes para el alquiler. Complicado. El tema del crecimiento sin empleo, que por supuesto tiene que ver con estos sectores en el cual les está yendo bastante bien, pero lo que menos generan son empleos, ¿no? 8 de cada 10 sectores más dinámicos redujeron sus puestos de trabajo, entre ellos 10 sectores los mejores ubicados, por supuesto, que tienen que ver con la revolución productiva. Solo el agro y la enseñanza sumaron puestos registrados según el relevamiento de la UBA. Son sectores que están dinamizados en este momento, que están exportando mucho, pero no generan puestos de trabajo, ¿no? Que ya sabemos que la mayoría los genera las pequeñas y medianas empresas. Aquí en el Gran Rosario, bueno, se nota y muchísimo. Y el tema de la CGT Rosario, que organiza una movilización y no descarta un paro regional contra los despidos, ¿no? El titular de la central obrera, Miguel Vivas, denunció que la política económica está destruyendo el cordón industrial. Gremios locales llevaron su solidaridad a los trabajadores de Electrolux, que ya lo habíamos comentado, por supuesto, ¿no? 200 empleados que están en suspenso. Por ahora van a seguir cobrando, pero prácticamente es, bueno, un cierre total. El tema de la feria, dentro de los eventos que va a haber en el mes de octubre, la feria del libro del 8 al 18 de octubre, bueno, viene una nueva edición, por supuesto, con todos, muchos invitados, bueno, con una cantidad de seminarios, exposiciones, que cada vez ha sido muy, muy convocante. Ahí en el Centro Cultural Fontana Rosa, con entrada gratuita, ya está. El código QR va a ser muy parecido a lo que se hizo con los Juegos Suramericanos. O sea, sus ingresos, porque algunos espacios son con capacidad limitada. Lo puedes anticipar tu lugar a través de un código QR, que por supuesto ya la gente lo puede buscar en la página de Cultura, o donde está el tema de la Feria del Libro, que seguramente ahí lo van a encontrar, Bueno, muchos temas, por supuesto, para charlar, y que tienen que ver con la actualidad y todo lo que se va sumando en estos momentos. Ali, digo, el tema de del tiempo, porque bueno, el fin de semana, cuando arrancó la primavera, empezó con lluvia prácticamente, ¿no? Estamos transitando estos meses que, bueno, anticipan muchas lluvias, ¿no? Por suerte, por ahora no se ha visto tan fuerte acá, pero saben que puede pasar.
1: Sí,
0: fenómeno del Niño.
1: Se están anticipando a todos, ¿no? Las posibilidades que hay de cuidado, fundamentalmente, del espacio público.
0: Totalmente.
1: Y se ve que hay cuadrillas trabajando.
0: Trabajando en toda la provincia, Ali. Porque hemos hablado con distintos, bueno, entidades que, bueno, están trabajando en ese sentido hace mucho tiempo atrás ya, con un fondo de emergencia también, ¿no? Con drones, con tratar de, bueno, de prevenir algunas, porque hemos visto ya en algunos lugares del interior de la provincia de Santa Fe afectados, ¿no? Como el otro día en Las Rosas, por ejemplo, que hubo destrozos, por suerte, mucho daño material, pero no hubo, bueno, gente afectada, ¿no? Con su vida.
1: Al menos se ve la presencia de operarios.
0: Bastante.
1: De la municipalidad, supongo que de allí provienen,
0: sí,
1: en el trabajo de los control de los desagües, controles cloacales, cañerías, y bueno, eso nos genera cierta tranquilidad.
0: Totalmente, lo vienen haciendo ya hace varios meses atrás, que lo hemos hablado con Defensa Civil, con bomberos zapadores, en todo el territorio provincial prácticamente. Así que bueno, igual dicen que para el mes de noviembre van a ser los meses mucho más fuertes, ¿no? De lluvia. En el cual, bueno, está el gran evento del Encuentro Nacional de Colectividades, en el cual, bueno, hay dudas al respecto. Ayer estuvimos hablando con la gente que organiza Noche de Colectividades, que va a ser ahora también la semana que viene, a partir del 9 de octubre, que es una previa a lo que va a suceder en el mes de noviembre. Por ahora, eso, la Noche de Colectividades se va a hacer. Claro, porque es en las sedes, bueno, las sedes que tiene la ciudad, ¿no? De las distintas colectividades, por supuesto. Pero bueno, ya lo que se hace en el mes de noviembre, bueno, es a cielos abiertos, es mucho más riesgo, ¿no?
1: Sí, y nunca se cambió la fecha, o sea que siempre hubo pedidos para
0: una vez lo cambiaron, Ali. ¿Sabes qué? Cuando
1: no
0: se cumplió los 500 años del descubrimiento de América. Lo llevaron para el mes de octubre y llovió igual. ¿En serio? ¿No? Esto que, bueno, siempre hay ese mito, ¿no? El tema
1: sinónimo
0: de la maldición.
1: De lluvia.
0: De la maldición gitana.
1: Está,
0: no sé,
1: la Feria de Colectividades, tan bonita que es. Pero yo recuerdo que siempre hubo lluvias para esa época.
0: Para esa fecha.
1: Creo que el cambio debería ser sustancial, no de un mes a otro, sino de una estación o temporada a otra.
0: Ah, es así. Bueno, 18 grados actualmente la temperatura, la humedad 54%, 8 kilómetros es el viento. Hay que tener mucho cuidado en la ruta, señores. Para mañana jueves, Hoy anuncian algunas gotitas, mira, para la noche y la madrugada del día de mañana, nublado, 8 la mínima y 18 la máxima, y nuevamente vuelve a repetir el fin de semana, sábado, puntualmente. Así que bueno, venimos así con el tiempo. ¿Nos vamos con la música?
1: ¿Cómo no? Comenzamos siempre esta columna con una frase musical. La que trajimos hoy pertenece al dramaturgo y escritor Oscar Wilde, escritor y poeta irlandés. Y dice así: la música está estrechamente ligada a las lágrimas y al recuerdo. Palabras de Oscar Wilde. El tema musical que preparamos para esta edición de Reporter 180 Lab y su columna Música con Historia y Biografías Inolvidables se titula All for Love, que en castellano significa Todo por Amor, y lo interpreta el cantante Sting, y lo hace junto a Rod Stewart y Bryan Adams. Esta canción fue la banda sonora del film de 1993 que hacía mención Francisco en el inicio del programa, el film Los Tres Mosqueteros. En esta apuesta musical se unieron tres gigantes de la música, tres leyendas, tres legendarios cantantes. Con referencia a Sting, les comentamos que el próximo 2 de octubre cumplirá 75 años. Él es un cantautor, músico y actor británico. Sting, nombre artístico de Gordon Thomas Summer. Fue miembro del grupo Police. Fue incluido en el Salón de la Fama del Rock and Roll. El nombre artístico Sting lo adoptó en la escuela secundaria. Tenía por entonces 15 años. Transcurría el año 1976 cuando se unió al grupo The Police. En el año 1986 la banda se disolvió. Actualmente Sting reside en distintos momentos del año en la Toscana, Italia, donde lo usa como refugio creativo para componer. Asimismo ocupa su piso exclusivo en Manhattan, New York, Estados Unidos. Sting continúa recorriendo diferentes países interpretando sus mayores éxitos. Se presenta acompañado por el guitarrista argentino, nacido en el Gran Buenos Aires, en el barrio de Hurlingham, de nombre Dominique Miller, y por el baterista Chris Maas. Sus conciertos son generalmente en Canadá y en Estados Unidos. Sting pasó por Reporter 180 Lab, compartiremos su música en este regreso a casa a través de su columna Música con Historia y Biografías Inolvidables. El tema musical que elegimos se denomina All for Love, Todo por Amor. Gracias a M680, emisora LT3, gracias a los amigos de la radio, y nos despedimos con música. Hasta un próximo encuentro.

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6: Bueno, qué buenos sonidos, Ali, ¿no? De este trío que las voces, bueno, más icónicas de los 80 y 90, ¿no?
7: Sí,
6: Stan, Brian,
7: y Rod Stewart.
6: Y sí. Rod Stewart, que cada tanto pegan la vuelta por acá, le gusta a su público,
7: sí,
6: latino.
7: Sting también estuvo por acá.
6: Sting viene.
7: Sí,
6: hace poco, el año pasado
7: en
6: estuvo.
7: El comienzo de año, creo.
6: Comienzo de año estuvo con Charlie.
7: Sí, son muy amigos.
6: Muy amigos.
7: Sí,
6: sí. Fue, bueno, la voz de Police, pero que como solista también tuvo, porque muchas veces cuando se hacen solistas, como que se dispersa todo, ¿no?
7: Y
6: pero
7: así,
6: él no logró tener, bueno, su público que lo sigue hasta ahora, mira.
7: Y sí, muchos años.
6: Muchísimos.
7: Cumple 75 años pasado mañana.
6: Mira vos.
7: Y
6: mira
7: 50 vos. En la música.
6: Bryan Adams, también otro grande, ¿no? De la década de los 80, 90, con temazos. Y bueno, acá se juntaron.
7: Uh-huh.
6: Se juntaron hace 33 años, mira.
7: Sí, en 93.
6: 93. Qué bárbaro, ¿no?
7: Que grabaron juntos.
6: Usted, por supuesto, tiene que tener algún tema preferido. Es que nos está escuchando, ¿no? Nos puede pedir a través de nuestro WhatsApp. Y, por supuesto, la licenciada Alicia Fernández, la semana que viene, puede compartir con todos los oyentes. Ali, por supuesto, ¿te quedas unos minutos más?
7: Sí, sí. No, te acompañamos un ratito más.
6: Bueno, vos sabés el tema de lo que pasó en esto de, bueno, de festejar el triunfo de Rosario Central, ¿no? Tremendo. No sé, hoy justamente se cumplen 3 años de Ivana Garcilaso. Y esto, ayer se cumplió 3 años y justamente en esa fecha, bueno, que estaban celebrando el triunfo de la Supercopa Central que ganó el fin de semana, se opacó con esta situación violenta nuevamente, que no aprendemos nada, ¿no? Digo, es una cuestión de responsabilidad propia también, ¿no? Que la provincia puede poner toda la seguridad del mundo, todo lo que vos quieras, pero es una cuestión que pasa por los hinchas, ¿no? En este caso de Ñuls, que por supuesto, como escuché a la chica hablar, que fue, bueno, herida a través con este ladrillo también, que le tiraron, bueno, que estaba en la moto con su hijo y que lo salvó el casco que tenía puesto. Igual, bueno, tuvieron que hacer algunos puntos y demás.
7: Pero no, un comportamiento, la violencia, irracional. La violencia, y no alcanza con los años de condena que se le dan al caso de Ivana Garcilaso.
6: Claro, que hace poco fue
7: 30 y tantos años. ¿Y cómo puede ser que se vuelva lo mismo? O sea que ni siquiera...
6: No.
7: La cárcel,
6: porque esa chica que
7: y una vida dentro
6: se salvó de milagro lo de ayer con este ladrillazo, bueno, que estuvieron en el monumento, ¿no? Y ya estaba pegando la vuelta y en su moto con el hijo, o sea, se salvó de milagro. Si no, hubiese sido otra Ivana Garcilaso también. No se aprende, es intolerante. O sea, la gente decía, bueno, pero ¿para qué va con la camiseta? Pero, ¿qué tiene que ver? O sea, que porque sos del equipo contrario no puedes ir con la otra camiseta. Como que sos un provocador, la verdad no se entiende, ¿viste? Muy intolerante la gente, muy irracional, la verdad, porque las condenas son, bueno, no sé, laxativas, sí, fuertes, pero tendría que ser mucho más contundente, ¿no?
7: Y 30 años...
6: Es un montón.
7: Es una vida dentro de la cárcel.
6: Pero ni siquiera eso.
7: No, por eso.
6: No se puede creer, ¿viste? La familia, bueno, de Ivana, que estuvieron, bueno, nuevamente haciéndolo un homenaje, ¿no? Esto que hace poco estuvo la sentencia, ¿no? Que se cumplían 3 años. Bueno, y en ese contexto sucede, bueno, con lo de Central, que lo iban a festejar el día lunes, lo suspendieron por el mal tiempo, lo pasaron para ayer, y bueno, sucedió esto a la tarde. Estas cuestiones que, por supuesto, tienen que ver con la intolerancia, ¿no? Pero que hoy, bueno, hemos visto a través de las pantallas la situación de las peleas entre los legisladores, ¿no?, a nivel nacional, y esa imagen, mira, yo creo que tiene efecto contagio, violento, porque
7: la vemos en nuestros...
6: agravó y no lo podía creer la manera como se expresaba.
7: Que lo vemos en nuestros legisladores, en nuestros representantes.
6: Incluido el mismo presidente. También.
7: Sí, también.
6: ¿Viste? Que con todo la manera de dirigirse a los periodistas, de manera tan violenta, con términos, bueno, que no son lo más adecuado, ¿no? Digo, en tu casa puedes decir lo que quieras, pero cuando sos una figura pública, como hemos visto hoy a la tarde, la verdad es impresionante. Impresionante.
7: Puede ser que llegue algo de calma con la visita del Papa.
6: Hay mucha expectativa
7: a nuestro país. Hay mucho entusiasmo.
6: Mucha expectativa.
7: En la gente. Y es un hombre que pone esa cuota de calma, de serenidad, de paz.
6: La gente que lo conoce, porque viste que, bueno, tiene doble nacionalidad. nacionalidad peruana. Él ha vivido muchos años en mi ciudad, puntualmente. Y la gente que lo conoce es un tipo muy equilibrado. Pero cuando te tiene que decir las cosas, te lo dice.
7: Ahora, mensajes muy constructivos, ¿no? Uno de ellos era un minuto 30 destinado a jerarquizar la labor de la mujer en la sociedad.
6: Totalmente.
7: Y digo que qué bueno que ocurra esto, que en las redes se multiplique, que la gente lo lea, lo escuche. Ahora esperando
6: mucha expectativa
7: esperando este momento.
6: Por supuesto, digo, se estuvo hablando, bueno, uno de los lugares elegidos por él mismo, por su comitiva, es Don Orione, ¿no? Esta que tiene que ver, bueno, con la gente que más necesita, digo, que se viene trabajando hace mucho. Bueno, acá hay una sede en la ciudad de Rosario. Creo que en todas las provincias tienen una sede, ¿no? Digo, pero va a estar en Buenos Aires, por supuesto, puntualmente, con todo el, que es lo que él le gusta hacer, es su trabajo. Hay mucha expectativa por parte de él, la política, donde algunos quieren sacar provecho de su visita, pero me parece que está lejos de eso. Uh-huh. Está muy lejos, lo ha dicho, ¿eh? Lo ha dicho. Fíjate que hace poquito estuvo visitando Francia, hace pocos días estuvo en Francia, y no quiso estar involucrado con presidente ni de nada.
7: Que sea una prenda de paz, la estamos necesitando mucho.
6: Mucha expectativa. Ya acá el turismo religioso está en marcha. Vos sabés que hay una lista de espera. ¿Sabés cuánto vale por una noche? Porque hay mucha gente que va a ir a Córdoba o a Luján. 700.000 pesos. $700.000 pesos está el...
7: Los programas turísticos, sí. Turismo religioso.
6: El pasaje y vuelta, creo que con una merienda, una cosa así. $700.000 pesos está.
7: Bueno.
6: Hay mucha gente que va a ir, no sé.
7: Es
6: pero
7: un
6: bueno.
7: buen fin. ¿Mm? Es un buen fin.
6: Sí, la verdad que sí.
7: Por algo...
6: La provincia de Santa Fe oficialmente le pidió en dos oportunidades que pudiera hacer una escala acá, a su paso a Córdoba, ¿no? Pero dijeron que por el corto tiempo su agenda estaba como muy, muy ya ajustada, ¿no? Así que bueno, será en otra oportunidad. Él encanta venir para América Latina porque es donde se siente feliz, ¿no?
7: Bueno, estará cerca nuestros corazones y espiritualmente.
6: Tiene muchos amigos, acá en Rosario inclusive. Acá en Rosario y en Buenos Aires tiene muy buenos amigos. Así que seguramente va a volver el Papa León XIV.
7: Pero qué
6: 14.
7: Bueno que este fervor popular
6: genere
7: esté
6: eso, ¿no?
7: Sí, realmente.
6: Ali, nos vemos la semana que viene.
7: Hasta la próxima semana. Siempre volveremos con las historias para contar musicales, con sus biografías inolvidables en la vuelta y el regreso a casa.
6: Así
7: hasta
6: es.
7: La próxima.
6: Bueno, ahí estamos.

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0: Bueno, acá estamos, señores. Le damos la bienvenida, por supuesto, a esta segunda hora de Reporter 180 para todos los que se van sumando, ¿eh? Del 008 dice, buenas noches. Te pido disculpas, pero por los temas personales no voy a poder asistir a saber. No sé qué es lo que me quiso decir acá, pero bueno, también para Florentino Rubén Armando, que está ahí en algún lugar de la ciudad, en esta vuelta a casa, como decíamos, ¿no? Siempre a través de Reporter 180. Bueno, hay eventos en la ciudad que, por supuesto, son importantes, que tienen que ver con el enoturismo, ¿no? Muy cerca de la ciudad y tiene que ver con la finca de Don Esteban. Por supuesto, estos eventos que ya se vienen realizando desde hace mucho tiempo atrás, que va a ser el 11 de octubre, a partir de mediodía más o menos.
1: Las 11 horas, ¿eh? Las 11 horas.
0: Bien, Claudio Porporato.
1: Sí, señor, bueno.
0: Gracias por venir.
1: ¿Y no, Francisco.
0: ¿Tu nombre?
2: Rafael.
0: Rafael, gracias por venir, chicos.
1: Por favor, Francisco, gracias
0: siempre
1: por la invitación.
0: Nos encanta, bueno, promover y compartir con todos nuestros oyentes, porque la verdad que uno sale de esa rutina,
1: sí,
0: en la que uno está acostumbrado en una ciudad, grande ciudad como Rosario, ¿no?
1: Sí,
0: y
1: sí,
0: lo tenés encima cerca.
1: Sí, sí, totalmente, totalmente. Bueno, agradecerte la invitación, Francisco. Saludar a toda tu gran audiencia. Sí, Finca Don Esteban, estamos acá de este lugar, estamos a unos 15 minutos
0: Soldini.
1: De auto en Soldini, en la localidad de Soldini, en el pueblo de Soldini, ahí pegadito a la ciudad de Pérez. Tenemos nuestro viñedo enoturístico, uh-huh, ¿no? Que el otro día, en septiembre, hicimos la fiesta de la primavera y el enoturismo, haciendo mención a que, a ver, hacer turismo en base al vino no es solamente ir a un viñedo, ¿no?
0: Claro.
1: Sino que se puede hacer enoturismo, por ejemplo, en una galería de arte con una copa de vino en la mano, como va a pasar mañana también, que estamos en una inauguración. Y bueno, hacer estos eventos una vez al mes, Francisco, como te contaba fuera del aire, para nosotros es muy gratificante, porque Santa Fe estuvo mucho tiempo impedido de poder elaborar vinos por una ley de prohibición de la década del 30. Y bueno, ahora de a poquito están volviendo al ruedo, ¿no? Tenemos la Asociación Santafesina de Vitivinicultores, que agrupa, nuclea, somos cerca de 25 pequeños emprendedores, uh-huh, y bueno, y desparramados por todo el territorio provincial con el objetivo, ¿por qué no?, en algún momento tener la ruta del vino santafesino,
0: sí, ¿por
1: ¿no?
0: ¿Por qué no?

0: este clima de llanura que tenemos, y hoy por hoy, bueno, contamos con aproximadamente unas 1.400 plantas. Entre ellas tenemos tempranillo, ancelota, malbec, merlot, tanat, chardonnay y torrontés
1: Mira,
0: riojano.
1: toda la
0: Y
1: variedad,
0: torrontés
1: ¿no?
0: riojano, sí. Y bueno, y un pequeño ensayo que estamos probando con Cabernet Sauvignon y Marcelan, que el Marcelan es una uva que el INTA en Entre Ríos estuvo haciendo unos estudios muy, muy profundos y se adaptó muy bien al clima entrerriano y está dando muy buenos vinos. Bueno, nosotros tenemos unas 30, 40 plantas de esta uva para ver qué pasa aquí en Santa Fe con esta uva.
1: Estos eventos, por supuesto, acompañado, como bien decía, bueno, con distintos, ¿no?, formas de que la gente pueda acercarse, ¿no?,
0: Sí.
1: a las tierras productivas muy cercanas, que la verdad, por suerte, vivimos en una geografía, bueno, privilegiada, te digo, ¿no?
0: Sí,
1: Con un
0: totalmente.
1: río, con una
0: Ah,
1: hidrovía,
0: hermoso.
1: bueno, un tiempo que, por más que, bueno, hoy estamos transitando lo del fenómeno del Niño,
0: Sí, sí, sí,
1: no
0: sí, sí.
1: creo, digo,
0: Sí.
1: que esto, bueno, viene con mucha fuerza. Yo creo que se van a ir sumando, digo,
0: Sí, de
1: sumando.
0: seguro, Francisco, sí. Nosotros, bueno, arrancamos con estos eventos en pequeña escala, bueno, luego fue creciendo y ahora todos los meses tenemos eventos con diferentes temáticas, bueno, la que...
1: Y es una manera de mostrar,
0: Sí,
1: ¿no?
0: totalmente, obvio,
1: Totalmente. Y de
0: claro.
1: disfrutar, bueno, lo bueno que se produce acá,
0: Por
1: ¿no?
0: supuesto, por supuesto. Aparte, bueno, felices de que Santa Fe haya tomado la iniciativa de promover el turismo en
1: Sí,
0: Santa Fe, ¿no?
1: espectacular,
0: Porque como vos bien
1: espectacular.
0: decías, con la cantidad de paisajes, de lugares, la gente misma, ¿no? Esos pequeños pueblitos en el interior santafesino que es hermoso ir a
1: Es
0: conocer. Bueno,
1: impresionante.
0: nosotros con nuestra propuesta en base al vino, lo que buscamos es eso, ¿no? Que la gente se acerque con el turismo de cercanía, con lo que es Ciudad de Rosario, Casilda, San Nicolás en Buenos Aires, y también, ¿no? ¿Por qué no? Con las provincias limítrofes. Hemos recibido gente
1: Totalmente.
0: de Córdoba, de Entre Ríos.
1: Entre Ríos hay mucho, ¿no? Hay una
0: Sí,
1: movida importante del
0: Entre
1: tema
0: Ríos,
1: de...
0: sí, Entre Ríos empezaron mucho antes
1: Pero
0: que en Santa
1: ¿se
0: Fe, y
1: produce
0: sí.
1: ahí
0: Sí,
1: o traen
0: claro.
1: de Mendoza? Porque
0: No, no,
1: algo me
0: no, no,
1: extraña.
0: no, no.
1: Ah, mira.
0: A ver, hay de todo, Francisco. Tenés
1: Claro.
0: bodegas que traen la uva de Mendoza y producen
1: Claro.
0: ahí en Entre Ríos, y tenés los que son de
1: Mira
0: pura
1: qué
0: cepa,
1: bueno.
0: que tienen sus vinos y sus uconuvas de allí de Entre Ríos, ¿no? Sí.
1: Bueno, es el cuarto encuentro de auto de colección, por supuesto, como
0: Sí,
1: decías,
0: señor, sí,
1: donde
0: señor.
1: la gente va a poder disfrutar, ¿no? A partir del mediodía. ¿Hasta qué hora?
0: Mirá, el evento arranca a las 11 porque hay gente que le gusta ir a tomar mate,
1: Claro.
0: disfrutar bien el día, y termina aproximadamente, ahora que los días se hacen más largos, 6:30, 7 de la tarde, ya está
1: Cuatro o
0: terminando.
1: cinco horas espectaculares.
0: Sí, no, no, y aparte no solamente, bueno, ahora lo que nos convoca el domingo 11 de octubre es el cuarto encuentro de auto de colección entre vides, que bueno, aparte de haber autos y camionetas de
1: Que hay
0: todas las
1: mucho acá,
0: épocas,
1: hay
0: que hay
1: mucha, mucha,
0: mucho,
1: hay gente que le
0: sí, una
1: encanta
0: zona
1: eso,
0: muy
1: ¿no?
0: fierrera.
1: Sí.
0: Bueno, además te vas a encontrar con show de artísticos, ballet folclórico, cocina de campo,
1: Qué lindo.
0: paseo de artesanos con artesanos verdaderamente, ¿no?
1: Claro.
0: Para disfrutar un día en el medio del viñedo y bueno, y ahí entre nuestras palmeras también, que tenemos un monte de
1: Qué
0: palmera autóctonos
1: lindo.
0: muy lindo. Así que es un encuentro familiar.
1: ¿Cuánto de esta extensión tiene el lugar?
0: Mira, la finca tiene 7 hectáreas, en la cual hoy por hoy está con viñedos aproximadamente una hectárea, un poquito menos. Pero bueno, siempre la idea de seguir ampliando, ¿no? De
1: Ampliando, mira
0: seguir
1: vos.
0: creciendo, apostando, ¿no? A continuar a hacer vinos en Santa Fe.
1: Bueno, muy cerca, por supuesto, de la ciudad de Rosario,
0: Sí,
1: ¿no? Y
0: claro.
1: toda la gente, bueno, el turismo de cercanía que tiene también, bueno, para que un fin de semana. ¿Qué día es?
0: Es el domingo
1: Es
0: 11 de
1: domingo.
0: octubre, que es fin de semana largo, ¿no?
1: Fin
0: Por el
1: de la...
0: feriado del 12.
1: Mira vos.
0: Pero bueno, apostando también, como dice el banner de invitación, venía a hacer turismo en Santa Fe.
1: Sí, ni
0: O
1: hablar.
0: sea, apostar a que la gente, en lugar de irse a Córdoba, que también está cerca, o a Buenos Aires,
1: Claro.
0: que haga
1: Tenés acá.
0: turismo acá cerca,
1: No, no,
0: y
1: está.
0: aparte en relación con estas dos pasiones, ¿no? Los fierros y los vinos,
1: Ni hablar.
0: que mueve mucha gente. Así que bueno, estamos muy
1: Buena
0: contentos y
1: gastronomía,
0: esperanzados.
1: buen vino, buen
0: Sí,
1: lugar,
0: claro, buena
1: bueno, y buena
0: música, buena
1: música
0: gente. La verdad que
1: para
0: es
1: disfrutar.
0: una propuesta muy, muy linda y que hay que venir a disfrutar, Francisco.
1: Accesible por todo lado, por donde lo
0: Sí,
1: quieras llegar. Bueno, a
0: totalmente.
1: Solini, puedes llegar fácilmente.
0: Podés llegar por aquel lado, por aparte, bueno, tuvimos la bendición y el agradecimiento a la Secretaría de Producción de la provincia que nos hizo el ripio, ¿no? Desde el pueblo, desde el casco urbano, porque vos accedes

0: por la ruta 14, bueno, de la ruta 14 hasta donde estaba la finca, era todo camino de tierra, bueno, una gestión del secretario Gustavo Puccini, bueno, nos hicieron el ripio, así que ahora está perfecto, es muy fácil llegar, así que bueno, está todo dado para que acompañe el tiempo y ya está, sería un
1: disfrutar.
0: Fiestón.
1: Seguridad en el medio, hay buena conectividad, obvio, porque sé que para este lado de la provincia, del sur provincial, bueno, tiene buena conectividad.
0: Sí, totalmente, totalmente, Francisco. Aparte, ya te voy a repetir, para los autos de colección y las camionetas de colección que vaya, está todo, tenemos seguro, demás, o sea que la gente puede venir tranquilamente a pasar el día, muchísimas familias, bueno, a los menores de edad, no sé, menores de 18 años, ajá, no se le cobra ninguna entrada para que pueda venir la familia, ¿no? Aparte, la entrada es de 10 mil pesos, Francisco, es súper accesible, que tenés incluida la degustación de los vinos, de escabeche, de licores, cata de aceites de oliva, bueno, agua caliente para el mate, tenés todo el día. Así que nada, es venir a disfrutar, venir a pasarla bien, sacarse muchas fotos con los autos y las camionetas ahí de colección que están todos estacionados a la par de nuestras hileras de viñedo y a 15, 20 minutos de Rosario en auto que se llega muy fácil.
1: Siempre con Rafael que te acompaña, ¿no?
0: Sí,
1: todo el tiempo.
0: Mi hijo,
1: Rafael,
0: la verdad que es un fenómeno.
1: Y la otra vez estábamos chiquitos, mirá.
0: ¿Viste? Crecen los chicos, Francisco. Sí, crecen.
1: ¿Cuándo viste? ¿En el verano, no fue?
0: En el verano,
2: venimos.
1: ¿Cómo anda? ¿Bien?
2: Sí, por ahora bastante bien.
1: ¿Sí? ¿El tema de la escuela?
2: Bien. Ahora todos los chicos me saludan, cosas así.
1: Sí, porque estás en las redes sociales por todos lados.
0: Sí, aparte, bueno, cursando. Claro.
1: Sí.
0: Cursando primer año de superior de comercio. Así que, bueno, nada, bien, contento. Con intenciones políticas porque quiere postularse como secretario.
2: Me quiero postular siempre como presidente del centro estudiante.
1: Es un líder, por supuesto, siempre. Está bueno, ¿no?
0: Sí, le gusta.
1: Bueno.
0: Y yo como padre acompañando y apoyándolo, obvio, ¿no? Obviamente.
1: Qué lindo, ¿no? Cuando los chicos están en esa etapa escolar, que pasa rápido, te digo.
0: Sí, por eso trato de disfrutar.
1: Ya pasaron ya todo eso, sí, claro, pero pasa rapidísimo, mira. Sí, y hay que disfrutarlos, te digo.
0: Obviamente, Francisco, obviamente.
1: Digo, bueno, y además, bueno, que te acompañan todo el tiempo y que va aprendiendo también de esto,
0: sí,
1: ¿no?
0: Por supuesto, sí. Rafael, Juliana también, mi hija, bueno, mi señora Valeria, somos un equipo de trabajo junto con Mariano y Milva, Guido, Lucas y Elena. Uh-huh. Bueno, somos dos familias unidas en esta propuesta, en este emprendimiento, en este camino. Y la verdad que felices, ¿no? Felices de que nos inviten, así como nos invitás vos. Y un placer poder comunicarlo.
1: El turismo, toda la riqueza que tiene esta provincia, mirá. Digo, a veces esa gran contradicción cuando nos encontramos en un contexto de crisis, de situaciones teniendo todo. En serio, geográficamente vivimos en un lugar privilegiado.
0: Sí,
1: con una
0: hidrovía, Francisco.
1: La más importante del continente es esta.
0: Después
1: de Nueva Orleans es esta.
0: Sí, tenemos.
1: Sin embargo, bueno, con muchas dificultades, ¿no?
0: Pero ya vamos a salir.
1: Yo también tengo esperanza.
0: Ya vamos a salir.
1: Es difícil, pero yo creo que una vez que le agarre la mano a este país, no lo para nadie. No lo para nadie. Porque, bueno, acá miraba en el Santa Fe Business Forum, que se hizo hace a principios de agosto, creo fue.
0: Sí.
1: Fines de julio, principios de agosto. Todo lo que se mostró para el mundo, ¿no? Porque vinieron empresarios de todos los continentes para ver todo lo bueno que se hace aquí en la provincia de Santa Fe.
0: Sí,
1: que es amplio, que tiene una riqueza impresionante.
0: Sí.
1: Esa mixtura de culturas que hace, bueno, que esto funcione, ¿no?
0: Obvio. Sí, aparte, ya te voy a repetir, Francisco, tenemos todos los climas, todos los suelos, todos los relieves, bueno, o sea, es maravilloso el país que tenemos, la provincia que tenemos. Por eso hay que, bueno, recién veníamos charlando con Rafa cuando veníamos para acá, de que hay que tratar de ver el vaso medio lleno, no tanto medio vacío.
1: Claro.
0: De que, bueno, que esto en algún momento se va a acomodar, va a ser duro, va a ser difícil, obviamente.
1: Pero yo creo que
0: tenemos un país que tiene todas las condiciones de ser líder en todos los sentidos, ¿no? Turístico, económico, financiero.
1: Los acuíferos más grandes del mundo.
0: Claro,
1: bueno, cuenca de lecheras, ¿Viste? Aunque,
0: totalmente, totalmente.
1: Digo esto con dificultades que tienen que ver fundamentalmente con los políticos, no con
0: sí,
1: la política.
0: Sí, sí, sí, claro.
1: Lo que hace falta, claro. Sí. Que como ustedes que emprenden y que van para adelante, sí, y que claro. Muestran y todo lo bueno que hay, bueno, que asuma eso, ¿no?
0: Sí, sí, digo. Por supuesto, sí, obvio.
1: Bueno,
0: obvio.
1: Gran evento, entonces.
0: Gran evento.
1: El 11 de octubre, ¿no? A partir de las 11 de la mañana, ahí en Solini, ¿no? Todo auspiciado por Vinos del Litoral, por supuesto, en Finca de Don Esteban, ¿no?
0: Exactamente, Finca Don Esteban.
1: Don Esteban.
0: Finca Don
1: esto
0: Esteban.
1: Es, ¿a nombre de quién es?
0: Finca Don Esteban. Esteban es por Esteban Cacerza, uh-huh. Que era el abuelo de Milva, de mi concuñada.
1: Mirá, oh, y quedó ese nombre.
0: Y bueno, y ella le tenía un cariño, un aprecio muy grande a su nono, como ella le dice.
1: Y ahí quedó
0: Finca homenaje, Don Esteban.
1: ¿No?
0: Un homenaje, un gran homenaje a un hombre también, a un luchador, a un pionero en el tema de la vid, también aquí en Santa Fe, uh-huh. Así que qué mejor que ponerle ese nombre a la finca.
1: ¿Hay reservas?
0: Sí, sí, las reservas son vía WhatsApp, al uh-huh. 3415-598035, uh-huh. Si no, nos buscan en redes sociales como Vinos del Litoral o Finca Don Esteban. Y nada, es simplemente reservar para que nosotros sepamos la cantidad de gente que va a venir. Las entradas se abonan antes de ingresar al evento el domingo uh-huh. 11, Francisco.
1: ¿Y capacidad limitada?
0: Sí, sí, tenemos capacidad limitada, claro. Por el tema del seguro y del estacionamiento y claro. Demás, que es todo dentro de la finca. Así que bueno, el que esté interesado, por favor, apure a mandar su
1: estacionamiento, su mensajito. Todo eso.
0: Sí, sí, sí, todo adentro de la finca, claro. Todo con cobertura médica, seguro de permanencia.
1: Qué lindo.
0: Sí, sí, todo como para que estés tranquilo, los chicos. No hay pelotero, no hay play, nada. Es simplemente que corran y que se diviertan en el campo.
1: Mira esto que hablamos
0: bien de campo.
1: En estos últimos tiempos, cuando hablamos el tema de la inteligencia artificial, ¿no?
0: Sí, claro.
1: Con los
0: claro,
1: chicos,
0: claro,
1: y sacarle claro. Un rato de ese contexto,
0: sí,
1: está bueno.
0: Tal cual. Esto es inteligencia natural.
1: Natural.
0: Inteligencia ¿no? natural. Que la gente vaya, disfrute, camine descalza por entre las vides, en el campo, que sienta lo que es estar al aire libre en el medio de un viñedo a 15 minutos de Rosario.
1: Bueno, Claudio, repetime la fecha, el horario, bueno, todo así.
0: Sí, señor. Bueno, el cuarto encuentro de auto de colección entre vides uh-huh. en Finca Don Esteban Soldini, este domingo 11 de octubre a partir de las 11 horas, con una entrada general de 10 mil pesos por persona, menor de 18 años no pagan entrada. Bueno, con autos de colección, camionetas, ballet folclórico, música en vivo, gastronomía de campo, bien casera, bien rural. Y bueno, las reservas son a través de WhatsApp, 3415-598035, cupos limitados, así que apurarse a reservar.
1: Ahí estamos, gracias por
0: visitarnos. Gracias a vos, Francisco. Buena vida y salud
1: placer,
0: para todos.
1: Un placer, Hacemos la pausa.

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1: Bueno, ahí estamos, señores. Por supuesto, la gente que se sigue comunicando con nosotros del 258, Marcelo, nos dice, Fran, decirle que hay oyente que no tenemos movilidad, se ríe, dice, entonces que trae una caja de vino, dice, para sortear en la semana una botella por programa. Marcelo, ahí estamos. Saludos, Marcelo, gracias por escribirnos, gracias por estar ahí, por supuesto. Temas que tienen que ver con la actualidad, porque el mes de octubre, que estamos a punto de empezar, mañana ya es primero, pero la semana que viene, bueno, hay grandes eventos, entre los cuales, como decíamos, el tema de la Feria del Libro, que arranca a partir del 8 de octubre hasta el 18, 10 días. Esta feria, que por supuesto ha tenido gran convocatoria en estas últimas ediciones, y viene la edición 2026. Ya se puede conseguir el código QR para ingresar todos los días, también porque hay algunos lugares que tienen capacidad limitada, y usted lo puede hacer, lo mismo que se hizo con los Juegos Suramericanos, a través de un código QR que entra a la página de la Feria del Libro o a la página de Cultura de la Municipalidad de Rosario, donde está, bueno, este código que usted puede empezar a asignar su lugar preferencial o lugar asegurado, ¿no? En estos 10 días que va a estar abierto, por supuesto, en la explanada del Centro Cultural Fontana Rosa. Bueno, este gran evento de la Feria del Libro, que con algunos invitados especiales, la grilla ahí en todo lo que es el área de cultura de la municipalidad, está todo, dentro de muy poquito, de una semana prácticamente, está en marcha. La Feria del Libro, el ingreso es con código QR, donde, bueno, es fácil. Ya sabe cómo es la temática del código QR, que te asegura, bueno, que haya un diagnóstico de quiénes van a presenciar y cuánta cantidad, ¿no? Para eso, por lo general, lo hacen. Se podrá visitar de lunes a miércoles de 13 a 21 horas, jueves y viernes de 13 a 22, y los sábados va a estar de 13 a 21 horas. Por supuesto, en esta feria, que va a haber muchos invitados, es la entrada gratuita, pero bueno, como para estar más prevenidos, es a través del código QR.

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0: Y el presidente, por supuesto, está en Francia, ya en París prácticamente, bueno, con un grupo de gobernadores de la República Argentina que viajó en esto de generar algún incentivo con el tema de las inversiones, ¿no? Pidió tener paciencia en una entrevista que le hicieron con relación al crecimiento económico de la Argentina, ¿no? Esto que, como les contaba en una entrevista extensa que se hizo el fin de semana, donde hablaba de, bueno, en este recambio, en esta reconversión de la forma de producir, hay sectores que se expanden y hay sectores que se contraen. Bueno, gran parte están contraídas, ¿no? La verdad que es difícil la situación. El presidente habló ante los empresarios más destacados del país en el 62 coloquio de ideas, la mayor cita del mundo corporativo. Dio su discurso de manera virtual, obviamente porque está allá, ya que se encuentra en París por la Argentina Web. Sobre las elecciones 2027, sentenció: si acompaña las ideas de la libertad, vendrán los mejores 4 años de la historia argentina, dijo. Si deciden otra cosa, bueno, pagarán las consecuencias. Bueno, hablando, por supuesto, de la situación que estamos atravesando todos, por supuesto, ¿no? Con estas grandes dificultades que tiene que ver fundamentalmente con el trabajo.
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0: Bueno, y decimos que, bueno, que en este mes de octubre hay muchos, ¿no?, eventos que tiene que ver con la ciudad aquí, con grandes eventos, pero antes anticipamos con la agenda qué es lo que va a suceder, por supuesto, en los días que vienen para el fin de semana, y lo tiene Adrián Frontera. Adelante, Adrián.
2: Repasamos ahora sí las películas que se pueden ver en estos momentos en los cines: El Último Gran Golpe, thriller de acción; también La Isla Olvidada, de animación y aventura; Bajo Tus Pies, thriller; Avenger Endgame, reestreno; Resident Evil, Noche Cero, de terror; Spider-Man, Un Nuevo Día; Hechizo de Amor, comedia romántica; Pepita la Pistolera, thriller dramático, película argentina; La Odisea, de acción y aventura; El Heladero, de terror; Solo por una Noche; La Guerra de los Últimos, de acción; Impacto Mortal, de suspenso; Código Venganza, thriller de acción; Tadeo el Explorador, de animación; y El Árbol Mágico, de aventura. Lo mejor para ver en Netflix en estos momentos en series: tenemos La Timonel, 8 episodios; El Club Gastronómico, 7 episodios; Los Caballeros, 2 temporadas; Mal de Amores, 7 episodios; y Moria, 8 episodios. En cuanto a películas, tenemos Gracias Equipo, comedia; En la Tormenta, de suspenso; Susurran Tu Nombre, de suspenso; Una Mujer Sin Pasado; y Shrek 1 y 2, de animación. Y hacemos un repaso, por supuesto, por la agenda teatral, porque hay mucho teatro para disfrutar en la ciudad de Rosario. El Hueco, con dirección de Eduardo Ceballos, se va a estar presentando los domingos de octubre a las 20 horas en Platea Alta, Salta 1857. También Coco Castillo, que vuelve con El Castillo de la Risa, el domingo 4 y 11 de octubre a las 20 horas en Sala Amigos del Arte, 3 de febrero, 7:55. Para tener en cuenta, empieza con D, 7 letras, una obra de Juan José Campanella, con Eduardo Blanco y Victoria Almeida, el sábado 3 a las 21 horas y el domingo 4 de octubre a las 20 horas en Teatro Astengo, de calle Mitre 7:54. Y vamos a mencionar una última: vuelve Hamlet, se va de gira, con dirección y dramaturgia de Néstor Zapata, todos los sábados de octubre a las 21 horas en Sala El Rayo, de Salta 2991. De esta manera hicimos un repaso, como siempre, por el cine, las películas, lo que hay para disfrutar en la plataforma Netflix y toda la agenda de teatro. Yo me despido, saludo a Francisco Montalvo, a todo el equipo, y nos volveremos a reencontrar en el día de mañana aquí por el aire de LT3. Quien les habla, Adrián Frontera. Muchas gracias. Chau, chau.
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0: Adrián Frontera con toda la agenda y todas las plataformas para que usted pueda agendar de cara a lo que es el fin de semana o, por qué no, durante la semana también, ¿no? Mañana, por supuesto, vienen los estrenos de cine, jueves, como todos los jueves, en las distintas complejos de cine que tiene la ciudad. Vamos a estar ahí tratando de actualizar temas que tienen que ver con la farándula, ¿no? Con la salud de Mirtha Legrand, porque ya ha pasado a una habitación común. Saben que, bueno, estuvo complicada con el tema de su salud, ¿no? Una gripe muy fuerte y sigue en franca mejoría. Bueno, ese es el último parte que se supo, por supuesto, de la diva de la televisión, que dentro de poco seguramente va a tener su regreso a su programa habitual, señores, ¿eh? Y otra que también estaba pasando por la misma situación era Soledad Silveira, que fue dada de alta tras permanecer 22 días internada, ¿no? Porque tuvo una caída, esos accidentes caseros que suelen pasar, y estuvo fracturada la cadera. Así que ya está de vuelta en casa, ya tiene el alta y seguramente en unos días, bueno, cuando se recupere bien, va a volver seguramente al teatro, pues estaba haciendo teatro en estos últimos tiempos.

Y dentro de la agenda que tiene la ciudad, bueno, viene la nueva edición de la Noche de los Museos Abiertos. Ya tiene fecha y convocatoria abierta, por supuesto, a espacios de Rosario. Hasta el domingo 4 de octubre se encuentra abierta la inscripción a los centros, museos, fundaciones, casas particulares e instituciones que quieran formar parte de la actividad que se va a desarrollar el viernes 30 del mismo mes, bajo el lema Nombres y Lugares. La iniciativa invita a cada espacio a mirar hacia su propia historia. La postulación es online. Así que viene la nueva edición de la Noche de los Museos Abiertos en la ciudad de Rosario.

Y dentro del mundo de la farándula, bueno, esto suele pasar, ¿no? ¿Quién no escuchó que te estafaron a través de las plataformas, bueno, online? Y el que cayó en esta oportunidad es el actor Jorge Martínez, que sabemos que está pasando por una situación muy delicada, económica y de salud también. Bueno, fue estafado, pobre, le vaciaron las cuentas, dijo, me robaron los ahorros de toda la vida. Mirá, oh, qué desgracia, che. El artista contó los detalles de las operaciones que terminaron ocasionando el daño económico, además se quejó de la respuesta de los bancos a la hora de denunciar, ¿eh? El gran actor, bueno, Jorge Martínez, fue víctima de dos estafas virtuales. Esto que está a la orden del día, ¿no? Porque hoy prácticamente gran parte de los movimientos bursátiles, económicos, de ahorros, de créditos, se hace a través de los movimientos virtuales, a través de los bancos y, bueno, de los estafadores que están al tanto se encuentran, bueno, con toda la data y demás. Hay que tener mucho, mucho cuidado. El actor relató cómo ocurrieron las cosas bajo el engaño y proporcionó información que lo terminó perjudicando, ¿viste? Te piden una cosa, datos, tarjetitas, inventando alguna otra historia muy creíble y la gente cae, ¿eh? Saben que no tienen que hacer eso porque los bancos no hacen llamadas de manera personalizada. También se quejó de las respuestas que tuvo por parte de los bancos a la hora de denunciar, bueno, este hecho, ¿no?, que lamentablemente lo ha perjudicado. Dijo que tras recibir los productos, una persona se comunicó que hizo una compra como comúnmente hoy la gente lo hace, por supuesto, y tras recibir los productos, una persona se comunicó con él para informarle que había sido elegido como cliente de la semana y que recibiría un depósito de 500,000 pesos, imagínate. Y que obviamente después, ya saben cómo es el cuento, que te piden todo el tipo de información para que te depositen y todo lo demás, y bueno, y ahí te estás entregando seguramente. Cada vez que sucede esto, hemos hablado siempre con especialistas en el tema, con estos delitos complejos, es de no dar datos de ninguna manera. Así sea la persona más conocida, bueno, nada, no hay que permitir absolutamente nada, nada de nada, ¿no? Hasta que no esté bien seguro de qué lo que realmente, de qué tema se trata. Bueno, cayó, obviamente, como mucha gente le ha pasado desde hace mucho tiempo atrás que lo vienen haciendo.

Y temas que, por supuesto, saben que Lionel Messi, bueno, está terminando una etapa prácticamente de su vida, ¿no? El tema de que ya se va a hacer el último partido en homenaje a su entrega durante tantos años a la selección argentina. La UBA también se suma a este homenaje y le va a otorgar el doctorado honoris causa, por supuesto, a esta figura pública del deporte mundial, ¿no? El gran Lionel Messi, que a través del Consejo Superior de la Universidad de Buenos Aires, de la UBA, resolvió distinguir al capitán de la selección argentina por su trayectoria, sus logros deportivos y su compromiso con la representación nacional. La distinción será entregada el próximo 6 de octubre durante su partido de despedida ante Benín en el Estadio Monumental.

Y lo venimos diciendo, ¿no? El tema del cambio climático, el fenómeno del superniño, como lo llaman, por este lugar del continente donde va a estar afectado, por supuesto, gran parte de la República Argentina. Hemos visto en estos comienzos, porque la alerta, la emergencia está oficializada hasta el mes de abril del año que viene. Más lluvias y temperaturas moderadas, como será el último trimestre del año aquí en nuestra ciudad de Rosario. El Servicio Meteorológico anticipa para octubre, noviembre, diciembre, bueno, lluvias por encima de los valores normales y registros térmicos entre habituales e inferiores al promedio en el sur litoral. De litoral, por supuesto, en esto que tiene que ver con el fenómeno, se están anticipando que hay que tener mucho cuidado, ¿no? Los lugares que hay que ir previniendo, balcones, jardines, bueno, lugares que por ahí puedan generar mayores inconvenientes a la vida familiar.

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Temas que tienen que ver con la universidad pública, ¿no? Porque ya sabíamos de antemano que la justicia intimó al gobierno nacional a aplicar la ley de financiamiento y que, bueno, está cumplida la fecha. Les había dado 5 días, ¿eh? Volvió a intimar, por supuesto, el gobierno por el financiamiento universitario le dio 5 días más para cumplir, ¿eh? Esto que tiene que ver con el juzgado federal Martín Cormit y ratificó que la medida cautelar que obliga al Estado a aplicar la ley de financiamiento universitario continúa vigente y advirtió que podría imponer multas si no se cumplen. Esto que, bueno, ya están por cumplir más de 44 días de paro continuos, ¿no? Que sacando la cuenta durante este ciclo 2026 es una semana por mes que los chicos se han visto afectados, porque de eso también se habla poco. Uno entienda, ¿no? Que, bueno, es necesario el presupuesto, el financiamiento para que pueda seguir funcionando, pero el tema de los chicos es impresionante, ¿no? Que nadie haga nada y, bueno, están en el medio en este tira y afloje con el gobierno nacional por el incumplimiento del financiamiento universitario.

Y el debate, ¿no?, de las reformas que tienen que ver con la ley de tierras. La Corte le devolvió la pelota al Congreso y reabre una batalla que Javier Milei perdió en el Senado. El máximo tribunal levantó el freno a la derogación dispuesta por el DNU 70, pero evitó pronunciarse sobre el fondo y dejó a salvo la intervención del poder legislativo. La paradoja: hace menos de dos meses, el gobierno no consiguió los votos para modificar la ley en el Senado y nuevamente volvió para atrás, ¿no?, en esto que el gobierno está tratando de debatir a través de las reformas que tienen que ver con la extranjerización de las tierras. Bueno, hay un debate fuerte, por supuesto. De hecho, hemos visto a través de los distintos parlamentos las peleas entre el oficialismo y la oposición, que seguramente en los próximos días van a seguir, bueno, estando estas rispideces, seguramente.

noticia del espectáculo, ¿no? De la música, puntualmente, que tiene que ver con Joaquín Levington, porque fue denunciado por abuso sexual. ¿Eh? ¿Qué dice la acusación y cuál fue la respuesta del cantante? Una mujer de 39 años presentó una denuncia contra el cantante de Turf. Ante la justicia porteña, el músico negó los hechos y aseguró que atraviesa la situación muy angustiado. ¿Eh? Bueno, ojo con eso. El cantante de Turf, Joaquín Levington, quedó involucrado en una investigación judicial luego de que una mujer de 39 años lo denunciara por abuso sexual ante la justicia de la ciudad de Buenos Aires. No se mueva porque viene Futuro Regional en minutos, ¿no? Con todo el equipo, por supuesto, de Sauro. Minuto nada más que lo va a acompañar hasta las 11 de la noche, ¿eh? Señores, por supuesto, mañana vamos a estar con todo el equipo para transitar estos 120 minutos de información, de entrevistas, de efemérides, la agenda ya en tiempo de descuento al fin de semana, bueno, con muchas novedades y la renovación de la cartelera aquí en la ciudad de Rosario.

0: Bueno, ya estamos en el pase, por supuesto, con la gente de Futuro Regional, con Carlos Guerrero y el profe Espósito ahí desde el otro lado. Carlitos, ¿cómo va?
1: ¿Qué tal, Francisco? Un gusto, como siempre, saludarte, bueno, en este pase que frecuentemente nos gusta tanto hacer, bueno, con tantos temas de actualidad.
0: Mucho, ¿no?
1: Siempre el tiempo es el que te abre todas las puertas, porque siempre miramos el cielo, se aproxima el fin de semana, hay una linda temperatura, pero está cubierto.
0: Está
2: sí,
0: cubierto.
2: Buenas noches. Sí,
0: ¿pero qué dice, profe? ¿Cómo
2: hablábamos
0: va?
2: Del tiempo, yo lo sentí. Buenas noches a todos, perdón. Me siento cómodo con la temperatura en la calle, pero el cielo medio que amenaza.
0: Está encapotado, mira. Sí. Se anuncian, bueno, lluvias muy fuertes para los meses de octubre, noviembre y diciembre. Ese es el trimestre, bueno, que está, inclusive, bueno, la extensión de la emergencia hídrica está hasta el mes de abril.
1: Ajá.
0: Pero serían los meses más afectados, los meses de octubre, noviembre y diciembre.
1: ¿Qué problema, en sí el agua por inundaciones, cloacas
0: sí,
1: tapadas,
0: afecta muchísimo.
1: Anegamientos de zonas complicadas? Es un problema.
0: Es todo un tema, mira. Bueno, se está todavía hay mucha duda con el tema de la fiesta nacional de colectividades.
1: Hay otro
0: sí,
1: tema.
0: Sí se va a hacer el tema de noche colectividades, que va a arrancar dentro de una semana. Eso sí lo van a hacer, claro, porque son las sedes en cada uno de sus lugares.
1: Específicamente en su sede, en las distintas colectividades.
0: Sí,
1: claro,
0: eso lo van a hacer.
1: Nada que ver con este gran emprendimiento que hay en el Parque Nacional a la Bandera.
0: No, que está a cielos abiertos.
1: Vos sabés que con el niño, viento, lluvia.
2: Además, siempre les llovió.
0: Para esa fecha.
1: Claro, a lo mejor este año es la excepción.
2: Como, puede ser, fíjese.
0: Y no saben, por eso están tratando a ver en qué momento esto se abre, porque siempre fue la primera semana de noviembre, ¿no es cierto?
2: Arrancaban el 7 normalmente.
0: Más o menos,
1: claro,
0: sí. Por
1: a
0: ahí.
1: Lo mejor.
0: 6 más o menos.
2: Y al segundo día. Clavado que llovía.
0: Se llovía,
2: pero,
0: seguro.
2: Pero una lluvia fuerte y con viento.
0: Sí, muy fuerte.
2: Se
0: muy
2: le
0: fuerte.
2: Ha volado
0: muchas. Es más, una vez fue por el tema de los 500 años del descubrimiento de América.
1: Ajá.
0: Hace bastante, en los 90. Lo hicieron en el medio de octubre, igual llovió.
1: También llovió también. Sí, lo recuerdo, lo recuerdo. Ahora ahora con este pronóstico que hay del super niño, y está para pensarlo. Quizás, vos fijate que, lógicamente, todo lona, estructura de caño, todo leve, si es que sopla el viento como y con la intensidad que se habla, y va a haber carpas,
0: fíjate lo que
1: van a tener que ir a buscar a la isla del Espinillo.
2: No hay ninguna posibilidad de algún espacio
1: bueno,
2: cerrado.
1: Bueno, justamente ahora, con este espacio nuevo, con los distintos salones de la rural, algo
2: pensaba,
1: reducido, pero bueno, para no perder la continuidad.
2: Te ganarían tranquilidad.
0: Claro, como una opción, ¿no? Como para no perder la costumbre, ya que está la estructura, bueno, se puede usar, ¿no es cierto?
1: Sí, por
0: yo
1: supuesto.
0: Creo que sí.
1: Ojalá que,
0: sí.
1: Bueno, que se pongan de acuerdo. Sería una pena, tanto sacrificio, tanto trabajo, toda gente de las colectividades.
0: Trabajan mucho.
1: Bueno, vos lo sabés.
0: Sí, trabajan bastante.
1: La colectividad
2: todo
1: peruana.
2: Pulmón, lo de la
0: todo
2: colectividad.
0: Pulmón.
1: Claro, lógicamente.
0: Sí.
1: Y después,
0: yo creo que es una opción que está, ahora que tienen la estructura en el cual, bueno, para que no se vean afectados, grandes inversiones que lo hacen todo, como lo hacen todos los años, ¿no? Que, bueno, siempre hay críticas también al respecto, ¿no?
1: Pero,
0: que cuánto de dinero, cuánta recaudación, la municipalidad que lotea todo, que esto, que el otro, que las mismas colectividades lotean también, venden, alquilan los lugares, los espacios, porque vos has visto que de cultura cada vez es menos.
1: Lógicamente.
0: Todo
2: es gastronomía.
0: Y bueno, todo lo que es artesanía, todas esas cosas, es venta, en realidad. Siempre fue así, ¿no? No es que la idea, el objetivo es mostrar cultura, ¿no? Pero
1: en Buenos Aires se hace la Feria de las Naciones,
0: claro,
1: que es muy diferente. Minúsculo el
0: creo
1: tema.
0: Creo que fue en estos días, me
1: no,
0: parece.
1: No, ahora fue el Feria Internacional de Turismo.
0: Ah, mira.
1: Pero la Feria de las Naciones, justamente, es una feria de las colectividades,
0: sí,
1: como acá, pero la gastronomía pasa a segundo o tercer término. Es mucho sobre la historia, sobre la realidad de cada país, de cada región.
2: Más cultural, dice.
1: Exactamente, Exactamente.
0: Que nunca se tendría que perder, porque si no, bueno...
1: Y se hace en la rural.
0: Entramos en un mercado persa...
1: Inmensa, la rural de Buenos Aires, gigante.
0: Que uno que conoce de adentro, es verdad, pasa fundamentalmente por el tema del negocio. Uh-huh. Hay gente que espera esa fecha como para vender lo que por ahí no se vende durante todo el año. Porque va mucha gente, porque en estas últimas ediciones ha habido mucha convocatoria.
1: Muchísima.
0: Mucha convocatoria.
2: Siempre
0: la verdad
2: desde la primera edición que yo recuerde... El público siempre respondió, ¿no?, masivamente. Todas las noches.
0: ¿Cuántos años está cumpliendo ya? Porque empezó en el 85, ¿puede ser? 85 creo fue.
2: Sí, ¿Empezó con la gestión de Usandizaga?
0: 85.
1: No recuerdo bien.
2: O la de Caballero. Ahí estoy en
0: Por ahí más o menos.
2: Uno de los dos hizo la primera edición.
1: Sí, se mantuvo y permanentemente se ha ido superando en cantidad de distintas regiones que se suman, naciones, y también, bueno, dentro de un mismo país hay varios centros nacionalistas de cada uno, pero también en materia de público, cada vez va más gente. Así que, bueno, ojalá que en forma reducida, teniendo en cuenta lo que pueda llegar a pasar, que ojalá que no sea tanto, bueno, que se haga.
0: Ojalá
2: claro,
0: que no.
2: Y que traten de ver la posibilidad de un espacio cerrado.
0: Sí, en el 85 fue la primera edición, el primer encuentro, del 8 al 2.